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0: Aquí buenas tardes con el patrón con las bolas de Max. ¿Qué pasó en la Liga MX, NFL y mucho más?
1: Algo por el estilo.
2: Oye, ¿qué pasó en la Liga MX, en los deportes, el fútbol y demás? ¿Qué dice el viejo? ¡Feliz lunes! ¡Feliz lunes!
3: Señores, damas y caballeros, creyentes y no creyentes, la Biblia dice, vendrán cosas peores y el fin del mundo se viene, se aproxima el apocalipsis. Señores, damas y caballeros, después de un enfrentamiento entre ángeles, entre santos y demonios, ¡ganó el santos, caray!
2: ¡Ganó el santos! ¡No, pues! ¡Felicidades! Oye, acuérdate que el presi dijo que iban a ganar 30 puntos. A ver si nos sale.
3: Lo dijo.
2: Y le ganó.
3: Amenazó.
2: Al superlíder
3: ¿no
2: Toluca.
3: ¿No es tu pariente, compadre? ¿No es tu sobrino, tu primo, que tienen voz de profeta?
2: No.
3: ¿Qué va? Oye, iba ganando el Toluca, que le traían pero una tunda buenísima. Oye, Paulinho, qué bárbaro, qué gol se echó de taconcito. Y de la nada, así como el ave Fénix, renació en las cenizas el Santos y sopas, papá.
2: Tracos.
3: Hasta el 95, 3-2. Bien por Santos, bien, bien, que le ganó al campeón de la League Cup. Y pues bueno, todo puede pasar en la Liga MX, así como le pasó al rebaño sagrado. No, señores, qué partido también. No, tenían todo, iban ganando 2-0, ya era el clásico suyo, y sopas, Perico, ¿no? Y qué pedazo de gol nos regalaron, una chilena. Yo creo que es de las mejores que he visto en los últimos años, ¿eh?
2: Ya denle el trofeo del mejor gol de la temporada, ¿cómo se llama?
3: Miguel Borja.
2: Doblete.
3: Luego, así, 3 minutos después, al 71 gol y al 74 gol, papá.
2: Hombre, bien, y te voy a decir una cosa. Hubiera durado 5 minutos más ese partido y el América le hubiera dado la vuelta porque ya los traía.
3: Claro.
2: Ya los traía.
3: Sí, hubiera pasado. Lo mismito que pasó con Santos. Le hubieran dado 5 más y ahí está.
2: Tracas. Pero bueno, fue buen clásico, Max. La neta, tuvo muy perro juego, ¿sí? La neta, muy buen clásico.
3: La neta, hace mucho que no veíamos un clásico de esos. Veníamos ya de un clásico regio, pero guanguísimo. Entonces nos dieron muy buen sabor de boca el América y las Chivas. Y así como Santos ganó, señores, Juárez le metió 2-0 a Tigres también. Juárez,
2: güey, sí es cierto.
3: O sea, los últimos tres de la tabla dando de qué hablar. Bueno, perdieron los Tigres y con esto la chamba de Vucetich está en riesgo. Ya dijeron los directores deportivos que, señores, esto depende de un hilo y depende, yo creo, que del próximo fin de semana. Si no, Vucetich se va para Juárez. Y empate entre el Atlas y Pumas, 1-1, reparten puntos. Puebla y Atlante 1-1. San Luis le mete 3-1 a Necaxa. La máquina cementera de Cruz Azul no pudo con Monterrey. Era favorito Cruz Azul. Venía motivado y pues no. Monterrey le gana 1-0. Y Querétaro empata 1-1 contra el León. Hablando de temas extraoficiales del Atlas, amigo Duke, nuestro caboverdeano de toda la vida.
2: Sí, güey, 6 meses se va afuera, güey. Tuvo una lesión bien fuerte, güey.
3: Sí, caray. Bien mala onda. Se confirmó que va a pasar a quirófano y pues Duke está fuera, híjole. También, y la neta iba jugando muy bien, era nuestro gallo.
2: Muy buen jugador. Lástica. Pero bueno, se va 6 meses fuera. El caboverdiano ahí en el equipo del Atlas. Pero, oye, ¿qué me dices? Sí. El Rey Salomón Rondón, 10 goles el vato, metió 2 el fin de semana.
3: Oye,
2: y anda remangando, machín.
3: En lugar de primer lugar en la tabla de goleo, nadie daba un peso por Pachuca, la pero neta, ¿qué tal, wey? Rondón? Quítense que ahí les voy, señores. Y ojo, le va ganando por 5 goles todavía al segundo lugar. Entonces, está difícil. Y bueno, mexicanos por el mundo este fin de semana. Pues no tan buenas noticias. Hablemos de Johan Vázquez. El defensa central mexicano no pudo estar dentro del terreno de juego debido a que fue expulsado en el compromiso del fin de semana pasado y cayó su equipo ante el Calcio. Por otra parte, Santi Jiménez perdió el Porto y no jugó Santi, le ganaron 3-1. Digo, ganó el Porto, pero no jugó Santi. El Hormiga jugó 15 minutos, pero durante esos 15 minutos cayó el gol del Olympiacos y ganó 1-0. En caso de quién más falta, Fidalgo no tuvo minutos con el Betis y empató 1-1.
2: Bueno.
3: Y NFL, compadre, vámonos con los resultados de la NFL de este fin de semana. Tus Eagles le ganaron a los Titanes 24-20. Los Vikingos de Minnesota 9-3.
2: Ese partido estuvo bien chistoso, güey. No manches. Fallaron hasta que se enfadaron. Le pegaron a los postes. No, partido de guangos. Pero no manches. Estuvo muy, muy, muy curado ese partido. ¿Qué más, man? ¿Qué
3: y
2: más?
3: Por otra parte, nuestros Chargers también valieron corneta. Los Raiders de Las Vegas vencieron 26-14 a los Chargers de la mano de Kirk Cousins, que lanzó dos touchdowns. Y pues la defensa también respondió y aprovechó los intercambios de balón para sellar la victoria de Las Vegas sobre los Chargers. ¿Y qué más tenemos? Los Patriotas le ganaron a los Steelers 20-3. ¿Y qué otro? Broncos 20-13 a los Jaguars. Y pues así las cosas con la NFL. ¿Alguno que te venga a la mente por ahí?
2: Pues de los Chiefs, güey, el de los Chiefs contra los Colts, un partidazo, 33-30. Se fueron a tiempo extra, güey. Y se fueron a tiempo extra.
3: Taylor Swift.
2: Ahí anda.
3: Dejando desde el palco, ya enseñando su anillo de compromiso.
2: La señora chiquita, Kelsey.
3: Y
2: los Seahawks derrotaron 31-7 al equipo de los Cardinals. Buen partido. Y hoy hay Monday Night Football. Hoy juegan los Rams de Los Ángeles. Enfrentan al equipo de los Giants.
3: Es correcto. Mañana tendremos toda la información sobre ese partido de hoy del Monday Football. Hasta aquí mi reporte, Joaquín.
2: Gracias, Max. Ahí está Max y los deportes. Aquí, buenas tardes con el patrón. Tus redes sociales, compadre, antes de irnos.
3: @ Max Volquart. Sí, señores, se va el Caimán.
2: Se va el Caimán. Se va para Barranquilla.
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0: Nos vamos al reporte del tráfico aquí en la Qué Buena 96.1 para toda la plebada que anda por allá por la 10 East a la altura de Milliken Avenue. Accidente, hay un retraso de hasta 15 minutos. Si van navegando por el 15 Sur en Cajalco Road, hay un carro descompuesto por el carril número 1 y esto está causando mucho, pero mucho retraso. Hay que manejar con precaución y hay que tener mucha paciencia. Por el 215 Norte, a la altura de Palm Avenue, accidente, está bloqueado el carril izquierdo. Tome vías alternas si puede y sigue escuchando. Buenas tardes con el patrón, el show número 2 de la radio. Ya estamos de regreso más adelante con más del tráfico aquí en la ciudad. Ya regresamos.
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0: principio de semana laboral. Ya estamos a 21 de septiembre del 2026. Ferrari, pues vamos a enlazarnos con Rigo Trejo. Hablamos de política y cosas peores. Se pone bueno el asunto. ¿Tú qué opinas de la política y las cosas peores?
1: Nah, eso no, yo no, mejor no opino yo en políticas.
0: Tú nomás vas a escuchar yo, aquí.
1: Yes.
0: Aquí a los inexpertos, porque esos somos nosotros. ¡Rigo Trejo! ¿Qué dice, pariente? ¿Cómo va? Buen fin de semana. ¿Cómo la pasaste? Bienvenido nuevamente.
2: Muchas gracias, pariente. Feliz de la vida y bien contento y en la trabajación, pariente.
0: Sí, a todo lo que da, porque hubo mucha, pero mucha información. Primero que nada, saludar al público que nos está sintonizando. Fue un fin de semana complicado con todo esto de los operativos de inmigración. Y además que vamos a tocar un punto en que nuevamente un tiroteo donde está involucrado un agente y una persona en Austin, Texas, Rigo Trejo, que quiero empezar con ese asunto.
2: Efectivamente, pariente. Ayer domingo, en Austin, Texas, se registró nuevamente un tiroteo, un ataque por parte de un agente de ICE a un hispano. Más tarde se reveló la información y es un venezolano, la persona que fue herida de bala por parte nuevamente de los agentes de ICE. Hablábamos la semana pasada que son personas que no están entrenadas, que son personas que fueron contratadas, fueron reclutadas o les llamó la atención trabajar para esa agencia únicamente por el dinero que les estaban ofreciendo. Pero sabemos que cero profesionalismo en todos los casos lo que hacen es acudir a la arma y pues bueno, ya es un hispano más que es víctima de los agentes de ICE y definitivamente algo tiene que suceder porque esto no puede pasar, esto no puede seguir pasando. Parece ser que Estados Unidos ha retrocedido muchísimos años. Estamos verdaderamente en una persecución y algo tiene que suceder, o mejor dicho, ¿qué es lo que tendría que suceder para que esta situación pare? Porque definitivamente el hecho de que sea un venezolano, sea un mexicano, sea otra persona de otro lugar de Latinoamérica o de otro país que venga de inmigrante, pues bueno, es una situación que es muy dolorosa, da miedo y por supuesto es un ataque hacia los inmigrantes.
0: Sí, correcto. Incluso pues que podemos decir qué más puede pasar. Ya ha habido personas que han perdido la vida, que han sido pues asesinadas, incluso ciudadanos de aquí de Estados Unidos. Debemos recordar lo que pasó en Minnesota y en otros casos que han sucedido. Esto ya no puede seguir más, ya no puede. Esto es increíble que, como dices tú, retrocedamos tantos y tantos años atrás. Es una cosa de retrógrada este asunto de los ataques de inmigración a las personas. Como dices tú, pues hay muchos que no están preparados, que nada más han sido despedidos algunos, pero otros que no están aptos para estar este tipo de operativos. Rigo Trejo, mientras tanto, el gobierno calladito, sin decir nada, y parece ser que no van a decir nada ante esta situación también, Río.
2: Pues posiblemente no, pariente, posiblemente más en este momento que hay más tensiones. Por otro lado está el tema que se vuelve más fuerte y hay mucha presión por parte de los estadounidenses hacia el gobierno cuestionándolo por qué los precios del petróleo, de la gasolina, del diésel están más altos. Mejor dicho, el diésel y la gasolina, los precios están más altos y la gente ya está pensando, pues de hecho, ya muchos de ellos cambiaron su opinión, cambiaron de partido, o por lo menos en estas próximas elecciones las personas van a votar de manera totalmente diferente. Porque bueno, te cuento, pariente, hay una encuesta nuevamente que revela números muy difíciles para el Partido Republicano, especialmente para Donald Trump, que es quien está liderando de cierta manera esta batalla, esta campaña para las dos cámaras en el Senado. Que bueno, el presidente Donald Trump cada vez se hunde más, cada vez hunde más a sus candidatos de su partido, y cuatro personas de cada 10 votarían o están a favor de Donald Trump. Nada más, nada más. Sabemos que Donald Trump no aparece en ninguna de las boletas para las elecciones de noviembre 3, pero él le ha dicho a la gente que se imaginen que está ahí. Entonces, pues la gente se está imaginando que Donald Trump está ahí y ahora le está saliendo el tiro por la culata. La gente no está votando.
0: Ahora eso, imagínense. O sea, también vamos a seguir con eso. Imagínense que está Trump ahí en la boleta. Síguese imaginando.
2: Exacto, exacto. Imagínense. Es más, véalo ahí. Véalo.
0: Va ahí para que vean nomás cómo está saliendo el tiro por la culata. Pero bueno, hay mucha información también sobre lo que está pasando en la Casa Blanca y también de la presidenta de México que se echó la vuelta por Sinaloa. Por eso lo platicamos regresando aquí en Buenas Tardes con el Patrón, con nuestro amigo Rigo Trejo. Aquí hablamos de política y cosas peores en el show número 2 de la radio. Ya estamos de regreso.

0: 2 de la radio, hablamos de política y cosas peores. Rigo, después de las amenazas de Trump del fin de semana, no sé si viste lo que puso en Trump en su red social, cuando que se preguntó, ¿cuándo debo hacer volar por los aires a toda la nación? Otra amenaza para los iraníes. Y el, pues, mientras el país está cayendo a pedazos, también anda más preocupado por lo que está pasando en Irán el presidente Rigo Trejo, y sin arreglar las cosas que están pasando en la Casa Blanca con los medios de comunicación también.
1: Aparte de eso, dijo que estaría dispuesto a reunirse con el líder iraní, con el presidente de Irán. Pues yo creo que ya Donald Trump igual ya se está dando cuenta de que los iraníes no son fáciles. Todo el mundo lo vio, todo el mundo se dio cuenta, menos él. Quiso jugar al valiente, quiso jugar a que él mandaba y a que él se las podía, pero nunca se imaginó que los iraníes no son el tipo de presidentes de por acá de Latinoamérica que se rinden a la primera. Ellos resistieron, han resistido, y pues ahora Donald Trump dice que estaría dispuesto incluso a reunirse con el presidente iraní, pues para, me imagino, llegar a un acuerdo o pedirle de favor que ya lo deje en paz. Ahora Donald Trump va a ser el que va a ir a pedir disculpas o que paren la guerra, porque los iraníes no tienen miedo, pariente.
0: No. Los iraníes, si sabía, como dices tú, desde el principio que no iba a ser un hueso duro de roer, y pues el que menos sabía era él. Bueno, ya lo dijiste tú, desde el principio todos lo sabíamos. Pero bueno, quiero que me comentes, Rigo, qué está pasando con estos medios de comunicación que les prohibieron la entrada a la Casa Blanca, y ya hubo un bloque de medios de comunicación, incluso de algunos que supuestamente estaban con Donald Trump, para apoyar la libertad de expresión allá en Washington D.C., Rigo Trejo.
1: Mira, pariente, el día viernes hablamos de este tema, de el anuncio que había hecho Donald Trump a querer bloquear especialmente a CNN, a MS Now y por supuesto también al medio de comunicación político. Entonces, ellos, digamos, de cierta manera, fueron amenazados ese día, pero estuvieron todavía en la conferencia de prensa. Para el día sábado ya no le permitieron el acceso a los reporteros de estos medios de comunicación que ya nombramos. Y pues bueno, a la reportera de CNN le quitaron pues la llave de acceso o la credencial de acceso hacia la Casa Blanca, y le dejaron el puro plastiquito transparente. Fue lo que le devolvieron. Y bueno, hay una foto donde ella sale mostrando a los medios lo que le entregaron nada más. No los dejaron entrar. Aún así, ellos hicieron su trabajo desde fuera de la Casa Blanca haciendo sus reportajes. Pero bueno, el día de hoy Donald Trump, hay planes o había planes de que se iba a reunir o se ha reunido con el alcalde de Nueva York. Y entonces hay como un acuerdo de hace muchos años con los canales de noticias que, digamos, para evitar tener una multitud adentro, hay un acuerdo que es por asignaciones. Entonces, el día de hoy, para ese evento, le tocaba la asignación a CNN de estar presente, y CNN distribuir la información a los demás medios de comunicación. Entonces se requería de un camarógrafo, un ingeniero, alguien de producción, y después ellos distribuyen todas las imágenes, todos los videos a los demás medios de comunicación de noticias. Pues bueno, anoche enviaron un correo electrónico a la prensa diciendo que CNN no aparecía en la asignación. Entonces, a partir de ahí empezó, pues bueno, qué es lo que la duda de qué es lo que iban a hacer los demás medios de comunicación si CNN era el medio asignado para dar cobertura a la actividad que iba a tener Donald Trump el día de hoy en Nueva York. Entonces, lo que sucedió es que el día de hoy, pues bueno, los tres medios de comunicación, CNN, MS Now y por supuesto Político, dijeron que están trabajando con sus abogados para presentar una demanda al gobierno de Donald Trump por este bloqueo, por esta restricción. Pues bueno, es algo que está en la Constitución, es el derecho a la prensa. No solamente está bloqueando a los medios de comunicación, al bloquear al medio de comunicación está bloqueando a las personas, al pueblo estadounidense, a que no tenga información de lo que está sucediendo, y eso puede ser muy peligroso. Entonces, por eso mismo se han unido todas las cadenas de noticias a este grupo, a CNN, como digamos, en forma de solidaridad incluso Fox, que es un medio de comunicación que regularmente va por el lado de Donald Trump, pues bueno, se ha unido y nadie de ellos han dado cobertura a las actividades de Donald Trump del día de hoy. Ayer por la tarde, el expresidente Barack Obama habló de ese tema y dijo: yo nunca bloqueé a Fox News, a pesar de todo lo que decían, nunca los restringí de la información, nunca les dije, y nunca habíamos visto a un presidente en la historia reciente que hiciera lo que Donald Trump está haciendo. Entonces, es una situación muy peligrosa. Afortunadamente, los medios de comunicación, incluyendo Fox, se han unido para mostrarle al pueblo estadounidense que el gobierno no tiene la última palabra y que lo que hay en la Constitución se debe de respetar.
0: Fíjate, el que iba a vetar salió vetado, como quien dice Rigo Trejo, ¿no? El presidente quiso vetar y salió vetado porque no quisieron pasar absolutamente nada, y vamos a ver en qué para todo este asunto de que quieren coartar pues el derecho a la información y quieren hacer sus cosas como debe, mejor dicho, el presidente. Rigo, ¿algo que quieras agregar el día de hoy en este arranque de semana laboral?
1: Nada, pariente, que le sigamos echando ganas toda nuestra gente donde quiera que nos escuchen. Échenle muchas ganas, ya saben las recomendaciones, y para la gente que puede votar, regístrese y hagan planes para el día 3 de noviembre, para que no se les haga tarde, para que no digan no supe o no estaba yo enterado. Hay que ir haciendo planes porque tenemos que votar masivamente los inmigrantes.
0: Ya regresamos. Esto es Buenas Tardes con el Patrón. 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
1: Nos vamos al reporte del tráfico aquí en la Qué Buena 96.1 para toda la plebada que anda por allá por la 10 East a la altura de Milliken Avenue. Accidente, hay un retraso de hasta 15 minutos. Si van navegando por el 15 Sur en Cajalco Road, hay un carro descompuesto por el carril número 1 y esto está causando mucho, pero mucho retraso. Hay que manejar con precaución y hay que tener mucha paciencia. Por el 215 Norte, a la altura de Palm Avenue, accidente está bloqueando el carril izquierdo. Tome vías alternas si puede y sigue escuchando. Buenas tardes con el patrón, el show número 2 de la radio. Ya estamos de regreso más adelante con más del tráfico aquí en la ciudad. Ya regresamos.
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0: Al final del día se llama la canción Grupo Firme. Aquí en Buenas Tardes con el Patrón. 5 minutos para que dé las 6 de la tarde, plebada. Póngase pendiente porque ahorita más adelante yo regreso con los boletos para celebrar y recordar los eternos lazos familiares. ¿Dónde más? En la Plaza de la Familia, en Disneylandia. Así que, plebada, póngase pendiente porque ahorita más adelante yo voy a regresar con los boletos para Disneylandia. ¿Quieres ganarte ese paquete familiar para 5 personas? Sigue escuchando Buenas Tardes con el Patrón.
1: ¿Cómo

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3: Es correcto, así que usted ahí va a estar el podcast disponible.
4: ¡Ey, esta, Dios mío, qué pistear macizo!
3: Que está bien lunes todavía ya de pistear machín, así que...
5: Para la cruda.
3: Para la crudelia. Oye, ¿tú cómo te curas la cruda?
5: Con un menudo.
3: Ay, no hay pierde, ¿verdad?
5: Sí.
3: O unos mariscos, güey. Yo me lo curo con mariscos.
5: Sí, yo con menudo.
3: O con una micheladona. Pero hay gente que güey, tengo un carnal, el Pato, saludos a mi carnal. Vive ahí en Turlo, que allá nos escucha en La Favorita. Saludos a la gente ya. Ese güey se lo cura con más, con cerveza, güey.
5: Es que dicen que si tomaste, ay, excuse me.
3: Veneno mata veneno, güey. Yo no puedo verla al día siguiente, güey.
5: Pero dicen que si tomaste cerveza, te la tienes que curar con lo mismo.
3: Simón, pues yo te digo, pues veneno mata veneno, uh-huh. Como dicen luego. Pero yo soy de los que, güey, no las puedo ni ver, güey, al día siguiente. Es que tengo un problemita.
5: A ver, cuenta.
3: Yo soy como que, ¿cómo le explico? ¿Por qué amanezco crudo, digo yo? Porque yo soy de cuando llego a pistear, tú viste.
5: Es que le entra de todo. El patrón le entra de todo.
3: Ey, explique de cerveza, ¿no? Van a empezar de que... Ya los conozco, ya los conozco.
5: Sí, sí, de cerveza, de tequila, de todo le entra.
3: Es que, voy que tequila, ahora le vamos a un shot. Oye, que Bucan, un shot. El sábado. No, que Tecate, no, árale. Que modelo también. Vámonos, lo que sea. Vámonos, recio. Como trilladora, remangamos con todo. Es que son, me gustan sin ganas.
5: Es que no.
3: Sin gastar, güey. Es que me gustan sin gastar. Es parte del show.
5: Por eso agarras la cruda.
3: Ay, yo creo.
5: Porque tequila, whisky, cerveza.
3: No haga eso, compa.
5: No haga eso.
3: Ay, ay, ay, maldita sea, ya me descubrieron. Pero bueno,
5: no, ya saben.
3: Ya saben. ¿Cómo?
6: Yo ya saben cómo me pongo, ¿para qué me invitan?
3: ¿Tus redes sociales, Chica Ferrari?
5: Sí, Chica Ferrari, chica con K. Ahí me puede mandar un mensaje, unas fotitos si quiere también.
3: Unas fotitos.
6: Ya saben cómo me pongo, ¿para qué me invitan?
5: Le mando el cash app para que también me mande ahí ay, algo.
3: Pa'l menudito. Pal menudito, baby. Así que, pleba, hoy está la chica Ferrari, Stephanie anda de vacaciones allá en Capulalpan de Méndez, la viejona.
5: Ya me
3: la imagino ahorita cuando llegas al rancho, ¿no? Que viene. ¡Ay, ya llegó la hija de! ¿Cómo es a tu mamá?
5: ¿Cómo qué?
3: ¿Cómo sea tu mamá?
5: Raquel.
3: Raquel, ¿y tú cómo se en Nochistlán?
6: ¡Ay, mira, llegó la hija de la Raquel aquí anoche! ¡Ay, andaba tan presumida! ¡Ay, mira, ya viste los zapatos que están!
5: Oye, sí son así, ¿verdad?
6: ¡Ya llegó! ¡Ay, no! Y pensar que quien la viera trabaja en la radio famosa.
3: ¡Hombre! ¿Sí o no?
5: Sí, cuando uno llega, ya están en las ventanas viendo a ver quién se baja del carro.
3: Sobre todo en diciembre, ¿no? Cuando viene.
6: ¡Ya llegó la gente del norte, Manuel! ¡Mira qué ¡ay, mira qué bonito carro! A ver qué nos trajo.
3: Piensa que va el nombre, pero bueno, es parte del show. Recuerda que tenemos un podcast. 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Había así por haber. Ahorita regresamos con la iguanota. Flores amarillas el 21 de septiembre. ¿Por qué se regalan y qué significa? Lo platicamos ahorita más adelante aquí en Buenas Tardes con el Patrón. ¡No le cambie! Porque recuerda que si le cambia, le pique el animal.

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0: yo soy el iguanota marihuano. Te recuerda que yo soy el iguanota que regala flores amarillas. Ay.
1: No creo, porque no le trajiste la Ferrari.
2: No me trajo.
0: Hola, amiguita.
2: Hola.
0: Hola.
2: ¿Y mi flor amarilla?
0: Ahorita voy a robarme una de aquí de enfrente, amiguita. Ay, ay, ay.
3: ¿Qué?
1: Bueno, ¿por qué se regalan flores amarillas el 21 de septiembre? ¿Por qué se regalan y qué significa?
0: Ay, aquí vamos a conocer por qué las flores amarillas se regalan el 21 de septiembre. ¿Y qué relación tiene con una... con una obra de teatro argentina? Ay.
1: Bueno, ahí le va. Lo íbamos a hacer nosotros, pero mejor, ¿qué te parece si nos enlazamos directamente hasta un canal de YouTube para que lo explique?
0: Pues sí, así no trabajamos.
1: No, mejor nosotros porque después nos van a cobrar.
0: Bueno, ¿tú sabes que por qué se regalan flores amarillas, chica Ferrari?
2: No, no sé.
1: Bueno, la tradición plebada tiene, desde el 2004 empezó.
0: Ok. Y la historia es de un personaje que se llama Florencia Fasarino, que, que sueña con recibir flores amarillas de la persona que ama. Ese deseo también quedó plasmado en una canción que se llama Flores Amarillas. Y ay, con el paso del tiempo, la referencia de la producción comenzó a relacionar con el 21 de septiembre.
1: Bueno, es que este asunto, ahí va. María Florencia Bertotti, mejor conocida como Flor Bertotti, es una actriz, cantante, compositora y creadora de contenido argentina. Y ella explica en su canal oficial por qué las flores amarillas se relacionan el 21 de septiembre. Es que es una telenovela argentina del 2004, ¿ok? Y la actriz principal, el personaje, había una parte que ella deseaba que...
4: ¡Ay, qué boludo! ¡Que se armó el quilombo, loco! ¡Quiero que me regalen las flores amarillas!
1: No, sí, no digo así, pues, pero...
2: Yo, ¡ay, qué feo!
1: Como argentina. El personaje deseaba que le regalaran flores. Y que en una parte de su historia le regalan flores un 21 de septiembre.
0: Ah. El impacto fue tanto, amiguitos, que... Qué bueno, se empezó a relacionar y con el paso del tiempo la referencia de la producción comenzó a relacionarse con el 21 de septiembre, que es la fecha. Hoy, 21 de septiembre, comienza la primavera en el hemisferio sur, donde se encuentra Argentina.
1: Es lo que te digo, pues. Okay. O sea, allá empieza apenas hoy la primavera. Ya es que acá en la primavera también se regalan flores. Ajá. Y por eso ya después... empezaron a agarrar la modita las mujeres de... ¡Ay, creo que me regalé flores amarillas el 21 de septiembre!
2: ¡Ey, ey, ey, ey! Pues, ¿qué tiene? Se siente bonito cuando te regalan tus flores.
1: Esta tradición está muy arraigada de unos años por acá en México.
0: Y bueno, la costumbre las flores amarillas está relacionada con el romanticismo y los gestos de cariño. No nomás exclusiva para las mujeres, también para los hombres.
3: ¿Qué?
1: Ah, ¿tú le has regalado flores a un vato?
2: Sí.
1: A mí una vez me regalaron flores, güey.
2: Pero
1: también se siente
2: ¿pero raro. ¿Un ramo?
1: Sí, un ramo, perdón. Sí.
2: No, yo solamente una rosa.
1: No, a mí una vez me regalaron un ramo buchón, güey.
2: Sí.
1: Y como vato se siente raro, pero a la vez como chido.
2: Sí. Sí.
1: Pues me regalaron flores. Pero bueno, ¿tú cómo ves? Tú como una familia que también se dedica a vender flores. Ajá. ¿Tú cómo ves esa tradición, chica? Ferrari.
2: Es nice. Porque no, porque mucha gente espera el día de San Valentín.
1: Uh-huh.
2: Y no, hay que tener cada mes un día para que los regalen algo bonito.
1: Para que consuman mucho, vas a decir. En la florería.
2: No, sí, es bonito, es bonito.
1: No, pues sí, pues está bonito siempre mostrar el cariño, ¿no? No, sí. No más una sola fecha, pero bueno. Hoy... si usted quiere quedar bien o anda mal con su pareja,
2: uh-huh,
0: regálele flores amarillas.
3: Así nomás quedó.
1: Así nomás quedó.
0: Esto fue la información que...
4: No sirve. Ay,
1: pero
4: nada.
1: Todo empezó con una novela en Argentina.
2: Ah, yo quiero ser como ella.
1: Que te regalen.
2: Ay, para que me regalen mi flor amarilla.
1: No, aquí ni... ¿Qué te vamos a regalar? Un cable. Si te vas a regalar un cable. Te voy a regalar un cable amarillo.
2: No, gracias.

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1: A tu roña, como dijo el otro.
2: Venga a tu roña.
1: Qué rolón, qué rolón. Hoy nomás.
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1: Hoy nomás, otra, otra.
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1: 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Estás escuchando Buenas Tardes con el Patrón, el show número 2 de la radio. 20 minutos para que den las 7 de la tarde.
3: Esta va pa' mi ex.
1: ¡Ahí te va! ¡Ja, ja! Ya regresamos.

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5: Muchas gracias, es un placer.
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4: 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Ahora vamos a terminar nuestro segmento de Voz Legal con esta preguntita. Hablemos de tomar fotos y videos en el lugar del accidente. ¿Esto ayuda para ganar un caso?
5: Así es. Después de un accidente, las fotos y los videos pueden ayudar a documentar cómo quedó la escena, los daños al vehículo, las condiciones de la carretera y otros detalles importantes que con el tiempo puedan desaparecer. Pero también quiero decirles algo a nuestra comunidad. No se arriesguen por tratar de conseguir una foto. Si está lesionado o siente dolor, lo más importante es recibir atención médica. Si un familiar o un amigo o un testigo puede tomar esas fotografías de manera segura, mucho mejor. 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
4: 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Se nos acabó el tiempo, Eric. Gracias por toda esta información.
5: Muchas gracias. Fue un placer estar aquí. Nos vemos la próxima semana.
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Ya regresamos. Esto es Buenas Tardes con el Patrón.

0: chica Ferrari fracasó en que le regalaran las flores amarillas hoy. Pues llegamos al final, del show. Buenas tardes con el patrón.
1: Puro barrio chido.
2: ¡Ey! Es el show número 2 de la radio, plebada. Mándale saludos a toda la gente de Zacatecas, Ferrari, de una vez.
3: Si no se escucha.

0: escuchan en varias partes del país, aquí a través de Buenas Tardes con el Patrón, nos escuchamos en varias frecuencias. ¿Cómo te la pasaste en el show, Ferrari, el día de hoy?
1: Muy bien, patrón, muchas gracias.
0: Tus redes sociales para que la gente te siga.
1: La Chica Ferrari, chica con K, en Instagram, Facebook y en TikTok.
0: Para que ustedes ahí la sigan y se pongan al tirante como un overón. Nuevamente, Ferras, tus redes sociales nuevamente.
1: La Chica Ferrari, chica con K, en TikTok, Instagram y Facebook.
0: Así que si se vuelve a ir de vacaciones, Stephanie, que va a ser muy pronto seguramente, aquí te vamos a esperar, Ferrari, ¿okay?
1: ¿Cómo le hace la Stephanie?
0: Es lo que aquí la empresa es la duda que todos tenemos, güey.
1: ¿Cómo le hace?
0: 3 veces al año se larga de vacación, en octubre se va otra vez.
1: ¡Cállate! ¡No! ¡Hija de Dios! Yo quiero ser como ella.
0: Mira, la mera Paquita, la del barrio, maneja. Para que sepan, plebada. 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Así que, Ferrari, ahí le mandas el podcast a tu familia para que escuche.
1: Para que escuche.
0: Para que nos escuche aquí.
1: Al Patrón. Vez.
0: Qué hubo. Buenas tardes con el Patrón. El show número 2 de la radio. En todas las plataformas digitales. A mí me encuentran mis plataformas como El Patrón al Aire, todo pegadito y sin espacio. Arroba El Patrón al Aire. Gracias Ferrari por tu tiempo, por estar con nosotros.
1: No, gracias por tenerme aquí, patrón.
0: Como dijo el pirata de Culiacán,
2: así nomás quedó.
0: Adiós. A ver, repite conmigo. Adiós. 1, 2, 3.
1: Adiós.
2: Adiós.

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¡Feliz lunes, inicio de semana! Te saluda tu compa Gámez del mero Guadalajara, Jalisco, para todo el sur de California. Arrancamos con qué buena música. Ya tenemos líneas telefónicas abiertas al 818-563-1055, al igual que el WhatsApp 818-468-6607. Acompáñame en este viaje lleno de música, lleno de cotorreo y de una que otra nota. ¡Súbele! Esta es la qué buena.

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16: Mañana martes, familia, tenemos, entre muchas otras cosas, quemadas. Tenemos a la abogada de inmigración, nuestra sexóloga de cabecera, Edelmira Cárdenas. Nos va a platicar sobre el rechazo. ¿Por qué se obsesiona uno con la gente que nos rechaza? Tenemos boletos para que se vaya a Disneylandia, paquetes de 5 boletos para la familia. Eso y harto cosas.

Ahí quedó Herencia de Grandes. Estás escuchando pura música buena aquí con tu compa Gámez. De 7 a la medianoche, en la que más suena, la que buena. Vámonos, mi compa, un saludo muy especial para toda la gente que viene atorada por ahí en el tráfico, la gente que ya va de regreso a casita. Muchísimas gracias por estar en sintonía de la que buena. Pero hoy vengo con el menú del día de hoy para la gente que dice, pues, ¿qué va a tener por ahí el Gámez? 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Ese es algo del menú que vamos a tener el día de hoy aquí con tu compa Gámez. Oigan, y hablando también de la gente que me está marcando, ya me mandaron por ahí un mensaje al 818-468-6607 y me dicen por acá, compa Gámez, mándale por favor saludos a la Fondita Méndez, que está por allá en la colonia San Miguel, en León, Guanajuato, para la señora Berta y para la señora Laura, que ahí en la Fondita tienen al compa Gámez a todo volumen hasta León, Guanajuato. Muchísimas gracias. Me explican y me cuentan que nos escuchan a través de la aplicación. Bájala, es totalmente gratis para que me escuches en cualquier parte del mundo. Gracias. Vámonos con más música, qué buena. Ahí vengo con más saluditos. 818-468-6607. Mándame tu mensaje de audio o mándamelos por escrito. Y aquí le damos lectura. Súbele.

0: esto va para todas. Demuéstrale que se va a tener que poner más hijo de puta si te quiere volver a ver llorar. Así que, arriba esas copas, salud.
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Son cosas del diablo. Oigan, y toda la gente, todas las morras que se quedaron hoy esperando sus flores amarillas. El Día de las Flores Amarillas, el 21 de septiembre. ¿Por qué? Esa es una fecha conocida como el inicio de la primavera en el hemisferio sur. Y puede ser consultado detalles en el milenio. Ok, ¿por qué las flores? Empezó este rollo más o menos en Argentina en el 2004, donde una protagonista soñaba con recibir unas flores amarillas. Creo que por eso, por ahí va el rollo. No estoy seguro, pero pues hoy muchas morras se quedaron ahí con las ganas de recibir sus flores amarillas. Ahora la pregunta del millón es, ¿recibiste tus flores amarillas o no las recibiste? Yo quiero saber todo el mitote. 818-468-6607, ese es el WhatsApp. Si me lo quieres mandar en audio, en el WhatsApp, ese es el 818-468-6607. O si me quieres llamar aquí a cabina al 818-563-1055 y si me dices el por qué te la regalaron o no te llegaron, o si estoy bien o estoy mal, tú corrígeme, hombre. 818-468-6607. Por lo pronto, sin miedo. Vámonos sin miedo, porque esta rola así se llama. Y él es mi compa Edgardo Núñez. Y suena aquí en La Qué Buena. Pura música buena con tu compa Gámez hasta la medianoche. Relájate. Súbete al avión conmigo. Y disfruta de buena música. Vámonos, súbele. Esta es la...

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Ahí quedó Moy Bobadilla y suena aquí en la Qué Buena 105.5, 94.3 y 96.1. Oiga, mi compa. 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Ahí vengo y te digo cuando me marques. Vámonos con más música, Qué Buena. Ellos son Tigres del Norte y Paulina Rubio, una de las colaboraciones bien perras. Imagínate, juntos cantando este rolalón. Súbele, esta es la Qué Buena. No le cambies. Yo soy tu compa del mero Guanatos, del mero Guadalajara, Jalisco, el tapatío de corazón. Tu compa Gámez.

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Estás escuchando pura música buena aquí a través de La Qué Buena. Oiga, muchísimas gracias. Que estoy bien emocionado, la neta. Me dice por aquí, saludos compa Gámez desde Silao, Guanajuato. Vamos a empezar a laborar en el tráiler y desde acá te estamos escuchando. Mi compa Eduardo Romero, muchísimas gracias. La neta que se me enchina la piel de saber que hay gente que desde México tienen bastantes opciones para escuchar. Tienen aplicaciones, pueden escuchar podcast, pueden escuchar las estaciones locales, pero que estén escuchando La Qué Buena y que estén escuchando a su compa Gámez, y la neta, no tiene precio, Muchísimas gracias. Gracias, mi compa. Ahí le mando un fuerte abrazo también y gracias por su mensaje y por tomarse el tiempo de estar escuchando aquí a su compa Gámez. ¡Pura música buena! Con tu compa, tu amigo de siempre. Si tú también quieres mandar tu mensaje, me lo puedes mandar a través de las redes sociales, @compagames, o también me lo puedes mandar al 818-468-6607. Ese es el WhatsApp de aquí de cabina. 818-468-6607. Si andas por ahí, pues fuera de por aquí de México, Centroamérica, Sudamérica o de otra parte de cualquier estado, ¿sale? Pero ahí venimos, mi compa, ¿por qué? 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Nada más tienes que estar escuchando, es más, cuando escuches la canción de Montes de Durango, la de Espero, Montes de Durango, la canción de Espero, esa está bien perra, me vas a marcar al 818-563-1055. 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Así de fácil y sencillo te los vas a llevar. Cuando salga la rola de Montes de Durango, de Espero, voy a limpiar las líneas y las voy a agarrar al azar. Así es de que puede ser la primera, la segunda o la tercera. Sí.

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la gente de la de México, de la Capirucha, para toda la gente, para todos los chilangos, hombre. Y luego dicen, no, somos capitalinos. Bueno, para todos los capitalinos hay que dar a Los Ángeles Azules. Vámonos con algo para la gente de Sinaloa, para la gente bravía, para la gente que le gustan los corridos. Él es el rey del corrido, el señor Chalino Sánchez, Rigo Campos. Suena aquí en La Qué Buena. Pendientes porque en la siguiente hora vengo con más boletos. No le cambies ni le muevas. Súbele La Qué Buena. Vengo y te digo cómo te los puedes ganar.

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Pendientes, porque vengo y te digo cómo te los puedes ganar.

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2: Familia, tenemos entre muchas otras cosas quemadas. 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
3: 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Voy a cerrar los ojos y la voy a agarrar al azar. 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Pero no me marques ahorita. No, morra, morbato, tranquilo. Hasta que escuches la canción de Ya Supérame. Es el momento que me vas a marcar. ¿Sale? Vámonos con algo de Intocable. Fuerte no soy. Suena aquí en la Qué Buena. Abre el WhatsApp y mándasela y dedícasela.

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0: 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Qué buena rola. Ay, Chuli Zarragán, ¿quién estabas pensando?
1: Estaba para mi ex.
0: 818-563-1055. Suerte.

Pura música buena, y es el momento para que me marques al 818-563-1055. 818-563-1055. ¿Por qué? Porque el 2 de octubre te vas a ir al Pickup Theater y tienes que estar ahí para que te quemes el Gran Regreso Tour homenaje a Carlos Parra. 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Súbele, esa es la Qué Buena. Vámonos con una de las caras. Ellos son Conjunto Primavera. Necesito decirte. También está buena para que abras el WhatsApp y se la mandes. Me voy a las líneas telefónicas. 818-563-1055.

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Soy tu compa, tu amigo de siempre, tu compa Gámez, de 7 a la medianoche.

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0: noches. ¿Con quién hablo?
1: ¡Oh, my God! ¡Entró la llamada! ¡Ah! Me llamo Daisy.
0: Daisy, Daisy. ¿De dónde me hablas, Daisy?
1: De Anaheim.
0: De Anaheim. Ah, sí, pues ahí de Daisy. De Anaheim, de ahí de Disneyland. Sí, ahí está Daisy.
1: Sí.
0: Daisy.
1: Me quiero ir a Pico a ver a Patrulla 81.
0: Simplemente así de fácil y sencillo. Dime quién te lleva a ver a Patrulla 81. ¿Cuál es la estación oficial de los grandes eventos?
1: 105.5, la buena, la que buena. 105.5, la que buena.
0: ¿Y quién se picha los boletos?
1: El compa Gámez.
0: Ok, listo, te vas a ir a ver el Pico Rivera Sports Arena. No te quedes fuera, los boletos ya están a la venta. Los boletos ya están a la venta por Tiquetón.com, Tiquetón.com. No me cuelgues, ahí vengo a tomar tus datos.
1: Ok, gracias.
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0: Buenas noches, qué buena, ¿con quién hablo?
1: Buenas noches, compa Gámez, ¿cómo andamos?
0: Bien, bien, ¿quién habla?
1: Soy José, de acá de Anaheim, Anaheim in the house.
0: Es todo, mi compa José, dígame, ¿para qué somos buenos?
1: Quiero irme a ver a los Parra.
0: Es todo, bien fácil y sencillo, mi compa.
1: Hola, qué buena.
0: Es todo, nada más dígame mi turno, ¿de qué horas a qué horas está su compa Gámez?
1: De 7 a 12, gallo.
0: Ahí está. Fácil y sencillo, así de fácil ganas con la qué buena. Felicidades, te vas a ir a ver a los Parras. Mi compa, los boletos ya están a ese.com, AXS.com. Pero aquí, con tu compa, tu amigo de siempre, te lo regalamos. No me cuelgues, ahí vengo a tomar tus datos.
1: Gracias, gallo.

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Esa se llamó Ansiedad. ¿Qué es lo que todos tenemos en las mañanas? Ansiedad. Es el grupo Arriesgado. Ya la puedes pedir aquí a través de la Qué Buena. Mis compas, son las 11:30. Morras, 11:30. Compas, cualquier persona que anda por ahí trabajando, estás escuchando pura música buena. 24 siempre con tu compa Gámez, el de mero Guadalajara, Jalisco. Oigan, a ver, venimos con más música. No le cambie ni le mueva. Ahí viene por ahí asomándose Grupo Duelo, Rieleros del Norte. También viene por ahí Grupo Firme. Viene la Arrolladora Van de Limón y muchos artistas más. Así es de que no le cambie ni le mueva, súbersela. Qué buena, un saludo para todos los que andan por ahí, los montacargas, los que andan trabajando de agentes de seguridad. Mis compas del Uber, los que andan del tingo al tango, mis compas los traileros, también un saludazo. Para mi compa Waldo hasta Nueva York, que siempre nos está escuchando. Para mi compa La Tortuga, que también anda por ahí en Sacramento. Cualquier persona que nos esté escuchando, súbele a la Qué Buena. Un saludo también para mi compa Germán y su esposa Tatiana, que siempre andan por ahí en el camión escuchando al compa Gámez a todo volumen. Muchísimas gracias. Si tú vas saliendo por ahí del restaurante, a esa gente que trabaja por ahí de dishwasher, a toda la gente que trabaja de busboy, a la gente que trabaja en la cocina, muchísimas gracias por estar en sintonía. Gracias, trabajas por ahí desde muy tarde y estás escuchando, gracias. Vámonos con más música. 11:30. Vámonos con algo del Recodo, la madre de todas las bandas. Una de las clásicas, Si Llegaste Tú, Banda El Recodo. 818-468-6607, ese es el número de WhatsApp aquí en cabina. 818-563-1055. Súbele, pura música buena.

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Oigan, ya nos andamos yendo, ya nos andamos retirando, ya nos andamos ausentando del aire, pero siempre quiero invitarlos para que se levanten todos los días escuchando el mejor show, el show de Don Cheto, a partir de las 5 de la mañana. Después de ahí se quedan con la mami y el mono, que están de 11 a 3 y de 3 a 7 está mi compa el patrón, trayéndote la mejor música, el mejor cotorreo, y de 7 a la medianoche tu compa, tu amigo de siempre, del mero Guadalajara, Jalisco, para todo el sur de California, tu compa el Gámez, con la música que te hace recordar. Nosotros somos Qué Buena, la estación oficial de los grandes eventos. Nos escuchamos el día de mañana, si el de allá arriba no lo permite. 105.5

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15: ¡Hoy martes, familia! Tenemos, entre muchas otras cosas, quemadas. Tenemos a la abogada de inmigración, nuestra sexóloga de cabecera, Edelmira Cárdenas. Nos va a platicar sobre el rechazo. ¿Por qué se obsesiona uno con la gente que nos rechaza? Tenemos boletos para que se vaya a Disneylandia, paquetes de 5 boletos para la familia. Eso y harto cotorreo.

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2: Reciban un cordial saludo de mi parte. Soy el hermano William en su programa La Mano de Dios con curaciones y soluciones. Estamos nuevamente aquí en esta prestigiosa emisora para dar guías, para orientar, para curar, para sanar. Si usted, mi querido hermano, está pasando por una enfermedad, usted va al médico, pero ese médico que usted ha visitado le ha dado esa medicina, usted se está tomando la medicina y la medicina no funciona en su cuerpo, aquí, en La Mano de Dios, con curaciones y soluciones, nosotros le podemos ayudar a encontrar la causa de esa enfermedad. Que usted se pueda sentir mejor es muy importante para usted y para su familia. Si usted, mi querido hermano, está pasando por ansiedad, depresión, estrés, desespero, si usted tiene cambios repentinos en la salud, tanto física como mental, dolores inexplicables, fatiga constante, ansiedad, depresión, estrés, desespero, insomnio, pánico, mi querido hermano, usted puede estar siendo víctima de un trabajo de brujería y hechicería. Recuerden que soy el hermano William y estoy atendiendo aquí. Recuerden que ustedes pueden comunicarse con nosotros. Una consulta vía telefónica es totalmente gratis. Usted me va a proporcionar su nombre, su fecha de nacimiento y yo por medio de su nombre, su fecha de nacimiento, le voy a decir su signo. Le voy a decir su metal, su color, su número de la suerte y voy a realizar su carta astral para ver qué puedo ver en ella y qué le puedo decir. Este espacio que tenemos es muy importante para poderles ayudar a solucionar, a cambiar completamente su vida, porque nosotros aquí en La Mano de Dios tenemos curaciones y soluciones a todos esos problemas que los están atormentando. Yo sé que hay incertidumbre, yo sé que últimamente hemos perdido mucho la paz, la tranquilidad, porque tenemos algunas redadas, porque lamentablemente hay personas que no tienen documentación, que no tienen papeles, que han tenido días de incertidumbre, pero teniendo fe, confiando en Dios, todo va a cambiar, todo se va a solucionar y vamos a poder recuperar esa paz y esa tranquilidad en cada hogar, en cada familia, para que puedan seguir trabajando, seguir buscando sus sueños, poder completar esos proyectos que han venido ustedes a este país a buscar. Hoy en este programa estamos utilizando herramientas esotéricas como la astrología, la numerología, el tarot y muchas técnicas más que tengo para compartir con ustedes. Estamos curando, estamos sanando, estamos liberando, estamos sacando la maldad, los salamientos de su hogar. Si usted, mi querido hermano, siente sucesos extraños e inexplicables en su hogar, objetos que se mueven en su hogar, ruidos extraños, apariciones o sensaciones de presencias negativas, pues mi querido hermano, ponga las cosas en manos de Dios y busque una ayuda, busque una solución a esos problemas, busque una solución, una cura a esa enfermedad por la cual usted ha estado buscando siempre poderse curar, sacar esa enfermedad de su vida y no lo ha podido realizar porque el médico no le encuentra esa enfermedad, porque usted se toma la medicina pero la medicina no le funciona. Aquí, en La Mano de Dios, nosotros podemos encontrar cuál es la causa de esa enfermedad y vamos a ayudar a curar esa enfermedad por medio de su fe y el poder de Dios. 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Usted simplemente tiene que traer un huevito, una botella de agua y una veladora blanca, y con esos materiales se le va a hacer una limpia para despojar completamente las malas energías, alejar las malas energías y que usted empiece a sentir un beneficio a causa de esta limpia, que usted empiece a sentirse mejor, que usted empiece a ver cambios, que usted empiece a sentir que las cosas están tomando otro rumbo, que usted en vez de ir para atrás va a ir hacia adelante. Es muy importante usted poder recibir esta orientación, que usted pueda abrir su corazón y su mente a la guía divina y a la sanación espiritual. 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Se va a sentir bien desde el momento que se la realice. 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Tenemos una llamada, ¿con quien tengo el gusto?
3: Soy Estefanía Mancilla.
2: Estefanía, Dios y la Virgen me la bendiga. Proporcióneme, por favor, su fecha de nacimiento, es tan amable.
3: 19 de septiembre de 1990.
2: Septiembre 19 de 1990, usted pertenece al signo de Virgo. Las personas nacidas bajo este signo son personas que son muy prácticos, son analíticos, y son perfeccionistas. Su metal es el estaño, que simboliza la adaptación y la flexibilidad. Su color es el color azul claro, que evoca la sencillez y la calma. Su número de la suerte es el número 5, que representa la libertad y la versatilidad. Estoy realizando aquí su carta astral, y por medio de su carta astral me logro dar cuenta que esta preocupación que usted tiene en su familia, que usted tiene en su hogar, es por uno de sus hijos. Yo veo que lamentablemente él no le da esa paz, esa tranquilidad a usted, porque usted lo ve muy mal. Yo veo que ha habido mucho llanto. Es como si ese niño sintiera un dolor. Cuénteme, yo quiero que me explique un poco qué es lo que está pasando con su hijo.
3: Mire, maestro, yo tengo a mi niño de 2 años. Yo lo tengo enfermo. Ya sí. Lo he llevado con doctores y nada que me resuelve. Quisiera que me ayudara diciéndome cómo va a seguir mi niño de salud. Lo que pasa, que llora mucho, todo el día llora y llora y llora, y realmente se le escucha un ruido en el estómago.
2: Mire, mi querida hermana, lo que yo aquí claramente puedo ver por medio de la carta astral es que a usted le han dado una bebida, una comida conjurada y ritualizada, y por medio de sus utensilios como su cuchara, el cuchillo, el cubierto que utiliza diariamente, usted ha pasado unas micropartículas de ese daño, de esa preparación que le han dado a usted para afectar su salud, y también ha contaminado el niño. Entonces, mi querida hermana, a él hay que hacerle un estudio más a fondo y darnos cuenta realmente qué tipo de bebida o qué tipo de comida fue la que utilizaron para contaminarlos a ustedes y pues a sus hijos también. Yo voy a necesitar verlos personalmente. Necesito que me traiga una botella de agua, me va a traer una cucharada de sal de su casa y 3 limones. Yo quiero que usted, por favor, me espere en la línea y mi asistente va a agarrar la línea para darle una cita lo antes posible.
3: Sí, maestro, yo le agradezco mucho, muchísimas gracias. Yo espero en la llamada.
2: Perfecto, Estefanía. Dios y la Virgen me la bendiga. Y bueno, mis queridos hermanos, quiero que hoy ustedes se animen a buscar una ayuda, que ustedes quieran consultar. 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
4: Durante varios meses de pronto se me entumecían las manos y de pronto la cara. Había veces que se me dificultaba hablar y la verdad eso me daba mucho miedo. Fui con los doctores, me hicieron muchos estudios y pues todo salía bien, todo salía normal. Me decían que no encontraba nada. Un día cuando escuché el programa del hermano William, yo escuché cómo mucha gente le decía que le daban las gracias por la ayuda que les había dado. Fue por eso que yo decidí hablar. Cuando fui con el hermano William, él me explicó que traía un mal que estaba afectando mi salud y me dijo qué era lo que debía hacer para salir de ese problema. Seguí todas sus recomendaciones y la verdad el entumecimiento empezó a desaparecer. Hoy hago mi vida con tranquilidad. Ya no vivo con ese miedo, me siento muy bien. Es por eso que quiero dar ese testimonio y agradecerle al hermano William por toda la ayuda que me dio.
1: Consejero espiritual, hermano William.
2: Y volvemos nuevamente. Después de escuchar estos testimonios, estos son personas que ya nos visitaron, personas que buscaron una ayuda, que vinieron con fe. Estas personas han hecho estos trabajos con mucho compromiso, con mucha responsabilidad y han encontrado resultados aquí, en la mano de Dios, con curaciones y soluciones. Les repito, soy el hermano William y estoy en este programa, este espacio que estoy compartiendo con ustedes. Vamos a estar recibiendo llamadas en vivo. También las personas que no quieran salir al aire pueden enviarme un mensaje de texto. Igualmente mi asistente va a estar contestando las llamadas. Él les va a preguntar quién quiere salir al aire, quién no quiere salir al aire. Y el que quiera hacer su llamada totalmente privada, esa consulta totalmente privada, también se le va a poder dar esa consulta que sea privada, que esta consulta no salga al aire. Usted, mi querido hermano, que va en ese vehículo, que va por el freeway, que está manejando al trabajo, que va a la casa, que siente preocupación, que siente que ha tenido cambios en su salud, en la salud tanto física como mental, dolores inexplicables, fatiga constante, ansiedad, depresión, estrés, desespero, insomnio, pesadillas. Usted que siente pánico, problemas en la relación, personas que en el hogar últimamente parece un ring de batallas, discusiones frecuentes, separaciones de pareja, conflictos, conflictos familiares, conflictos entre los hermanos, entre la misma familia. Mi querido hermano, usted puede consultar y esta consulta no le cuesta nada. Lo único que necesito que me proporcione es su nombre, su fecha de nacimiento. Por medio de su nombre, su fecha de nacimiento, yo le voy a decir su signo, le voy a decir el metal, el color, el número de la suerte y voy a revisar su carta astral para ver su pasado, su presente y su futuro. Le voy a decir quién le hace daño, quién lo envidia, quién le hace daño a sus espaldas. Usted podría descubrir en esta llamada cuál es la causa de esa enfermedad extraña que está afectando su salud y buscaremos una curación a ese problema, a esa enfermedad. Aquí, en la mano de Dios, con curaciones y soluciones, estamos para ayudar. Vamos a ayudar a curar a todos esos padres que están enfermos, esos padres que piensan que están desahuciados por una enfermedad. Hermanito, la esperanza es lo último que se pierde. Deme la oportunidad de poder demostrarle que nosotros aquí, en la mano de Dios, sí curamos, sí sanamos, sí liberamos a las personas de esas ataduras, sí liberamos a las personas de las cadenas del demonio. De todos los trabajos que hacen los sumisos de Satanás, nosotros aquí en la mano de Dios estamos dispuestos a ayudarles hasta el final para que toda la maldad se aleje de su hogar, de su familia y de sus seres queridos. Si usted, mi querido hermano, está viendo eventos negativos recurrentes en su hogar como pérdidas económicas, el dinero no le rinde, el dinero no le alcanza, se le va como agua entre sus manos, el dinero no le está luciendo. Si usted se siente fracasado, mi querido hermano, porque sus proyectos no se concretan, porque sus negocios no se concretan, usted puede comunicarse. Si usted tiene mala suerte, que le es persistente esa mala suerte, ese salamiento en usted, en su negocio no está avanzando como usted quiere, las ventas se están disminuyendo, Hermanito, usted puede estar siendo víctima de un salamiento por envidia, por inconformidad, porque viene la envidia, la inconformidad, y detrás de la envidia y la inconformidad vienen los problemas, los salamientos, el mal 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Me indican que tenemos una llamada. ¿Con quién tengo el gusto?
5: Hola, ¿qué tal? Yo soy Julio Ortiz.
2: Julio, Dios y la Virgen me lo bendiga. Proporcióneme, por favor, su fecha de nacimiento rápidamente.
5: Soy el 26 de marzo de 1985.
2: Marzo 26 de 1985. Usted pertenece al signo de Aries. Las personas nacidas bajo este signo son personas enérgicas, son personas valientes y son personas muy impulsivas. Su metal es el hierro, que simboliza la fuerza y la determinación. Su color es el color rojo, que evoca la energía y la pasión, y su número de la suerte es el número 1, que representa liderazgo y nuevos comienzos. Aquí he estado realizando su carta astral, y por medio de su carta astral me logro dar cuenta, mi querido hermano, que últimamente usted ha venido teniendo problemas en su hogar, problemas con su pareja. Yo veo que su pareja se quiere alejar de usted, mi querido hermano. Yo veo que ella no se siente conforme con el hombre que usted es. Cuénteme, ¿qué es lo que está pasando, mi querido hermano, con su pareja y en su hogar?
5: Pues, realmente, maestro, mi mujer me quiere dejar porque no nos ha ido nada bien. Ahorita tenemos muchísimos problemas económicos y pues también da un poco de pena decirlo, pero pues me está dando impotencia, mi virilidad pues no está funcionando, estoy peor de todo y no sé qué hacer, estoy desesperado. Ayúdeme, por favor.
2: Claro que sí, Julio, aquí nosotros con mucho gusto le vamos a ayudar a solucionar esos problemas, porque yo lo que puedo ver aquí es que usted tiene un enemigo oculto y declarado, es una persona que le está haciendo daño a sus espaldas. Esta persona no quiere que usted salga adelante, lo está bloqueando económicamente y lo está afectando por medio de su salud para que usted no pueda complacer a su esposa. Cuando el hambre entra por la puerta, el amor sale por la ventana, es lo que dicen. Entonces, mi querido hermano, usted debe hacerse una limpia, sacar completamente esta mala suerte de su vida y curarse usted para que usted pueda estar tranquilo. Yo le voy a ayudar con mucho gusto. Aquí mi asistente va a agarrar la línea telefónica y mi asistente le va a indicar cuándo nos puede visitar. ¿Está bien?
5: Muchas gracias.
2: Dios y la Virgen me lo bendiga, Julio. Mil bendiciones. 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
6: Yo empecé a notar que los dedos de las manos se me iban enchuecando. Al principio pensé que era por el trabajo o por la edad, pero la verdad cada vez era peor. Llegó un momento en que ya no podía agarrar bien las cosas. Y pues ya me estaba causando problemas en el trabajo. 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La verdad sí pensé en alguien que siempre estuvo molesto porque a mí me iba mejor que a él. El hermano William me explicó qué tenía que hacer y seguí todas sus recomendaciones. Al pie de la letra hice todo lo que me indicó y mis manos pues dejaron de enchuecarse recuperé la fuerza y pude volver al trabajo sin problema. Por eso es que le estoy dando las gracias al hermano William.
1: Consejero espiritual, hermano William.
2: Y hay muchas personas que ya nos están conociendo aquí. Yo soy el hermano William y aquí en la mano de Dios con curaciones y soluciones estamos para servirles. Y lo más importante de todo, mi querido hermano, el que cobra no sabe. Y el que sabe no cobra. Usted me visita, mi querido hermano, y trae lo que yo le pido. Si yo le pido que me traiga agua, sal, limones, si le pido que me traiga un huevito, que me traiga una vela blanca, una botellita de agua, usted me trae esos materiales y yo con esos materiales le voy a dar resultados. Cuando usted vea los resultados, usted me da lo que usted quiera. Lo que usted considere que yo me he ganado es lo que usted me va a dar, pero yo no le voy a cobrar. 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No le voy a cobrar nada por esa limpia y ese despojo de mala energía que le voy a hacer. Recuerden, mis queridos hermanos, que nosotros estamos aquí para ayudar a sanar, a curar esas enfermedades extrañas y a solucionar todos los problemas que ustedes tengan. Si usted necesita curación física, emocional o espiritual, aquí yo le puedo ayudar. Si usted busca respuestas, consuelos o una dirección en su vida, también le puedo ayudar, mi querido hermano. Si usted tiene enfermedades y dolores que llegaron de repente a su cuerpo, si usted empezó a sentir esa molestia en su pierna derecha, si usted empezó a sentir mareo, si usted empezó a sentir un dolor en su espalda como si fuera el nervio asiático, mi querido hermano, dolores de cabeza, pérdida del cabello, pues mi querido hermano, usted puede estar siendo víctima de un trabajo de brujería y hechicería. Hoy lo invito, mi querido hermano, a que usted se tome su tiempo y usted en 2, 3, 4, 5 minutos máximo se va a dar cuenta si yo le estoy diciendo la verdad o le estoy diciendo mentiras. Usted simplemente me va a dar su nombre, su fecha de nacimiento y yo le voy a decir qué es lo que está pasando. Si usted no cree en la persona que acabó de escuchar en el testimonio, si usted no cree en la llamada anterior, hermano, llame usted mismo, compruébelo, dése cuenta usted mismo y escuche usted mismo que lo que nosotros estamos diciendo aquí es verdad, que nosotros aquí estamos ayudando, que aquí estamos ayudando a solucionar esos problemas, a curar esas enfermedades, a orientar, a guiarlos por el mejor camino. Recuerden que estamos utilizando herramientas esotéricas como la astrología, la numerología y el tarot. Usted me va a dar su nombre, su fecha de nacimiento y yo le voy a hablar de su pasado, de su presente y de su futuro. Si yo veo que hay una molestia, si yo veo que hay una enfermedad y esa enfermedad es una enfermedad postiza, yo con mucho gusto le voy a ayudar. En lo que yo me comprometa y en lo que yo vea que le puedo dar solución, me comprometo. De lo contrario, no me voy a comprometer para no quedarle mal. Si yo veo que es una enfermedad, pero esa enfermedad es una enfermedad natural, yo le voy a decir, mi querido hermano, no pierda el tiempo conmigo, visite un médico. Porque eso no es una enfermedad postiza y esas enfermedades naturales deben de ser tratadas por medio de las ciencias médicas, no por medio de las ciencias ocultas. 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Tenemos una llamada. ¿Con quién tengo el gusto?
7: Soy Israel Bermúdez.
2: Israel, Dios y la Virgen me lo bendiga. Proporciónme, por favor, su fecha de nacimiento rápidamente.
7: 19 de octubre de
2: 1984. Octubre 19 del 84. Mire, usted pertenece al signo de Libra. Las personas nacidas bajo este signo son personas justos, diplomáticos y personas sociables. Su metal es el cobre, que simboliza la conexión y la comunicación. Su color es el color verde, que evoca armonía y paz. Su número de la suerte es el número 6, que representa amor y equilibrio. Y su carta astral aquí me está mostrando, mi querido hermano, que usted últimamente ha estado un poco mal de salud, pero también lo veo triste porque lo han defraudado. Usted confiaba mucho en una persona y esa persona le pagó mal de la peor manera, que usted ni se lo esperaba. Yo quiero que me platique un poco de cómo le puedo ayudar el día de hoy.
7: Quiero que me ayude porque es que confié en mi pareja, que también era mi socia. ¿Sí? Y me defraudó. Estoy muy enfermo y ahora con deudas y no sé qué hacer y sin negocio. ¿Cómo puede ayudarme, por favor?
2: Mire, mi querido hermano, yo aquí claramente me logro dar cuenta que usted últimamente se ha venido sintiendo un poco triste, derrotado, porque usted estaba confiando en esta persona, y esta persona a la cual usted estaba confiando, pues es una persona con la que usted compartía todo, su cama, su hogar, sus alimentos, y lamentablemente esa persona le ha pagado mal. Aquí yo lo que puedo ver es que esta persona se alejó de su vida, lo traicionó prácticamente. Pero no lo traicionó, no se alejó de usted naturalmente. Yo veo que hubo otra persona que les estuvo haciendo un trabajo de alejamiento para derrumbar completamente todo lo que usted había construido, para acabar completamente con su hogar y con su relación. Entonces, mi querido hermano, yo quiero que usted me visite. Necesito verlo personalmente. Vamos a leer la palma de su mano y le voy a mostrar. Aquí quiero que usted mismo se dé cuenta del tipo de daño y el tipo de maldad que le han estado causando. Le voy a enviar un mensaje de texto con los materiales que me va a traer y, pues, mi querido hermano, también le voy a hacer una cita. ¿Está bien? Dios y la Virgen me lo bendiga.
7: Igualmente, que Dios lo bendiga.
2: Amén. Si ustedes tienen dolores inexplicables, siente fatiga constantemente, siente ansiedad, siente depresión, estrés, desespero, pánico y no puede descansar tranquilo, porque cuando logra usted conciliar su sueño, se despierta con pesadillas, pues, mi querido hermano, este programa es para usted. Este espacio es para usted, para que usted nos escuche, para que usted consulte. 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Simplemente me va a dar su nombre, su fecha de nacimiento, y yo por medio de su nombre, su fecha de nacimiento, le voy a dar el signo, el color, el metal, el número de la suerte, y voy a realizar su carta astral, para poder hablar de su pasado, de su presente y de su futuro, poder encontrar cuál es la raíz del mal, del daño, del salamiento o de la enfermedad postiza que hayan puesto sobre usted. Si usted está sufriendo de depresión, de ansiedad, de estrés, si usted lamentablemente no puede descansar tranquilo, le llegaron dolores, de repente dolor de cabeza, dolor en sus brazos, le duelen las articulaciones, de repente le dan mareos, le dan fatigas, de repente le llegaron enfermedades que fue sin una causa alguna, se enfermó de la noche a la mañana, hermano, puede consultar, la consulta es 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Hasta nuestro próximo programa. Dios y la Virgen me los bendiga.
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1: Sí, señor, estamos en vivo, efectivamente.
2: Mi big little secret es que tenía que citar a Miguel hoy en la mañana y no lo cité.
1: Ah, no, pues bueno. Ni modo, así pasa, hijo, no pasa nada.
2: ¿La su rancho?
1: No, pero pues es que también, pues, tu hijo está en tu... No fuera para andar en un perro loud, porque para ahí no se te olvida nada.
2: No, ahí sí no. Ah, ahí, pues, sí, no, pues. Ahí sí no, ahí sí no.
1: No fuera por otras. Bueno, señores, bienvenidos, sí, señores, no fuera por otras cosas, porque ahí no se le olvida absolutamente nada. Buenos días, Ferrari, ¿cómo estamos, querida?
0: Good morning. Muy bien, señor.
1: ¿Por qué me ves así, como con cara de, y este viejo que trae, ¿no es mi andrado ya?
0: Sí, un poquito.
1: ¿Sí? Así. Oh, es que traigo unas ojerotas, ¿vale?
0: ¿No durmió?
1: No, sí dormido, según yo dormí re bien.
2: ¿Cómo fue su fin de semana? A ver, telas.
1: Mira, ayer salí.
2: ¿A dónde?
0: ¿A dónde?
1: Al Maren Final.
2: Eso no es salir.
1: Y luego fuimos a comer mariscos. Llevé a Carla.
2: ¿A dónde?
1: A un lugar, ¿qué sé cómo se llamaba? ¿Qué sé qué? Y me eché mi... Que una que... Esas que andan pegando ahorita.
0: ¿Michelada?
1: No. Ah. Que Torres. Torres, como que te dan todo así, como like una torre de mariscos ahí con
2: azúcar. I don't like them.
1: Ay, fíjate que no me disgustó.
2: Porque luego tienes que deshacer todo.
1: Sí. O sea, estéticamente se ve.

0: muy bien, pero en teoría ya, ya a la hora de la tragadora, ¿verdad? Desbaratar la torre, güey. Entonces así terminas desbaratándola. No estaban malos los mariscos, creo que sí abusaban del pepino y de la cebolla morada, pero no estaba nada mal. ¿Verdad? Y ya se acabó mi fin de semana.
1: O sea, fue Smart Final y a los mariscos and that was it.
0: Ah, el sábado también fui a llevé a Carmela a echarnos unas quesadillas, ¿verdad?
2: ¿A dónde?
0: A una placita. Uh-huh. Comida que estilo Michoacán, pero pues no tenía ni nada de estilo Michoacán.
1: ¿No?
0: ¿O no? O sea, ¿y que
1: cuáles son las estilo michoacano?
0: Pues no sé, pero decía que estilo michoacano. Dije, no, pues van a tener ahí churipo, corundas,
2: uchepos.
0: Sí, uchepos. No, que sí, rellenos y que quesadillas ahí hechas. Esta es buena, la tortilla.
1: Disculpe mi ignorancia, ¿qué güey es churipo?
0: Es caldo de res, pero rojo. O sea, ojo. Enchilado, pues enchilado.
2: Es como el espinazo.
0: Espinazo, o sea, como yo pensaba, pues que iban a tener todo eso, pero no, nada.
2: Luego le echan la morisqueta dentro del churipo.
0: Y me eché una ensalada de nopales muy rica, nomás que sí le echaban más cebollas que nopales, pero también aguantaba. Vara.
2: No sabe lo que es la morisqueta.
0: Como que le caí muy gordo a la señorita de allí.
2: Guay.
0: Porque le dije, me da una quesadilla, ¿de qué la quiere? Le dije, pues, quesadilla, pues, ¿de qué son las quesadillas o qué?
3: No, es que le pueden poner.
0: Y se enojó.
3: Carne asada.
0: Se enojó, le dije, no, pues, quesadilla ya no es así, yo así, pues, son michoacanos. ¿De dónde eres tú? Le dije a la muchachita, bien enojado yo. Porque me hizo caras, porque le dije que la quesadilla no va con queso.
1: Pero es que ya en todos los lugares.
0: Sí, pues, yo sé. Y me hizo cara, le dije, a ver, chiquita, ¿de dónde eres tú? De Guatemala. Yo soy de Michoacán. Le dije, ¿quién vas a ver más? ¿Tú y yo? ¿O para qué me haces caras? Así peleando, ¿verdad?
1: Peleando con la
3: muchacha.
0: Sí, pues también, ¿para qué me haces caras? Le dije, no. Ah, es que la tengo de papas y de qué sé qué. Le dije, no, señorita, usted déme mi quesadilla y si yo quiero un guisado aparte, se lo pido aparte. Y es que no van aparte, van aparte si yo que lo quiero aparte. Oyes, ahora resulta que los pájaros les lo tiran a las carabinas. No, señor. Pues, oye, vas a ver más que yo. Entiendo que el concepto pues quesadilla.
1: Ahí trabaja.
0: Sí, pues, pero el concepto quesadilla que la quesadilla.
1: Ah, bueno, que eso es de que la quesadilla es de tal, de que la quieres normalmente muy del DF y ya acá la hemos adoptado
0: así.
1: En todos los lugares mexas. Pero pues si es estilo Michoacán, si te prometen que es estilo de un lugar, pues sí te saca de onda, porque en Michoacán no normalmente.
0: Quesadilla
1: no,
0: va que queso, le dije a la chica. Va queso. Ya no sé qué queso, quesadilla de asada y eso, yo no sé a quién lo agarraron, pero está bien. Queda una quesadilla y me da las papas con chorizo aparte. Y se enojó. Y le dije, ¿sabes qué? Dámela como tú la sirvas, hija. Le dije, ya, pues, dámela como tú la sirvas. Y ya me la sirvió ahí con queso adentro y papas con longaniza adentro.
3: Y con un gargajo.
0: Y yo de seguro un gargajo ahí, pues, para aderezar. Quiero mandar un mensaje al chino donde quiera que venga.
1: Donde quiera que esté.
0: Donde quiera que esté. El chino es un vato que sienta allí. Uno de gorra miada.
1: El que se sienta al lado de mí.
0: De las gorras de taco mugrosas. Ese. Chino, ira, vale. Nomás asienta acá entre nos. Nomás de, así como dijo Karim León.
3: De
0: compas.
1: No le diga eso porque se va a
0: morir. Ahí ya es su segunda semana que llega temprano.
2: Sí.
0: Inclusive hasta primero que yo, Nomás te digo, hijo. Hay presión allí. Nomás te digo.
1: Pues es que.
2: ¿Por qué no lo abrimos al?
0: Es lo que estoy yo diciendo, ¿vale?
1: De hecho,
0: bueno,
1: todos.
0: No, porque le debo una. Ah, no, sí, hay que correr el pano para Gali.
1: También.
0: Anda, sí. Bueno,
2: tal vez. Chino, te voy a decir algo muy claro. Yo abro los mazapanes sin romperlos. ¿Tú crees que no te voy a abrir a ti a la...
0: ¡Eso! ¡Nonga! Bien.
1: Pero apenas se está dando cuenta que todos llegamos antes que él.
0: No, pero o sea, ahí como que era, tuvo un tiempito que andaba muy flácido. En sus horarios.
1: En su
0: ahorita ya lo veo bien machín. Oiga, señor, vamos a Big Little Secret.
2: Por cierto, antes del Big Little Secret, hay que agradecer a toda la gente que fue al Boot Barn a ver a la Giselona el sábado.
1: Sí, les iba a decir en tele,
0: mira, 7,300.
2: Me dicen que trayó un cuerpazo impresionante. Oye,
1: la neta, sí quiero agradecer a la gente que se presentó allá en el Boot Barn, Don Cheto. Me sorprendí, le mandaron muchos saludos. Se rifaron los de Boot Barn, nunca había trabajado con ellos y la neta trataron muy bien a la gente. Y quería mandar saludos rapidito a unos paisanos, había mucha gente de Michoacán, Juan Camarena y María Camarena de Michoacán, que de Fontana ahí, que le mandaron saludos, que dijo que es su fan número uno, y Jorge de Zamora también de Rialto.
2: Ah, y como Polly ya me dejó regentearla, le tengo sorpresas a toda la gente de Bakersfield, porque
1: voy a andar por allá.
2: Va a andar por allá.
1: Voy a andar ahí.
2: ¿Dónde vas a andar, bebé?
1: Soltando amor en Shafter, para ser exactos, el 3 de octubre, señores, en el Apple Market, 11 1 North Central Valley Highway en Shafter, 111 North Central Valley en Shafter, y vamos a tener muchos regalos, Don Cheto, para los niños, bicicletas, comida, de todo.
0: Bueno, les estamos adelantando que el día 3 del que entra, 3 de octubre,
2: o sea, la próxima
0: va a estar
2: semana.
0: La Giselle en el Apple Market del 111 al norte de la Central Valley Highway, ahí en Shafter, Califas, para la gente de Shafter, de Taft, de Bakersfield, de todos lados, ahí que le caigan a ver a la Giselona. Ya les daremos más detalles.
1: Sí.
0: Big Little Secret.
2: Rabona, por favor.
1: Rabona.
0: Guacha lo que dice este vato, dice Don Cheto. El otro día me tocó a mí cerrar el negocio donde trabajo. Y un cliente llegó y me dio 20 mil pesos en efectivo. Como ya me los dio en el último minuto de la salida, me dio hueva guardarlos en la caja y los guardé en un cajón, en una silla en la oficina.
1: Ajá.
0: Entonces, resulta que ese día en la noche, bueno, esa noche, voy a corregirlo aquí, se metieron a robar.
1: No,
0: y entonces, esos 20 mil pesos los pusieron como que también se los robaron. Porque yo le dije a mi patrón, ya vino a pagar mi don fulano por los 20 mil pesos. Pero no saben que los 20 mil pesos estaban en otro cajón que yo no los alcancé a meter por huevonada a la caja. Entonces.
1: Ay, se achinó.
0: No voy a decir nada.
1: ¿Se lo clavó?
0: No voy a decir nada, pero ustedes imaginen si lo que están pensando eso es.
1: Sí, se lo clavó.
0: Se los clavó, señores.
1: Ni más ni menos.
2: Se achinó.
0: Se achinó. Pues, ay, vale, pues la verdad que yo no estoy de acuerdo, pero qué bueno que te animatis así.
1: No,
0: así.
1: No te animatis, diga eso.
0: Qué bueno que te animatis. Dice por acá, te amo, Don Cheto. Muchas gracias, querido. Yo también te amo, jovenzuelo.
1: Jovenzuelo.
0: ¿Esto qué está jalada aquí?
1: ¿De qué, señor?
0: No sé qué. El dueño de Instagram te envió un mensaje. No voy a caer en esas cosas, hombre.
2: Pues que luego sí cae usted.
0: Tengo cara de menso, pero yo me dejo, ¿cómo se dice? Que me hagan menso, pero yo sé que me están haciendo menso. Nomás que los dejo, pues, que me hagan menso.
1: Pretende, pues.
0: Sí, nomás digo, ya está bien. Sé que me está haciendo menso, pero te voy a dejar ganar, nomás porque no digas tú. Seguimos en las, ¿cómo se llaman? Las
1: Big Little Secrets.
2: En los secretitos.
0: Big Little Secrets, señores, esos pequeños, grandes secretos que nos quiero usted platicar, señores. Buenos días a todos. En Instagram, Don Cheto al aire, bravo, y César, soy Zahid. Gracias a mi amiga Esmeralda y al Ivancillo de allá de la buena de Fresno que ya me mandaron mi morral que se me quedó mi morral y ya me lo mandaron. Muchas gracias. Al rato me comunico con ustedes a ver
2: ¿De a cómo?
1: Vato que carga un morralito, una chicotota.
0: No,
1: más,
0: pues que haga un morral ahí con el cargador, que el perjumillo, güey, que cositas así.
1: I don't know, Rick.
0: Y la verdad, me agüité mucho que se me había perdido el morral. Uh-huh. Y ya me lo mandó el Ivancillo y Esmeralda que estuvieron ahí yendo y viniendo al casino. Y ya por fin me llegó. Muchas gracias, chicos. Les debo una. Cuando vaya y los vea, les voy a llevar un sticker.
1: ¡Ay, un sticker! ¿Qué le pasa? Hola, Chino, ¿cómo estás?
4: Bien. Okay. ¿Por qué? ¿Todo bien?
0: Big Little Secrets, sí. Señor. Seguimos ahora sí leyendo los Big Little Secrets. Dice por acá.
4: Dice, en el trabajo de subcontratista en una compañía, trabajo ahí en los fences, para que me entiendan. ¿Y qué creen? Me voy a reportar el miércoles enfermo porque me salió un trabajo mejor, más pagado. Y si sale uno más grande, pues voy a decir que me voy de vacaciones. Porque al final tengo vacaciones. Está bien, ¿no? Pues si no te van a cachar y te vas a ir a hacer otro jale y hay chance, pues dale.
0: Ok, no lo entendí muy bien.
4: Sí, él pone las fences y trabaja en una compañía, pero le salió un jale para el miércoles, pues digamos.
0: De su propio.
1: De su propia cuenta, pues.
0: Y pidió el día en el jale para hacer su jale acá.
4: Se va a reportar enfermo.
0: Bien, bajé ese valor.
4: Por eso le digo.
0: Ahí te va otro de trabajos también.
4: Nomás que no se den cuenta, la bronca es cuando se
2: dan cuenta. Yo también tengo uno de trabajos.
4: Agárrate.
0: Ahí dice Don Cheto, me dijeron en el trabajo que viernes no había jale. La neta, yo la mañana hablé a pedir un día de vacaciones porque andaba enfermo, pero ¿cuál? Nada más es la Clara que se los cargue.
2: ¿Para que se los cargue? Ah, lo no, que las trajo. Que
0: cargue la que las trajo.
4: A ver, léalo bien, así como me dice.
0: Es que pone Lara.
2: Dice para que se les quite de que no nos quitaron el trabajo sin avisarnos el viernes a la mera hora diciendo, el viernes no hay jale. Entonces, hoy, si hay jale, pues yo me voy a reportar enfermo, bye.
1: Sí. ¿Se las va a aplicar, pues?
2: Sí, sí, sí.
1: Así como se la aplicaron ayer.
0: Señores, quiero ver que ahorita acabo de mandar un saludo a Iván y Esmeralda, que sí. De la buena.
2: Sí.
0: Aquí traía yo $10,000 en esta bolsa. Aquí faltan $10,000 en mi morral. No. ¿Dónde están?
4: Yo ni abrí la caja para que no diga que fui yo.
0: ¿Dónde están? No, porque la caja yo la acabo de abrir, entonces tú no fuiste, sino.
2: Ya sé.
0: Faltan 10 mil dólares.
2: Dice por acá, mis hermanos me tienen en un pedestal y la jefa cumplió años y me mandaron dinero para comprar la carne asada, $400. Cuando estaba en la carnicería, al lado de mí estaba un gabacho y me preguntó que por qué tanta carne. Le dije que mi mamá cumplía años y que nos íbamos a reunir en familia. Y él me dijo, espérate para pagar juntos. Pues me dijo, feliz cumpleaños a tu mamá y me pagó toda la carne. Oh. Entonces yo me embolsé los $400 que me mandaron y yo dije, nanay.
1: Qué pasado de lanza, ¿eh?
4: Oye, pero un güero que te pague 400 de carne, ay, güey. O sea, no, póngale que yo pago unos, eso no sé, un cuarentón, unos 35.
0: Oye, qué buen, qué toda madre, bien bajas y balón.
2: Significa que eres una buena persona, por eso te pasan esas cosas.
0: Traes buenas vibras.
1: Buena persona hubiera sido si le hubiera dado ese dinero a su mamá y no se lo hubiera
0: clavado. No, su mamá no ocupa. Ya
1: claro que sí ocupa. Sí necesita.
0: Oye, qué chido este. No, por eso andaba yo que no cabía. Por mi este. Bueno, qué chido que ese amigo te pagó los ¿cómo se llaman? Los...
1: De hecho, cuando alguien hace algo kind, tú lo tienes que regresar a otra persona.
0: Yo ya regresé. Esa es la regla. Quien sea que haya hecho cosas kind por mí, yo ya lo regresé. Por ejemplo, ese día que fuimos a Fresno, yo lo regresé.
2: ¿Qué hizo?
0: Estaba un cholillo con dos morrillas ahí en la... Ay, no, mejor no lo cuento.
2: Ah, bueno, entonces no cuentes.
0: No lo voy a contar. O sea, no, o sea, lo pero cuento, lo pero lo regresé. No lo voy a contar por verme aquí yo, porque fue un nada, fue una cosa de nada. Pero se me hizo chido porque yo ya regresé favores.
2: A ver.
0: Estaba yo allí y había un vato, un cholillo allí con dos morrillas. Entonces les compró unas juzgueras y tres botellas de agua, una para él y una para las dos morrillas. Y el vato no le alcanzaba, no le alcanzó. Y dijo, no, las aguas siempre no, las aguas siempre no. Entonces el vato se salió con sus morrillas y yo le dije al vato, las aguas las apartó. Le dije, no, cóbramelas. Y ya salí. Y fíjate, pero fíjate la que me gustó cómo le dije al vato. Le dije, carnal, se te olvidaron tus aguas. Le dije, you forgot your water, homeboy. Y ya nomás le guiñé el ojo. Me dijo, oh, thank you, gracias. Me dijo, gracias. Para que no, las morras no les iba a decir, para que no, sus niñas no escucharan, ¿verdad? Le dije, se te olvidaron tus aguas, carnal. ¿Edad?
1: That was sweet.
0: Me gustó la forma en que se lo dije. No de, aquí está, te las compré. Dije, se te olvidaron tus aguas.
1: That was cool.
0: Y a las niñas, oh, the waters, yeah. Y agarraron su agüita cada una, ¿verdad? Pero calorón, pues, hijo.
4: Si no tienes dinero, no saques a los chamacos. Déjalos en la casa.
1: Ay, oh.
0: No tienes dinero.
2: Si no, tú nunca tienes dinero. De todas formas, haces
0: a
2: como...
0: A ver, dale, chino, a ver, habla aquí. Tres.
4: Si no tienes dinero.
0: ¡Dinero! ¡No saque a los chamacos!
4: ¡Quédate en tu casa!
0: ¡Pepe el toro es inocente!
4: ¡Quédate en tu casa! ¿Para qué, güey, las alborotas?
2: ¡Pepe el toro es inocente!
0: ¡Si no tienes dinero! ¿Para qué sacar a los chamacos?
4: ¡No lo saques!
0: ¡Pepe el toro es inocente!
4: No sé qué tenga que ver Pepe el Toro, pero...
0: ¡Nomás te digo!
4: Si no tienes dinero, ¿pa' qué, güey?
0: ¡Gente!
4: ¿Pa' qué, güey?
0: ¿Pa' qué, güey?
4: ¡Salud!
0: ¡Salud! ¡Es lo que estás diciendo!
4: No traes lana y te bajas a la tienda con los chamacos.
0: ¡Baja a 7-Eleven, a ley, ni traes dinero! ¡Torito!
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0: Seguimos en esto que es...
1: Big Little Secret.
0: Cuéntenos un pequeño gran secreto el día de hoy.
1: Dice, buenos días. Ayer le parché una llanta a un señor que andaba de vacaciones en la ciudad donde trabajo. Y me dio $150 y me dijo que comprara pizzas para mí y para los compañeros. ¿Y qué creen? Me achiné y solo les dije que me dio $10.
2: ¡Qué manchados, güey, neta raza!
0: Dale, es que ahí sí debió el vato, pues, comprarles, aunque sea unas aguas, sí, unos Gatorades, sí, o no algo. Sí, es que ahí sí no estoy muy de acuerdo, o sea, siento que es ahí es el langarismo, pues. Sí. Pero esa pasa seguido, ¿eh? Cuando, o sea,
2: ah, no, pues si el chino la aplica cuando le manda las gift
1: cards. No, ¿cuál, güey, es? No, yo sí se las doy. Hasta termino pagando siempre yo.
0: Ahorita ya las das, pero es para no las daba.
1: No, no es cierto. Siempre se las he dado. Ustedes tienen esa idea y a la gente le dicen, ¿qué güey es? De verdad me las quedara.
3: Mi Big Little Secret.
1: Ah, como lo de borracho.
3: Ayer le parché una llanta a un señor que
1: andaba... ¡Acabo de decir!
3: ¿Es la que dijiste?
2: Sí, la acabo de decir.
0: A ver, echa la manita. Bien. Ándele. Dice Don Cheto, Big Little Secret, trabajo en la basura en México, acá en México. Y a veces uno se encuentra pedazos de cuerpos y tenemos que avisar a la policía. No, pero si lo avisamos, nos paran y no nos pagan el día. Entonces ya los que trabajamos en la basura, nos hacemos mensos y no les avisamos para que seguir trabajando y nos paguen el día.
2: ¿Pero
0: no deberían?
2: That's horrible. ¿Cómo que los paran y no les pagan el día?
0: Okay. Haz de cuenta que si ven pedazos, si yo encuentro una mano en la basura, yo digo, hey, acá, entonces paran la línea, le llaman a la policía, de aquí a que llega el peritaje y chalala, a esa feria que no le están pagando.
2: That's horrible.
3: No, pues dice por acá, por andar de buena gente me dejaron como palo de gallinero. Estábamos en una fila y había una señora de la tercera edad que iba a comprar un medicamento y estaba buscando su bolsa. Yo le dije a la cajera, yo le pago el medicamento a la señora. La señora volteó bien encabronada y me dijo, yo tengo marido, yo no estoy que nadie me esté pagando nada. O sea, me puso una, me dejó como Santo Cristo, señor.
0: Por andar de buena gente.
3: Por andar de buena gente.
0: No importa, no, hijo. Eso que a ti no te pare de ser quien tú eres.
2: Es que sabe que a lo mejor como el chino.
0: Espérense, vamos a hacer una pausa, vamos a ver al chino cómo se pone crema, porque soy muy fan de cómo se pone crema.
2: Su skincare. Yes.
0: Un poquito mejor, ya vas a mejorando.
2: Te voy a enseñar cómo, fíjate.
1: Ah, ya.
0: Aquí la trae toda la güey.
1: Sí,
0: pero...
1: todo chabola.
2: No, no te hagas así.
3: Se pone plastotas así.
0: No, pues, nomás las así con
3: así.
0: Ya parece changuito, diga.
3: Sí.
0: A ver, changuito. Ok, va. Y luego, ¿qué? Okay. ¿Qué?
1: ¿Ustedes?
2: No, iba a decir que la señora probablemente no está acostumbrada a ver estos actos de kindness que ya ahora son más como...
0: Lo
2: más
0: toma mal.
2: La gente, y lo toma mal. Entonces, no, hay muchas personas que les gusta hacer eso. Como en el Starbucks simplemente acostumbraban a veces que sí. Te dicen, ah, le quiero pagar el detrás. Y luego se supone que si te paga el de delante, tú le tienes que regresar ese acto porque te lo pagó de delante.
1: ¿A quién dijo?
2: Este vato.
0: No, no, o sea, yo entiendo, la señora es la que está amargada, pues, se lo toma mal. Dice, Don Cheto, el otro día mi esposa me prestó el teléfono para ver una cosa en el WhatsApp de una amiga, pero en ese momento algo sucedió que se paró y yo le empecé a hacer scroll al teléfono, a la conversación de la amiga, y me di cuenta que su amiga es una tágara, le platica todo lo sexual que hace y no me, me prendí bien harto.
2: No.
0: ¿Y qué le dijiste a tu ruca? Debes de aprender de esta.
1: ¡Prende!
0: ¡Prende!
3: Ayer mi hija se sintió mal, la llevé al doctor y me dio un papel para que faltara el día de hoy al trabajo. Pues como mi hija no iba a faltar, agarré el papel y hoy estoy en la cama esperándolos para verlos en la televisión o en el YouTube. O sea,
1: es que los morros tienen, hoy no tienen clase los morros, ¿no? Hay algo, se festeja hoy algo.
0: Sí, creo que hay algo, un festejo.
1: Un festejo de las escuelas, que en las escuelas no tienen, no hay clases. Dice, ratilla, no, pues no me han robado nada. Ratilla, el miércoles me voy a reportar enfermo para irme a pescar ratilla todo el día, ya que la temporada de salmón está por terminar.
3: Qué rico.
0: O sea, el salmón va, o sea, faltó por ir a pescar salmón.
1: Sí. El miércoles va a faltar.
0: No voy a decir nada, yo qué, güey.
1: Pues está bien.
2: Aquí sus gustos, ¿no? Se respeta.
3: Dice, me achiné. Hace unos meses me pagaron 100 horas más de overtime que yo no trabajé. Cuando se dieron cuenta, les dije que yo ni había notado, pero hace 2 semanas me volvieron a pagar de más. Ahora nada más fueron como $300 y no volví a decir nada.
2: Chino.
0: O sea, chino. Eso sí es una chinada de bien a bien.
1: ¿Por qué todo lo tranza, lo malo, lo ratero es
3: pues cachinar? Es que, pues,
2: ¿tú te has
3: apenas en Belispa el Guerrero?
1: No, ustedes, sí, ustedes no. están poniéndome en un mal ejemplo ante la gente. Mejor sigamos con los Big Little Secrets.
2: Mentiras no son, chino, la neta.
3: Tú eres ejemplo del mal
1: ejemplo. Sí, a México. Y mi prima que me mandaba fotos desnuda, pues terminamos lo que se tenía que terminar. O sea, se la comió. Dice, y ya me dijo.
0: La palabra esa se la comió.
1: Pues ya me dijo, oye, vente en diciembre, ya que le platiqué a una amiga y quiere probar igual contigo.
0: Ok.
1: Chulada.
0: Le doy le presumió a la amiga y ahora quiere estar en la amiga.
3: ¿Cómo le dijo?
0: ¡Fui a México! ¡Y quiere probar contigo! Pepe, el toro es inocente. Chinel, ahí te va esta. Chinepa, chinepa. Dice, mi esposa, esta es quemada para ti, chino, ¿eh? O sea, es Big Lord Sique con quemada. Agárrate, mi esposa usa tirsepatide y paga bien mucho. Y yo le dije, yo te las consigo baratas con el chino. Le manda un mensaje si no me contesta el chino. Entonces la otra mi esposa me dijo, ¿qué te dijo el chino? Me dijo, que ahorita no tiene. Pero en realidad nunca me contestó el chino.
1: Pues es que luego no me manda mensaje. Pues manda mensaje.
0: Pues aquí está el vato. Este pues está,
3: sí, que ya te mandó.
2: No estás.
1: Pásame el cliente.
0: No, este cliente ya te lo estoy pasando yo. Entonces quiero ahí que...
2: Una mochada. Una comisión.
0: Me rebajes algo ahí de comisión. Porque ahorita te debo mucho.
3: No, ¿como cuánto le debe al chino así nomás por duda?
2: 500, no es cierto.
3: ¿Por qué? ¿Y por qué le debe tanto?
0: Pues porque presta mi 100.
2: A ver, no me sorprende, me sorprenden dos cosas. Una, que usted le deba al chino. Y la segunda, que el chino tenga ese dinero para prestarle.
0: Porque
2: usted.
0: Yo al chino nunca había, sería la última persona en que yo le emprestaría. Pero un día le vi un paconón que dije, este parece puerquero.
1: Es que ya traigo cash por lo de la bancarrota.
0: No, ¿sí?
1: Y todo, o sea, usted, la tarjeta que usted se mía son mis ahorros.
0: Ah, ¿sí?
1: Sí, pues sí.
0: Ok, chinel. No, o sea, pero vas a ver. Primeramente
1: y cada vez que me repaga, los vuelvo a meter ahí para que los vuelva a usar.
0: Así. Primeramente y Dios, vas a ver. Primeramente y Dios, ya diciembre, enero, ya tienes tu feria.
3: ¿Enero, febrero?
0: Enero, febrero.
2: Dice, bueno, que se acumule, viejo.
1: Dice, buenos días, dice esta morra. Ahí les va mi Big Little Secret. El viernes pasado, una pareja me propuso un trío. Dice, yo nunca pensé que esto me pasaría y obviamente no acepté. Eso no es lo mío. ¿Cómo?
0: O sea, vato se dijo que no es lo mío.
1: No, morra.
0: Ah, no, entonces está bien. La morra queda a respetar.
1: Ah, tú déjate
0: caer. A ver, presta, como dice el chino, deja checarla.
1: Chequéla.
2: ¿Qué está checando? ¿Y por qué le interesa checar
0: lo
2: de la...
0: Oh, muy guapa, ¿eh? Qué guapa ella. Bueno, yo lo quiero felicitar aquí a nuestra querida radioescucha porque ella se dio a valer y dijo que no. Es que una cosa es que cualquier vato que le guste a si jale va a decir, hey, dile a esa morra que si no quiere. No. A ver, que le diga un vato. Que el marido le diga un vato, hey, dile, invita a ese si quieres, pues, si te gusta ese vato. Es como si, supongamos, chino, que una pareja que tú tienes, supongamos la güera, que ella te dijera, me gusta Don Cheto, invítalo. Pues, no es lo mismo a que tú le digas a ella, dile a Giselle que sí. No.
1: Es que depende. Yo digo que estar en ese ambiente.
0: Oye, de casualidad, vale. ¿No le gustaría yo a la güera?
1: Nah, qué güey le va a gustar. Nada, viejo. Compáreme.
0: ¿Cómo compare?
1: Compárese conmigo.
0: No, pues que... ¿cuándo, perras? ¿Cuándo te topo, chino?
1: No, ¿usted cree que va a dejar la barbacoa por unos chepos?
0: ¿Qué te voy a echar mentira? La verdad, uno tiene que saber su lugar y aceptar. ¿Cuándo, güey, chino? No traigo con qué yo responderle.
1: Lo único que sí es que las cámaras lo ven muy seguido por mi casa.
0: No, pues
1: y es que usted por allá no vive.
0: Estoy checando paquetería. Iba a checar paquetería. Ah, como quiera que sea. Bueno, llegamos así al final de esto que es Big Little Secret. Muchas gracias a toda la gente que participa. Estamos en Instagram como Chino al Aire, bravo, y si soy Said, su amigo Don Cheto al Aire, síganos.
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1: ¡Es todo, chavalada! 7 después de la hora, estamos en vivo. 22 de septiembre. 22 de septiembre. Aquí andamos ya echándole ganas, como quiera que sea. Su amigo Don Cheto lo saluda con mucho cariño. ¿Cómo andamos, trailero? ¡A los amigos de la lonchera! ¡Ay, ay, ay! ¡Tráigame un burrito! Así, ¿verdad? Como quiera. ¡A los que andan ahorita en los files! ¡Ya previniéndose! ¡Queríamos Norti! ¡Siente vara de bien a bien!
2: Dijo Chuchera.
1: ¡A los amigos que trabajan en las factorías, en las fábricas! ¡Cálese, chavalada! ¡Ahí andamos! ¡Buenos días, chavalo! ¡22 de septiembre! ¡Este es martes! ¡Martes bello, martes bonito, martes pechocho, Pepe y mamá! ¿Cómo te quiere tu papá de...? ¡Ya estamos aquí! Giselle Bravo.
3: ¿Por qué haces esas largas pausas?
1: Pues malita en tu también.
3: Me preocupa.
1: Pues hija.
3: Estoy... Ayer hablaron mis papás de usted.
1: ¿Para bien o para mal?
3: Me regañaron.
1: ¿Por qué me dices cosas?
3: Sí. Bueno, mi mamá.
1: Tu mamá.
3: Las andeses las aprendo de mi papá. Okay. Pero me regaño.
1: Qué bueno, qué bueno. Me da mucho gusto.
2: Porque... Es que se queja usted cuando dice maestra.
1: Sí. Porque le pego en la pata mala.
3: Sí.
1: Porque dice, sí, es cierto, mira nomás la princesa que querimos hacer.
3: Entonces,
1: ¿dónde fue acá? Pero pues sí, también yo tengo la culpa, yo le hice a Sina.
3: Exacto, eso es lo que me dijo mamá.
1: Ey,
3: dijo,
1: yo le hice a Sina.
3: Pues, me dijo que usted, yo era producto también de usted.
1: Es producto, sí, es producto.
2: ¿Producto?
1: Es producto, pues, me dijo, como que era. Gracias, Solís, ¿cómo estás?
2: Muy buenos días, señor.
1: ¿Te ves bien así de amarillo? Parece tú el que cuida el zoológico en George.
2: Sí, soy yo. Sí, soy yo. Cuido varios animales siempre.
1: Sí, y a ti que no te voy a decir que no, hijo, no te voy a decir que no, hablándolo por lo claro. No dejo de ver a Giselle hoy, fíjate.
2: ¿Por qué? No, ya vi.
1: ¿Por qué será?
2: Ah. Es que viene chistosa hoy.
1: Viene, sí, en los controles, la chica Ferrari. ¿Cómo estamos, chica Ferrari? Este, tronándose las espinillas desde temprano.
4: Good morning, sacándome los barros. Paso
1: County, los, ok, está bien, como quiera que sea.
2: Pescuezona.
1: Este, buenos días, tenemos un gran programa. ¡Woo!
3: Ay, qué emocionante.
1: Ay, me duelen los dientes.
2: Yo así que va a ver.
1: Estaría bien como que todos los días como empezar con el achaqui matutino. Como que yo siento que a veces llega una edad uno del hombre. Hay una edad en el...
2: Cierta
1: en,
2: edad.
1: En el género.

0: humano, cierta edad donde ya como que te levantas y como que el cuerpo dice, ahora, ¿en qué molestaré a este individuo? ¿En qué dolor le aventaré? ¿Qué achaque le daré? Y empieza, tucu, tucu, tucu, tucu, pe, y ahora amanecí con los dientes bien adoloridos.
1: ¿Se pone sus liners?
0: No, lo que pasa es que ya me llegó mi morralito que se me olvidó y ahí traía mis
2: guardabocas. Y ya le dolieron.
0: Y ya me dolieron.
2: Porque ya lleva una semana
0: sin ponérmelo.
2: Sí, duele.
0: Y ya me dolieron.
2: Porque se mueven.
0: Pero se me quitan, ahorita se me quita con un plato de chilaquiles y unos frijoles fritos y un virotito bien crujiente de las nalgas.
2: Trate de estos tres días de traer la guarda, no nada más en la noche, sino...
0: Cuando pueda, ¿verdad?
2: Cuando pueda.
0: Hoy voy a ir al Envy. Todavía no salió ni un connecting para el día.
1: ¡Oh! ¡Ale! ¡Ay, no!
2: ¡Ah, cómo le dio vómito al niño!
0: No salió un conectito por ahí para el día.
1: No, no hay. ¿Verdad? No hay, fíjese.
0: No hay, ¿verdad? Pues ni modo, pues me voy.
1: Mire, del 1,000,000 y tantos de personas que tiene en una red y luego en el otra, que son, serían como 2,000,000 y algo que tiene usted. No le salió ni uno.
2: Maldo 7 de Facebook.
0: Me salió una chica. Y le dije, no, pues que mi esposo conoce el del D&B de San Pedro. Y dije, pues sí. Vámonos, recio. Y ya le dije, me mandan mensaje y ya le di mi número y todo, ¿verdad? ¿Y sabes cuál fue su mensaje en el WhatsApp? Que todavía no lo acaban de hacer y que quién sabe qué.
1: Gracias.
0: Ni modo, pues. Pues ya, ni modo.
1: Mire, sí. Mire hasta dónde llega su flojera, que está dispuesto de manejar hasta San Pedro, nomás por evitar
2: yo
1: eso.
2: Yo preferiría hacer la fila que ir a manejar
0: hasta San Pedro. Exacto. Voy a hacer la fila de bien a bien. Ahora, pregunta, ¿cuál D&B tiene menos raza?
1: El de Glendale.
0: ¿El de Glendale?
3: Ya. Sí. Y you could do your appointment desde aquí cuando esté y ya le manda mensajes. Tu número es 110 y te dice, estamos en el
2: 7. Van en el 2.
3: En el 3 y así.
1: Pues ya todos los días empiecen eso, pero...
0: No, pues no me mandaron nada.
2: ¿Pero ya tiene cita?
1: No hizo cita. No.
0: Sí, sí, pero me dijeron que me iban a mandar algo.
3: You could walk in.
0: No, could walk in.
1: Vaya a ir.
3: Pero así como le dije.
0: O que voy a ir pues aquí a...
1: Va a esperar, pero no
0: es lo madre,
1: como los otros.
0: Es lo madre, no, pues yo, ¿ustedes sabes qué? Mira, aquí dice, complete your driving license application. This is your confirmation call ready for your appointment.
1: Ah, pues eso lo van a necesitar
0: okay, está bien.
1: Cuando llegue.
0: Está bien, pues. Pues ya le, ya como
1: que. Don Cheto, usted necesita como que una persona que lo guíe en cosas sí, básicas del día a día, ¿verdad?
0: No.
2: Sí. Sí necesita.
1: You got three girls over here diciéndole qué hacer.
0: No, two sí, girls. Pues, vale. Pues, no, está bien, pues está bien, pero pues es que, ¿saben qué?
3: ¿Qué?
0: Ya me cansé de
1: ¿Cómo nosotras sabemos más que usted en ese aspecto,
0: me cansé
1: viejo?
0: De que aquí nomás me estén tirando. Vamos a lo que venimos. Quiero quemar a alguien.
2: A ver,
0: porque hoy son quemadas.
2: Sí.
0: Quiero quemar a mis compañeros de trabajo, Giselle Bravo y Saí García Solís. ¡Señálenlos! ¡Apúntelos! Porque lo único que hacen es nomás regañarme. Y ya estoy cansado de que todo mundo me regañe. Me regaña mi esposa, me regaña mis hijos, me regaña mis compañeros de trabajo. ¿Saben qué? Ya estoy listo yo.
1: Pero yo no lo estoy regañando.
0: Sí, me regaña.
2: Pero tengo una pregunta. Sí, me regaña. ¿Se merece esos regaños?
0: No.
1: Sí, sí, se los merece.
0: Sí, se los merece. Ay. Mira, ya está. Llegó acá hasta acá. Hasta Cepillín ya llegó a regañar aquí a la gente. Y es que tal madre estoy que el chino me regaña.
2: Pues que sí se lo
0: vamos
2: merece.
0: Vamos a las quemadas, señor. Vamos a las quemadas.
2: Se lo merece, viejo. Es día de quemadas.
0: Yo, como dijo, es que yo soy poeta. Como dijo el poeta, la película de un poeta. Yo soy poeta, yo no sé cosas mundanas, yo soy poeta.
2: Ay, don poeta. Le recuerdo que las que
0: la mejor película que viene el año es definitivamente un poeta.
2: Sí.
0: Qué chulada de película.
2: La quiero ver. Le recuerdo que las quemadas tienen nombre y apellido, quiere quemar a alguien, usted nos tiene que decir cuál es su nombre y por qué quiere quemar a esa persona.
0: Eso
2: porque la responsabilidad de las quemadas es de quien quema.
0: Te voy a decir una cosa, yo lo de las quemadas yo ya no lo quería hacer. Por lo mismo, porque yo empecé a notar un patrón de la people.
2: ¿Cuál?
0: Que la raza nomás quería quemar, pero no quería dar su nombre. Y las quemadas en su génesis, que fue el primer segmento que yo tuve en la radio hace 25 años.
2: Sí.
0: Y pegó mucho. Era porque la gente hablaba y decía, yo me llamo Elvin David David y quiero quemar a Saí García Solís porque ayer solo abusó de mí y no me dio dinero. ¿Me explico? Entonces yo quemaba.
2: Pero es un ejemplo,
0: ¿eh? Yo y Elvin, sí, quemábamos a Saí García Solís. ¿Me explico? Pero, y ahorita la raza nomás quiere decir, queme a esta señora porque me debe, pero no quiere decir su propio nombre. Por eso yo le estoy dando ya los últimos a las quemadas. Tienen que decir su nombre de ustedes, ¿quién está quemando?
2: Queremos soy Saíd García Solís y quiero quemar a Elvin David David, porque últimamente viene sin nada de energía, me lo acaban las amantitas y no cumple como antes.
1: Ándele.
0: Ándale. ¿Sabes qué?
2: Sí.
0: Ay, ay, ay, el que estaba esperando.
3: Ay.
0: Fíjate que tiene razón, sí lo noto al chino como cansado, como sí, sin ilusiones. Pero ¿cómo? Lo bueno que me da gusto, que no somos los únicos que te lo hemos dicho. El otro entró la mami y te dijo, chino, te noto raro desde hace rato.
2: No, ¿de qué hablas?
0: Sí, sí, sí, sí, andas como caidón, como que...
2: Mire, yo lo que creo es que él ya dio lo que tenía que dar en esta compañía, creo, yo creo, chino, que ya.
0: Queremos darte las gracias a través del día de hoy, ¿verdad? Ya te pagué lo que te debo, no hay nada que nos ati.
2: No, volví a comprar y me debo.
0: Ah, no, pero esa es como que eres... Te lo puedo deber, es nomás como 80 bolas.
1: Te lo
0: puedo
1: mandar por cheque en correo.
0: Ese, como quiera. Said, págasilos.
2: ¿Ah, yo por qué?
0: Dale la feria.
1: Bueno, matter of fact,
0: como quiera. Chino, sí, ¿todo bien en casa?
2: Sí, pues, yo normal, usted está loco. Yo estoy,
0: sí, todo, yo te noto así como que, ah, como que sin ganas. Tenemos que echarle ganas, no por nosotros mismos.
2: Nosotros somos los músicos del Titanic, esta madre está hundiendo, por aquí seguimos.
0: Sí, exactamente, Chanel, exactamente. Las maduras y las verdes son las que hay que tragarnos. Obviamente, trabajando conmigo, ya saben que va a haber puras verdes y no va a haber nunca maduras.
1: Exacto.
0: Pero como quiera que sea.
2: ¿Le quiere decir cuándo ha habido maduras?
0: No, ha habido maduras. Regresamos, pues, que la raza deje caer con las quemadas de bien a bien, dijo.
2: Queme a quien quiera. ¿Quién le debe dinero? ¿Quién le hizo algún mal?
1: Pueden llamarnos, de hecho, hasta si quieren hacerlo.
2: Ay, así ya, teléfonos, ya sirven.
1: Sí, 818-563-1055 o a través de las redes sociales de @anchetalaire. Sí, soy Saí del Chino Laire, Bravo Isel, o la chica Ferrari con K.
2: Pues si quiere, háblenos, pero va.
0: ¡Mira qué tal!
1: ¡Ya ve!
0: ¡Regresando!
1: Y se estira.

0: ¡Qué rollo, mi raza! ¡Buenos días! Vámonos de Bolón Pimpón a las carreteras de aquí de Califas. Tenemos autopista 15 Norte en conexión con la autopista 91. Accidente afectando el carril derecho hasta la avenida Magnolia. Que no se te vayan las cabras pa'l monte, compadre. Busca ruta alterna. Informó para la que buena tu compa el regio. Ahora regresamos con más. Da un chato al aire.
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0: Bocinazo en Don Cheto al aire. Recuerda que es momento de quemar. Sí, le deben dinero, le quedaron mal, pero recuerda que las quemadas llevan nombre y apellido. Y quiero comenzar con una que me acaban de mandar, que hice por acá. Chino, quiero quemar a un mecánico. Le dio $2,000 y se peló mi compadre. El único problema es que ya no encuentro el... acá está.
1: Ya le pagaron $2,000 y se peló.
0: No, ahí le va. Quiero quemar a Leonardo Álvarez.
1: ¡Leonardo Álvarez!
0: Del Yonke 686 en Mexicali.
1: Del Yonke 686 en Mexicali, en Chicali, Baja California.
0: Me robó un depósito de $2,000 para un motor ya hace 2 años. Y el güey no me contesta, ya hasta me borró. Dígale que soy René Arias de Richmond, California. Y no es justo porque cuesta juntarlos.
2: Pues claro.
3: Ay, pero 2 años ya.
1: René Arias, te le robaste $2,000. ¡Tracalero!
0: No, René Arias, no, René Arias.
1: No, René Arias es al que le robaste $2,000, estoy diciendo.
3: René, levanta la mano.
1: No, no. Sí.
3: Hazla para un lado. Otro. Hazla para el otro. Hazla para un lado. Hazla para el otro. Y despídete de tus $2,000 porque 2 años, ya.
1: No, pero ese tipo de vatos, pues también, ¿cómo se llama el que hay que quemar?
0: Era un mecánico del 686.
3: Leonardo, ¿no?
0: Yonke 686.
1: No, pero que era el nombre del mecánico, chine.
3: Leonardo, ¿no?
1: Es que ya te perdí. ¿Cómo vas a perderlo?
0: Leonardo Álvarez.
1: Leonardo Álvarez del Yonke 686 de Mexicali. ¡Tracalero! ¡Señálenlo! ¡Apúntenlo! Y no haga negocios con él. Y si se quiere defender, aquí está el radio. Pero aquí lo están quemando, gacho.
3: Quiero quemar a mi hermano Alfredo Chacón, que viene a una quinceañera desde México, pagó un dineral, y aunque su esposa está bien encabritada porque va a venir, él está preocupado porque haya karaoke y porque tengan buenos micrófonos en la quinceañera. Él viene a vacacionar.
1: A toda madre.
2: ¿Ahí van a karaokear en la quinceañera? Enfado de Dios.
1: No, yo creo que no está para karaokear en una quinceañera. No, no, no, no, no, no, no, que le hagan su fiesta aparte al vato. No tenemos otro café que no sea este. No.
3: Pero dice que sacó el vuelo y todo sin consultar a su mujer y que literalmente no la iba a traer así de bye.
2: Ah, mira.
1: El otro día me tocó, ¿vale?
3: ¿Qué?
1: ¿Le tocó el otro día?
3: ¿A quién?
1: A ver, pero ¿cómo le hacen este tipo de vatos? Yo los admiro mucho.
2: ¿Cómo?
1: Sí, o sea, ¿qué hacen este tipo de movimientos? Como ya voy para el rancho y no le dicen a su ruca, oye, ¿qué ves? Tengo un pensado para allá.
2: Ah, porque son mujeres sumisas que ya les ha aguantado y como ya les saben la fórmula, pues ya en el momento que tú le permitas a un vato así, ya nunca te va a...
1: Pero por otro lado, también si tú... Pero también basta con que le pidas permiso una vez para que ya asumas de que le vas a tener que permiso.
2: A ver, es que no se llama permiso, es que muchos lo confunden o lo podrían y... O sea, yo siento que sí tienes que tener comunicación. Estás casado, le tienes que consultar. Sí. No es de pedir permiso, pero le tienes que consultar.
3: ¿Para empezar la tienes que invitar?
2: Pues sí. Si no, no te hubieras casado.
0: A ver, hay reglas. Vieja, voy al pueblo, se acabó. Punto.
2: No.
0: Y voy de a soltero. Porque no quiero que me estorbes. Las cosas como son.
1: ¿Cómo que te estorbi?
0: Pues sí. A ver.
3: Si una mujer te estorba, divórciate de él.
2: Sí, chinel.
0: No, pero a ver, no es lo mismo. No es lo mismo.
2: ¿Qué es lo mismo?
1: ¿Qué es lo mismo?
0: No es lo mismo porque... Si los dos son del mismo rancho, te la creo que, pues, llévatela.
1: No, pero el cultor que lo decía a mi ruca, ahí voy para el rancho, como yo cuando fui para el rancho, ya sabes que voy para el rancho.
0: Sí, pero Carmel es de Michoacán.
2: ¿Y qué tiene que ver?
1: Sí, sí, sí.
0: Ah, no, pues es de Michoacán, sí. Pero voy a poner ejemplo de la güera que es de Monterrey. No, hombre, la lleva a Texcoco, se aburre. Le quiero llevar a comer.
1: Texcoco, pues, también tu malicia. Pues,
0: por eso.
1: Texcoco, por ahí pasó Diosito y cerró los ojos.
0: Por eso, entonces, ¿para qué, güeyes? Va, mejor
3: que... Pero, y nomás les recuerdo y les corrijo que es al revés. Él viene desde México a la quinceañera. La quinceañera va a ser en Estados Unidos y no invitó a su esposa. Sacó los boletos de avión y todo sin avisarle.
0: Ah, no, entonces ahí sí está manchado.
1: ¿Tiene ahora la ruca?
3: ¿Tiene visa?
1: Bueno, también tenemos que saber todo. Lo podemos quemar, ¿eh? Lo vamos a quemar. Porque es hijali, no. Pero por otro lado, a lo mejor la esposa dijo, ay, no.
0: Ay, vete.
1: Uy, me acá recuerda tu familia, no sé. Pues ahora
2: no, sí, pero él está diciendo que lo hizo sin decirle, o sea, que él se va a venir, solo la cortó, pues.
0: Sí, pero el Joel también, a lo mejor el Joel, que es el hermano, le cae gordo, no.
1: Avanti.
0: Dice, quiero quemar a Freddy y Junior, que siempre andan pisteando en las barras. Dice, y ya entrados se llevan a las señoras. Ya les pusieron los mataviejitas.
1: Saludos para ellos.
3: Saludos para el chino que hace lo mismo.
1: Yo no voy a quemar a Freddy y a Junior.
0: ¿No?
2: ¿Por qué no?
1: Les dicen los Power Rangers. Pelean con puro monstruillo. Pues
0: se arrastran con puro monstruo.
1: Pelean con puro monstruo, señores. Hablándolo por lo claro.
0: El problema es que nos están quemando porque los tres, como nos juntamos, ya me empiezan a decir mataviejita.
1: El mataviejita. Ya es la banda de los mataviejitas.
0: La banda de los mataviejitas.
1: Está bien, está bien. Ya lo dijo el gran poeta de Texcoco, el Chino Alegre.
3: ¿Qué dijo?
1: Es lo mismo.
3: Planchar que desarrugar.
1: Planchar que desarrugar. ¿Verdad que sí, Chinel?
0: Correcto. Pues ya aprendidos ni en la barra. Y si eso que vas a desarrugar, ¿tiene dinero?
1: Ay, no tiene dinero, trabaja en la barra.
0: ¿Quién sabe? ¿Le dan propinas? A lo mejor irá. Viejo, este cliente me dejó 210 para ti.
1: Pero fíjate que luego ya entrando ya en detalle, ¿quién se lleva a quién? Yo creo que las señoras dicen, no, ahí agarro puros jovencitos.
2: También.
1: ¿Edad que sí? Bueno, está bien, pues.
2: No, y no es el primero que levanta ahí la viejona, ¿eh?
3: No, ella
2: ya. Para que no se sientan tan...
3: Las mujeres ya van listas. Y si soy Cris Fonseca, quiero quemar a mis chiquillos Edgar y Jimena Sotelo, que apenas vengo del trabajo y a puro batallar a despertar esos dos piedras que no quieren ir a la escuela. Es mi cumpleaños y no me tenían ni un pastel listo ni preparado. O sea, los dos tirados en la cama y yo haciendo el esfuerzo para levantarlos. Y ellos, como si la fresca mañana, ni siquiera me acordaron de mi cumpleaños.
1: Así son, así es, pues, bien triste eso. Yo, ¿cómo se llama la persona?
3: Ella se llama Cris Fonseca.
1: Cris, bienvenida a lo que se le llama para el ser papá.
0: Vida.
1: El papá nomás arriarlos. Arriarlos y preocuparte por ellos. Papá que... Ahora, no hay niño en el mundo que se pare a sus horas, se arregle solo sin que lo estés arriando.
0: Sí, hay unos, pero es uno en un millón.
1: ¿Tú te tocó alguno?
0: ¡No, qué güey! Van hasta dormidos en el carro.
2: Si el papá no tiene la disciplina, ¿qué vamos a hacer?
0: Estamos
1: hablando de los niños. Al chino ahorita no lo vacunamos, ¿verdad?
0: Sí,
3: no. ¿Otra vez?
1: Tampoco. Yo toda mi vida es arriar a esos cabros.
0: ¿Qué te esperabas? Que tu hijo se levantara y... ¡Oh, es cumpleaños de mi mamá o de mi papá!
1: ¡Cierra los ojos, mami!
0: No.
1: Te van a hacer un cartolina. La mejor mamá del mundo. Y te van a poner a ti allí una casita y un sol y un arbolito y un riachuelo.
2: No. Pero le puedo decir una cosa. Eso es también como los críes, viejo.
1: No.
2: Pues, sí.
1: Yo los críe re bien y son recatemis.
2: Pero su esposa y usted son detallistas.
1: Sí.
2: ¿También su esposa?
1: Nah.
2: Ok, there you go.
1: Bueno, pues está bien. Pobrecita de ella. Sí. A ver, ahí estaba este, dice, che, quiero quemar a Antonio Ceguera, me llamo Antonio Ceguera, quiero quemar a mi camarada Adrián Corona, porque no agarra el rollo, ya lleva 3 DUIs, Adrián Corona, señálenlo y apúntelo con el dedo, 3 DUIs, orgullo hispano Adrián Corona,
0: ¿Qué güey está?
1: Al rato que lo agarren, que lo manden para el rancho, le quiten los papeles si es que tiene, si no lo deporten, nomás no quiero yo llantos aquí. Como no quiero llanto, no quiero pena, no quiero tristeza, yo no quiero nada.
2: Sí. Una, todavía dices, pues bueno, un error de así, pero dos, tres. Ya, güey, ya.
1: Sí,
2: ya.
1: Estados Unidos es una cosa que yo no sé si en México suceda, probablemente sí, pero como yo no sabía, lo voy a hablar por Estados Unidos. Pero Estados Unidos tiene una cosa que castiga mucho, que es la reincidencia.
3: Claro.
1: Aquí es muy castigada la reincidencia. Sí. Es castigado el crimen. Pero la reincidencia es castigada de
0: más nivel.
1: Si es una segunda vez, te la castigan al doble. Si es una tercera vez, te la castigan al triple. La reincidencia es muy castigada en Estados Unidos.
3: Sí, tiene razón.
1: Entonces,
3: ¿volver a delinquir?
1: ¡Ay, volver a delinquir! Te andaba por decir esa perra palabra. Se te llena el hocico para decir esas palabras mingueras. ¡Volver a delinquir!
3: Pues es que sí, volver a delinquir.
1: ¿Qué es delinquir?
3: Pues hacer un delito.
1: Delincuentear ese.
0: No, delincuentear.
1: Volver a delincuentear ese.
0: Volver a caer en el error.
1: Ay, volver a caer en el error. Otro. Volver a caer en el error. Ay, chino. No sé quién se dio peor. Si delinquir o caer en el error.
3: No, caer en el error.
1: Caer en el error se ve más gay, ¿verdad? Sí, como quiera que sea.
0: Mejor vamos con otro.
1: Vamos con otro.
0: Quiero quemar a mi compadre Roberto. De parte de Jorge.
1: Quiero que va a mi compadre Roberto y decirle que Pepe el Toro es
0: porque
1: no es como borracho.
0: Porque el hijo de la tiznada nos pidió cooperación para hacer una carne asada.
1: Ah.
0: Nos vacunó a todos con 50 bolas.
1: Bien baja, sí.
0: Entre 8 compas. Y llegamos y el güey hizo nomás puro pollo asado.
2: No manches, qué pasado de lanza.
0: Se manchó. Sí. 400
1: bolas.
0: Y para que compres pollo, chale, no, sí te manchaste.
2: Sí, eso sí puede ser aprovechado, güey. Y más con tus compas, se achinó.
1: ¿Cuántos vatos eran, no dice?
0: 8.
2: ¿Cuánto le dieron?
0: 8, 5 por 400. De 50.
1: 8 libras de carne, la hubieras armado una libra por cabeza. Con eso la hubieras armado de bien a bien. No, pero el vato compró pollo, ahí les compró unos pollis, güey, ahí de la marqueta, ahí de los que están asando allá afuera. Se llevó 4 pollotis, güeyes, arroz a lo puro baboso y frijoles a lo puro perro. Y hay que, hay un 2, 3 pedazos ahí de queso, queso de ahí Oaxaca, para que se hagan unas quesadillas y ahí le hagan al engabanado que comieron bien.
0: O sea que el truco sería, si va a ser carne asada, haz arroz y frijoles.
1: No, carne asada entre vatos, pura carne asada. El taco de carne asada entre vatos tiene que ser un pedazo de bisté como tortilla y ponerle otro bisté encima como
2: no,
1: carne.
2: No, tiene que tener arroz.
1: Pura carne.
0: No, viejo, sí, la tortillita se extraña.
1: Pura carne, tiene que ser pura carne.
3: Pedro quiere quemar a sus 3 amigos del trabajo. Dice, quiero quemar al pariente porque ganó $300 en una apuesta de fútbol y no invitó ni un perro café. Al jabalí, porque igual que el murcielaguillo que tienen allá a un lado, siempre llega tarde al jale. Y al mandil, que se llevó a su suegro al casino desde Omaha hasta Oklahoma el fin de semana y perdió $1,500. O sea, de ninguno de mis 3 amigos se hace uno, dice la Pedro. Verdad,
0: ¿por qué verdad. Lo quemas? No tiene nada de malo si se fue al casino y perdió. No es tu dinero, te pidió prestado.
1: Tiene razón ahí, chinampa.
0: Se llevó al suegro, pues al
3: contrario. Defendido porque le dijo murcielaguillo.
0: No, este es el otro, el que llega tarde. Dijo el tercero que hasta se llevó al suegro, pues déjalo, pues si no te pide, ¿qué güey es? Aquí suena envidia, la neta.
2: Es que está diciendo que ninguno de sus amigos hace uno.
1: Sí, pero lo bueno es que tú eres el bueno de esa clica, ¿ves?
2: Peter. Solamente le tendríamos que preguntar a ellos qué opinan de él.
1: Estaría bien.
3: Quizá tú eres el aburrido del grupo.
1: ¿Y por qué me ves a mi hijo cuando dijiste aburrido el grupo y me ves a mí?
3: Porque en todos los grupos hay un aburrido. Y si tú no sabes decir quién es el aburrido del grupo, eres tú.
1: ¿Yo en esta banda qué soy?
3: El aburrido.
0: El aburrido, sí.
1: ¿Y el chino qué es?
3: El raterillo.
0: No.
1: El aprovechado.
0: El compa, con el que confían todos. En el que realmente...
1: No, esa es la Ferrari.
0: ¡Nah! ¿Qué güey es la Ferrari?
1: Todos
0: ¿qué?
1: Le confiamos nuestras cosas a la Ferrari.
2: ¡Ay, no!
1: ¡Oh, no! Nomás no. Yo soy el único
2: hay dos
1: estúpido.
2: Personas que saben todos los chismes en esta compañía, es ella y la Bobby.
0: Ah, sí.
2: Y hay que tener cuidado con
1: por
2: ellas.
1: Por eso, porque a la Ferrari le confían todo.
4: Ya, por eso.
1: ¿Verdad?
2: Son como el padrecito de la compañía, se saben todos los secretos. Todos los secretos.
0: ¡Ay, María Purísima, vengo!
1: ¿Tú tienes material para hundirnos, Ferrari?
4: ¡Hell yeah! ¡Bastante! ¡Hell yeah!
1: El día que me corran así les va a ir, los voy a hundir.
2: ¡Demanda!
4: ¡Demanda! Después me subo a mi TikTok y hago video live.
1: ¡Hoy les va a ir a fotos y recuerdos! Don Cheto, ahí está, miren.
0: ¡Fotos y recuerdos!
4: Mi silencio tiene precio.
1: El silencio tiene precio, muy bien. Bueno, regresamos, familia. Buenos días, 41 después de la hora, estamos en vivo.
5: Y seguimos a todas margaritas, compadre, sobre las carreteras del sur de California. A esta hora de la mañana, vámonos a autopista 10, este en conexión con autopista 15. Accidente afectando carril derecho, el tráfico lento. Así que, compadre, trúchese para que no llegues tarde al jale. Reportó para la que buena tu compa el regio. Ahora regresamos con más de Don Cheto al aire, señor.
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0: chambear, órale, a chambear.
1: Ay,
0: que
1: ay,
0: se note el ánimo en esta mesa.
2: Eso es todo, Chinel. Buenos días, Chino. Buenos días, Giselle Bravo. Buenos días, ahí García Solís. Pero sobre todo, buenos días a usted que nos está escuchando y que nos hace el favor de escucharnos. Every day and hustling. Every day and hustling. Every day, every day, every day and hustling. Estamos en vivo, señores, en los controles. La chica Ferrari directamente desde Nochistlán, Zacatecas, para el mundo.
1: Good morning.
3: Pero ella le dice
2: Nochistlán.
1: Nochistlán.
2: Nochistlán.
1: Yes.
2: Pero lo curioso es de que tú no supiste que era Nochistlán hasta que yo te dije que era Nochistlán. Clan,
1: yes.
2: Que fue relativamente hace un año. Hace tú toda la vida elegiste Nochistlán.
1: Sí.
2: Híjole. ¿Qué hacemos, Vale? ¿Qué hacemos, hombre? Directamente desde Chocotlán, Texcoco, el Chino al aire.
0: No, Texcoco nada más.
2: ¿Eres de Chocotlán, Texcoco?

0: Ah, no digas de que eres de Michoacán.
1: Yo soy de Morelia, Michoacán, a mucha honra, tun, tun, tun.
0: No, no, ya no, no, ya, ya hablé con...
2: Ahí está, michoacanos, ahí está.
0: No queremos.
2: Dice que son michoacanos.
0: No queremos la gente ya, otros. Ya, ya estamos muy quemados.
1: Yo soy de Morelia, Michoacán.
0: No quiera que sea. ¿Tenemos la... ¿Me mandaste la noticia?
2: Sí.
0: Ah, ok.
2: No, y la más chichistosa del programa.
3: ¿Qué dijiste?
2: ¿No la va a presentar?
0: La más chistosa del programa, Giselle Bravo. ¿Cómo estamos, Giselle Bravo? ¡Qué guapa vienes el día de hoy, hija!
3: Bien, señor Cortés. ¿Por qué me dice que la más
0: chistosa? Porque
2: de todo te ríes.
0: De todo te ríes, de todo te ríes.
2: De todo te ríes.
3: Ya risueña, más bien.
2: Ah, ¿no es lo mismo?
3: ¿Chistoso, don Chepe?
0: No, yo no soy chistoso. Trato, pero no sé.
2: Es cierto, ayer compré porque las compré.
0: Las compraste, ok.
2: Tengo que guardar.
0: ¿Qué carnotas son esas?
2: Era Ferraz, para seguir en silencio y no digas nada de mí.
0: Ah, no, como es amiga de tu esposa, le compras su silencio.
3: Le compras su silencio, Ferrari.
0: Le compras su
4: carne seca.
0: Está bien,
4: vete
0: por una carne seca.
4: Yes, my favorite.
3: No, Ferrari.
0: Oiga, familia, bienvenido, buenos días. Hoy es 22 de septiembre y hoy voy a ir al DMV, a ver qué tal me va.
2: Sigue con chorro.
0: Sí, sigo con chorro. Saludos para usted que nos está escuchando donde quiera que se encuentre. Gracias. Le agradece mucho, especialmente a la gente que nos escucha fuera de Estados Unidos y fuera de Guanajuato, porque son gente que de verdad, por alguna razón, todavía no logro identificar, les gusta el programa, nos escuchan en el Distrito Federal, nos escuchan en Centroamérica y ven el programita. Les mando un abrazo muy grande.
2: ¿Sabe? A mí me sorprendió porque tenemos dos radioescuchas en Alemania. ¿Te acuerdas que nos habló? Hay mucha gente que nos escucha en Canadá. Entonces, saludos a la gente.
0: Canadá, saludos a Canadá con mucho cariño. Y pues nada, después de dar la bienvenida, vamos a tener un gran programa. Descúbralo usted mismo, o misma. Y vamos a empezar con la noticia, señores. Así que sin más ni más, ¡oye, notiche! Señores, ya habló el Papa León y dijo, ¡ay, los guacho Perú! ¡Ay, los guacho Argentina! ¡Va a ir a visitar Sudamérica también!
3: La instalación del muro fronterizo de Big Bend ya está en marcha. Les tengo todos los detalles. Además,
0: Guatemala recibe las primeras armas de Estados Unidos después del fin del embargo. Ahora sí, ya se van a armar bien también.
3: Y las cadenas de televisión en Estados Unidos suspenden cobertura conjunta de Trump en apoyo a periodistas vetados. Les tengo todos los detalles también.
0: Por eso lanza la Casa Blanca Trump TV.
2: ¡No!
0: Porque ahora sí lo vamos a poder ver. Después del choque con los medios de comunicación, lanzan Trump TV. No, okay. ¡También!
2: Saca sus redes sociales.
0: ¡Adelante!
2: Oh, pues es que me sorprende. Y el billete que
0: hay. ¡De adelante!
1: Oh, es ser chino.
2: Pero no podemos...
0: ¡Adelante!
3: Jeez, dude.
2: Pero voy a hablar del huracán Polo, categoría 5, y está frente a las costas de México. Le tengo los detalles también.
0: En los deportes, el señor Agapito Tito Padilla, y en los espectáculos, hoy viene de amarillo, y el que de amarillo se viste en su belleza. Confía, Said García Solís.
1: Alex Sintex hace otro live, dice que envidian, que no es privilegiado, que es barrio, y hasta le tira a Paola Rojas. Paola Rojas le pone un alto.
0: ¡Qué bueno, Paola! ¡Te amo, Paola Rojas!
1: Reaparece Alejandra Guzmán, dice que los doctores y no un stalker que intentó acomodarle la cadera, la salvaron. Además, Ed Sheeran funado y cancelado, muere hijo de Cindy Crawford por sobredosis, y anuncia Luis Miguel gira para 2027. Le tengo los detalles, comenzamos. Esto es Notichet. Buenos días, señor.
0: Buenos días. ¿Estás fumando, Jumas?
2: Porque últimamente traes mucho gallo.
0: ¿Sí, Jumas?
1: No fumo.
2: ¿No? ¿Te periqueas algo?
1: Nada. No soy como tú, chino.
0: Sí, tienes voz de jumarolas. Bueno, empezamos con la noticia, ¿vale?
2: ¿Qué te andas metiendo a la garganta?
0: ¡Cállate, chino! Por fin va a visitar Perú, su segunda casa. El Papa León visitará Perú y también Argentina en el mes de noviembre. El Papa León XIV volverá sobre sus pasos como sacerdote y misionero cuando regrese a Perú en el mes de noviembre. Su viaje más largo hasta la fecha, que también lo llevará a Uruguay y lo llevará a Argentina, donde es su predecesor argentino, el Papa Francisco, y donde pues el Papa Francisco no volvió a Argentina, ¿verdad? El Vaticano publicó el itinerario detallado de la primera visita de León

0: 14 América Latina como Papa. Del 6 al 17 será un regreso a casa para el pontífice nacido en Estados Unidos, ya que se va a ir para Perú. Debemos recordar que también tiene ciudadanía peruana y pasó ahí 2 décadas, 20 años como sacerdote y obispo. Entonces también la visita comenzará en Uruguay, cuya identidad laica está profundamente arraigada, que la Navidad es el día de la familia y la Semana Santa es la semana del turismo. O sea que hay algo ahí que hay que moverle ahí en Uruguay, dicen ellos. Entonces así va a ser escuela en Uruguay. Después va a ir también a Argentina, donde las autoridades esperan ya los argentinos a 7 millones de personas que reciban al Papa León XIV. Y ya de Perú ni hablamos, señores, hablándolo por lo claro. Pues ahora sí que el país se va a ver una locura en Perú en el regreso del Papa, ahora como Papa de León 14, a ese pueblo peruano que le abrió los brazos por 2 décadas. Así que, bienvenido a América Latina, Papa. Adelante, Giselle Bravo.
1: Gracias, compañero. Pues a pesar de la renuencia de los propietarios de las tierras ubicadas en Big Bend, región situada en el suroeste de Texas, pues la administración de Donald Trump arrancó esta semana la construcción de un tramo del muro fronterizo destinado a frenar el paso de migrantes procedentes de México. Mediante una fotografía publicada en el sitio web de la Oficina de Aduanas y Protección Fronteriza, se aprecia pues a una grúa ya colocando una pieza que le iba a dar forma al controversial muro. Cada uno de los paneles miden hasta 30 pies de altura, lo cual va a limitar al máximo la posibilidad de que alguna persona se atreva a intentar brincarlo con el objetivo pues de introducirse en el territorio estadounidense. Cabe mencionar que Big Bend es un área protegida que se extiende entre una cadena montañosa, cañones fluviales y también parajes desérticos que conforman más de 300,000 hectáreas ubicadas en la curva de Río Grande. No sé usted qué piense sobre esto, don Cheto, o sea, estamos hablando de 30 pies de altura, en una zona que la tenían protegida. Uh-huh.
0: Pues es lo que dicen, pues que luego hay zonas pues protegidas que
1: animales, especies que están en peligro por eso.
0: No tengo una opinión porque ya le saben, creo que cuál es la opinión sobre esta insistencia de levantar muros por parte del presidente. Creo que es para más que para protección, para andar de queda bien. Siento yo, ¿verdad? Nomás para andar de queda bien.
2: Sí, porque no las ingeniamos y el muro tres pelos.
1: Sí, pero es como es un parque nacional, también muchos de los que están así preocupados por esa situación es de por el tráfico de que va a haber de turistas, o sea, como que a lo mejor va a ser menos, dígase por esta situación que se está haciendo. I don't know. Creo que hay más cons que...
0: Bueno, y todavía vamos a hablar de Donald Trump nada más al ratito. Giselle Bortamás deja hablar los de qué pasa en Guatemala, que recibió el día de ayer 2,000 fusiles provenientes de Estados Unidos, su primera compra de armamento estadounidense desde el embargo militar que se puso hace como 50 años, yo creo más o menos, por violaciones a los derechos humanos. El gobierno de Estados Unidos levantó la prohibición de venta de armas impuesta por el Congreso en el 77, por las sistemáticas violaciones de derechos humanos y asesinatos perpetrados por las fuerzas estatales guatemaltecas durante la guerra civil que vivió ese país, dejando 200,000 muertos y desaparecidos entre el 60 y el 96. Entonces, después de que hubo toda esa guerra civil en Guatemala, Estados Unidos tenía un embargo armamenticio se dice, ¿da? Ajá. Para con Guatemala, ya lo levantaron y ya le empezaron a aventar las primeras armas gabachas, 2,000 fusiles provenientes de Estados Unidos. Y el primer cargamento que nomás les entregaron 2,000, pero en realidad compraron 14,000 fusiles M4 por más de $5 millones. Así dijo el presidente guatemalteco Bernardo Arévalo cuando recibió las armas. A ver,
2: ¿puedo preguntar para qué quiere armas Guatemala?
0: No, yo puedo preguntar si tiene que haber una ceremonia como tal, como para presentar armas. ¿No se les hace que no es como para hacer ceremonia? Pero, caquen. Adelante, Giselle.
2: Ay, me recordó a mi jefa, la señora que estaba atrás de la doñita.
0: ¿A tu jefa? ¿Por qué?
2: Así se vestía mi mamá.
0: ¿Cómo se vestía?
2: Sus pantaloncitos, sus...
0: Ah, qué bonito, chino. Qué hermoso.
2: Ah, bien, doñita.
0: Sí, pues era una señora. No sé si sabías, pero era una señora. ¿Cómo que era que se vistiera? Véalo, qué güeyes. ¿Cómo sé lo que güey?
2: Bueno, sé.
0: Se vestía como la traían sus hijos. ¡Oh! La traían de halo, la traían de... Se vistían como la traían sus hijos. No. Mira cómo traen a Leito sus muchachos. Claro. De pe a pa.
2: No, hombre. Le voy a decir una cosa.
0: ¿Ya se fue Leito?
2: Ya va a volver, señor, de hecho.
0: Adelante, Giselle Bram.
1: Don Cheto, pues en más de Estados Unidos las...
0: Como Doña Sonia, ¿cómo la traen a Doña Sonia? La
3: peapa,
0: la, mira, peapa. Alicuzada la viejona.
2: Quiero decir una cosa, yo a mi jefa le mandaba dinero de todos modos. Se compraba lo que...
0: Qué bueno, qué bueno. Adelante, Giselle Brown.
1: Gracias. Pues las principales cadenas televisivas estadounidenses anunciaron el día de ayer que suspendían la cobertura conjunta de las actividades del presidente Donald Trump en apoyo a la cadena de CNN que fue vetada de la Casa Blanca por el mandatario. Las cadenas como CBS, ABC, NBC y Fox anunciaron que iban a dejar de cubrir por turnos las actividades públicas del presidente como hacían junto a CNN. Esta filmación de forma conjunta se conoce en inglés como PUA, en la que el medio asignado luego comparte el material con el resto de medios de comunicación. Cabe mencionar que CNN, así como la cadena de televisión MS Now y el sitio web de noticias político fueron vetados el viernes por Donald Trump, que acusa a estos tres medios de difundir, según él, lo de siempre, noticias falsas. Esa prohibición que Trump ya ha intentado en el pasado sin éxito con diversos medios de comunicación y periodistas, pues fue cuestionada ante la justicia el día lunes por esos tres medios. Y cabe mencionar que el veto de Trump provocó pues críticas de asociaciones periodísticas dentro y fuera de Estados Unidos, como iba a pasar, porque dicen que la libertad de prensa es protegida por la primera enmienda de la Constitución estadounidense y no parece que lo esté siguiendo el presidente.
0: Pues señores, en esa noticia, siguiendo por esa línea de noticia, la Casa Blanca anunció el lanzamiento de Trump TV de Essential Stations, un nuevo canal digital que transmitirá de manera continua contenido relacionado con la administración del presidente Donald Trump. Uy, el proyecto va a comenzar a las 6 de la tarde de hora del este y ofrecerá videos, discursos y otros momentos destacados del gobierno, según el anuncio difundido por la Casa Blanca en sus redes sociales. La Casa Blanca presentó Trump TV como una transmisión en vivo disponible las 24 horas, los 7 días de la semana. O sea que a la hora que le pongas en Trump TV va a haber contenido sobre
3: Trump.
0: Donald Trump, hablándolo por lo claro. Según esto, este nuevo canal ofrecerá los mayores éxitos sin censura a través de este canal de YouTube de la institución y su aplicación oficial. Tendrá que ver también este lanzamiento de Trump TV con este veto por parte de la... De las ¿cómo se dice? De las televisoras, probablemente sí, ¿no?
1: Y porque va a poder controlar lo que quiere sí. Decir y no.
0: Y es que también siempre ha sido muy criticado cualquier mandatario que se pelee con la prensa, siempre es motivo de crítica y pues regularmente la prensa, una de dos, te puedes enojar o porque te dicen cosas incómodas o porque dicen mentiras. Yo voy a darle beneficio de la duda al señor Donald Trump.
1: Lo están comparando con Corea del Norte, porque allá hacen eso. Tienen su
2: canal de televisión canal y solo pasan lo que ellos quieren.
1: Exactamente, por el filtro que se está viviendo. Y no, en estos momentos se está comparando mucho con eso.
2: Yo creo que al final es todo Trump, ¿no? Es como su red social, su canal de televisión. Uh-huh. Es como que más él, ¿no? Su ego de acuérdense de mí, de que yo fui el mejor presidente de Estados Unidos. Así lo veo al vato.
0: Adelante, Chini el Conde. ¿Ya te echaste crema?
2: Ya.
0: ¿Por qué no besaste para verte?
2: Pues porque...
3: ¿Se la fue a poner allá afuera?
0: Sí, ya.
2: Adelante. Mejor nos vamos hasta México porque ya llegó el huracán Polo, que ya es categoría 5 y está frente a las costas del Pacífico. El huracán Polo ya alcanzó el día de hoy, alrededor de las 6 de la mañana, tiempo de centro, categoría 5, donde tiene ahorita vientos de hasta 160 millas por hora. Para la gente de México, 260 kilómetros por hora. De acuerdo con el Centro Nacional de Huracanes de Estados Unidos, está localizado aproximadamente a unas 200 millas de lo que es Zihuatanejo y Guerrero, así como también cerca de Manzanillo y Colima en México. La buena noticia es que el huracán Polo va a permanecer cerca de la costa de México, pero no va a tocar tierra.
0: No, sí, empezó en Acapulco, luego se movió a Puerto Vallarta y ya dice que va rumbo a Los Cabos, pero no,
2: sí,
0: pero
2: no va a tocar
0: tierra. Está lejitos de la costa.
2: Lo único que sí, prepárense porque los próximos días va a llover en México. Machine,
0: o sea, sí va a alcanzar. Categoría 5 es.
2: Exacto.
0: Puede llegar a categoría 10 si se llamara Polo. Polo es 5, Polo es 10.
2: ¡Taper! ¡Ah, estuvo bueno! ¡No, cámara!
0: Gracias, todo por ustedes.
2: Sí, la neta estuvo bueno.
0: Gracias, todo por ustedes. Mi comedia es para ustedes, los que saben. Gracias. Bueno, gracias, Chini el Conde. Te encargo mucho que cuando digas noticias no las digas tan festivas. La noticia tiene que ir de acuerdo a la noticia.
2: Sí, pero es festivo.
0: Tú estás risa y risa. Llega el huracán Polo a las costas de México, ¿no? Llegó desde temprano. No sea, más bien se acerca el huracán Polo. Y ahí se identificó en categoría 5 en la escala de Saffir-Simpson en el Océano Pacífico. Tú la dices como bien festivo. Llegó el huracán Polo. Ya, categoría 5.
3: ¿Cuánto lleva Chino en este medio?
0: En 20 años, ¿no? Chino, ¿cuánto llevas?
2: Empecé en el 2004.
0: Mira, mira.
3: Híjole, 24.
0: Me chingó la piel, 22 años. Y aquí es donde entra el factor. Y luego, ¿por qué no se nota?
2: Está chido, se llama estilo.
0: Se llama estilo, Chinel, se llama estilo.
2: Algo que ustedes a veces no tienen.
0: Eso sí,
2: es todo plano.
0: La verdad, sí.
2: No, póngale su estilo.
0: Tiene razón, toque. Chino.
1: ¿Alegría en una nota seria?
2: No, se llama estilo. Sí, soy de Howard Stone latino.
0: Ay, ay, ay. A ver, perdón, perdón. ¿Eres qué?
1: ¿Qué dijiste?
0: ¿Eres el Howard Stern latino? ¡Guau! ¡Qué palabras tan fuertes!
2: ¿Por qué fuerte?
0: Pues Howard Stern es el locutor más famoso ever, ever, forever, ever.
2: Tiene que haber un latino que lo haga. Aquí estamos para representar al latino. Poner nombre el alto.
0: Ahora, Howard Stern era muy bueno, ¿eh? O sea, es muy bueno en el sentido de que sí, es un vato que sabía qué preguntar y cómo moverle ahí a los hilos, por eso es tan bueno. Bueno, es bueno Howard Stern.
3: ¿Y tus preguntas no pasan del reloj y de qué perfume traes? Y
2: pero quedan icónicas en el mundo de hasta ahorita las recuerdas.
0: En el mundo de la carrilla.
2: Hasta ahorita las recuerdas. Wow. No te acuerdas de las demás preguntas, pero es así. Entonces causaron impacto en tu vida.
0: Eso. Bueno, gracias. Gracias, Chinel. Vamos a regresar con los deportes con el señor Agapito Tito Padilla, a ver qué nos tiene preparado. Y después vienen los espectáculos. Está bueno el programa, no le cambie.
1: Con Howard Stern.
0: Con el Howard Stern latino. El chino honor, al aire, no yo.
1: Qué honor.
3: Le hay que decirle Howard.
0: Howard. Con Howard.
3: Howard.
2: Don Cheto.
4: Muy buenos días, seguimos aquí a través de la que buena 96.1. Vámonos sobre la autopista 15 Sur. Tráfico pesado por accidente a la altura de la Kingwood Avenida, afectando carril derecho. Toma precauciones, busca vía alterna. Hay 20 minutos de retraso. Reportó para la que buena tu compa el Regio. Ahora regresamos con más del viejillo bufón. Échale, compadre.
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9: Grupo Internacional Randú, un placer nuevamente estar desde el día de hoy aquí, maestra Sandra, entregando consultas al aire, recibiendo estas llamadas, estos saludos y estos testimonios que nos regalan día con día, maestra. Para mí es un placer, como siempre, estar en cabina. 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Maestra, un gusto como siempre saludarla, que Dios me la bendiga, ¿cómo ha estado?
10: Maestro Jacobo, un placer nuevamente estar aquí con usted compartiendo este programa. Quería compartirle varias cosas, estuve en una entrevista hace poco, y hay gente que tiene muchas dudas. Preguntaban, por ejemplo, ¿la brujería existe? Me preguntaban muchas personas que estaban en esta reunión. Yo les decía, claro que existe. Dios existe, Satanás existe y la brujería forma parte de Satanás. Claro que existe, la maldad existe. 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La gente a veces tiene un poco de pánico porque sienten que están en contra de sus creencias religiosas y la verdad es que nosotros trabajamos siempre de la mano de Dios. Deben tener eso claro. La brujería existe y hay gente mala que tiene odio en su corazón y hace cosas que no deben hacer y abren puertas que no deben hacer.
9: Claramente, como usted lo dice, maestra, día con día, son muchas las personas, los testimonios, las preguntas, porque ya nuestras llamadas no solo se han vuelto el maestro, léame las cartas, no, maestro, ¿qué me tiene, qué me puede decir sobre este tema? Maestro, quiero comentarle algo. Queremos decirles, hermano, hermana, usted que se encuentra en su...

0: Cheto lo saluda 27 después de la hora. Vámonos con Tito Padilla, Deportes Agapito. No te oigo, traes tenis, güeyón.
1: Días, buenas tardes, buenas noches, donde quiera que se encuentren. Andamos al 100, Cheto, vámonos, porque el día de ayer te jugó el último partido de la semana 2 del fútbol americano, donde yo les dije que Stanford tenía que salir con todo porque tenía una de las mejores defensivas, y no yo, sino los expertos en la NFL dicen que es el equipo que debería de llegar el próximo 14 de febrero, Día del Amor y la Amistad de 2027, al Super Bowl, y eso es lo que demostró el día de ayer. 28-6, la verdad, excelente. El señor Stanford completó 22 pases de 31 posibles e hizo más de 300 yardas por pase. Así es de que la verdad dijo, ya basta, sí, fuimos a Australia, nos fuimos bien temprano, llegamos muy tarde, nos dormimos muy poco, nos ganaron los mendigos 49, pero ahora aquí va mi ritmo.
0: ¿Qué le es parece? Que dicen pues que llegaron muy a la bravota, Tito Padilla, pero también debemos recordar que el día de ayer el que se llevó el sí bien por el quarterback de los Rams, pero también debemos darle su aplauso a Davante Adams, que andaba inspirado, Adam, el receptor que colaboró con dos anotaciones, y así derrotaron los Rams a...
2: No, pues que aplastaron a Nueva York, sí, a los man, gigantes.
0: Y
2: los,
0: fue aquí el partido, aquí en LA.
1: De Adams, 195 yardas, no, él hizo lo que quiso, no, y aún espérese que todavía faltan algunos que tienen que ponerse al tiro, ponerse al 100, o sea, es un equipazo los Rams, la verdad, ¿eh?
0: Y Tito Padilla, dicen los que saben de fútbol americano, que obviamente no soy yo, que el Rams tiene que, o sea, por el plantel que trae,
2: para llegar
0: es como
2: el Monterrey de México.
0: Sí, sí, es como los Dodgers. Si los Dodgers no ganan, la Serie Mundial, es un fracaso. No que queden en segundo lugar o bicampeón.
2: O ya al punto de ganarlo.
0: No, es que su roster es que es para ser campeones. Para ser el tripit. Los Rams, por los jugadores que traen, tienen que estar en la final. Ya que la ganen o no es otra cosa, pero que tienen que estar en la final ahí.
2: Chale.
1: Puntualizo, Don Cheto dice, yo no sé, pero no, si sabe, ya comparó al mejor en béisbol por el roster con los Rams, que también, como le digo, están hechos para campeones, tienen absolutamente toda una rotación muy buena, el día de ayer los equipos especiales hicieron lo que pudieron intentando atrapar o poner a los gigantes siempre en cualquier recepción, en cualquier patada, cerca de la yarda 10, cerca de la yarda antes de la 20, o sea, haciendo todo, defensivo, ofensivo y equipos especiales, su mejor esfuerzo para demostrar lo que hace. Así que, sí, ahí está Don Cheto, y ya que habló, y ya que comentó de lo que es el béisbol el día de ayer, algunos de los resultados que fueron muy pocos, 4-3, ganaron los Orioles, Nacionales cae 9-2 ante los Tigres de Detroit, y los Mellizos caen 5-2 ante los Gigantes de San Francisco. ¿Qué es lo que pasa con esto? Bueno, pues, señores, volvió a cambiar todo en lo que sería la postemporada. Si hubiese terminado el día de ayer con estos resultados, otra vez los Dodgers estarían en semana de espera, o sea, no en los comodines ya. Los comodines estarían en el lado de la Nacional, Filadelfia contra Bravos y Padres contra Chicago. En la americana serían Medias Blancas contra las contra Tennessee y Medias Rojas contra los Yankees. Descansaría Cleveland y descansarían las Mantarrayas. ¿Qué les parece? Se está moviendo sabroso, Don Cheto, este postemporada, ¿eh?
0: No, ya me están apostando a un vato allá que le va a los Cubs.
1: Ajá.
0: ¿Verdad? Que pues no sé, pues ahorita ando corto de feria, pero pues sí le ando apostando. ¿Qué será, Chino? ¿Un cincuentón o qué?
2: Es que yo también le voy a los Cachorros.
0: Pues vámonos, también 50. ¿También? Está bien.
2: ¿50? ¿Quién perdió 50?
0: Pero al Gani.
2: Al que gane.
0: Sí, Simón.
2: Ok.
0: Bueno, tú sí, pero dilo aquí. Sí.
2: Sí, le pagué 100 a la Giselle.
0: Un cincuentón.
2: Yo sí pues. Pago.
0: Y Topadilla, pasamos al fútbol, señores. La marca Adidas va a sacar un diseño especial para la despedida de Lionel Messi, que lo dejó ver al menos de espaldas. Una camisa muy, muy bonita en la despedida de Lionel Messi, que se nos va de la selección argentina, Tito Padilla.
1: Ya, Don Cheto, es un hecho, ya lo dijo. Adiós, sayonara. Se dice que se está cocinando la despedida, pero que quisieran que llegara CR7 para que cuando menos en un médico partido jugaran juntos estos dos monstruos del fútbol. ¿Qué le parece?
2: ¿Juntos o en contra? ¿Ah? O sea, en el mismo partido, pues.
1: Sí, en el mismo, que jugaran juntos en el mismo equipo de despedida, cuando menos para que mínimo en un partido amistoso, en una partida de despedida, se juntaran estos dos.
0: Sí, como Messi en Friends, pues, contra el mundo, pues.
2: Okay.
0: Messi y sus amigos contra el mundo.
2: Algo así.
0: Sí, va a ser Neymar, Cristiano Ronaldo, y Xavi, Iniesta, el Pulpo Busquets. Ay, cállate. Ya me emocioné nomás de pensar en esa media
1: cancha. Ya se emocionó. Oiga, hablando de las emociones, la selección mexicana, Rafa Márquez, tiene ya 17 de los convocados, ya está por ahí César Montes.
0: Oye, se madrió el de la América, y no va a ir el de la América.
1: Ya llegaron,
0: Alan Cervantes, Tito del Alan Cervantes de la América, también se lesionó, pero van a mandaron llamar a Violante.
1: Sí, okay. También.
0: Sí, también.
1: Pero como le decía, algunos van a llegar hasta que lleguen ya a Nueva Jersey, porque quieren que jueguen todavía algunos de los partidos. Bueno, más bien de la fecha 10, así que estaremos al pendiente para mirar ya cómo va, pero por lo pronto ya empezó. Lo que sí, don Chepe, lo que sí traen como puerco anchunde, y lo voy a decir de esta manera, a la Federación Mexicana e incluso a el señor Rafa Márquez. Oiga, no es posible que junte muy buen cuerpo técnico, pero todo arrancaba porque tenía a uno de los mejores preparadores físicos como es Paul Llorente, y llega el señor Aguirre, que ya se va a el Valencia, y se los quita como quitarle un dulce a un niño. No, ¿sabes qué? Que la letra chiquita, Rafa Márquez, espérate, Lorenzo, eres uno de mis bases, que una fuerzas básicas de cómo saber y cómo venir con una preparación física desde muchachos, pues necesito. No, Rafa, lo que pasa es que pues yo ya llevo más de 300 juegos con el Vasco Aguirre, y pues se lo quitaron, anda buscando, no sé si usted quiera, o el chino, ser el preparador físico de la selección mexicana.
0: Ok, preparador físico, no, pues que agarren otro vato, yo ahorita no puedo, dando madre a una rodilla. Como quiera que sea.
2: Pero si no va a jugar, viejo.
0: Ok, es que yo soy como Zidane. ¿Viste el primer entrenamiento de Zidane con la selección francesa? El vato poniendo los pases a los delanteros. Imagínate que tu técnico sea un vato que sea Zidane. O sea, ya lo habíamos visto con Xavi Alonso, que Xavi Alonso es uno de los grandes pasadores de todos los tiempos, de los grandes pasadores, porque Xavi Alonso te daba pases de 40, 50 metros. Nomás yo el que creo que pasaba mejor que Xavi Alonso era en pase largo era David Beckham.
2: David Beckham,
0: pero después Xavi Alonso, o sea, de pases largos. Y el vato, ¿cómo le ponen las bolas ahí en el Leverkusen, ¿era? ¿Sí, el Leverkusen?
1: Sí, Leverkusen. Sí.
0: Y ahora ver a tener a Zidane poniendo los pases a sus propios jugadores, compa, ¿qué te traes?
2: Sí, pero estamos hablando del director técnico. Usted aquí va a ir.
0: No, lo que voy es a que si yo voy a estar de preparador físico es porque voy a hacer todos los
2: ¿qué? Los, no va a aventar los pases.
0: No, pero voy a hacer todos los ejercicios con los muchachos.
1: Sí. Uh-huh. Imagínense más, don Cheto, cuando que usted ya esté ahí y ya, todos ya corrieron, ya todo. Véngase, porque también son nutriólogos. Unas mendigas corundas para que amarren bien este próximo portero, para que vea.
0: Tito, cierra pues con algo perrón, hijo, antes de irnos.
1: Bueno, siéntese, don Cheto, porque esto del ascenso y el descenso en México ya llegó a los tribunales, hay un juicio en proceso, llamaron a reporteros deportivos, a comentólogos deportivos, y está, ya es un hecho, se les acabó la fiesta, dicen que van a llegar hasta las últimas consecuencias, los Venados, Morelia, todos van a juicio para poder hacer que el descenso y el ascenso regrese. ¿Por qué? Porque también se perdieron muchísimos puestos de trabajo, no hay ilusión para los jugadores del ascenso, y la verdad es una robadera, porque nomás se sientan los de arriba y no quieren compartir el pastel. ¿Qué le parece?
0: No, de hecho ya se metió hasta el movimiento ciudadano ahí a mí se me hace que son unos oportunistas, pero porque dicen pues que el fútbol
2: es que mire,
0: pero ahí te va. Lo que ahorita te dejo hablar, Chino, nomás quiero decir una cosa. Yo será porque me falta información y no he visto muchas cosas, pero yo no he visto un buen argumento el por qué no tengamos ascenso y descenso.
2: A eso iba yo también.
0: Que alguien nos diga, un güey se siente y que se siente este hobbit que está ahí, este enano Santanón, el de la Federación Mexicana, ¿cómo se llama?
1: Mike Arriola.
0: El Mike Arriola y este y Frodo Baggins se siente allí y diga, miren, muchachos, no, los pros y los contras, no lo tenemos por esto. Porque así como se ve de lejos, si me lo claro. dejas a un ciudadano de desde pie como tribuna. Yo, es por monopolios.
2: Claro.
0: Es un monopolio. ¿Sí? A menos de que me lo expliquen y den una, que digas tú, ok, está bien, entonces ya entiendo por qué. Pero no hay, tú dime dónde puedo ver un video donde se me explique el por qué el ascenso y el descenso no existen en la liga. Con buenos argumentos. Eso, a ver.
1: Es por eso, don Cheto, exactamente, por esa pregunta que usted tiene, exactamente, que se está haciendo este juicio. 24 de septiembre será la próxima y el 3 de noviembre para poder explicar lo que usted quiere saber y lo que yo y que todos queremos saber, que la Federación Mexicana nos explique por qué no. ¿Por qué no hace eso? Porque no hay ninguna cosa, únicamente pusieron un dato ahí, una cláusula y se acabó, no hay ascenso ni descenso, ¿verdad? Y todo, nomás el pastel se repite entre nosotros, no. Eso es, por eso es que se está llevando a cabo esta audiencia y ya llegó, y todos, absolutamente, fíjese, todos los representantes de cada partido, aquí sí hay unanimidad. No sé ni qué fregado significa unanimidad, pero qué bien bonito, y quieren saber el por qué, como usted y yo, por qué no hay descenso.
2: Sí, dime, y si es válido, pues...
0: No, es que también que las plazas. ¿Tú crees que un equipo como, no sé...
2: Aquí pasamos a los Leones Negros y tienen la capacidad.
0: Claro, claro. Ni modo que me digas tú que el Necaxa vaya a meter más que el Morelia.
2: Toros Neza en su momento.
0: O que va a meter más, hasta la Trinca Fresera mete más raza al estadio que el Necaxa.
1: Exactamente. Celaya.
0: O sea,
2: haya ni se diga se la.
0: Los reboceros, sí. O no sé, que hay ascenso y descenso, señores. Gracias, Tito Padilla. ¿Tus redes sociales cuáles son, hijo?
1: Chulada. Tito Padilla 74, todo gusto en espacio. Tito Padilla Deportes en Facebook, Instagram, también en Twitter. Andamos dando lata también en TikTok. Yo me voy, me borro, me escondo, me desaparezco. Y digo, ¡Mogra Deportes! Tito Padilla.
2: A ver, nada más. Mañana me voy a traer la quiniela, porque estoy en una quiniela de compas del americano. Nah. Para que entre todos decidamos quién gana, a ver si nos sacamos la quiniela. Se cuenta con unos 1,500. Son 1,500.
1: Pero okay, te vas a mochar, okay, ¿eh?
0: Está bien.
2: Sí, nomás es a ver quién gana.
0: Yo soy bien mal para las quinielas, vale, todas las fallo.
2: Oh, bueno, mañana la llenamos.
0: Me gusta que el chino es bien, eres bien... ¿cómo es? ¿Te gusta mucho el juego de azar, ¿verdad?
2: Ah, pues buscarle chicle pega.
0: Exactamente, chino, como que la regresamos. Gracias, Tito Padilla, regresamos con los espectáculos. Tengo una pregunta para el público en la sección de espectáculos. Y quiero que hacérsela directamente a Zahir, una pregunta, y a todos ustedes.
2: ¿De una vez? A regresar.
0: No, ahorita en los espectáculos. Una pregunta que me ha estado dando vueltas en la cabeza todo desde ayer.
2: Déjeme adivinar.
0: Ahora regresamos.
2: Pepe Aguilar.
0: No.
3: Pero si va a estar
0: tengo
3: aquí.
0: Tengo una pregunta.
2: Ahorita Karim León.
0: No, espérate, ahorita. Don Cheto.
4: 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Ya se hizo la machaca. Ahora sí, compadre. Vámonos sobre las carreteras de aquí del sur de Califas. Tenemos autopista 67 Norte. Múltiple accidente a la altura de la Vigilante Road, dejando tráfico pesado en la zona hasta Johnson Lake Road. Busca ruta alterna, compadre, porque si no, el día de hoy sí llegas tarde al jale. Regresamos con más de Don Cheto al aire. 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

0: cute. Señores, vamos a los espectáculos con Said García. Soli,
1: ¿qué pregunta? A ver, échemela.
0: Ok, primero vamos a hablar de Alex Syntek. Viene lo de la
1: Guzmán.
0: De la Guzmán.
1: Sí.
0: Tengo una pregunta para el público. Sí. La pregunta es para todos. Ahí, Garceli, sí. Y el Bravo Chino y todo el público es.
1: Sí.
0: ¿Quién está más afao? ¿Alex Syntek o la cadera de Alejandra Guzmán? Es la pregunta de hoy.
1: Híjole.
0: Espectáculos con Said García Soli.
1: Yo creo que Alex Syntek.
0: No, es la, que neta, la neta, Alex Syntek, y la onda es de que él no agarra la onda que está mal.
1: No.
2: Yo creo que fit,
1: señor, hizo un live la noche de antenoche y, bueno, estaba platicando él de muchas cosas. En este live, él dijo que era una persona barrio, que él no era una persona...
0: Y está bien no ser barrio. Está bien no ser barrio, nomás no actúes como que eres barrio, si no eres barrio.
1: Pues él dijo
0: que... Y hay varias razas que yo he visto y algunos grandes, hasta comediantes y todo, que dicen que fueron y hicieron en la secundaria. Se le ve que eran bien tetos y eran los que les daban las de a mil en la maceta.
2: Aparte, desde niño es actor.
0: Pero bueno, está bien, no eres barrio, Alex, adelante.
1: Bueno, él dijo que era barrio, que no era un niño privilegiado, que la gente lo envidiaba por tener tantos teclados, que le había costado su trabajo, que él no se lo había regalado a nadie, que se lo tocó el haber compuesto y cantado canciones chidas. No.
0: A ver, el vato es un musicazo y es un productorazo. Sí. Y ese tipo de raza regularmente tan zafados. Uh-huh. La genialidad y la locura van mucho de la mano, ¿verdad? Pero de eso a lo que esté diciendo tenga un sentido, no lo tiene. Hasta con Paola Rojas se metió con mi ingratota aquella.
1: Sí, de repente empezó a componer una canción medio pirata que dijo que le iba a sacar en su próximo disco.
0: Cristo está loco, sí. La Virgen está loca.
1: Todos están locos.
2: Todos estamos locos.
0: Zague está loco. Y Paola Rojas tuvo la culpa de lo que hizo Zague. Y, o sea, sí, está bien piratón. Sí. Y entonces Alex Syntek sigue defendiendo una situación como que su música es una gran música y, digo, ahí tiene cositas interesantes, pero la mayoría de su obra está muy whatever.
1: A ver, escuchamos una parte de lo que dijo Alex Syntek.
0: Está zafadón, mi compa, está zafadón.
3: Ya le pedí disculpas al alcalde Luis de la Benito Juárez porque pues... yo creo que no me van a perdonar, nunca me han perdonado. Cualquier cosa que haga y pida perdón, de todos modos no me van a perdonar, ¿no? Y me van a hacer pedazos. Lo único que quiero es tocar. Y no nos están dejando oxígeno para tocar y ser creativos. Bumpy, bum, bum, bumpy. Sí, estoy desequilibrado mental, estoy loco. Bumpy, bum, bum, bum, bum. Igual que Dalí estaba loco. Picasso estaba loco. Frida Kahlo estaba loca. Copérnico estaba loco. ¿Quién era el otro? Arquímedes estaba loco. Jesucristo estaba loco. La Virgen de Guadalupe estaba loca. Benito Juárez estaba loco. Los niños héroes no era cierto. Hugo Sánchez es español. Zague la tiene bien grande. Alex Syntek está loco. ¿Quién más? Paola Rojas es la culpable de lo que hizo Zague. El Chicharito está loco. México está loco. El Chavo del Ocho está loco. Ese es mi nuevo sencillo.
1: Bueno, a raíz de esto, Paola Rojas utilizó su programa de televisión.
0: ¡Paola Rojas! ¡Paola Rojas, te amo!
1: Y le dijo las palabras literal. Conmigo no te metas, Alex Syntek. Conmigo no te metas. No. Dijo, ese tipo de situaciones está reviviendo algo que afectó directamente a mi familia y que además nos dañó a todos profundamente. O sea, deja de estar diciendo tonterías y deja de meterte conmigo. Fue lo que le dijo Paola Rojas después de que se filtrara el video íntimo que terminó su relación con Zague. Y además...
4: Impresionante.
2: Paola, estoy dispuesto a llenar el hueco que...
0: Ay, actitud también. A ver, Alex Syntek, eres un buen músico, pero también tu tipo de música, camarada.
1: Lamento lo que está pasando con él, fue lo que dijo Paola Rojas, refiriéndose obviamente a que sí le falta un cuarto pal dólar.
0: Todas las rolas de Alex Syntek son jingles.
4: Tengo preguntas.
0: Y aquí estoy para debatir. Todas son jingles, todas son puros jingles.
4: No conozco el arte adelante de este individuo que dice usted, pero o su carrera en sí, perdón mi ignorancia, ¿se droga?
0: Yo creo que está en medicado, empastillado. Sí, sí. Más está empastillado, sí, tienes esas ondas empastillado.
1: Por lo menos que la gota bendita, sí.
0: La gota bendita.
1: La gota bendita. La gota bendita, por lo menos, bendita. Sí.
0: Sí, el vato está empastillado, mi compa. Entonces, camarada, ahí está. Entonces, él defiende su música como si fueran letras de Sabina y de Silvio. No, son puros jimbirian, bim, bim, bam, bim, bombón. Ahí no sale, son letras bien, bien... musicalmente y es otra cosa, pero en cuanto a letras de letrista, yo compongo 10 güeyes de esas todo día, los días son mí.
1: Pero ayer el proyecto ese que tiene Wisin de la Universidad del Perreo otorgó una beca completa a Alejandro Escajadillo Peña, Raúl Alejandro Escajadillo Peña, mejor conocido como Alex Sintec. El comité de admisiones resolvió otorgarle una beca completa para cursar los estudios en la Universidad del Perreo, donde va a poder cursar todas y cada una de sus de Perro Intenso 1, Perro Intenso 2, Perro Intenso 3, Laboratorio de Flow, Ritmo y muchos más cosas y clases que supuestamente va a dar la Universidad del Perreo. Yo creo que ya lo están tomando obviamente a broma, pero pues esta página de la Universidad del Perreo.
0: En Puerto Rico no tomaron nada bien lo que dijo la alcaldía Benito Juárez cuando dijo, hablen como mexicanos, hablemos como mexicanos, no como puertorriqueño. Y la raza ya no lo tomó nada bien.
1: No,
0: hablamos como puertorriqueño y así lo dijo, no, él, tío. Alexinte, ahorita lo que mejor puedes hacer, hijo, es callarte.
1: Correcto.
0: Adelante.
1: Señor, investigan la posible sobredosis en la muerte de Parsley Gerber, que es el hijo de Cindy Crawford, quien falleció a los 27 años, víctima de una sobredosis al parecer. Fuentes informaron a TMZ que los padres del modelo fueron notificados sobre la muerte de su hijo, que habría sido consecuencia de una sobredosis, mientras que las autoridades mantienen abierta la investigación, que hasta el momento no sospechaban de un acto delictivo. Sí, estaba muy chavito y de hecho se veía más grande de lo que estaba justamente por todo lo que consumía. Parsley tenía 27 años, era el único hijo varón de Cindy Crawford y de Randy Gerber. Señor, además, el hermano mayor de la modelo Kaya Gerber. Señor, resulta ser que él estaba ya metido en una clínica de rehabilitación en Santa Mónica, donde estaba recuperándose justamente de las adicciones.
0: Ella estuvo casada con Richard Gere.
1: Sí.
0: Y luego se casó con ese otro señor que no lo conozco yo, el Gerber.
1: Pues. Randy Gerber, okay. Sí. Que, por cierto, es dueño de Casamigos y de otros más.
0: ¿Del tequila?
1: Del tequila Casamigos y también es de la familia fundadores de Gerber, justamente.
0: ¿O de los Gerber?
1: De los Gerber.
0: Ok.
1: Sí.
4: Ellos sí son del Gerber, don Cheto, ¿no? Que...
1: Él sí es niño Gerber.
0: Él es niño Gerber y yo valgo Gerber. Somos casi primos. ¿Y luego qué más?
1: Bueno, justamente la semana pasada me sorprendió que estábamos platicando de su hermana Kaya, que es la protagonista de la serie The Shards. Y el hermano acaba de fallecer ayer. Ayer lo encontraron muerto en Santa Mónica a los 27 años, un chavito que tenía todo un futuro como modelo y como actor y desafortunadamente perdió la vida, dicen que a causa de una sobredosis. Debutó en la pasarela durante el desfile de Collection Resort de Moschino en Los Ángeles y cuando tenía 19 años y pues a los 27 desafortunadamente... perdió la vida, señor.
0: Oye, vamos a hablar de la cadera zafada. ¿Quién está más zafado, Alex Sintec, con la cadera de...?
5: 50-50, bro.
1: 50-50. Le quiero comentar que Alejandra Guzmán reapareció y comentó en este video que un acomedido llegó supuestamente al hospital y diciendo que él sabía cómo acomodarle la cadera a Alejandra Guzmán cuando no era ni doctor ni nada. Y Alejandra Guzmán dijo que solamente era un stalker que estaba ahí y que ya hasta inclusive lo tuvo que demandar para que dejara de decir tonterías. Escuche lo que dijo Alejandra Guzmán en su video.
0: Cayó un sobador allí,
1: sí, exactamente.
6: Ya fui al doctor, ya descansé, ya se me desinflamó. Esta es mi radiografía, no sé si la puedan ver ahí.
0: Oye, más ¿qué?
6: Es de doble rotación las dos. Hay un tipo que llegó al hospital a quererme mover la pierna sin permiso de nadie.
0: Te quería levantar el coxis, janda.
6: Sin las placas. Entonces ya después llegó un doctor que fue el que me atendió y estaba, gracias a Dios, ahí en el concierto. No le crean. Ya le mandé una demanda por estar difamando y diciendo y lastimándome. Gracias a todos y gracias a Dios porque estoy bien, estoy completa, estoy caminando. Mírenme.
0: Qué bueno, Alejandra Guzmán. Mírala. diosa de...
1: Mírala, mírala, mírala.
0: El vato es inmenso. Yo sé sobar y yo... está loco. ¿Qué dijo? Ahorita le levanto el cotsis. Él ha prendido y en la barra él le levanta el cotsis.
2: Pero tener, imagínese estar con Alejandra y que de repente en la relación sexual, ¡pum! Se que traba.
0: Se me trabó. Ni modo.
1: Oh. Oigan, nos damos una pequeña pausa y al regresar platicamos de la nueva gira de Luis Miguel que ya se prepara para 2027 y además aseguran expertos en imagen pública que la carrera de Ed Sheeran después de la funada, después de la funada de la semana pasada. Ya se acabó la carrera de él. Platicamos al regresar.
0: Yo ni sé de qué se trata.
1: Ahorita le
4: debería,
1: Duchín. Debería, sí.
0: Ahorita mi mundo es muy pequeñito.
1: Sí.
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0: Soy yo lo que tú necesitas. Saida está loco, el chino está loco, Ferrari está loca y está re bueno, estando aquí. Adelante, Saida.
1: Oiga,
0: lo
1: le
0: que
1: cuento,
0: tú necesitas.
1: Después del escándalo, para la gente que no tiene contexto, se lo cuento. Ed Sheeran está enfrente de una gira mundial que se llama Loop Tour. Y resulta que el que le estaba abriendo los conciertos era el rapero Macklemore. Resulta que Macklemore, en uno de los conciertos, dijo que él estaba en contra del genocidio en Palestina y de todo lo que estaba pasando. Como en el estadio donde estaban presentando era del multimillonario Robert Kraft, que es además dueño de la mayoría de los venues donde se iba a presentar Loop Tour, resulta que él pidió, exigió y le dijo a Ed Sheeran que corriera a Macklemore de abrirle los conciertos porque por sus comentarios antisemitas. Lo corren y él dijo, Ed Sheeran dijo, yo no me quiero meter en problemas, yo no me meto en cuestiones políticas, si el empresario está pidiendo que quiten a Macklemore, lo quitamos y ponemos otro cantante.
0: Pues, ¿eh?
1: La cuestión es que por gris y por no quererse meter a defender a Macklemore, ahorita está una funada a tal grado de que la gente está regresando los boletos para la gira. La gente está cancelando a Ed Sheeran y está diciendo que prácticamente su carrera musical
0: no le va a pasar absolutamente nada.
1: Yo creo que sí.
4: Yo también pienso que lo van a funar, Don Cheto.
0: Sí, lo van a funar, pero no se va a caer.
4: Muchos artistas no quieren trabajar con él, especialmente ahorita para abrirle y eso. Él ha tenido que rifársela solo porque no se quieren meter ahí en camisa.
1: Por lo menos a Phineas, que es el hermano de Billie Eilish, Lucas Graham, Aaron Rowe y 4 artistas más que les han ofrecido abrir los conciertos de Sheeran, han dicho que no van a hacerlo.
0: Ahora, puede también de Sheeran abrir sin tener abridor, ¿eh?
1: Ah, no, sí.
0: El vato también puede.
1: Sí, pero yo sí creo que no debió haber hecho sus comentarios grises cuando es inminente que haya un genocidio en Palestina.
0: Pudo haber dicho, ¿saben qué? Se tomaron cartas en el asunto, es opinión personal de él, nos reservamos la nuestra y sigámosle dando a la música.
1: Pero permitir que corrieran a su abridor solamente por decir algo que es inminente y que está sucediendo. Y además, basta de la gente judía de nada más porque decir que eres pro que no se mate a la gente en Palestina, decir que eso es antisemita.
0: No, esto es ahí sí estoy de acuerdo, muy de acuerdo.
1: O sea, eso no tiene nada que ver una cosa con la otra. El hecho de que yo no quiera que maten a la gente en Palestina no me hace hacer antisémico. Y eso es lo que la gente judía no entiende. No logra separar esa situación, señor.
0: Una de otra, ¿verdad?
1: Sí.
0: Ok, está bien, tiene razón.
1: Bueno, hasta aquí la información de los espectáculos, sí, soy Said.
0: ¡Ya lo ves! ¡Que soy yo! ¡Lo que no necesitas!
4: ¿Esa es su obra de él?
0: Ese, sí, es de él. Sí. Puro jingle, puro jingle. 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

Oigan, señores, bienvenidos, buenos días. Hoy tenemos en martes a nuestra sexóloga Delmira Cárdenas, que regularmente es los viernes, pero hoy la vamos a tener en martes. Y vamos a hablar de algo interesante porque... ¿Quién sabe por qué será? ¿Por qué nos enamoramos de las personas, nos obsesionamos de las personas

0: Hablamos de esa situación, ¿verdad? De esa situación de, de la, ¿cómo se llama? De las cosas que... que ¿por qué te obsesionas con raza que no te pela?
1: Sí.
0: Pues por lo mismo.
1: Con el rechazo.
0: Porque no te pela.
2: A ver, yo tengo aquí un comentario de una morra.
0: Comenta, Chinel.
2: Que dice, yo sé que no es miércoles de... ¿Cómo se le llama?
0: ¿De qué?
2: Desorientadas. Pero quiero pregunta seria. Primero, Don Cheto, felicíteme con un inquietazo porque es mi cumpleaños. Patty Áviles nos escucha desde Mero, Michoacán. Don Cheto, mándele un happy birthday en inquietazo a Patty Áviles.
0: ¡Salud para Patty Áviles! ¡Que el chino no sabe pronunciar su apellido! ¡Le mando un saludo inquietazo que andamos bien locos, bien cocotados, bien locos!
2: Okay. Después de su inquietazo dice, okay, pregunta seria, ¿debo perdonar a mi nuevo novio? Llevamos un mes, pero en mi festejo de cumpleaños me vio bailando con otro vato y se enojó y me gritó enfrente de todos mis invitados. ¿Qué opina, Don Cheto? ¿Lo perdono o no?
3: ¿De un mes?
2: ¿Y ya ¿Qué grado de toxicidad se debe de
0: todo? O sea, ella estaba bailando con alguien más.
2: Sí, es su fiesta de cumpleaños. Invita a sus amigos. Obviamente, digamos que si eres mi novia.
3: Ay, no.
2: No, pero y estamos en mi fiesta de cumpleaños con mis amigos y de repente bailo con la Ferrari y se enoja y me grita enfrente de todos, de mis invitados.
0: No, pues a ver, querida amiga, tú puedes perdonarlo, pero ¿y los límites qué? ¿Qué va a pasar al rato con el amigo, con el camarada este? Porque debe haber una conversación larga y tendida sobre qué esperas tú y el comportamiento de este, tratar de entender al el vato por qué reaccionó así y después tener una plática de lo que los límites que se van a poner, ¿verdad? Porque aquí está dando él los primeros indicios, ¿se dice indicios? De cómo te va a ir ya vivir con él ya de diariamente. Se puede agüitar contigo y después platicarlo, pero ya que te grite delante de las personas, pues aquí ya estás viendo que el vato es un güey que te va a gritar y que te va a prohibir y que te va a...
2: O sea, si esto te espera ahorita con ahorita, tus amigos...
0: Ahora más adelante. Este vato yo lo veo como decir que no te pongas eso y que así no vas a ir a la calle, typo guy. ¿No? Más o menos, ¿cómo ven ustedes, chicas?
3: A ver, pero yo quiero hacerle una pregunta a mi comadre. Si tú hubieras llegado a un lugar y lo ves bailando con otra morra, ¿también a ti no te va a molestar? Nomás es una pregunta genérica para ella.
0: No. A ver, dile la verdad, que ¿quién era el vato con el que estaba bailando?
2: No, que es un...
4: Su ex.
2: Ah, ok.
0: Su ex. Sí. Era mi ex.
2: Su ex, que llevaba 5 años.
3: Hay que ser parejos. Ajá. O sea, la reacción del vato no estuvo fuera de lugar porque si se le iba a hacer de pedo, se lo hubiera hecho ya aparte o lo que sea. Pero ahí tomarse, o sea, que no tuviera vergüenza de hacerlo enfrente de todos, es una big red flag. Pero el rollo es de que si tú estuvieras en esa situación...
2: Ah, digo, ¿por qué te estás armando?
3: Pues porque si tú estuvieras en esa situación y tú llegas y ves a tu vato bailando con otra morra, vas a decir, ay, sí, sigue bailando, ahorita me retiro para que sigan bailando.
1: No, creo que no.
2: Pues yo digo que...
0: Pues yo digo que ¿de qué dices?
2: Que lo botes, o sea, vato, imagínese, o sea, en tu fiesta de cumpleaños de frente de todos, ¿tú crees que te voy a hacer el...?
3: Call me toxic, dude, pero si yo llego a una fiesta y mi vato está bailando con una morra, me voy a emperrar, pero no le voy a hacer así, me voy a largar.
2: Sí, pero si te estoy invitando a esa fiesta, si es mi fiesta de cumpleaños, somos amigos.
3: You would do the same.
0: Toxic. No. A ver, señor, mi prima vino de México, qué güey.
3: Uno conoce la familia ya en ese entonces, si es tu novio o tu novio.
0: Pues.
3: Si es el primo y la prima, pues no manches. Pero si tú llegas y está bailando con alguien que tú no conoces y es nomás... Wow, bro.
0: No, está bien. Yo no sé, yo sí estoy pensando que... O sea, estoy tratando...
1: Cuando uno tiene una pareja, es muy raro que se le permita que la otra persona pueda estar bailando con alguien más.
2: ¿Qué cosas no se deben permitir como pareja?
0: Aquí estoy viendo aquí que tengo a dos toxicotes aquí.
2: Machín.
3: No. Tres. You, Ferrari, be real, dude.
4: Yeah, I will get mad.
3: Yeah,
4: porque digo, ok, no me está dando mi lugar y apenas tenemos.
2: Exacto.
3: Por eso le quiero preguntar a la morra con quién estaba bailando.
2: Oh, dice que con
3: un primo,
2: amigo mesero.
4: Ah,
3: el
4: mesero.
0: Amigo mesero, esa suena canción del conjunto Primavera,
2: Dice, no, era el mesero, pero es amigo mío. Es que hizo su fiesta y invitó a sus amigos.
0: También tú puedes.
3: Yeah, but that's just weird, my dude.
0: También tú pues, baby, sí, también tú pues.
3: Malicia, la...
0: ¿A no cuál
3: estuvo,
0: más?
3: No estuvo bien cómo reaccionó, Pero tú ya cuando traes vato no tienes, no tienes, es,

0: beneficio ni beneficio de andar bailando con otro vato.
1: Podemos hacer como...
2: ¿Qué tal con un primo?
0: El primo está bien, es la familia, con tu tío, con tu prima, tu tío, un familiar, pero un amigo, no, por más de que seas compas, estar bailando, ¿cómo estaban bailando? Obviamente agarrados.
2: No, a lo mejor era suelta. ¿Qué tal si tú entras a ver lo mismo que entras y ves a tu novio bailando, pero suelto, una cumbiota ahí de Fito Olivares bien perrona ahí?
0: Geona.
2: Juana la Cubana y así, ¿no?
0: Geona. Pues someone, con alguien que no conozca yo, no.
2: Saí, tú.
0: Juana la Cubana,
3: ni sabe que él Saí.
1: No, señor, a mí me parece que cuando tienes que cuando tienes una pareja.
2: Ya te enojaste.
1: No, cuando tienes una pareja, a menos de que la persona con la que estás bailando sea amigo de los dos y sí, y tu pareja sepa que estás bailando con esa persona, tú no puedes pararte a bailar con alguien que tu pareja no conoce, que no sepa quién es, no se puede.
0: Una cosa es de que esté ya en la fiesta el vato y diga, ah, no quiero bailar, y que diga, no, yo bailo contigo, y que diga, sí, ve a bailar allá, y, o sea, que tú estés de acuerdo, es una cosa. Pero que a mí me sorprenda que llegue a un lugar y que mi vato esté bailando con una morra que yo no conozco, se...
2: Hijo, el vato, o sea, el vato está mal, pero también a lo mejor tú andabas hasta, te estaba hasta dando vueltas el vato y tú hasta le perreabas. Exacto. Ahí, sí, hay que ver. No, dijo, ¿no?
4: Era suelta una salsa.
0: Nah, girl, you messed up right there.
4: ¿Crees?
0: Los dos la regaron. Él cómo reaccionó y tú para estar...
2: Yo no voy a decir nada.
4: A ver, ¿podemos hacer qué cosas no se pueden hacer?
3: No, we only have 3 minutes.
4: Que no entres al... la que sigue. Que no entres al modo tóxico. ¿Qué cosas no se pueden hacer?
2: No, mejor, ¿qué cosas no permites tú que ya son faltas de respeto?
1: Sí, para tu pareja. Por eso, ¿qué cosas no se deberían de hacer? ¿Cuál es un no-no?
2: Yo los voy a oír, porque yo...
0: Ay, bye. ¿Quieren por el Starbucks es más?
2: ¿Por qué? Es que te vale, que la gente sea feliz.
1: Pásame mi cartera.
2: Es que yo tengo un concepto del amor muy raro.
3: Yes.
2: La persona tiene que tener una libertad y que esa persona te elija diariamente.
0: Mire, nomás le digo una cosa. Ah. Si usted quiere libertad, sea single el resto de su vida, no hay problema. Nadie tiene problema con eso. Pero si no le vas a dar el lugar a la persona, be single. That's it.
2: Está bien, pero también debemos aceptar que hay un que también están siendo un poquito tóxicos, chicos.
0: How?
2: You guys. No es su cumpleaños, que se divierta.
0: Ah, o sea, porque es mi cumpleaños ya me da un free pass de estarle perreando a alguien.
2: No,
4: pero son amigos.
2: No sé, están medio tóxicos.
4: Ole, a lo mejor perrear, no, pero es una salsa, una cumbia.
0: Pero si tú llegas y no... A ver, si tú llegas a un lugar y nunca...
2: Y la güera está ahí.
0: ...has visto al vato con el que está bailando.
4: Bueno, ahí ya estábamos hablando. Ah, pero en este escenario de la morra, era su fiesta de cumpleaños con sus amigos. Okay, todos los que invitó eran conocidos. Ok,
0: si es fiesta de cumpleaños de la güera y llegas y está bailando con un vato que tú no conoces, aunque sea suelto, ¿qué vas a pensar?
2: ¿Ese güey quién es tú? Yo sí le diría, oye, te veo, andabas muy contentita con ese güey quién es.
3: Ese güey quién es.
2: Sí le diría, pues, pero no a grito grande. Y ella me va a decir, bebé, solamente un amigo gay que tengo. Ese le...
1: Déjenme ponerlos a nosotros como pretextos.
2: Sí, las morras sí los ponen como
1: pretextos. Sí, pero señor, a ver. Vato, si el amigo gay tú no lo conoces, no va a tu casa y no es una persona recurrente en tu habitación o en tu casa, no es el amigo gay.
4: Exacto. Entonces, ¿cuáles son los no negociables?
2: No negociables, ¿qué? Tú le estás cambiando el tema bien feo. No. Vamos a hacerlo como tú lo visualizas. ¿Cómo lo queremos? ¿Cómo quieres ser?
4: Sí, las cosas que no se deben de ser como pareja.
2: Que no baile con otro, que no conozcas. Esa es como por eso es la que estamos hablando ahorita.
3: Un ejemplo, ajá.
2: Ok. Yo creo que yo nomás cero contacto con el ex.
3: Yes, I agree.
2: O sea, cero.
0: Ay,
2: que...
0: ¡Qué tóxico! Que,
2: ¡No!
0: Si ya está contigo, ¿para qué se vuelven así de tóxicos?
2: No, pero...
0: Claro, ya está contigo, oye, ¿qué te va a hacer el ex?
2: No, pues, el ex, cuando el ex ya pasó. Que tienes que estar ahí con... Es que quedamos en muy buenos términos.
3: Somos amigos. Bye. ¿Ahí qué opinas ahí?
1: Yo nada más creo que el nada que ver... Y el nadie muchas veces es el próximo novio, ¿eh?
2: Sí. El nada que sí.
1: El nada que ver. Y el nadie muchas veces es el próximo novio. Es lo que
2: entonces,
1: yo
2: ¿me puedo quedar al tema o me voy? Después de decir lo del cero contacto con el ex.
1: Híjole. ¿Eh? ¿Qué? Así, mira, la dejé pensando. El que dice, ay, nada que ver. Sí. Nada que ver. No, él no es nadie. Nada que ver.
2: Sí, nada como que la Ferrari cuando anda con un gordillo que nada que ver. Güey, hasta espuma de aventar por el hocico. El nada que ver, ¿eh? Sí. Ok, pues regresamos.
3: Oh,
2: pues.
3: My God.
4: Yo sí
2: Tú también di los tuyos, porque tú te la das de muy libertino y eres bien celosito.
4: Pero sí puedes hablar con el ex. ¿Por qué
5: no? No puedes. No
2: puedes hablar con el ex.
5: Oh, hell no.
4: Como amigos, ahora hay un negocio que
5: no, te... No, no, no.
2: Tienes amigos, tenemos que saber el ¿cómo se dice? Tenemos que saber el trasfondo.
4: Híjole.
2: Ok, si Giselle fue mi novia y tenemos un hijo en común que se llama Saí y ahora soy esposo de la Ferrari, obviamente voy a tener bien por el chiquillo.
4: Sí, claro.
2: O zapatos o lo que sea, o ven por él mañana, lo que sea. Ok, entiendo. Pero supongamos que yo soy novio de Giselle y tú eres su exnovio. ¿Qué güeyes andan ahí que es que quedamos en como amigos y a veces me manda buenos días y
5: manda
2: fotos de qué está comiendo y que... No. Porque ahí, como ahí ya hubo juego...
4: Cenizas quedan.
2: Cualquier cosa se enciende esa madre. El hombre es fuego, la mujer es topa, llega el diablo y... sopla. Un dicho viejo ese, el hombre es fuego, la mujer es topa, llega el diablo y... sopla. Regresamos. Entonces, irás ahí, te quedaste muy calladito. Cuando dijimos no contacto con los ex. Te quedaste muti.
1: Señor.
2: Regresamos.
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9: ¿Qué tal, mi gente? Muy buenos días. Es el reporte del tráfico. Si usted va por la autopista 405 Norte a la altura de la Century Boulevard, se está reportando un accidente que está dejando hasta 15 minutos de retraso. Vámonos rápidamente a la autopista 210 West a la altura de la Sierra Madre Boulevard. Se está reportando otro accidente. Ahí hay heridos y está dejando cerca de 25 minutos de retraso en esa área. 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Les informó su amigo Diego Morán.
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0: debemos, vamos a escuchar a la gente que ellos pongan lo que no aceptarían, ¿ok? Por ejemplo, yo dije lo de los ex, pero no quiere decir que tú no puedes tener contacto, que todos
1: sí,
0: tienen que pensar como
1: es
0: yo, es individual. Y no queremos que luego nos agarremos criticando a lo que la raza dice.
1: Va.
2: Pero okay, por lo general usted es el que critica siempre.
3: Cállese, porque es el primero que pone reglas de bueno y no, y quiere arreglar el mundo. No, no arregle el mundo. Deje que opinen y que cada
0: quien... Tiene razón. Entonces vamos al tema y regla es lo que a ti, lo que tú no va en tu, no aceptas en tu relación. Yo empecé con una y la digo. Contacto con el ex.
1: Yes.
0: Contacto no con el ex.
3: Cero.
0: Nada
3: cero.
0: Con el ex. Que ay, que es que está ahí. Ay, jajajaja, jiji. Es que me mandó que está comiendo. No. Ya no, fue, no, no. Ya fue allí, bye.
2: Yo tengo muy buena relación con mis ex. De hecho, de mis tres ex,
1: onda,
2: dos son muy buenos amigos.
3: Muy buenos
0: amigos. Muy, así, muy. Necesitas demasiadas U en el muy.
3: No. Muy buenos amigos.
2: No. Yo no tengo necesidad de aventarme recalentados.
0: No, pues.
2: No. Y cosa probada, cosa pisada. A mí yo nunca regresaría no, segundas oportunidades.
0: Tú diciendo la mía, tú di la tuya ya, homeboy.
2: Yo no. A mí me parece que los celos en cierto grado muy controlado y básico pueden ser hasta sanos, los celos. Pero ya hay un punto donde
1: no. Pero no hay...
0: Y la tuya.
1: Cumplimos boundaries con celos.
2: Exactamente.
1: Muchas cosas que dicen, no, es que es tóxico. No, se llaman boundaries. Son las cosas que yo...
0: En boundaries, en inglés, en español es este...
1: how you say it,
0: poner tus límites.
1: Se llaman límites. Yo esto sí te aguanto, esto no te aguanto.
0: ¿Tú qué no aguantas pues ahí?
2: Responder a un coqueteo de alguien extra. Si es una persona le tira el rollo, a mí no me importa. Pero si la persona con la que estoy responde al coqueteo, a la mirada o a la insinuación, uy, hija, ahí sí, pobre nalgas de Antonino.
0: Ok, está bien.
2: No, ahí sí, despierta Úrsula, la de la sirenita.
1: Anda.
2: Mix Cruella de Vil.
0: Pues tu vato se parece a Bad Bunny. Yo creo que el vato le dicen mucho que se parece a Bad Bunny.
2: Está bien, a mí me parece. Si todo mundo, hombres, mujeres, perros, lo que sea, le tiran el perro.
0: A ver, supongamos que yo soy tu, sí. No, tu esposo. Sí. Dile que me parezco a Bad Bunny.
2: Sí.
3: Ah, ¿tu esposo se parece a Bad Bunny?
0: No, dime no. A mí, Rayón.
3: ¿Cómo que usted?
1: ¿No? Así,
0: yo soy Juanito, yo soy la pirañita.
3: ¿Te parece a Bad Bunny?
0: Ay, muchas gracias, sí, muchas gracias. ¿Sí crees? Ay, ya estoy, ¿me regañas ya allí?
2: No.
0: Ok, está bien, pues.
1: Yo sí.
0: Ay, muchas gracias, sí me lo dicen seguido, pero...
3: pero de verdad, por cierto.
2: 4 de julio, follow you live.
3: ¿Qué bien te quedó el cabello, por cierto?
0: No, es que sí, pero yo ya lo tenía desde Bad Bunny, ¿eh? Sí.
1: Yo sí me hubiera enojado.
3: ¿Sí? ¿Cuánto te costó?
0: ¿Qué?
3: Hacerte
0: ay,
3: eso.
0: No sé, me lo corta un amigo.
3: Pásame, pásame tu número para estar en contacto.
0: No, no, no, y ella no.
2: Ahí ya no.
0: ¿Tú qué no eres de este? Tú dámonos tu lista, Giselle.
1: Pues, por ejemplo...
4: ¿Tu lista?
3: Mañana regresamos.
0: Bailar con otra morra, va.
3: ¿Neta? ¿Bailar con alguien más?
0: Contacto con el ex. ¿Te gustó la mía o no la compartís?
1: Contacto con el ex, no.
0: Ok, va.
1: O sea, dependiendo, si tienen un hijo juntos...
0: Oh, no, cero hijos, no hijos.
1: Cero hijos,
0: hell no. Ok, va. Kimia, Toxic One. Chernobyl, bravo. Giselle, Chernobyl, bravo aquí.
4: Yo tengo...
1: ¿Viajes con los amigos?
0: ¿O viajes solo?
3: Pero...
1: I don't give a...
0: No, you're not going by yourself.
1: I'm not going by yourself. If I'm not going by myself...
3: Ay, no, pero eso es tóxico.
0: Está bien, déjala. Dime la tuya, Chinel.
3: No, pues nomás, yo no tengo...
0: ¿Por qué?
1: Porque... Bueno, depende qué tipo de viaje es.
0: Por ejemplo, yo sí puedo ir a un retiro espiritual, ¿verdad?
1: Un retiro espiritual.
0: A Las Vegas.
1: Ajá.
0: Al NGM.
1: Ah, no.
0: Despedida de soltero.
4: En Las Vegas, no.
0: O sea, entiendo que una despedida de soltero no me deja ir. Yo y tú somos novios. Ay, ¿qué dijiste? No, hija, tengo mejores y no trapeadores.
1: Pero me dices, ¿qué crees, mis amigos? Y yo vamos
0: a ir a un... Es que se nos casa el chino y vamos a ir a una despedida soltero.
1: You're single, dude.
0: Ah, ¿sí?
1: Yeah,
0: no, es que está
1: yo
0: bien.
1: Así, go,
0: una tóxica tuya, Chinel, porque yo me sé varias tuyas de toxicidad, ¿eh?
3: No, yo no tengo... Yo básicamente nomás que no saca panzón y ya.
0: ¿Qué?
3: Que no saca panzona de otro güey y ya.
4: Ay, el otro.
3: No, yo no.
0: Y a ti, si el día que fuiste a la fiesta que la güera que le echaban echando ojo a la güera
1: el bartender
0: de Ferrari, andabas que ya te la querías llevar porque el bartender le echó ojos. Míralo,
1: calla boca.
0: Cuéntala, Ferrari. El bartender le gustó la güera.
1: Sí.
3: Al contrario, yo la mando. Sácale que
1: entre. No.
0: Entonces tú no tienes ninguno.
1: You're such a liar. ¿Por qué eres tan tan?
3: ¿Por qué no? De verdad que no.
1: Porque todos estamos compartiendo y tú diario con tu.
3: No.
0: Ok, contacto con el ex.
3: Ay, yo creo que ahí a lo mejor sí.
0: Ok. Ahí sí, te voy a repetir la de mis compañeros.
3: Sí, aquí
0: la
3: lo mía. Tengo.
0: Contacto con el ex. Responder a una.
3: A coqueteos.
0: Coqueteos.
3: También ahí está. Ok, está bien.
0: Que vaya sola a viajes.
3: Ah, eso no tengo
0: bronca. Órale, va. Vamos a ver qué dice la raza.
3: No. Le pagué el viaje con los primos.
0: Ir a tus
1: primos. El primos, primos en los.
0: Ir a tu
3: primo. Eso bien contenta, me conviene. Dice por acá Nancy. No, pues dice: yo sí de a tiro. Si ya tienes pareja, no puedes tener amigas ni amigos solteros.
1: Ay,
3: no llamadas, no dancing, no nada. Pacho, madre, eso es mucho, ¿no?
0: Esa madre, ¿quién es?
3: Nancy. Decir?
0: Nancy. Sí, es tóxica, mi Nancy. O sea, está bien, Nancy, no vamos a criticar porque ya quedamos que la regla es esa. Pero sí, tú sí estás en un nivel de toxicidad alto. ¿Sí lo sabes o no lo sabes?
1: ¿Cuál era?
0: No amigos solteros.
1: Ah, no.
0: O sea, it's a girl. O sea, ella, tú eres mi novia, tú eres Nancy y yo soy tu novio. Entonces tú me dices, ok, no tienes que tener amigos solteros.
3: Por ejemplo, Ferrari no puede ser tu amiga.
0: Solamente amigos casados.
1: Oh, no, that's kind of weird.
0: That's Chernobyl. Yeah. Chernobyl stars.
3: Dice, eso del ex no está chido. Dice, mi esposa duró 2 años con un güey en México, ¿va? Okay. Ya está conmigo y después de 5 años fui a México con ella y me lo presentó. Dice, la neta sí me agüité porque hasta mi cuñado y mi suegro me echan carrilla por eso. Y sí está cañón, ¿no? Pero te presento a mi ex.
0: Oye, pero ¿podemos volver a Nancy? ¿Qué opinan de Nancy?
3: Muy tóxica.
1: Tóxica.
0: It's a lot of toxic. O sea, que de ahora resulta que el vato no puede tener amigos,
1: Solteros.
0: Solteros.
1: What about having girlfriends?
0: Yo tengo una opinión que quiero yo meterla aquí. A ver, señores. Y esto, al que le sirva, y si no le sirve, tírenme a León. Las relaciones intrapersonales es un camino, ya lo he dicho mil veces y me enfado de decirlo, es un camino de doble sentido, es ida y vuelta. Si nuestra querida amiga, vamos a volver a Nancy, porque Nancy sí creo que tiene un nivel de toxicidad peligroso. Si Nancy no quiere que su novio tenga amigos solteros, ergo, también tú no deberías tener amigas solteras. ¿Te gustaría que? Porque esa regla que tú estás poniendo tiene que ir de dos lados. También de allá para acá y de aquí para allá, baby.
3: Pero es que no puedes.
0: Adelante.
3: Nomás porque es soltero. A ver, ¿qué opinas de este vato?
2: Yo tengo una.
0: A ver, venga.
2: A excepción de las cosas del trabajo, en el resto de sus planes, yo debo de tener la opción de si quiero ir o no.
1: ¿Ah?
2: Y viceversa.
0: ¿Cómo? A ver, mandame un ejemplo.
2: Sí,
0: soy tu novio.
2: Usted es mi novio.
0: Ay, chiquito.
2: A excepción de sus compromisos de trabajo y de las cosas que tengan laborales ustedes en las que yo evidentemente no me voy a meter, en todo el resto de sus planes, yo puedo tener la opción de si voy con usted o no.
0: Ok, está bien. No te la voy a alegar. A ver, ahí te va, David. Okay. Que le toquen la cara a mi ruca, la barbilla o la cara, nada más nadie se la puede tocar.
1: Why would a man touch her? I know. O sea, ¿por qué va a llegar un güey a tocarle la cara a una morra?
0: Bueno, está bien, él nomás está diciendo la de él.
1: Sí, I get it.
0: Dice, Don Cheto, no amigas. Esa es la mía, Alondra. No amigas, porque las amigas son como las gallinas. Tarde o temprano te las vas a querer comer. O sea, Alondra dice que el novio, que yo soy su novio de Alondra, no puedo tener amigas.
1: No hablar con ellas.
3: Ah, that's toxic too. ¿Qué opinan de?
0: ¿Cómo? ¡Espérate!
1: Like, yo también, I kinda agree with her.
0: No deja fluir.
1: Es que yo sí estoy con ella, pero no hablar con ella. Es como, oh, yeah, she's my friend, pero you're not gonna be talking to her or texting her. It's like,
0: ok, pero por ejemplo, yo soy novio de Alondra.
1: Ajá.
0: Y ustedes obviamente son mis amigas íntimas. Uh-huh. Ustedes saben todo de mí. Como digo, todo es.
3: Todo.
0: ¿Puedo? ¿Me la va a hacer de pedo Alondra a mí porque cotorreo con ustedes del trabajo?
1: Sí, pero si tú eres una buena amiga, no vas a estar, vas a ser prudente en cuestión de ya las conversaciones que vas a tener con tu amigo.
2: Es que mire, sí es complicado si usted, por ejemplo, es una persona casada, Y está en la casa con Carmela y así con el celular. Y Carmela pregunta, ¿qué haces? Ay, aquí hablando con Giselle. Ajá, that's weird.
4: That's weird.
2: That's super weird.
1: Si te contesta tu historia de que subiste a tu morra y a tu niño o de una cosa que digan, ok, es un tipo de interacción. Pero ya que tengan ya un nivel de constantemente estar en contacto, ya estás
2: freaking. Si antes de irse a la cama, usted con Carmela está texteando y le dice a Carmela, ¿con quién hablas pues? Y usted le dice, aquí escribiéndole a la Ferrari, that's weird.
0: Ahí te va.
3: No, chale.
2: That's weird, sí.
0: Que
2: sí.
0: no me dé.
1: Chale.
0: Oye, esta está bien gacha, esta está bien fea. A ver. Dice, que no me dé su localización.
4: Ay, no. That's toxic. Ah, no.
3: Es la que iba a decir acá igual. No.
0: A ver, venga, vamos con
3: eso. No le dejo salir si no me manda su location.
4: Ah, no.
0: Ay, no, Dios me libre de una.
4: Oh, hell no.
1: En ocasión ya se me hace como.
4: Too much.
1: Too much.
0: De unas. Dios me libre de una loca, sí. Y a pedir locación.
1: A ver, yo siento.
0: A ver, va. A ver, yo se la paso si ya le he hecho yo una daga, como dice Giselle. Ah, bueno. Cámara.
2: Yo dejé de tener la localización. A mí me puso la localización la piraña. Yo lo mandé a Freddy Esparrajos.
0: Te felicito, no. Pero tampoco que eras tú la de él.
2: No, claro que no.
0: Ah, bueno,
2: pero es que a mí, por ejemplo, yo no tenía problema para mí que tenga mi locación. Pero el hecho, si yo iba a la casa y me paraba antes en el Trader Joe's, ¿a dónde te paraste? ¿Qué vas a comprar? Oh, y yo me sentía vigilado. Yo dije, ay, no, qué hueva.
0: Tiene razón.
1: Pues es que técnicamente muchas de las personas por eso lo hacen, siento yo. Siento que
0: es un control. Dejemos de romantizar. Hay una mentira muy grande que se está en esta sociedad actual. Quiero tu localización para saber que estás bien. Esa es una mentira grandísima. Claro. Es controlar. Llamémosle claro. Al pan y al vino. Ahí te va este vato.
1: La de Miguel y la de Susi.
0: Eduardo, pero son tus camaradas. Sí.
2: Son tus camaradas.
0: Ahí te va, Eduardo. No work husband o school husband. Ahí te va. Esos compañeros de trabajo o de la escuela con los que se van a lonchar o se quedan comiendo en el carro solos. Esa madre no va conmigo. Sí. O sea, haz de cuenta que... Él no quiere y como que supongamos que Giselle es su novia. Y Giselle trabaja con nosotros. Entonces, ¿qué comemos? Ay, vamos aquí al Subway. Y yo voy con ella, caminamos al Subway, compramos nuestro Subway, nos sentamos en la banquita fuera del Subway, no lo comemos, jijiji, platicamos, regresamos al trabajo en el lunch. Él no quiere eso.
3: Ay, no sé, yo sí. Es que lo hemos hecho aquí, viejo.
4: Pero en grupo.
1: Pero en grupo, no.
4: Porque es grande.
3: Pues de repente, si tú y yo estamos, vámonos por un Subway.
0: Bueno, es lo que está diciendo Eduardo.
1: Sí, pero hay gente que lo hace todos los días, claro, pues. O sea, hay gente que, vamos a por un café, vamos para un esto, pues, todos los días.
3: A ver, quiero que le respondamos a Horacio porque dice, vale madre, dice, ¿van a hacer programa para la gente o para ustedes nomás? Pues es para la gente, si tú no quieres opinar, pues...
0: Sí, Horacio, hijo, o sea, te lo tengo que decir porque te quiero. Como tú estás solo como el perro, este tema no está resonando en ti.
3: Exacto.
0: Pero la raza está participando.
3: Ahora, participa y da tu opinión.
0: Come on, tú estás solo como el perro, Rita. I understand que no resuene en ti este tema. Lo entiendo. Hay gente en la que sí resuena.
1: ¿Pero has estado en algún momento en una relación?
3: ¿Qué opinan de esta?
0: No, porque estás solo mí.
3: A ver, Liz. Que mi marido le dé raite a viejas del trabajo.
0: Ándale, ya me la mandó también.
4: ¡Oh, hell no!
0: ¿Sabes qué, Giselle? Dios me libre.
3: ¡Toxiquísimo!
0: Tu tía es igual para ahorita cortarla a las redes sociales ahorita, la güey.
1: ¡Ay, ahora resulta que eres también transportista!
0: ¡Ahora resulta que
3: esta güey es retoxiquísima!
1: ¡Ya eres Uber, güey!
0: ¡Hasta taxista me salí!
2: ¡Camión escolar!
1: ¡Ya tienes transporte público!
3: ¡Ahora ya eres Uber, ya me saliste Uber!
1: Yeah, right.
3: Chale, la.
2: Quise ir a buscar un Uber, pero.
1: Oh. Sí, no.
2: Sí, Uber.
1: Uber.
2: Gon.
1: No manches. That's not, a ver, una te puede entender una vez, a lo mejor una emergencia o algo. I could be understanding. Pero ya que tú le estés dando ride a una morra o tú de morra a un vato todo el tiempo, that's kind of odd.
0: Ok, todas las llamadas, digo la raitera, los raites.
3: Chale.
1: Sí, de morra a vato y de vato a morra. A mí se me hace muy raro. I don't know, Rick.
0: A ver, dice, esta está bien simple, pero tiene un significado muy alto. Dice por acá, Yesenia, celular boca abajo. Llámenme tóxica, me vale madre.
3: Es que ese es tonto. Pues yo pago las notificaciones y no va a llegar nada.
1: Yeah.
3: Yo realmente, yo sí lo pongo boca abajo, pero no porque ocultes. Si quieres ocultar, pones notificaciones off y no va a llegar nada. Yo lo hago porque sí te distrae. Entra la notificación y agarras el teléfono. Y el momento que lo agarras, empiezas a tocarlo y ahí te quedas. Yo por eso, por ejemplo, con mis hijos, en el cuando voy a comer o cualquier cosa, lo pongo boca abajo. Y así te quita la tentación.
1: I don't know, Rick.
3: A ver, si no quieres que te entre alguien, pues en ese momento le pongo notificaciones off y lo puedo poner boca arriba y no va a entrar nada. O sea, si te vas a portar mal, no necesitas que el teléfono esté boca arriba o boca abajo, la neta.
0: A ver, Don Cheto, que no tenga amigos varones. Y le voy a hacer la verdad. Usted y yo somos hombres y nomás estamos esperando a las caiditas.
3: No.
1: No necesario.
3: No.
0: Bueno, las, sí, sí, ver, estamos esperando sí, a las caiditas, pero...
2: A ver, la única razón en la que los hombres no están a las caiditas es si la mujer no le gusta.
0: Y aunque no te guste.
2: O sea, yo... No.
0: Los vats agarrar hasta cales pelonis.
2: El hombre, a mí me parece que solamente puede ser amigo de las mujeres que no le gustan. Si le gusta, no puede ser su amiga. Porque ustedes están como...
1: Van a esperar en algún momento.
2: Van a esperar en algún momento para meterles el diente.
4: Ay...
3: Dice, yo estoy de acuerdo, esa madre de, lo, de tener localización de tu pareja, que lo disfrazan por seguridad, por si pasa algo, nah, quieren saber de ti dónde andas.
0: ¿Lo de la locación? Sí. 100%, vale. Oiga, obviamente estoy recibiendo muchas opiniones como del nivel de toxicidad que se están cargando los mensajes. El tema no es eso, o sea, sí entendemos que hay...
1: Estamos diciendo
0: los límites de cada persona. Ya, que son muy tóxicos, hay algunos que son demasiado tóxicos, hay unos que son pasables y entendibles, pero otros son tóxicos. Por ejemplo, a mí, ¿cuál fue el que les pareció más descabellado? Yo, por ejemplo, el de no tengas amigos
3: solteros,
0: se me hace una cosa ya de celos muy avanzado.
3: Sí, no es posible, no puedes.
0: Y no es personal, baby, no te conozco, pero creo que sí hay un problema.
3: Es que no puedes encerrar a alguien en una casa.
2: A mí me parece que si la mujer no es amiga también de la pareja, sí está weird que sea amiga del vato.
0: ¿Cómo?
2: Sí, o sea, por ejemplo, si Giselle es amiga de Ferrari... Y usted anda con la Giselle. Está weird que usted sea amigo de la Ferrari si no es amiga de Giselle.
0: Okay.
2: ¿Sí me explicó?
1: Sí, o sea, sí, como... ¿Sí lo entendió o no?
0: Sí, o sea, que yo tengo amigas de trabajo, pero nomás una. La...
3: No.
0: ¿O cómo?
4: Como pues si usted y yo estamos casados. Y Giselle...
1: soy amiga de usted.
4: Sí, es amiga de usted, pero no es mi amiga. That's kind of weird.
2: Sí.
4: I'll be like, girl, get the hell out of here.
2: Ya. Yeah.
0: Pero tú la conoces, ¿no?
4: No, usted.
0: Ok, está bien. A ver, este vato dice,
1: yeah.
0: A ver esta morra, Rosalba, nada de que le digan que siga el jueguito de te pega tu mujer o qué. O sea, cuando una mujer le dice a otro, vamos acá o hay que hacer esto, y él dice, o te pega tu mujer. Mi esposo tiene que contestar, sí, me pega y me domina y es la que manda.
2: Muy bien, muy bien.
1: Ahora, ya si una morra te dice eso, es porque la morra te está incitando algo.
0: Yes,
1: of course.
0: Ay, está bueno, Don Cheto, pero... ¿qué opinan? A ver, Janet, pregunta, está chida la pregunta, por eso la voy a hacer, porque es de dentro del tema. Dice, ¿qué opinan de que ahora la toxicidad es establecer límites?
2: No creo.
0: Toxicidad es una cosa y límites son otra.
1: Exactamente.
0: Cosa. Porque los límites regularmente vienen desde un lugar diferente a la toxicidad.
1: Todos tenemos diferentes límites.
0: Sí, o sea, hay límites donde que están dentro de lo que es considerable sentido común.
1: Yeah.
0: Por ejemplo, un límite es, por ejemplo... ¿sabes qué? No, creo que tener la locación de tu pareja, creo que es un límite muy saludable el decir, no la tienes que tener. ¿Por qué la tienes que tener? Pero creo que toxicidad, vuelvo a lo mismo, es el ejemplo de no tengas amigos solteros.
2: Claro.
0: Eso se me hace que es una toxicidad y la otra es poner un límite sano.
2: Ahí le va.
0: Porque creo que tú, al yo darle a alguien, a mi pareja, yo acceder a darle la locación, es, ahí vas a ver cómo es la otra persona, es por qué llegaste a estas horas, dónde estás ahí, qué estás haciendo ahí, o sea, me explico, ahí es donde se pierde, se desborona todo este concepto que me contó ella de, ay, es que para saber que estás bien, y no es por eso, es totalmente un control, entonces... Si yo te doy acceso a controlarme hasta ahí, ¿dónde vas a parar?
1: Ya. Yeah.
0: ¿Cuál va a ser tu momento de parar? Quédense mejor solteros, tú.
3: ¿Puedo terminar esta rápido nomás adelante, para que se enojen?
0: Sí, tú siempre quieres cerrar algo.
3: Chino, que mi esposo sea amigo de su barbero. Ay, no. Neta, dura horas ahí.
4: Ok.
0: Mira, ay, no, eso es... querida amiga, okay, te voy a decir una cosa. Antes de que existiera el concepto de terapia, antes de que existiera el concepto de tener terapia y de relajación y de esa madre, había un puro lugar donde el hombre se relajaba y era en el peluquero.
1: Yeah.
0: Por ese concepto de peluquería donde vas, te platicas de los deportes mientras estás esperando, leías el periódico, echaba charras ahí con los peluqueros, te tocaba al peluquero. Ahorita no, ahorita sí cita. Pero yo soy de los tiempos donde tú ibas a la peluquería y te sentabas en una silla hasta que te tocara tu turno. Y no es de que quiero que me lo corte el Chino, quiero que me lo corte Giselo, quiero que me lo cortes ahí. No, el que te iba tocando. Ajá. Te sentaban, te ponían esa madre aquí alrededor, te calentaban la cara, te rasuraban, te ponían loción. O sea, era una forma de relax. Era el relax. La relajación del hombre era en la peluquería. Y eso todavía lo tenemos en nuestro ADN, los vatos. Es un lugar de relajación total. No, entonces, ahí creo que ahí sí, ahí no, ahí es un nivel de toxicidad considerable.
1: O si nosotros
0: que no sea amigo del barbero. Dura horas ahí. Te voy a decir por qué dura horas ahí. Porque ahí puede ser él.
4: Ay.
0: Perdóname, mi amor. Porque ahí puede ser él. Porque se puede reír sin que te digan por qué te ríes.
1: Pero nosotros cuando nos hacemos las uñas duramos... mis uñas, me tardo 3 horas en mis uñas, mis pestañas...
3: Porque no le entiendes
1: horas
3: a la chinita.
0: No, está... por eso está ahí. Porque él puede ser él ahí. Puede ser algo que en tu casa no es. Y ahí es un mensaje a todas las mujeres, esposas. A veces ustedes dejan que el vato sea quien es. Primero dicen, ay, me enamoró sus payasadas, y después ya no puedes decir una payasada porque lo callas.
1: También los vatos con las morras, ¿eh?
0: Está bien, ahorita estoy hablando del vato con la de las morras con el vato. Entonces, ahí el vato puede ser él y hablar de deportes que contigo no puede hablar y hablar de carros que contigo no puede hablar.
3: Ya, gracias.
1: Ya.
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3: Vámonos con el reporte de tráfico aquí por la que buena 96.1 para toda la raza que va manejando por el freeway 91 al West. Sí, compadre. Hay un accidente a la altura de la Taylor Street. Está lentísimo hasta la Adams Street con un retraso de 20 minutos. Maneja con cuidado, busca rutas alternas. Reportó por a la que buena tu compa el regio. 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

0: continuamos con más de Don Cheto al aire. Nos vamos a ir a un segmento que tanto le gusta a Don Cheto porque es un momento de brillar.
1: Ya no voy a hacerle ya, vale.
0: Ah, ¿ya no?
1: No, porque pues me regañaron.
2: Porque no jala di.
1: me regañaron, señor, ya más va a presentar normalmente. Vamos a darle. Últimamente, aparte últimamente me ha dejado. Ay, no me manda mensajes. Yo soy un hombre que yo requiero atención.
2: Ay, Don High Maintenance.
1: Yo te requiero atención, porque si no, yo me voy. 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Abogada, buenos días, ¿cómo estamos?
3: Hola, Don Cheto, buenos días. Muy bien, gracias a Dios. ¿Cómo se encuentra?
1: Ando bien, abogada, ando bien. Me di cuenta de que ya voy a venir a trabajar con un chaleco de plomo por tanta toxicidad en la que trabajo yo aquí, señores, con estos Chernobylis. ¿Verdad?
3: Ay, no.
1: ¿Usted es tóxica, abogada? ¿Se considera una mujer tóxica de dame tu locación y no hables con compañeras de trabajo en Satch?
3: No, claro que no, nada de eso. Okay.
1: Entonces sí, podemos retomar nuestra relación.
0: Ay,
2: ¿cuál relación? La que sí es tóxica es Carmela, ¿eh?
1: Carmela es
0: tu esposa.
1: Sí, es tóxica. Vamos con la abogada.
2: Abogada, ¿tenemos algún tema para empezar con migración el día de hoy?
3: Sí, quiero platicar sobre el cambio que acaba de suceder el 18 de septiembre, el cambio a la carga pública para personas que están aplicando para la residencia por medio de una petición familiar o una petición de labor. Ahora el gobierno tiene mucha más discreción de determinar si una persona es carga pública o va a ser carga pública, si ha recibido beneficios públicos como el medical de emergencia o también las estampillas para sus hijos. Pero también van a tomar en consideración tu edad, tu salud, tus habilidades de poder trabajar en el futuro. Así que antes de cancelar o solicitar beneficios públicos, hablen con un abogado, porque típicamente, aunque hayan recibido beneficios públicos, todavía pueden calificar para la residencia si tienen un patrocinador.
1: Ok, entonces, estamos listos para contestar las preguntas. Bueno, la abogada, nosotros no, ¿verdad? Que tenga usted a lo que viene siendo la pregunta de inmigración que pueda tener, ¿ok? Va. Entonces, vámonos de derecha a la flecha.
0: @ Don Cheto al aire, si soy Said, el chino al aire, bravo Giselle, la chica Ferrari con K.
1: Va, ay, estoy leyendo que no traen todavía lo de los límites de la, de Perecen, ahorita vamos a las preguntas ya de la abogada. Dice, abogada, ¿en qué año van ahorita para hacerse residente? Me metieron los papeles en el 2006, ya son 20 años, ¿cree que ya me toque? A ver, mexicana. ¿Qué fruta vendía? 2006, le metieron los papeles, no me dijo quién.
3: Pues esa es la pregunta que importa.
1: Vamos a suponer que fue un hermano.
3: Ok, para los hermanos mexicanos ahorita van ya procesando las visas para personas que tienen fecha de prioridad abril 29 del 2001. Aunque diga el boletín de visas que están procesando las de abril 30 del 2001, también allí dice tiene que ser una fecha antes. Así que si ahorita tienes una petición del 29 de abril del 2001, ya está vigente. Las del 30 de abril todavía no están vigentes. No,
2: si fue hermano y fue 2006, te faltan 5 años.
1: 5 años, bueno, está bien, ya esperate, ya 20 años, que no esperes 25. Dice, abogada, estoy tramitando la N-600, ya fui a Huellas en mayo, pero no sé nada después de ahí. En julio se me venció la Green Card y queremos ir a México en diciembre para Navidad. ¿Puedo salir y entrar del país con la mica vencida? Buena pregunta.
3: No deberías hacer eso. Obviamente no has perdido tu estatus como residente, pero sí te pueden dar una multa por tratar de cruzar la frontera con una residencia vencida. Así que puedes mandar la I-90 y eso no va a impactar tu caso de la N-600. La N-600 es la derivación de la ciudadanía para aquellas personas que tienen padres que se convirtieron en ciudadanos antes de que ellos cumplieran los 18 años.
1: A ver, abogada, se la voy a poner más difícil. Estamos en septiembre, ya casi octubre, ¿verdad? Yo mi mica la tengo vencida, pero quiero caer para el Terry en Navidad. ¿Si alcanzo a agarrar mica ahorita o y si no, qué opción tengo?
3: No te va a llegar la nueva tarjeta porque esa tarjeta se puede tardar casi 2 años en llegar, pero lo que hace inmigración es que cuando aplicas para la renovación, te mandan un recibo de una extensión de 24 meses, incluso hasta lo puedes hacer la renovación en línea y ese mismo día puedes imprimir el recibo que te da la extensión de 24 meses. Puedes viajar con el recibo y con la residencia vencida.
2: Abogada, pregunta por acá, cuando llega un nuevo Cuando llegue un nuevo presidente, ¿es probable que las cuestiones de DACA vuelvan a la normalidad?
3: Eso es totalmente del gobierno, lo tienen que decidir. No sabemos qué nuevas pólizas vaya a tener un nuevo presidente, pero por lo tanto el DACA inicial sigue cancelado.
2: Ok.
0: Dice aquí Beto Tapia, abogada, dice, en mi caso, dice, a mí me aprobaron el I-130. Dice, y a mi esposa todavía no. Estamos arreglando por parte de mi hija, que es ciudadana. ¿Esto es normal? Y si sí, ¿cuánto tarda más o menos para aprobar la residencia?
3: Sí, es normal, porque aunque sean cónyuges y tengan la misma hija que los está pidiendo, son peticiones individuales y van a oficiales diferentes. Eso es muy normal, que tal vez a ti te llegue la entrevista antes de que a tu esposa. Ahorita el tiempo de procesamiento de una I-130 puede ser de 15 a 20 meses, pero si la mandaste junto con el ajuste de estatus, la petición de la residencia puede ser como de 6 a 8 meses en que te llegue la entrevista.
1: Dice, abogada, mi hija se va a meter al Air Force, ¿le va a poder dar el Portal in Place? ¿No será Parole in Place?
2: Parole in Place.
1: A mi esposo, que no es su papá de verdad, pero ha estado en su vida desde los 6 meses y nos casamos cuando ella tenía 3 años.
3: Sí, totalmente. Con que el matrimonio con la madre biológica sea antes de que el niño cumpla los 18 años, él puede hacer el Parole in Place.
1: Y ¿qué es Parole in Place, Aboloyer? Que yo nomás oigo que usted lo menciona, retear tú.
3: El Parole in Place es el beneficio que pueden pedir los familiares inmediatos de alguien que está en una rama de las Fuerzas Armadas. Es específicamente para personas que entraron de manera ilegal. Si te aprueban el Parole in Place, es como un perdón a la entrada ilegal para que puedas hacer el ajuste de estatus y no tener que hacer el proceso consular.
2: Abogada, dice, mi pareja apenas le llegó hace 2 semanas el permiso de Dreamer. ¿Podemos viajar a Puerto Rico?
3: ¿El permiso de Dreamer? ¿El DACA?
2: Yo creo que era Dreamer la renovación.
3: Sí, so si es el DACA, puedes usar ese permiso de trabajo para obtener un Real ID, que es lo que necesitas para volar adentro de los Estados Unidos. Puerto Rico es uno de los territorios de los Estados Unidos, así que no necesitas un pasaporte, necesitas un Real ID.
1: Sí, o sea, HPR, otra cosa. Ocupa el Real ID. A ver, quiero bajarle la hijo. Se me hace que le vamos a tener que bajar el avión aquí a Wilberto.
2: A ver, bájaselo.
1: Abogada, tengo 17 años aquí en Estados Unidos. Me van a meter papeles mi carnala, que es ciudadana. ¿Cuánto voy a tener que esperar? Tengo 39 añitos.
0: Damn.
3: Se va a tardar más o menos 25 años, porque ahorita van tramitando las del 2001 y vamos en el 2026, o casi 25 años para que esté vigente esa visa.
0: No,
1: a los 65 ya vas a andar bien, perro, mi Gilberto. Ahora sí, de bien a bien, sentando vara de bien a bien a los 65, mi compa.
0: Mejor que se case con una
1: americana. No, pues no le hace, mejor tarde que nunca, hijo.
0: No, que sí tiene potencial de encontrarse una, bueno, al menos que esté.
4: Para regresar a México ya tus amigos ya murieron, ya.
1: 65 años.
4: No va a conocer nada.
1: Anda ya en el rancho. ¿Ya para qué quiero papel? Ya nadie me conoció.
0: Yo, joder. Qué manchados son.
1: Dice, pregunta, abogada, mi permiso de trabajo se venció el año pasado en abril. Mandé la renovación en febrero del año pasado y no me llegó nada. Mi hija está en el ejército, tiene 24 años y más de 3 años ahí en el ejército.
3: ¿No le dijo qué tipo de permiso de trabajo? ¿Es basado en el asilo, basado en VAWA?
1: No sé, pues ya ve que la gente luego manda su mensaje pensando que uno sabe todo. ¿Qué tipo de permiso tienes? A ver, platíquenos eso, ¿qué tipos de permiso hay, abogada?
3: Bueno, vamos a suponer que no está en procedimientos de deportación, entonces sí puede usar a su hija para solicitar el parole in place para que pueda tener una entrada legal y pueda aplicar para el ajuste de estatus. Pero si por alguna razón no califica para la residencia, también puede solicitar acción diferida por medio de su hija que está en el ejército, y eso le daría un permiso de trabajo por 2 años y también la protección contra la deportación.
1: Dice Don Cheto, mi hermana tiene 79 años, abogada. ¿Ocupa hacer examen para hacerse ciudadana a los 79?
3: Eso depende.
1: ¿Para qué? ¿Para qué se vaya ciudadana ya a los 79? ¿Ya para qué se hace ciudadana? Ya déjese de cosas. Y Pepe el Toro es inocente.
2: Perdón, pero...
1: ¿Eh?
2: ¿Está imitando a alguien?
1: Estoy imitando a un borrachito, así que hablas tú como borrachito. Ay, esta es la botella. Abogada, adelante. ¿Qué pasa aquí?
4: Ya será, ya para qué. Si te deportan, ya ni te importa.
0: ¿Ya qué? ¿Cómo no te va a importar?
1: Ah, ya. No, ya te agarra el ice y ni te agarra. Ya, ay, señor, usted va a espayándole. Adelante.
3: El único perdón para el examen de civismo para la ciudadanía es cuando tienes alguna discapacidad y el doctor puede firmar una N-648 diciendo que tú no puedes tomar el examen porque no puedes aprender nueva información. Pero si calificas porque tienes más de 65 años de edad y 20 años de residente, entonces puedes tomar el examen reducido, donde no tienes que estudiar de las 128 preguntas, puedes estudiar de las 20 más fáciles.
1: Abogada, ¿qué opina de esta? ¿No le gustaría darme unos mordidones aquí en la popa? No, ¿verdad? Bueno, está bien. 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La abogada lo dice más bonito. Adelante, abogada.
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1: Eso. Don Cheto.
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0: Señores, en vivo, una hora más del programa 9 después de la hora. Le damos la bienvenida. Sé que está regularmente con nosotros los viernes, que es su día, pero hoy, martes, haciendo un cambio, es una excepción. La mejor sexóloga de México, Edelmira Cárdenas. Edelmira, ¿cómo estamos? Oda Petiota.
1: Hola, ¿qué tal? ¿Cómo están? Muy buenos días, feliz martesitos. Y además, yo puedo estar el día que quieran, en el momento que quieran y a la hora que quieran. Saben que cuentan conmigo.
0: Edelmira, hoy tenemos un tema que sí nos da, nos hace pensar los porqueses del comportamiento humano. ¿Por qué nos obsesionamos
2: con el rechazo?
0: Con el rechazo, con la gente que no nos pela muy bien.
3: El que te trata mal, por decirlo así.
0: De repente, no te trata mal, pero nomás no te pela, no quiere nada contigo. Y hay una obsesión ahí malsana de quiero estar a fuerza yo con esta persona. ¿Me presta el cargador? ¿Por qué, Edelmira Cárdenas, tú que lo has vivido todo?
1: Bueno, no lo he vivido todo, pero ojalá y viviera de más. Pero bueno, porque cuando más nos alejamos, más nos están buscando. Es lo que la mayoría de las personas dicen. Entre más disponible estás, menos te buscan. Entonces, aquí es donde dice, a ver, caramba, ahí aparece el mensaje. ¿Cómo estás? ¿Me extrañas? ¿O qué onda? Cuando alguien aparece y desaparece, cuando te da cariño y se va, el cerebro se queda esperando como una respuesta, como una recompensa, como una adrenalina. ¿Saben cómo es? Como esas máquinas tragamonedas que no sabes cuándo va a llegar el premio, pero ahí estás, le sigues dando, le sigues poniendo y le sigues poniendo. Entonces, el rechazo se convierte a la persona como en un pendiente que tengo que lograr. Cuando alguien dice que no, entonces el cerebro se queda preguntando, a ver, ¿por qué no me quiere? ¿Ay, qué me hace falta? ¿Ay, qué hago con eso para que me elija, para estar presente? Entonces, queremos recuperar nuestro valor. A veces hacemos como que nosotros mismos necesitamos que demuestren que somos atractivos, que somos importantes y que somos valiosos. Entonces, eso hace que la distancia, el tiempo que nos alejamos, uh-huh, aumenta la fantasía. ¿Por qué la fantasía? Porque si esa persona está lejos, si no nos vemos, si no estamos, si no convivimos, entonces eso que parecía defecto o que son defectos o que son ideas contradictorias o que no estamos conviviendo todos los días, entonces pienso que lo extraño, la nostalgia, la añoranza. Entonces hay personas que pueden tolerar esa distancia, pero yo preguntaría realmente en dónde están más, en desear estar o en tener a la persona, porque mientras

0: alguien está disponible, pues aparece el miedo a qué, a la intimidad, al ahí te hablan chino, a la intimidad, al compromiso, a perder la libertad. Pero cuando esa persona se va, entonces aparece todo lo contrario. Ahora sí puedo perder a esa persona.
1: Ok, Edelmira, entonces tiene que ver mucho, por ejemplo, que uno se... Esa cosa que tenemos los humanos del rechazo, ¿verdad? Como de que, pues, no aceptar el rechazo, ¿verdad? Es como, ¿cómo me está rechazando? Hay un comportamiento que de seguro tú has visto en la gente, en tus sesiones y esa cosa, que hay personas que haz de cuenta, yo quiero andar con... Giselle quiere andar conmigo y yo no porque yo estoy casado.
2: ¿Y qué dijiste?
1: Entonces Giselle dice, no, es que ¿cómo me va a rechazar este güey? Entonces le echa más ganas para yo andar con ella, pero luego resulta que cuando ya le hago caso, nada más lo que quiere es ella ser la que me rechace ahora ella a mí. O sea, ¿sí me entiendo? Hay gente
3: ahora
1: que dice,
3: ahora me toca desquitarme.
1: Hay gente que dice, ok, quiero que esté conmigo a como dé lugar, nomás porque tengo que ser yo el que la rechace o el que la que lo rechace. ¿Es comportamiento qué?
4: Es más el ego, ¿no?
0: Exactamente, es el ego. A ver, a veces no estamos enamorados de quién es o quién fue esa persona. Estamos enamorados de la fantasía, del que nos elijan, de que yo soy la persona que debo de estar ahí. Entonces, cuando viene esa persona, queridos amigos, dicen, ahora sí, ya me eligió. Pero ahí es donde yo les pongo, no confundan intensidad con amor. A veces lo que quema también lastima. Entonces entramos en un ingrediente muy peligroso donde dice un día te extraño y al otro silencio total. Otro día quiero verte y al siguiente desaparece. Entonces eso mantiene como muchos pendientes y necesito esa recompensa, necesito que me elijan porque eso para mí es impredecible. Cuando no sabemos qué va a llegar, cuando hay incertidumbre, cuando no sé si yo seré la persona elegida, entonces entran en un drama y ahí confundimos intensidad con amor, confundimos ansiedad con pasión y confundimos incertidumbre con química.
2: Oye, pero también como dice la canción, las mujeres dicen que al hombre casado sabe más bueno, como que lo que cuesta trabajo, como que nos genera también una obsesión y un rollo como de decir, esto no lo puedo tener, es lo que más quiero.
0: Sí, claro, porque, a ver, cuando nosotros nos encantamos, nos fascinamos, nos apasionamos, nos alborota todo el sentido, la vida, una persona, el cerebro segrega una sustancia que se llama dopamina y es una sustancia donde el cerebro no existe, se va de vacaciones. Entonces, esa persona que me parece prohibida como una persona con compromiso, lo primero que es yo quiero, yo necesito, yo quiero que me elija y entro como a nivel de competencia. Por eso muchas relaciones que empiezan cuando ambos o una de las dos personas tiene un compromiso, pues lo primero que hago es estar más presente, pedalear para que sea yo la persona elegida. Y ojo, por estadísticas, una persona que decide divorciarse o separarse para irse con su compañera, compañera o afer o amante o lo que sea, por consiguiente le va a volver a pasar lo mismo con otra persona, porque la recompensa pasa de inmediato, la adrenalina está presente, ahí estoy, y tiene que ver efectivamente el ego, la recompensa, el miedo al rechazo, la herida de abandono, la ansiedad y lo que alimenta
2: de pertenencia.
0: Este tipo, exactamente, y lo que alimenta este tipo de relaciones es la incertidumbre, porque no sé qué va a pasar. Ojo con esto, alejarse no es una buena técnica para hacer que alguien vuelva. Cuando tú estás disponible, pues o está disponible la otra persona, pues tienes información, sabes dónde anda, te habla, te manda un mensajito. Pero cuando no está persona, entonces aparece la incertidumbre. Pues, ¿qué pasó? ¿A dónde se fue? ¿Por qué no me escribe? ¿Ya no le gustó? ¿En qué momento? Entonces, ahí son muchos juegos peligrosos que lo que hace es mantenerme alerta y atento y atenta pero lejos de eso no se construye nada positivo en esa relación.
1: Híjole, que ahí está. Entonces tiene que ver mucho también con nosotros, con el ego personal también, y ser honestos con esa situación, ¿no?
3: Aquí lo más importante, ¿dónde están las imágenes? Están bien perronas las imágenes.
1: No me pon imágenes, hay nada que verientas, hay estos de la tele.
4: Me gustó el que estaba el hombre limpiando, ahí tallando el piso.
3: No, a mí me gustó. Ahí está, ¿dónde está el del
2: perrito?
3: Mira, hola, prosigan.
1: No, estamos hablando de esto, en vez de que de chicanas aquí el tema, entonces ahí está la situación. Todos queremos sentirnos queridos, al fin de cuentas, ¿no? Que lo que buscamos es sentirnos queridos. Y qué mejor que sentirnos queridos por la persona que uno cree que quiere en ese momento, pues.
0: Yo ahí les hago la preguntita, porque ¿por qué me busca cuando me alejo? Y la pregunta que yo les haría, entonces, ¿qué hace cuando esa persona se acerca? ¿Tú lo quieres o la quieres o deseas su compañía? Que te busque cuando tú te vas no significa que sepa cómo quedarse. Ojo con eso. Hay que aprender a construir cómo quedarse. Cuando estás cerca, ¿cómo construyes ese vínculo? ¿Cómo haces que el amor florezca, el deseo aparezca y el intercambio de buena comunicación, buena complicidad y las chispas o los fuegos artificiales nacen cuando esa conexión se siente con seguridad, con pertenencia y sobre todo con confianza y la independencia de que cada uno podemos construir nuestra historia? Inyectando misterio, pero al mismo tiempo también sabiendo cómo estar, cómo disfrutar y cómo quedarse en ese lugar sin sentirse asfixiado o limitado.
1: Sí, es como decir, bueno, quiero que esté aquí, quiero que tenerla, quiero tenerlo, quiero esto, y luego al rato, y ya cuando venga, ¿qué? Ya hiciste. Por eso a mí el concepto de amor ese que una vez escuché que no persiga las mariposas, mejor crea en ti un jardín para que las mariposas quieran ir a tu jardín. Es como que esa construcción personal de decir, ¿cómo le puedo hacer? Por ejemplo, Giselle, ¿verdad? Te pongo este ejemplo. Yo más que conquistarte, quisiera que a ti te gustara mi vida y que tú vieras en mí algo que te hiciera decir.
3: Quiero estar ahí.
1: Quisiera yo estar ahí en ese mundillo, güey, que vive ese vato. Eso es
3: pero su mundillo está bien gacho.
1: No, digo, mi mundillo está horrible. Yo no invitaría a nadie a mi mundillo. Pero me explico, pero un mundo de alguien que se sienta así atraído por ese mundo que tú tienes. Lejos de, porque yo puedo tirarle los perros y después una vez que esté conmigo, ¿qué le ofrezco para que se quede a la morra?
0: Así es. Y más cuando estás creando el mundo más de fantasía, de ego, de aquí estoy, meréndame, ahí te hablan chino. Yo soy el que cumple, el que da, y en el momento de estar, no sabemos permanecer, no sabemos construir, nos da miedo la intimidad, nos da miedo la vulnerabilidad, así como esta víbora que está apareciendo, son los temores, los miedos, las culpas, las vergüenzas, y esa ansiedad que la disfrazamos con intensidad, y eso, lejos de construir, destruye la posibilidad de poder lograr vincularse desde otro lugar más sano, de más diversión y de mucha más interés y pasión.
1: Fíjate, mira que hoy me cayó un veintote a mí, que muy poco se habla esto, de qué tienes tú construido para ofrecer a esa persona que tú quieres a tu lado. O sea, uno nomás piensa en la persona que venga aquí, ¿no? Que esté conmigo, ¿no? El vato, el hombre o la mujer, ¿no? Pero ¿has construido tú algo que lo que se quiera quedar? Es una gran pregunta que puso ahí Edelmira en el papel, ¿no? ¿Qué tengo ahí para que se quede? O sea, ya la tengo aquí de novia. Ahora, ¿cómo le voy a hacer aquí para que se quede esta chica? ¿Qué tengo que ofrecerle? ¿Qué consta lo maravilloso de mi vida que hay para que lo quiera compartir conmigo y diga, no, pues sí, es una buena elección a venirme aquí con este, porque luego de repente, pues ahí quiero que ande conmigo y al rato pues, ni tengo ni carro, vivo ahí con otros cuatro vatos en una sala, pues aquí, de verdad quiero que sea parte de este imperio, güey. Pues no tengo un mundo compartible, pues, como dijeron ustedes acertadamente sobre mí, yo qué mujer va a querer entrar a mi perro mundo.
3: Ahí está, tía de Giselle, abusada, ¿eh?
1: No, no, no, sálvese, viejona, sálvese. Edelmira Cárdenas, un abrazo para ti. Recuerde que Edelmira tiene terapia en línea, tiene sesiones terapéuticas en línea, individuales o en pareja. Ahí está la mejor sexóloga de México, Edelmira Cárdenas, que también es psicóloga y toda la cosa, con maestrías y todo. Aprovechela. ¿Cómo se pueden contactar conmigo, contigo, Edelmira, conmigo?
0: Pues ya. Claro que sí. Instagram o Twitter, arroba sexualmente Edel. Facebook, edelmira.mastersex, y recordemos que el amor significa también aprender a soltar, a fluir y a recibir y a sostener.
1: Soltar, fluir, recibir y sostener.
3: Híjole, eso de
1: recibir. Y sobre todo sostener. Sostener. ¿Qué pasó, Chino? A ver, riégala, ya el tema ya se cerró, está bien bonito. Tú sí tienes esa onda de querer cerrar todo. Ojalá que sea con un gran mensaje. Adelante.
3: Haz eso de recibir, depende, ¿no? Porque soy medio, como que no sé si quiera recibir. Soy medio, no sé.
4: Ay, Chino.
1: No sé. Recibir. Ya llega ahora de recibir.
3: O sea, en el mundo de Said está bien, pero en el de nosotros...
1: Quiero recibir. Pepe el Toro es inocente. Regresamos. Gracias, Edelmira. No le hagas caso. Lo bueno es que Edelmira ya tira
4: León. Vamos, Edel.
1: Ya lo tira León, ya como todo debería.
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0: vivo. Y ahora tenemos buenas noticias para el público, porque tengo en mi mano todos los que se han registrado para ganarse el paquete de Disney. Lo que se ganaron, güeyón.
1: Señor, le cuento que a la gente que se inscribió, ¿dónde se inscriben, Don Cheto? En el Instagram de Don Cheto al aire, ahí hay un eslabón, usted le pone boletos para Disney Plaza de la Familia y usted se va a ganar la oportunidad de celebrar para recordar los eternos lazos familiares en Plaza de la Familia inspirada en Coco de Disney y Pixar. 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Participa porque todos los días que estemos en vivo, al aire, en televisión, radio y YouTube, simultáneamente esta y la próxima semana, vamos a regalar dos paquetes de cinco boletos para cualquiera de los dos parques para una persona, señor. ¿Quién se los va a ganar en esta ocasión?
0: Pues en esta ocasión vamos a hacer así la clasicona, ¿no? Donde vamos a escoger a somebody people. Para que de todos los que se han registrado. Ahí en mi bio de Instagram, sígame y luego ahí va a ver ahí que dice.
1: El eslabón.
0: Y luego hay un eslabón que dice Don Cheto Show Plus One, más uno más, y ahí le aprieta. Ok, deja agarrar una.
2: Pluma, un highlighter, algo. Highlighter. Ahí está ese purple. Ese, pues sí.
0: Es que este no lo va a ver el chino.
1: No lo va a ver.
2: Yo le paso
3: sí,
2: el número.
3: Sí, nomás ahí le pongo. ¿Cómo no va a ver? Nomás póngale una.
2: Yo se lo pongo.
3: Una rayita al lado del teléfono y es todo.
2: Ya ve que el chino ya no puede.
0: Es que ya está chino, ya está viejito y ya no ve, ya no ve.
3: ¿Qué veo?
0: Ya no ve.
3: Nomás no tape con el S todo el número.
0: Bueno, vamos a darle pues. Ustedes me dicen dónde me pare. Bueno, ¿qué tal si lo dejo caer así de lejos?
2: Sí, échale. Nomás ya de
3: vámonos.
1: Échale.
0: Ay, qué estúpido, no le. Ay, ya traigo un desmadre aquí. No le.
1: Ya tiro todo, señor.
3: Mañana.
1: Ahí está.
0: Ahí está, mira. A medio punto allí.
1: A medio vivir.
0: Es para Cristina Plancarte.
1: Cristina Plancarte.
0: Plancarte de Everett, Washington.
1: Oh, vamos a ver si va a venir.
3: Se encanta el pedo.
1: Ay, chico, tú también te
0: encanta. A ver. Vamos a marcarle en este momento hasta Everett, Washington. Cristina Plancarte, vámonos, Chinel, jálate. Cristina Plancarte de Washington.
1: Le recuerdo que la gente que venga de cualquier parte del mundo, la transportación y el hospedaje corre por su cuenta. Los boletos de Disney, obviamente, por cortesía de Disney y de Don Cheto al aire.
0: Exactamente. Vamos a ver si nos
1: cinco personas.
0: Cristina Plancarte, si nos contesta, se los gana. Si no, ganamos somebody else. Vamos a ver si con Cristina Plancarte de Washington. ¿WA es Washington, edad?
1: Sí, Washington.
0: Sí. Washington. Cristina Plancarte.
4: ¿Bueno?
0: Bueno, con Cristina, por favor.
4: ¡Sí, sí!
0: Prima, soy tu primo Juan. Aquí estoy en Tijuana, prima. Me están golpeando. ¡Ay, ay!
2: No haga eso.
0: ¡No te quejes! No. ¡Cristina, cómo estás, Cristina!
4: ¡Bien! ¡Bien contenta!
0: Oye, pero ¿sí vas a venir desde Washington a Disneylandia?
4: ¡Claro!
0: ¡Pues ya te ganaste los cinco boletotes, Cristina!
4: ¡Gracias!
0: Gracias a ti, querida.
3: Sí, no se oye bien.
0: ¿Qué estás haciendo, Cristina?
4: Estoy en mi trabajo.
0: ¿En qué trabajas? Platícame, háblame de ti.
1: Cuéntame de tu vida.
4: En una compañía que hacemos cables para barcos.
0: ¿Cables para barcos? A ver, ¿qué fue ahí? ¿Por qué no puedo acá? Cables para barcos, ok, cables para barcos, está bien. Oye, baby, pues felicidades, ¿sabes? ¿Pensaste que ibas a ganarte los boletos cuando te registraste?
4: Pues no tanto, pero sí.
0: Ok, qué bueno.
2: ¿Cuántas veces te registraste, Cristina? ¿Nomás una vez?
0: 14, iba a decir ahorita.
2: ¿O varias?
4: Ayer me registré 3 veces.
2: Eso,
4: y hoy una
1: vez. Y hoy otra
2: vez. El que persevera alcanza.
1: Cristina, ¿quién vas a traer?
4: A mis niños.
0: Ah, ¿cuántos chiquillos te jincaron en la pura frente, baby?
4: Cuatro.
0: Cuatro y tú.
1: Te recuerdo, querida Cristina, que tienes hasta el 2 de noviembre para vivir la celebración de Plaza de la Familia en Disney California Adventure o de Halloween en Disneyland Park para que puedas festejar ese espeluznante momento con tus seres queridos y puedas crear momentos inolvidables al lado de Disney y de Don Cheto al aire. Gracias, Cristina.
0: Ándale, Cristina.
4: Gracias,
0: Don Cheto. Ándale, de nada, hija, que la Ferrari que te puse.
1: Vamos, les voy a llevar
0: te van a
1: unas...
0: hablar allá los de promociones para que darte tus boletitos. Bienvenida.
1: ¿Y qué cree? Programa.
0: ¿Qué?
1: ¿Al regresar?
0: ¿Otro?
1: Tenemos otro.
0: Pues otro que nos jalamos bien, bien jalapeños. No, regresamos, señores, regresamos, porque tengo aquí vamos a agarrar otro más, otro ganador de todos los que se registraron el día guato. De hoy. Del guatote este que tenemos, y que si usted se registró, trucha, ¿le va a salir este desconocido el teléfono al chino?
3: No, le sale mi número.
0: Ah, le sale el número del chino también para que lo moleste ahí por si quiere comprar y cosas. Regresamos.
2: ¿Quiere comprar cosas?
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4: Grupo Internacional Randú, un placer nuevamente estar desde el día de hoy aquí, maestra Sandra, entregando consultas al aire, recibiendo estas llamadas, estos saludos y estos testimonios que nos regalan día con día, maestra. Para mí es un placer, como siempre, estar en cabina. 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Recuerde que somos el Grupo Internacional Randú y en este momento tenemos este espacio de media hora para compartir con ustedes problemas, para escuchar, para ayudarlos y orientarlos en compañía de la maestra Sandra, que en este momento también ponemos a disposición en cabina. Maestra, un gusto como siempre saludarla, que Dios me la bendiga. ¿Cómo ha estado?
5: Maestro Jacobo, un placer nuevamente estar aquí con usted compartiendo este programa. Quería compartirle varias cosas. Estuve en una entrevista hace poco y hay gente que tiene muchas dudas. Preguntaban, por ejemplo, ¿la brujería existe? Me preguntaban muchas personas que estaban en esta reunión. Yo les decía, claro que existe. Dios existe, Satanás existe y la brujería forma parte de Satanás. Claro que existe, la maldad existe. 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Cualquiera de nosotros le va a atender su llamada, cualquiera de nuestros maestros está totalmente capacitado con todos los dones que tenemos de nacimiento y el estudio que hemos hecho sobre ellos para poderles ayudar sobre cualquier tema. La gente a veces tiene un poco de pánico porque sienten que están en contra de sus creencias religiosas. Y la verdad es que nosotros trabajamos siempre de la mano de Dios. Deben tener eso claro. La brujería existe y hay gente mala que tiene odio en su corazón y hace cosas que no deben hacer y abren puertas que no deben hacer.
4: Claramente, como usted lo dice, maestra, día con día son muchas las personas, los testimonios, las preguntas, porque ya nuestras llamadas no solo se han vuelto el maestro, léame las cartas, no, maestro, qué me puede decir sobre este tema, maestro, quiero comentarle algo. Queremos decirles, hermano, hermana, usted que se encuentra en su casa, en su trabajo, como se lo repito, dése la oportunidad, háblenos, pida esa consulta personal, privada. El tiempo, desafortunadamente, como siempre lo he dicho, en la radio es muy corto, esta media hora que iniciamos en este momento, pero queremos y quisiéramos a todos en este momento ayudarlos. Por eso, después que terminamos de esta media hora que orientamos al aire, que algunas personas nos comentan sus problemas, otros nos dan sus agradecimientos, pero lo más importante es solucionar, es orientar, es ayudar. y despejar todas esas dudas que día con día vienen creciendo, como usted lo dice, maestra.

0: amigo Don Cheto. Y vamos a regalar ahorita boletos para que se vayan a Disneylandia.
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0: ¿Ya acaba a ti?
1: Sí, señor.
0: ¿Qué hacen los introtis, güey? Es como de...
1: No es intro, señor. Es, de hecho, tengo que leer un texto.
2: Tengo una pregunta. Sí. A ver, agarra el monito.
0: Agarra el monito.
2: A ver. Hable, hable.
0: Hola, soy su amigo Don Cheto.
2: Es que hace la voz de viejito. No, tiene que hacerla.
0: Ya la
2: tiene.
0: Ya
2: la tiene.
0: Señores, vamos a escoger a Zambari aquí. Zambari, Zambari. Zambari people. Suerte para todos, señores. Suerte para todos. Este, vamos a ver. ¿Dónde tú me dices? ¿Dónde le pare, chinel? ¿Dónde lo dejas?
2: Ahí, vámonos. Ahí,
0: en este, vámonos. Va, en esta página.
2: Vámonos.
0: So, así vamos a hacer en circulito para que abarque toda la página. Circulito. Y
2: no le pegó a nadie.
0: No le pega a nadie, camarada. No le
3: nomás pegó. Bájelo así.
0: No, circulito, ¿pa' qué?
3: ¿Ya?
2: Le pegó a la mesa.
0: No, es que no va a servir con este. Tiene uno que pinte bien. Con uno que pinte bien.
3: Pues el morado. El plumón donde que traía.
0: En este, en el morado, ¿verdad? Ahora sí era. Ahora sí era. Ahora sí, señores. Tú me dices, Giselle, cuando lo suelte.
3: Una, dos, tres.
2: No, cayó al revés.
0: Ay, qué güey soy, vale. ¿Cómo va?
3: Una, dos, tres, jálese.
0: Ay, ahora sí. Era en el puro perro, en el puro pecho.
1: Está haciendo un desmadre usted tirando
0: no,
1: todo.
0: No, no.
3: Ay.
0: Ahí está. Deja ver, seguir la línea de Hudson, California. Carlos Peña.
3: Carlos Peña.
0: Carlos Peña de Hudson, California. Vamos a hablarle a Carlos Peña de Hudson, California. Vámonos, señores.
3: ¿Hudson?
0: Hudson. No sé, fíjate. No sé. Vamos a checar aquí en Chetomás. ¿Dónde está
1: Hudson? ¿Pero sí es Hudson?
0: Sí, Hudson, California.
3: ¿Hudson?
1: Hudson,
0: California. Es como Hud.
3: Hot.
0: Hudson, California. Ahí está, mira. Hudson, California. O sea, está San Bernardino. Bien. Ah, para acá, para Turlo.
3: Sí, San Bernardino County.
0: No, ¿cuál? Modesto. Está acá para Modesto.
3: Se llama Hudson.
2: ¿Sí? ¿Cuál es los audífonos?
0: A ver.
3: Ay.
0: Vamos a Carlos Peña, vamos a ver si nos contesta. Hudson, California. No, está acá para Modesto. Según yo.
2: A la una.
0: Hay un Hudson acá en Modesto.
2: A las dos.
4: Tu llamada se reenvió al buzón de voz.
1: Híjole. Vamos a calar una vez más. Una vez más.
0: Vamos a calar. Carlos Peña, te voy a marcar una vez más, querido, de Carlos Peña de si no Hudson, pela, ¿eh? California. Se está sonando. Si ya no, vamos a la Next One. Al cabo raza y a lo puro loco. Vamos, Carlos Peña, Carlos Peña.
5: Hello.
0: Bueno, con Carlos, por favor.
5: Sí.
0: ¿Qué pasó, Carlos? ¿Cómo estás, hijo?
5: Bien, bien, gracias.
0: Es todo gallo. ¿Estás dormido o qué?
5: Oh, no, no, no.
3: ¿Estás trabajando?
0: ¿Andas jalando o qué?
5: Oh, no, no, no. ¿Ay? Estaba acostado, estoy descansando.
0: No, estabas dormido.
1: Olvido, mi compadre.
0: Oye, sí. Carlos, Hudson está allá para Modesto, ¿verdad?
5: Sí, en Hudson, aquí cerca de Modesto.
0: Hudson. ¿A qué crees que te estoy hablando, tú, muchacho?
5: A los boletos de Disneyland.
2: Okay, ya despertó.
0: ¿Cuántos años tienes tú, Carlocos?
5: Sí, cómo no.
0: ¿Cuántos años tienes de edad? De edad.
3: Está dormido.
5: Oh, 31.
0: ¿Ya tienes morrillos?
2: 5.
5: Sí, 2.
0: Dos, está bien. ¡Ya te ganaste los boletos! ¡Eh! ¡Ten los bienes acá a Disneylandia! ¿Qué se ganó? ¡Vamos con nuestra decan!
1: 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Él va a decidir a cuál de los dos parques quiere venir. 5 boletos para ti, cortesía de Disney y de Don Cheto al aire. Gracias, Carlos. ¿Vas a venirte desde Hudson?
5: Sí, claro.
0: Órale, pues, está bien. ¿En qué estás jalando ahorita, gallo? ¿Qué onda?
5: No, estaba descansando aquí.
0: No, sí, pues, pero tienes
3: trabajo.
0: Ahorita andas descansado.
5: Sí, tú descansando ahorita.
0: Sí, pues, pero ¿en qué trabajas cuando trabajas?
5: Opero maquinaria.
0: ¿Qué tipo de maquinaria?
6: Pero un bulldozer haciendo ripping.
0: ¡Oh! Ganan bien esos de los bulldozers.
1: Son bulldozers.
0: Estás capacitando unas dragas. Tú las conoces como dragas.
1: ¿Dragas?
0: Ah, no, no, no, no, pero
1: yo las conozco como dragas. Me imaginé a Moro Miguel vestido de
0: era un gay draga. No, o sea, las dragas son los bulldozers.
1: Ah, ok, ok.
0: ¿Cómo le llamas? Excavadoras, sí, la draga. Okay. Le decían. Sí, pero ahorita ya no puede uno. Oye, vale, pues qué bueno que te vamos a ver por acá. Ojalá tenga chance también de traer a la familia aquí a la cabina. Nuestro amigo Carlos Peña de Jackson, California, se acaba de ganar 5 boletos para irse al lugar más bonito y más feliz de todo el mundo, que es Disneylandia. Él puede escoger entre los dos parques, ya sea Disneylandia o Disney California Adventure. ¿Hasta cuándo tienen para venir al evento?
1: Hasta el 2 de noviembre, señor.
0: Hasta el 2 de noviembre, o sea, no tiene que venir usted para la otra semana ni para la que sigue. Tiene hasta el 2 de noviembre todavía, tiene todavía todo octubre para que decida una buena semana para que se venga con sus hijos a disfrutar de todos los atractivos que tiene Disney, que cada vez es mejor.
1: Y ahora sí, Carlos, sigue durmiendo. Ahora regresa a dormir.
0: A momí, a niño pequeño, chiquito, bebé. O más ahorita te van a hablar acá los chicos de promociones, que son como 4 y de repente todos piensan que el otro le va a hablar y
1: nadie llama.
0: Le habla. Pero les echan la culpa uno al otro. Esto a mí no me toca. A mí tampoco me toca. Y empiezan todos a pelearse, que a nadie le toca.
1: Pero te van a llamar y te van a dar información.
0: Alguien te va a llamar. Bueno, chicos, me voy con...
1: Me encantó. Mañana va a regalar 2 más.
0: Sí.
1: Para que la gente siga inscribiendo. ¿Cómo se inscriben, señor?
0: Sí, bien sencillo. Váyase a Don Cheto al aire en Instagram, me sigue, y luego ahí va a ver en mi bio, va a decir Paisaoner, y lo tiene un pequeño eslabón que dice Don Cheto Shop en One More, y le aprieta allí y lo va a llevar directamente a que se inscriba para los boletos de Disneylandia. Así de fácil, señores.
1: Muy
0: así
1: bien. I love it.
0: Bueno, ya me voy porque tengo que ir al D&B. No sé cuánto vaya a durar yo allí.
3: Bueno, seguimos en radio. Sí. Un ratito más, señor.
1: Tenemos las quemadas en radio.
0: Vamos a ver qué tal me va. Decían mi suerte.
1: Pero
3: fuerte.
0: No sé
1: por qué. ¿Por qué le causa un problema ir al D&B?
0: Tengo años que no voy al D&B.
3: Ah, pues welcome to the real world.
0: Añales que no va al D&B.
1: Mire, por su edad, lo más seguro es que sí le va a tocar hacer examen.
0: Lo madre, no le estoy capacitado para que me examine.
3: El de vista le van a hacer.
0: Que me hagan entrevista, ¿qué pasó? ¿Qué usted qué? No, pues como que qué hay que hacer aquí.
3: ¿De qué la gira?
0: ¿De qué la gira? ¿Qué barrio ese? Pues como que era. Entonces yo voy al D&B ahorita. Voy a ir el de aquí de ¿cuál voy?
3: Glendale.
0: Al de Glendale, a ver qué tal que el de Glendale.
3: ¿Cuál voy?
0: Porque dicen que está más vacillón. Y si no, me voy a esperar lo que tengan que esperar. Porque soy un ciudadano.
1: Pero estoy sorprendido de que usted tiene un email de que ya tiene una cita. Y no tiene cita.
0: Es que no me di, es que nomás dice allí que me iban a decir. Y yo allí claramente yo miré que era el 22 y a mí no me ha llegado nada.
3: Sí, le tiene que llegar un texto que le dice, oh, your appointment reminder, que su appointment es el día de hoy a tal hora. Si es que
0: no, no me ha llegado ni madre. Yo sí me voy a aventar a lo purba,
3: Pues puede llegar ahí. No pasa nada.
0: Bueno, pues está bien. Los quiero mucho, familia.
3: Love you.
0: Bye, ahí.
1: I love you, señor.
0: Está bien. Nomás no seas tan enojón, ¿vale?
1: No, yo no. Estoy bien a gusto.
0: ¿Te puedo hacer una pregunta personal?
1: Sí, sí, sí.
0: ¿Cuánta gente te ha dicho que eres bien enojón?
1: Mucha.
0: Ay, tatos, a lo mejor sí eres.
1: Pero yo hoy no me he enojado para nada. Para nada me he enojado el día de hoy, ¿no?
0: Está bien.
1: Para nada.
0: Chino, ya no seas enojón, ¿vale?
1: No, yo soy la persona
0: ¿Cuánta gente te ha dicho que eres bien
1: enojón? Soy la persona más feliz del mundo.
0: Ah.
1: Ay, ahora Disneylandia. Ahora Walt Disney.
0: ¡Mate, Disneylandia! Ponte una gorra chida, ¿vale? Cuídate tu físico. Estás guapo, tú.
1: Está chida la gorra.
0: Ponte así, perro, que se...
1: Esa playera como de trabajo en el arroz, ¿qué?
2: No, ¿sí?
0: Parece que entras al arroz y la primera que encuentras allí la agarras.
1: Sí, sí, sí.
0: Cuídate tu físico. Estás guapo tú, chino. Sácale.
1: No está guapo.
0: Sácale provecho. Oye, a veces te me arrumbas mucho, hijo. No estás deprimido tú.
1: Te lo voy a decir a Laura. Aquí está Laura. Que me ponga unas inyecciones bien perras para
3: rejuvenecer.
0: Sí, no. Te arrumbas mucho tú. Te arrumbas. Si yo tuviera tu bar y compa y tu edad.
3: ¿Qué andaría haciendo?
0: Arremangando de bien, pero ir asentando vara de bien a bien.
1: Dijo Chucheras.
0: Simón, anduviera así, tú no te arrumbas muy feo, hasta la gorra te la pone chueca, ya gorrasmeadas hay. Sí, pues, cámbiate bien, perro, tú, siempre bien bonito. No sabes a qué le pueda gustar por ahí, algún vato, alguna morra.
1: No, vato no.
0: El Omar y ya, como que era tu edad, como que era.
1: Prendido y en la barra ya.
0: Ya lo que lo caído, caído, hijo.
3: Una rica.
2: Por ejemplo, una Adriana Ríos ando ahí como que así.
0: ¿A quién?
2: A la cantante.
0: ¿A la cantante? Ay. Está muy grande y patino, de pero tamaño, ¿no?
2: Que tiene grandota para que me pegue.
3: Ay, ay, el otro.
0: Sí se ve que sí te da baja vara.
2: ¿Sí?
3: Sí, sí te da baja vara, tiene personalidad así fuerte.
2: Más si te toca, perro.
0: No le puedes salir con una porque sí te baja vara, sí te baja vara. No hay por ahí, no habrá por una desbalagada que quiera aquí conmigo.
3: La tía.
1: La tía de Giselle.
0: Ah, no, creo que era conmigo. Nomás me le hago chistoso, yo creo.
1: Ay, señor. A todo mundo se le hace lo más chistoso. No, usted la tienes que conquistar.
0: Más. Nomás me les hago cute, pero no así como la.
2: Sí, nomás ahí, he's so cute.
0: Sí, cute, ahí. O sea, más ahí quedo yo. En el, sí, qué triste, estoy bien triste, es bien triste, sí, jale. Porque está peor que no te pelen, porque así no te pelan y estos no me pelan. Pero que quedes en el, it's just cute, está bien triste.
3: ¿No le gusta que piensen eso?
0: No, quiero arremangamiento.
3: Down, he's fine.
0: Es lo que busco yo. Los quiero mucho, bye.
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0: chambear, órale, a chambear.
1: Ay,
0: que
1: ay,
0: se note el ánimo en esta mesa.
2: Eso es todo, Chinel. Buenos días, Chino. Buenos días, Giselle Bravo. Buenos días, ahí García Solís. Pero sobre todo, buenos días a usted que nos está escuchando y que nos hace el favor de escucharnos every day and hustling. Every day and hustling. Every day.

0: Nochisclán.
1: Nochisclán.
0: Nochisclán.
1: Yes.
0: Pero lo curioso es de que tú no supiste que era Nochisclán hasta que yo te dije que era Nochisclán.
1: Yes.
0: Que fue relativamente hace un año. Hace tú toda la vida le dijiste Nochisclán.
1: Sí.
0: Híjole. ¿Qué hacemos, Vale? ¿Qué hacemos, hombre? Directamente desde Chocotlán, Texcoco, el Chino al aire.
2: No, Texcoco nada más.
0: ¿Eres de Chocotlán, Texcoco?
2: No, porque no nací en Chocotlán, no viví, o sea, nada más viví de la secundaria en Chocotlán. La prepa y la primaria y mi vida, todo.
0: No niegue la cruz de
2: Barrio La Conchita.
0: Señor, bueno, de Texcoco, el Chino al aire, de Guadalajara, Jalisco. ¡Said García Solís!
3: Yo no soy de Guadalajara.
0: Tú eres de Guadalajara, no digas de que eres de Michoacán.
3: Yo soy de Morelia, Michoacán, a mucha honra, tun, tun, tun.
0: No, ya no, no, ya hablé con...
2: Ahí está, michoacanos, ahí está.
0: No queremos.
2: Son michoacanos.
0: No queremos a la gente ya, otros. Ya estamos muy quemados.
3: Yo soy de Morelia, Michoacán.
0: No quiera que sea. ¿Tenemos la... ¿Me mandaste la noticia?
3: Sí.
0: Ah, ok.
2: No, y la más chistosa del programa.
1: ¿Qué dijiste?
2: ¿No la va a presentar?
0: La más chistosa del programa, Giselle Bravo. ¿Cómo estamos, Giselle Bravo? ¡Qué guapa vienes el día de hoy, hija!
1: Muy bien, señor Cortés. ¿Por qué me dice que la más
0: chistosa? Porque...
2: ¿De todo te ríes?
0: De todo te ríes, de todo te ríes.
2: ¿De todo te ríes?
1: Ya risueña, más bien.
2: Ah, ¿no es lo mismo?
1: ¿Chistoso, don Chepe?
0: No, yo no soy chistoso. Trato. Pero no sé.
2: Es cierto, ayer compré porque las compré. Para
0: las que compraste, me ok.
2: Tengo que guardar.
0: ¿Qué carnotas son esas?
2: Era Ferraz, para seguir en silencio y no digan nada de mí.
0: Ah, no, como es amiga de tu esposa,
1: le
0: compras su silencio.
1: Le compras su silencio, Ferrari.
0: Le compras no
4: carne seca.
0: Está bien,
4: vente
0: por una carne seca.
4: Yes, my favorite.
1: No, Ferrari.
0: Oiga, familia, bienvenido, buenos días. Hoy es 22 de septiembre y hoy voy a ir al DMV, a ver qué tal me va.
2: Sigue con chorro.
0: Sí, sigo con chorro. Saludos para usted que nos está escuchando donde quiera que se encuentre. Gracias. Le agradece mucho, especialmente a la gente que nos escucha fuera de Estados Unidos y fuera de Guanajuato, porque son gente que de verdad, por alguna razón, todavía no logro identificar, les gusta el programa, nos escuchan en el Distrito Federal, nos escuchan en Centroamérica y ven el programita, les mando un abrazo muy grande.
2: ¿Sabe? A mí me sorprendió porque tenemos dos radioescuchas en Alemania, ¿te acuerdas que nos habló? Hay mucha gente que nos escucha en Canadá. Entonces, saludos a la gente.
0: En Canadá, saludos a Canadá con mucho cariño. Y pues nada, después de dar la bienvenida, vamos a tener un gran programa, descúbralo usted mismo o misma, y vamos a empezar con la noticia, señores. Así que sin más ni más, ¡oye Notiche! Habló el Papa León y dijo: ¡ay los guacho Perú! ¡Ay los guacho Argentina! ¡Va a ir a visitar Sudamérica también!
1: Oficialmente, señor, la instalación del muro fronterizo de Big Bend ya está en marcha. Les tengo todos los detalles. Además,
0: Guatemala recibe las primeras armas de Estados Unidos después del fin del embargo. Ahora sí, ya se van a armar bien también.
1: Y las cadenas de televisión en Estados Unidos suspenden cobertura conjunta de Trump en apoyo a periodistas vetados. Les tengo todos los detalles también.
0: Pero por eso lanza la Casa Blanca Trump TV.
2: ¡No!
0: Porque ahora sí lo vamos a poder ver. Después del choque con los medios de comunicación, lanzan Trump TV. No, okay. ¡También!
2: Saca sus redes sociales.
0: ¡Adelante!
2: Oh, pues es que me sorprende. Y el billete que
0: hay. ¡De adelante!
3: Oh, es que ser chino.
2: Pero no podemos...
0: ¡Adelante!
1: Jeez, dude.
2: Pero voy a hablar del huracán Polo. Categoría 5 y está frente a las costas de México. Le tengo los detalles. También.
0: Tito Padilla y en los espectáculos. Hoy viene de amarillo y el que de amarillo se viste en su belleza. Confía, Said García Solís.
3: Sintex hace otro live, dice que envidian,
0: no.
3: Que no es privilegiado,
0: no.
3: Que es barrio, y hasta le tira a Paola Rojas. Perra. Paola Rojas le pone un alto.
0: ¡Qué bueno, Paola! ¡Te amo, Paola Rojas!
3: Reaparece Alejandra Guzmán, dice que los doctores y no un stalker que intentó acomodarle la cadera, la salvaron. Además, Ed Sheeran funado y cancelado, muere hijo de Cindy Crawford por sobredosis, y anuncia Luis Miguel gira para 2027. Le tengo los detalles, comenzamos. Esto es Notichet. Buenos días, señor.
0: Buenos días. ¿Estás fumando, Jumas?
2: Porque últimamente traes mucho gallo.
0: ¿Sí, Jumas?
3: No, no fumo.
2: ¿No? ¿Te periqueas algo?
3: Nada. No soy como tú, chino.
0: Sí, tienes voz de jumarolas. Bueno, empezamos con la noticia, ¿vale?
2: ¿Qué te andas metiendo a la garganta?

0: Espérate, chino. Por fin va a visitar Perú, su segunda casa. El Papa León visitará Perú y también Argentina en el mes de noviembre. El Papa León XIV volverá sobre sus pasos como sacerdote y misionero cuando regrese a Perú en el mes de noviembre. Su viaje más largo hasta la fecha, que también lo llevará a Uruguay y lo llevará a Argentina, de donde es su predecesor argentino, el Papa Francisco, y donde pues el Papa Francisco ya no volvió a Argentina, ¿verdad? El Vaticano publicó el itinerario detallado de la primera visita de León XIV a América Latina como Papa. Del 6 al 17 será un regreso a casa para el pontífice nacido en Estados Unidos, ya que se va a ir para Perú. Debemos recordar que también tiene ciudadanía peruana y pasó ahí 2 décadas, 20 años como sacerdote y obispo. Entonces también la visita comenzará en Uruguay, cuya identidad laica está profundamente arraigada, que la Navidad es el día de la familia y la Semana Santa es la semana del turismo. O sea que hay algo ahí que hay que moverle allí en Uruguay, dicen ellos. Entonces así va a hacer escuela en Uruguay, después va a ir también a Argentina, donde las autoridades esperan ya los argentinos a 7 millones de personas que reciban al Papa León XIV. Y ya de Perú ni hablamos, señores, hablándolo por lo claro. Pues ahora sí que el país se va a ver una locura en Perú en el regreso del Papa, ahora como Papa de León XIV, a ese pueblo peruano que le abrió los brazos por 2 décadas. Así que, bienvenido a América Latina, Papa. Adelante, Giselle Bravo.
1: Gracias, compañero. Pues a pesar de la renuencia de los propietarios de las tierras ubicadas en Big Bend, región situada en el suroeste de Texas, pues la administración de Donald Trump arrancó esta semana la construcción de un tramo del muro fronterizo destinado a frenar el paso de migrantes procedentes de México. Mediante una fotografía publicada en el sitio web de la Oficina de Aduanas y Protección Fronteriza, se aprecia pues a una grúa ya colocando una pieza que le iba a dar forma al controversial muro. Cada uno de los paneles miden hasta 30 pies de altura, lo cual va a limitar al máximo la posibilidad de que alguna persona se atreva a intentar brincarlo, con el objetivo pues de introducirse en el territorio estadounidense. Cabe mencionar que Big Bend es un área protegida que se extiende entre una cadena montañosa, cañones fluviales y también parajes desérticos que conforman más de 300,000 hectáreas ubicadas en la curva de Río Grande. No sé usted qué piense sobre esto, don Cheto. O sea, estamos hablando de 30 pies de altura en una zona que la tenía protegida.
0: Pues es lo que dicen, pues que luego hay zonas pues protegidas que
1: especies que están en peligro por eso.
0: No tengo una opinión, porque ya saben, creo que cuál es la opinión sobre esta insistencia de levantar muros por parte del presidente. Creo que es para, más que para protección, para andar de queda bien, siento yo. Correcto. Es nomás para andar de queda bien.
2: Sí, porque no las ingeniamos y el muro... tres pelos.
1: Sí, pero es como es un parque nacional, también muchos de los que están así preocupados por esa situación es de por el tráfico de que va a haber de turistas, o sea, como que a lo mejor va a ser menos, dígase por esta situación que se está haciendo. I don't know. Creo que hay más cons que...
0: Bueno, y todavía vamos a hablar de Donald Trump más al ratito. Giselle Borta más deja hablar los de qué pasa en Guatemala, que recibió el día de ayer 2,000 fusiles provenientes de Estados Unidos, su primera compra de armamento estadounidense desde el embargo militar que se puso hace como 50 años, yo creo, más o menos, por violaciones a los derechos humanos. El gobierno de Estados Unidos levantó la prohibición de venta de armas impuesta por el Congreso en el 77 por las sistemáticas violaciones de derechos humanos y asesinatos perpetrados por las fuerzas estatales guatemaltecas durante la guerra civil que vivió ese país, dejando 200,000 muertos y desaparecidos entre el 60 y el 96. Entonces, después de que hubo toda esa guerra civil en Guatemala, Estados Unidos tenía un embargo armamenticio se dice, ¿verdad? Ajá. Para con Guatemala, ya lo levantaron y ya le empezaron a aventar las primeras armas gabachas, 2,000 fusiles provenientes de Estados Unidos. Y el primer cargamento que nomás les entregaron 2,000, pero en realidad compraron 14,000 fusiles M4 por más de 5 millones de dólares. Así dijo el presidente guatemalteco Bernardo Arévalo cuando recibió las armas. A ver, ¿puedo?
2: Yo puedo preguntar, ¿para qué quiere armas Guatemala?
0: No, yo puedo preguntar si tiene que haber una ceremonia como tal, como para presentar armas. No se les hace que que no es como para hacer ceremonia, pero caquen. Adelante, Giselle.
2: Ay, me recordó a mi jefa, la señora que estaba atrás de la doñita.
0: ¿A tu jefa? ¿Por qué? ¿Qué?
2: Así se vestía mi mamá.
0: ¿Cómo se vestía?
2: Sus pantaloncitos, sus, así, sus...
0: Ah, qué bonito, chino, qué hermoso.
2: Ah, bien, doñita.
0: Sí, pues era una señora, no sé si sabías, pero era una señora. ¿Cómo que era que se vistiera? Véalo, qué güeyes, como lo que güey.
2: No sé.
0: Se vestía como la traían sus hijos. La traían de halo, la traían de... Se vestían como la traían sus hijos.
2: No.
0: Mira cómo traen a Leito sus muchachos.
2: Claro.
0: De pe a pa.
2: No, hombre. Le voy a decir una cosa.
0: ¿Ya se fue Leito?
2: Ya va a volver, señor, de hecho.
0: Adelante, Giselle Bram.
1: Don Cheto, pues en más de Estados Unidos las...
0: Como doña Sonia, ¿cómo la traen a doña Sonia?
2: De peapa,
0: alicuzada la viejona.
2: Quiero decir una cosa, yo a mi jefa le mandaba dinero, de todos modos se compraba lo que...
0: Qué bueno, qué bueno. Adelante, Giselle Bram.
1: Gracias. Pues las principales cadenas televisivas estadounidenses anunciaron el día de ayer que suspendían la cobertura conjunta de las actividades del presidente Donald Trump en apoyo a la cadena de CNN que fue vetada de la Casa Blanca por el mandatario. Las cadenas como CBS, ABC, NBC y Fox anunciaron que iban a dejar de cubrir por turnos las actividades públicas del presidente como hacían junto a CNN. Esta filmación de forma conjunta se conoce en inglés como PUA, en la que el medio asignado luego comparte el material con el resto de medios de comunicación. Cabe mencionar que CNN, así como la cadena de televisión MS Now y el sitio web de noticias políticas fueron vetados el viernes por Donald Trump, que acusa a estos tres medios de difundir, según él, lo de siempre, noticias falsas. Esa prohibición que Trump ya ha intentado en el pasado sin éxito con diversos medios de comunicación y periodistas, pues fue cuestionada ante la justicia el día lunes por esos tres medios. Y cabe mencionar que el veto de Trump provocó pues críticas de asociaciones periodísticas dentro y fuera de Estados Unidos, como iba a pasar, porque dicen que la libertad de prensa es protegida por la primera enmienda de la Constitución estadounidense y no parece que lo esté siguiendo el presidente.
0: Pues señores, en esa siguiendo por esa línea de noticia, la Casa Blanca anunció el lanzamiento de Trump TV de Essential Stations, un nuevo canal digital que transmitirá de manera continua contenido relacionado con la administración del presidente Donald Trump. Uy, el proyecto va a comenzar a las 6 de la tarde de hora del este y ofrecerá videos, discursos y otros momentos destacados del gobierno, según el anuncio difundido por la Casa Blanca en sus redes sociales. La Casa Blanca presentó Trump TV como una transmisión en vivo disponible las 24 horas, los 7 días de la semana. O sea que a la hora que le pongas en Trump TV va a haber contenido sobre
2: Trump.
0: Donald Trump, hablándolo por lo claro. Según esto, este nuevo canal ofrecerá los mayores éxitos sin censura a través de este canal de YouTube de la institución y su aplicación oficial. Tendrá que ver también este lanzamiento de Trump TV con este veto por parte de la... De las ¿cómo se dice? De las
2: televisoras.
0: De las televisoras, probablemente sí, ¿no?
1: ¿Y por qué va a poder controlar lo que quiere decir y no?
0: Y es que también siempre se ha sido muy criticado en cualquier mandatario que se pelee con la prensa. Siempre es motivo de crítica y por regularmente la prensa, una de dos, te puedes enojar o porque te dicen cosas incómodas o porque dicen mentiras. Yo voy a darle beneficio de la duda al señor Donald Trump.
1: ¿Sabes? Lo están comparando con Corea del Norte, porque allá hacen eso. Tienen su
2: su canal de televisión canal y solo pasan lo que ellos quieren.
1: Exactamente, por el filtro que se está viviendo. Y no, en estos momentos se está comparando mucho con eso.
2: Yo creo que al final es todo Trump, ¿no? Es como su red social, su canal de televisión. Uh-huh. Es como que más él, ¿no? Su ego de acuérdense de mí, de que yo fui el mejor presidente de Estados Unidos. Así lo veo al vato.
0: Adelante, Chinel Conde. ¿Ya te echaste crema?
2: Ya.
0: ¿Por qué no besaste para verte?
2: Pues porque...
3: ¿Se la fue a poner allá afuera?
0: Sí, ya.
2: A ver. Mejor nos vamos hasta México porque ya llegó el huracán Polo, que ya es categoría 5 y está frente a las costas del Pacífico. El huracán Polo ya alcanzó el día de hoy, alrededor de las 6 de la mañana, tiempo de centro, categoría 5, donde tiene ahorita vientos de hasta 160 millas por hora. Para la gente de México, 260 kilómetros por hora. De acuerdo con el Centro Nacional de Huracanes de Estados Unidos, está localizado aproximadamente a unas 200 millas de lo que es Zihuatanejo y Guerrero, así como también cerca de Manzanillo y Colima en México. La buena noticia es que el huracán Polo va a permanecer cerca de la costa de México, pero no va a tocar tierra.
0: No, sí, empezó en Acapulco, luego se movió a Puerto Vallarta y ya dice que va rumbo a Los Cabos, pero no,
2: sí,
0: pero
2: no va a tocar tierra.
0: Está lejitos, pues, está lejitos de la costa.
2: Lo único que sí, prepárense porque los próximos días va a llover en México. Machine,
0: o sea, sí va a alcanzar. Categoría 5 es.
2: Exacto.
0: Puede llegar a categoría 10 si se llamara Polo. Polo. Polo es 5, Polo es 10.
2: ¡Da perro! ¡Ah, estuvo bueno! ¡Estuvo bueno! ¡No acaban!
0: Gracias, todo por ustedes.
2: Sí, la neta estuvo bueno.
0: Gracias, gracias. Todo por ustedes. Mi comedia es para ustedes, los que saben. Gracias. Bueno, gracias, Chino el Conde. Te encargo mucho que cuando digas noticias no las digas tan festivas. La noticia tiene que ir de acuerdo a la noticia.
2: Sí, pero es festivo.
0: Tú estás risa y risa. ¡Llega el huracán Polo a las costas de Vícaro! ¡Llegó desde temprano! No, o sea, no, o sea, más bien se acerca el huracán Polo. Y ahí se ubicó en categoría 5 en la escala de Saffir-Simpson en el Océano Pacífico. Tú la dices como bien festivo. ¡Llegó el huracán Polo! ¡Ya, ya! ¡Categoría 5!
3: ¿Cuánto lleva Chino en este medio?
0: En 20 años, ¿no? Chino, ¿cuánto llevas?
2: Empecé en el 2004.
0: Mira, mira.
3: Híjole,
2: 24.
0: Me la piel, 22 años. Y aquí es donde entra el factor.
2: ¿Y luego por qué no se nota? Está chido, se llama estilo.
0: Se llama estilo, Chinel, se llama estilo.
2: Algo que ustedes a veces no tienen.
0: Eso sí,
2: todo
0: sí,
2: plano.
0: La verdad, sí.
2: No, póngale su estilo.
0: Tiene
2: su
0: razón, toque. Chino.
1: ¿Alegría en una nota seria?
0: Una nota
2: seria. No, se llama estilo. Sí, soy de Howard Stern latino.
0: Ay, ay, ay. A ver, perdón, perdón. ¿Eres qué?
1: ¿Qué dijiste?
0: ¿Eres el Howard Stern latino? ¡Guau! ¡Qué palabras tan fuertes!
2: ¡Por qué fuerte!
0: Pues Howard Stern es el locutor más famoso ever, ever, forever, ever.
2: Tiene que haber un latino que lo haga. Aquí estamos para representar al latino. Poner el nombre, el alto.
0: Ahora, Howard Stern era muy bueno, ¿eh? O sea, es muy bueno en el sentido de que sí, es un vato que sabía qué preguntar y cómo moverle ahí a los hilos, por eso es tan bueno. Bueno, es bueno Howard Stern.
3: ¿Y tus preguntas no pasan del reloj y de qué perfume traes? Y
2: pero quedan icónicas en el mundo de hasta ahorita las recuerdas.
0: En el mundo de la carrilla.
2: Hasta ahorita las recuerdas. Wow. No te acuerdas de las demás preguntas, pero es así. Entonces, causaron impacto en tu vida.
0: Es bueno. Gracias. Gracias, Chinel. Vamos a regresar con los deportes con el señor Agapito Tito Padilla, a ver qué nos tiene preparado. Y después vienen los espectáculos. Está bueno el programa, no le cambie.
1: ¿Con Howard Stern?
0: Con el Howard Stern latino. Sí, el chino honor, al aire, no yo.
1: ¡Qué honor!
3: Le hay que decirle Howard.
0: Howard. Howard. Con Howard.
3: Howard. Con
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1: Señores, vamos a los espectáculos con Said García. Soli,
2: ¿qué pregunta? A ver, échemela.
1: Ok, primero vamos a hablar de
2: Alex Syntek.
1: De Alex Syntek, viene lo de
2: la Guzmán.
1: La Guzmán.
2: Sí.
1: Tengo una pregunta para el público. Sí. La pregunta es para todos. Ahí, Garcelito, sí. El Bravo Chino y todo el público es.
2: Sí.
1: ¿Quién está más afao? ¿Alex Syntek o la cadera de Alejandra Guzmán? Es la pregunta de hoy.
2: Híjole.
1: Espectáculos con Said García Soli.
2: Yo creo que Alex Syntek.
1: No, es la que neta, la neta, Alex Syntek. Y la onda es de que él no agarra la onda que está mal.
2: No.
3: Yo creo que Fiti.
2: Señor, hizo un live la noche de antenoche. Y bueno, estaba platicando él de muchas cosas. En este live, él dijo que era una persona barrio, que él no era persona
1: y está bien no ser barrio. Está bien no ser barrio, nomás no actúes como que eres barrio, si no eres barrio.
2: Pues él dijo
1: que... Y hay varias razas que yo he visto y algunos grandes, hasta comediantes y todo, que dicen que fueron y hicieron en la secundaria. Se le ve que eran bien tetos y eran los que les daban las de a mil en la maceta.
3: Aparte, desde niño es actor.
1: Pero bueno, está bien, no eres barrio, Alexis, adelante.
2: Bueno, él dijo que era barrio, que no era un niño privilegiado, que la gente lo envidiaba por tener tantos teclados, que le había costado su trabajo, que él no se lo había regalado a nadie, que se lo tocó el haber compuesto y cantado canciones chidas. No.
1: A ver. El vato es un musicazo y es un productorazo. Sí. Y ese tipo de raza regularmente tan zafados. Uh-huh. La genialidad y la locura van mucho de la mano, ¿verdad? Pero de eso a lo que esté diciendo tenga un sentido, no lo tiene. Hasta con Paola Rojas se metió con mi ingratota aquella.
2: Sí, de repente empezó a componer una canción medio pirata que dijo que le iba a sacar en su próximo disco.
1: Cristo está loco, sí. La Virgen está loca.
2: Todos están locos.
3: Todos estamos locos.
1: Zague está loco. Y Paola Rojas tuvo la culpa de que lo quiso Zague. Y, o sea, sí, está bien piratón. Sí. Y entonces Alex Syntek sigue defendiendo una situación como que su música es una gran música y, digo, ahí tiene cositas interesantes. Pero la mayoría de su obra está muy whatever.
2: A ver, escuchamos una parte de lo que dijo
1: Alex. Está zafadón, mi compa, está zafadón.
4: Ya le pedí disculpas al alcalde Luis de la Benito Juárez porque pues... yo creo que no me van a perdonar, nunca me han perdonado. Cualquier cosa que haga y pida perdón, de todos modos no me van a perdonar, ¿no? Y me van a hacer pedazos. Lo único que quiero es tocar. Y no nos están dejando oxígeno para tocar y ser creativos. Sí, sí, estoy desequilibrado mental, estoy loco. Igual que Dalí estaba loco, Picasso estaba loco, Frida Kahlo estaba loca, Copérnico estaba loco. ¿Quién era el otro? Arquímedes estaba loco, Jesucristo estaba loco, la Virgen de Guadalupe estaba loca, Benito Juárez estaba loco, Los Niños Héroes no era cierto, Hugo Sánchez es español, Zague la tiene bien grande, Alex Syntek está loco, ¿quién más? Paola Rojas es la culpable de lo que hizo Zague, el Chicharito está loco, México está loco, el Chavo del Ocho está loco. Ese es mi nuevo sencillo.
2: Bueno, a raíz de esto, mentira, Paola Rojas utilizó su programa de televisión.
1: ¡Paola Rojas! ¡Paola Rojas, te amo!
2: Y le dijo las palabras literal: conmigo no te metas, Alex Syntek, conmigo no te metas. No. Dijo: ese tipo de situaciones está reviviendo algo que afectó directamente a mi familia y que además nos dañó a todos profundamente. O sea, deja de estar diciendo tonterías y deja de meterte conmigo. Fue lo que le dijo Paola Rojas después de que se filtrara el video íntimo que terminó su relación con Zague. Y además...
5: Impresionante.
3: Paola, estoy dispuesto a llenar el hueco que...
1: Ay, actitud también. No me... A ver, Alex Syntek, eres un buen músico, pero también tu tipo de música, camarada,
2: Lamento lo que está pasando con él, fue lo que dijo Paola Rojas, refiriéndose obviamente a que sí le falta un cuarto para el dólar.
1: Todas las rolas de Alex Syntek son jingles.
5: Tengo preguntas.
1: Y aquí estoy para debatir. Todas son jingles, todas son puros jingles.
5: No conozco el arte de este individuo que dice usted, pero o su carrera en sí, perdón mi ignorancia, ¿se droga?
1: Yo creo que está medicado, empastillado. Sí. Más está empastillado, sí, tienes esas ondas de empastillado.
2: Por lo menos que la gota bendita, sí.
1: La gota bendita.
2: La gota bendita. La gota bendita, por lo menos, sí.
1: Sí, el vato está empastillado, mi compa. Entonces, camarada, ahí está. Entonces, él defiende su música como si fueran letras de Sabina y de Silvio. No, son puros jim, biriam, bim, bim, bam, bim, bom, bom. Este, ahí no sale, son letras bien, bien musicalmente y es otra cosa. Pero en cuanto a letras de letrista, yo compongo 10 güeyes de esas todos los días son mí.
2: Pero ayer el proyecto ese que tiene Wisin de la Universidad del Perreo otorgó una beca completa a Alejandro Escajadillo Peña, Raúl Alejandro Escajadillo Peña, mejor conocido como Alex Syntek. El comité de admisiones resolvió otorgarle una beca completa para cursar los estudios en la Universidad del Perreo, donde va a poder cursar todas y cada una de sus, de Perro Intenso 1, Perro Intenso 2, Perro Intenso 3, Laboratorio de Flow, Ritmo y muchos más cosas y clases que supuestamente va a dar la Universidad del Perreo. Yo creo que ya lo están tomando obviamente a broma, pero pues esta página de la Universidad del Perreo.
1: En Puerto Rico no tomaron nada bien lo que dijo la alcaldía Benito Juárez cuando dijo, hablen como mexicanos, hablemos como mexicanos, no como puertorriqueño. Y la raza ya no lo tomó nada bien.
2: No lo tomó nada bien.
1: Hablamos como puertorriqueño y así lo dijo, no, él. Tío. Alex Syntek, ahorita lo que mejor puedes hacer, hijo, es callarte.
2: Correcto.
1: Adelante.
2: Señor, investigan la posible sobredosis en la muerte de Parsley Gerber, que es el hijo de Cindy Crawford, quien falleció a los 27 años, víctima de una sobredosis al parecer. Fuentes informaron a TMZ que los padres del modelo fueron notificados sobre la muerte de su hijo, que habría sido consecuencia de una sobredosis, mientras que las autoridades mantienen abierta la investigación, que hasta el momento no sospechaban de un acto delictivo. Sí, estaba muy chavito y de hecho se veía más grande de lo que estaba justamente por todo lo que consumía. Parsley tenía 27 años, era el único hijo varón de Cindy Crawford y de Randy Gerber. Señor, además, el hermano mayor de la modelo Kaya Gerber. Señor, resulta ser que él estaba ya metido en una clínica de rehabilitación en Santa Mónica, donde estaba recuperándose justamente de las adicciones.
1: Ella estuvo casada con Richard Gere.
2: Sí.
1: Y luego se casó con este otro señor que no lo conozco yo, el Gerber.
2: Pues. Randy Gerber. Okay. Sí. Que por cierto es dueño de Casamigos y de otras más.
1: ¿Del tequila?
2: Del tequila Casamigos y también es de la familia fundadores de Gerber, justamente.
1: ¿O de los Gerber?
2: De los Gerber.
1: Ok.
2: Sí.
5: Ellos sí son del Gerber, don Cheto, ¿no? Que...
2: Él sí es niño Gerber.
1: Él es niño Gerber y yo valgo Gerber. Somos casi primos. ¿Y luego qué más?
2: Bueno, justamente la semana pasada me sorprendió que estábamos platicando de su hermana Kaya, que es la protagonista de la serie The Shards, y el hermano acaba de fallecer ayer. Ayer lo encontraron muerto en Santa Mónica a los 27 años. Un chavito que tenía todo un futuro como modelo y como actor. Y desafortunadamente perdió la vida, dicen que a causa de una sobredosis. Debutó en la pasarela durante el desfile de Collection Resort de Moschino en Los Ángeles. Y cuando tenía 19 años. Y pues a los 27, desafortunadamente, perdió la vida, señor.
1: Oye, vamos a hablar de la cadera zafada. ¿Quién está más zafado, Alex Syntek o la cadera de...?
0: 50-50, bro.
2: 50-50. Le quiero comentar que Alejandra Guzmán reapareció y comentó en este video que un acomedido llegó supuestamente al hospital y diciendo que él sabía cómo acomodarle la cadera a Alejandra Guzmán cuando no era ni doctor ni nada. Y Alejandra Guzmán dijo que solamente era un stalker que estaba ahí y que ya hasta inclusive lo tuvo que demandar para que dejara de decir tonterías. Escuche lo que dijo Alejandra Guzmán en el video de ayer.
1: Hay un sobador allí,
2: sí, vámonos. Exactamente.
6: Ya fui al doctor, ya descansé, ya se me desinflamó. Esta es mi radiografía, no sé si la puedan ver ahí.
1: Oye, más que
6: es de doble rotación las dos. Hay un tipo que llegó al hospital a quererme mover la pierna sin permiso de nadie.
1: Te quería levantar el coxis, janda.
6: Sin las placas. Entonces ya después llegó un doctor que fue el que me atendió y estaba, gracias a Dios, ahí en el concierto. No le crean, ya le mandé una demanda por estar difamando y diciendo y lastimándome. Gracias a todos y gracias a Dios porque estoy bien, estoy completa, estoy caminando. Mírenme.
1: Qué bueno, Alejandra Guzmán. Mírala, diosa de...
2: Mírala.
1: El vato es el vato, yo sé sobar y yo, sí, está loco. ¿Qué dijo? Ahorita le levanto el coxis. Edad ya prendido y en la barra y le levanto el coxis.
0: Pero tener, imagínese estar con Alejandra y que de repente en la relación sexual, pum, se que traba.
1: Ay, se me trabó. Con ni modo.
2: Ed Sheeran está enfrente de una gira mundial que se llama Loop Tour y resulta que el que le estaba abriendo los conciertos era el rapero Macklemore. Resulta que Macklemore, en uno de los conciertos, dijo que él estaba en contra del genocidio en Palestina y de todo lo que estaba pasando. Como en el estadio donde estaban presentando era del multimillonario Robert Kraft, que es además dueño de la mayoría de los venues donde se iba a presentar Loop Tour, resulta que él pidió, exigió y le dijo a Ed Sheeran que corriera a Macklemore de abrirle los conciertos porque por sus comentarios antisemitas. Lo corren por, y él dijo, Ed Sheeran dijo, yo no me quiero meter en problemas, yo no me meto en cuestiones políticas. Si el empresario está pidiendo que me que quiten a Macklemore, lo quitamos y ponemos otro cantante.
1: Pues, ¿eh?
2: La cuestión es que por gris y por no quererse meter a defender a Macklemore, ahorita está una funada a tal grado de que la gente está regresando los boletos para la gira, la gente está cancelando a Ed Sheeran y está diciendo que prácticamente su carrera musical,
1: no le va a pasar absolutamente nada.
2: Yo creo que sí.
5: Yo también pienso que lo van a funar, Don Cheto.
1: Sí, lo van a funar, pero no se va a caer.
5: Muchos artistas no quieren trabajar con él, especialmente ahorita para abrirle y eso. Él ha tenido que rifársela solo porque no se quieren meter ahí en camisa.
2: Por lo menos a Phineas, que es el hermano de Billie Eilish, Lucas Graham, Aaron Rowe y 4 artistas más que les han ofrecido abrir los conciertos de Sheeran han dicho que no van a hacerlo.
1: Ahora, puede también de Sheeran abrir sin tener abridor, ¿eh?
2: Ah, no, sí.
1: El vato también puede.
2: Sí, andar. Pero yo sí creo que no debió haber hecho sus comentarios grises cuando es inminente que haya un genocidio en Palestina.
1: Pudo haber dicho, ¿saben qué? Se tomaron cartas en el asunto, es opinión personal de él, nos reservamos la nuestra y sigamos le dando a la música.
2: Pero permitir que corrieran a su abridor solamente por decir algo que es inminente y que está sucediendo. Y además, basta de la gente judía de nada más porque decir que eres pro, que no se mate a la gente en Palestina, decir que eso es antisemita.
1: No, ahí sí estoy de acuerdo, muy de acuerdo.
2: O sea, eso no tiene nada que ver una cosa con la otra. El hecho de que yo no quiera que maten a la gente en Palestina no me hace hacer antisémico. Y eso es lo que la gente judía no entiende. No logra separar esa situación, señor.
1: Una de otra, ¿verdad?
2: Sí.
1: Ok, está bien, tiene razón.
2: Bueno, hasta aquí la información de los espectáculos. Sí, soy Said.
1: ¡Ya lo ves! ¡Que soy yo! ¡Lo que no necesitas!
5: ¿Esa es su obra de él?
1: Esa es, sí.
2: Aquí suena la que buena, le saluda Said y estás escuchando Don Cheto al aire. Gracias por seguir con nosotros. Resulta que el día de hoy tenemos un segmento con información legal que no puedes dejar pasar, porque te puede ayudar en el momento menos esperado, un accidente automovilístico. Para eso nos acompaña Anaí González, abogada de VozLegal.com, un equipo enfocado en representar a personas lesionadas en accidentes de auto. Abogada, ¿cómo estás? Bienvenida, buenos días.
7: 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Es un placer estar aquí con ustedes.
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2: Abogada Anaí, ¿por qué usted recomienda que las personas lesionadas de un accidente de auto no esperen y busquen ayuda legal durante el primer mes?
7: Mira, el primer mes es sumamente importante para cada caso. Por ejemplo, es muy importante de poder preservar evidencia como fotos, testigos y lo más importante es la documentación médica. 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

0: ya nos vamos, hija.
1: Claro que sí. Mañana amenazamos con regresar a la misma hora, en el mismo canal, en la misma estación. Y también mañana es miércoles de Desorientadas para que se vayan preparando con su desorientada, ¿eh?
0: Así nomás quedó, Giselona. Ahí nos ven mañana. Aquí nos estamos. Ay, ay, ay, ay. Mañana aquí nos estamos viendo, nos estamos guachando. Para la gente que quiera acompañarnos, se lo vamos a agradecer mucho. Chino, ya nos vamos.
1: Lere.
2: Ya nos vamos, mañana regresamos. Tengo una reconcomia bien perra, pero para mañana.
0: Va.
2: Mañana necesito una desorientada de todos ustedes.
0: Ah, Chino.
2: Ah, pues tiene que ser anónima o no. No, va.
0: Esa no, no, puedes decirla tú nomás, que no sea de carros, vale. ¿Ok?
2: No, no es de carros.
3: Bueno, no sea de carros.
2: Bueno, sí, también puede ser la Cybertruck.
3: Oh, que la que se cayó por asomarse.
2: ¿Qué opina usted? ¿Cómo me ve? ¿En una Cybertruck? ¿En una Range Rover?
3: ¿O yo te veo en el metro vendiendo chicles, Chino? Ahí te veo.
0: Chale. A ver, Cybertruck, Range Rover.
2: O me compro un F-150.
0: Definitivamente, yo a ti no te veo, papica. Eres medio fresón, papica. Te hace falta como el factor macho para tener una pica. No te veo muy machote a ti.
2: No.
0: Papica. ¿Verdad que no? ¿O cómo penan ustedes, compañeros?
2: No, no pica.
1: No, no, no
2: ¿en
1: pica.
2: ¿En qué carro me ven?
0: Tú, yo te veo a ti más en una, por ejemplo, para serte sincero, te veo más en una ¿cómo se llama? Teslas.
2: Un Tesla.
0: En una Tesla. Sí, tú tienes muy esa onda gay del Tesla.
1: Sí.
2: ¿Eh? ¿Cómo que onda gay?
0: Sí, sí, sí, sí.
2: ¿Está diciendo que el que maneja un Tesla es gay?
0: Ay, gris. Ana y gris.
2: ¿Pero qué tal el modelo este deportivo?
0: No sé, yo para mí son no sé diferenciar una del otro. Yo te veo a ti para como eres de faramayoso y de nada que veriento, que en una camioneta Tesla va mucho con tu personalidad. Sinceramente.
1: Sinceramente.
0: Sinceramente, ¿verdad? Te lo digo.
2: Bueno, mañana lo.
0: Pero definitivamente no te miro en una pica.
2: Ok.
0: No, es que tú estás muy fresa para pica, viejo.
2: Pero quita la Rivian, la nueva.
0: Bueno, no sé. Ya nos vamos ahí.
3: Adiós, señor. Mañana más boletos de Disney para que esté el pendiente.
0: Calienta cuando vengas manejando para acá. A ver, así, mira. Para que vengas acá bien gargajiento. Los quiero mucho, familia.
2: Deja de meterte cosas en la boca, sí, hombre. Te están afectando.
1: Le encanta a ustedes estar así.
3: Hasta gargajito me oigo mejor que tú, Chino.
0: Sí, eso.
1: Ay, no, no, no.
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1: ¿Cómo está, señor?
0: Bien. Oiga, ¿qué y esa seriedad? ¿Qué?
1: Desde hoy, al día de hoy, hoy voy a cambiar.
0: Hoy voy a cambiar.
1: ¿Por qué? Prepararé mis maletas. ¿Sí? Ya no sé qué música. Nada, porque soy una señora.
2: ¿Por qué tanta formalidad?
1: Ya, yo ya basta de leperadas, de cochinero, de corrientadas. Desde hoy, licenciada Karina Pérez Loya.
0: Oye, Karina Pérez Loya, sí.
2: ¡Ay, qué aburrida!
0: ¿Sí eres licenciada?
1: Sí, en Ciencias de la Educación, titulada.
2: Era maestra.
0: ¡Wow!
1: Mira qué bien enseñó.
0: ¿Sí?
1: Sí, claro.
3: A ver, show me.
1: No, a ti, tú ni enseñando te aprendes, chino.
0: Ah, chino, tú ya eres. O sea,
1: ya no tienes remedio, hijo.
0: La verdad, Chinel, ay, ni cómo ayudarte. Oiga, licenciada Karina Pérez Loya, dígame, ¿qué tenemos el día de hoy aquí en Bien y de Buena?
1: Bueno, hoy para empezar martesito nos toca Morritas contra Viejitas, donde dos rolas las ponemos a competir y el público conocedor decide cuál la vamos a tocar completita. Además, hoy tengo boletos que si para tu Disney California Adventure, que la Plaza de la Familia, que si que el Coco ya anda todo lo que da, pues bueno, tenemos boletos para eso, también para el Durango Fest en Pico Rivera Sport Arena. Y los Parras que se van a presentar en Pico. Así que quiero que estén muy pendientes con eso. Tema del día de hoy, vamos a hablar de una situación. Ahí tenemos audio, estoy pensando si pongo el audio o mejor les cuento el mitote. Donde el padre de familia se encuentra hospitalizado. Y se dan cuenta en que entre las visitas, pues resulta que el amante va y lo visita. Y aparte, pues lo cuida. Y la hija también se queda a cuidarlo. La madre de familia le reclama a la hija: vienes a cuidar a tu padre, todavía que te das cuenta que vino la otra. Y la morra le contestó: ma, es que esos temas no me incumben a mí, él es mi papá. Y la señora agüitada con la hija. Eso es lo que vamos a platicar el día de hoy. ¿Se vale, no se vale? ¿Qué rollo con el pollo? Y además no pueden faltar Noti Mami, los espectáculos como no Miguel Parra.
0: Órale, pues está bien, que ahorita quién sabe que le fueron a poner, quién sabe que a Miguel de cuando.
1: Otra vez con la volvieron a meter
0: una inyección.
3: ¿En el inyección, señor?
2: En el coxis.
3: No es inyección, es inyección.
1: Que también está muy serio Said, ¿no?
0: Sí, está peleando con el teléfono.
3: No.
1: Así, nomás escucha así.
3: ¿Por qué usted cree que yo siempre estoy peleando? Yo estoy de un contento.
0: Dame una aguantada en la mano. Ándale. Siempre estoy pensando que estás peleando.
3: Yo estoy bien a gusto, yo estoy relajado.
1: ¿Y quién los pele y me están molestando?
3: ¿Quién los pele y dice que estoy enojado? Yo.
0: Tiene razón, Saí.
3: Enoja porque le mandan packs, pero como
0: que
3: no califica.
0: Es que el chino ya los tengo yo como que, ¿cómo se dice? En un mal, ¿cómo se dice?
3: Concepto.
0: Un concepto. ¿Sabes qué? Soñé bien feo.
1: ¿Qué soñó?
0: Como que estaba limpiando un corral. Hola. Con la ayuda de la gente, de personas, y que dejé bien limpio todo.
1: ¿Ya ves?
3: Bueno, perdón, ¿pero qué tiene que ver esto con la radio?
0: No sé, ahorita me acordé.
1: Aquí estamos para platicar nuestras cosas. ¿Qué
0: decir tú que estoy soñando eso?
1: ¿Tú que estudiaste?
0: ¡Chisme local! Soñé que estaba limpiando así como un corral y todo, y que me ayudaba la gente y que...
1: ¿Qué crees que significa ahí? ¿Tú que has estudiado interpretación de sueños?
3: A mí me parece que usted lo que necesita es... algún aspecto de su vida necesita ordenarlo, organizarlo y limpiarlo.
0: Sí, tiene. ¿Sabes qué es?
3: Sí.
0: Que ya me voy al DMV, vale.
3: Ándale.
0: Los quiero mucho.
3: Suerte.
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1: Antes que nada, quiero hacer un nombramiento y por favor que se escuchen las fanfarras el día de hoy, porque enfrente de mí tengo a mi amigo, vecino, Mono Miguel. ¡Bravo!
2: ¡Ea, ea! ¡Bravo! ¿Pero por qué te sorprende, comadre?
1: Te extrañé.
2: Yo te extraña. Yo ya ando ya con casi con esa canción, comadre.
1: No,
2: yo
1: te manches, extrañaré. Neta, ¿cómo te traen en friega?
2: Sí,
1: Mono Miguel sí vino a trabajar ayer, ¿eh?
2: Ay, gracias a toda la gente que me mandó mensajitos, que me dijeron que me extrañaron el día de ayer. Sí, los sí, quiero demasiado.
1: Sí vino a trabajar.
2: Sí.
1: No, pero es que él tiene multiusos en la empresa.
2: Ayer se quebró aquí una pipa y necesitaba alguien que la reparara y por eso estaba haciendo un poquito de reconstrucción ahí.
1: Mira, si me dicen, el mono está arreglando la pipa, la verdad, no lo dudo.
2: Bebé, es que sí es lo que estaba
1: porque
2: haciendo.
1: Porque literal, no nos falta mucho. Pero bueno, bienvenido a tu programa.
2: Ay, muchas gracias, compañera.
1: Bienvenido
2: gracias
1: a tu programa, a tu casa, a tu show. La neta, no tengo que reconocer que así me pongan a otro pelado, no es lo mismo, bebé.
2: Bebé, jamás no tendrás la compañía que te da Mono Miguel.
1: Porque
2: y esto lo sé reconocer con mucha humildad.
1: Sí, porque yo a llevarme de pesado con alguien más que no seas tú, no creo que me anime.
2: Y que se saque el chicle en medio del
1: y
2: programa.
1: Y que se saque el chicle en medio del programa, no.
2: Lo pegue en la computadora.
1: Y decirle desde que le dieron anoche, tampoco. ¿Cómo
2: ay, no
1: crees?
2: Digas eso, yo nunca dije eso. Ojo.
1: Ay, no sé, pero me da mucho gusto. Mira, te quiero tanto que me da gusto. Si eres feliz, yo soy feliz. Me da gusto porque el Mono Miguel, vean sus redes sociales, @mono. ¿Toda esta la historia?
2: Sí.
1: De las flores amarillas.
2: Ay, señores, ayer no solo recibí rosas amarillas. Ayer es que tampoco. Hay
1: cosas
2: que no me gusta contar mi vida personal.
1: ¡Ay, cállate! Que no le gusta, dice el pelado.
2: El día de ayer no solo me llegó rosas amarillas, me
1: ya
2: llegó mi cajita feliz.
1: Eso significa que la persona con la que estás saliendo te pone atención
2: no,
1: en tus
2: no
1: pláticas.
2: No estoy saliendo.
1: Ay, whatever. ¿Y el que anda ahí que ando bien contigo? Es señal de que te pone atención a tus pláticas.
2: Un amigo.
1: Bueno, ese amigo. ¿Ese amigo que te mandó flores?
2: No, ese es otro.
1: Ah, perro. O sea, uno.
2: Ellos no lo saben, pero es otro.
1: O sea, uno te mandó tus flores amarillas y el otro te dio la Happy Meal.
2: Es típico de cada año. Cada año sí me llegan las rosas amarillas. Y no entiendo por qué. Porque ni siquiera.
1: Ese,
2: hablamos.
1: Ese que venía
2: no,
1: y te ves.
2: Vine, este está.
1: Mira qué.
2: Ese está en Texas.
1: ¿Perra esta?
2: Me llegan de Texas.
1: Y el por el que te mueres, no nada te mando. Así pasa en la vida.
2: No, es que de Sinaloa no pueden mandar cositas en este momento.
1: Interesante. Ajá. ¿El de Corona del Rey?
2: No.
1: ¿El vocalista de Corona del Rey?
2: No, claro que no.
1: Oye, el de Happy Meal te manda Happy Meal por tu historia, ¿verdad? Obvio.
2: Sí.
1: Ay, qué lindo. Yo ya me enamoré del güey y no sé ni quién es.
2: Ah, yo tampoco, imagínate.
1: Pero bueno, apegámonos al programa, pero da mucho gusto.
2: Ver, muchas gracias, compañera.
1: Que te vaya bonito, nomás con que no andes llorando por aquel estúpido sabandija.
2: No, gracias a Dios nunca lloro por alguien, ¿sabes? Porque digo, ay, no.
1: Ay, pero pero a veces te gustan puro chacal, mono. Y el que te está tratando bonito, ni, whatever.
2: Ay, bebé, es que mira.
1: Mira, tú no me digas nada, mami, más a decir.
2: Hasta que no esté alguien aquí que me pueda llevar a mis citas médicas. Cuando me la vayan a inyectar. Es el día que tal
1: porque
2: vez
1: es lo
2: lloraré.
1: Que necesitarías.
2: Es cuando les lloro. Pero bebé, ahorita como no, nadie está presente. Digo, ay, ¿tú crees que yo les voy a andar llorando?
1: Bueno, les voy a contar el mitote. ¿Estás listo?
2: Llora. El día de noche.
1: El día de noche, el mono Miguel.
2: A las 8 llegó uno de.
1: Y al rato llegó otro. Uh-huh. No, ya fuera de cura y de WhatsApp y todo lo que demás. No, es drama. Tenemos drama, familia. Tenemos drama. Estoy buscando mi fundillo musical. De
2: fondo.
1: Drama. Fondo musical de drama, suspenso. Ay, vale, ya lo teníamos. ¿Dónde lo tengo? Bueno, la cosa es que les quiero. Ah, ya me acordé dónde la tengo.
2: Tú cuéntale.
1: Ok, les quiero contar. Ah, ya lo tengo. Ahí está. Ahí les va. Resulta que el padre de familia está internado en el hospital. Ahí les va el tema del día, ¿eh?
2: Ok.
1: Padre de familia internado en el hospital. Y ya lleva días ahí y alguien tiene que quedarse a cuidarlo.
2: Ok.
1: En la lista de visitantes, porque pones tu nombre, la esposa, madre de familia, se dio cuenta de algo. Que el amante también iba y visitaba al señor.
2: ¡Cállate!
1: En el hospital donde él está internado.
2: Ay, no, descarado los vatos.
1: Descarado,
2: hoy en día.
1: Pero bueno, hasta ahí vamos con el chisme, ¿no? Entonces la madre familia dice, ¿qué? ¿Y esta fulana? No, que no, nada que ver. No, pues que sí, y se da cuenta de que era el amante.
2: ¡Qué fuerte!
1: Entonces, una de esas tantas noches, la hija mayor se queda a cuidar al papá. Y se topa la amante, la hija. ¿Qué pasó? No pasó nada, no pasó nada. Pero la hija hasta saludó al amante.
2: ¡No!
1: La señora está muy agüitada con la hija. Incluso le reclamó y le dice, ¿vienes todavía aquí con tu papá a cuidarlo? ¿Todavía después de lo que me hizo? Y la hija le dice, mamá, pues es que eso no me incumbe a mí. O sea, la hija dijo, es que no es mi tema, mamá. O sea, eso es muy asunto, él es mi papá. Mi papá es mi papá, pues, o sea, yo lo voy a cuidar a él. Ah, o sea, si me está haciendo esto y me está haciendo lo otro, tú todo vas a venir. Pues sí, mamá, es que mi papá es mi papá.
2: ¿Cómo crees?
1: Entonces, el meollo aquí es.
2: Ajá.
1: ¿Realmente cuidar al papá significa justificar la infidelidad? No creo.
2: No.
1: Porque la hija, ¿qué culpa tiene?
2: Es lo que te iba a decir.
1: Porque la mamá está emperradísima. Y tengo audio de la discusión, ¿eh? ¿No crees que me lo estoy sacando de la manga?
2: A ver.
1: ¿Quieres escuchar el audio? Sí. Ahí está, espérame. Espérame, ¿dónde está? ¿Por qué lo guardé? Yo dije, esto lo voy a platicar en el programa. Ahí les va. Ah, espérate, es que creo que te hice una grosería al principio.
2: Ah, hijo.
1: Ahí va. Ya, dale, dale.
2: Dale.
3: Valió madres.
1: Ay, justo era ahí. Te valió madres.
3: Quería verlo con mis propios ojos.
1: Ahí va.
3: Te valió madres, Briana.
4: ¿De qué?
3: Quería ver que sí es cierto que tú viniste a cuidar a tu padre aquí al hospital. ¿Sí sabes que su mujer, la otra, su amante, también vino aquí a dormir con él a cuidarlo?
4: A mí no me incumbe todas sus cosas que él haga, mami. Él está enfermo y es mi padre, así que lo vengo a cuidar.
3: ¿Y lo vas a cuidar aunque tenga otra mujer y a mí me haya abandonado por ella?
4: Sí, porque no estoy cuidando a la mujer, estoy cuidando a él.
3: ¿Lo vas a cuidar siempre?
4: Sí, siempre.
1: ¿Qué tal?
2: Qué fuerte.
1: Ay, no sé si ponerme como hija o ponerme como la madre.
2: Pues, como hija quieres.
1: Yo cuido a mi papi, a mi
2: papá. Exacto, es que, mira.
1: Sí entiendo que mi mamá se agüite conmigo.
2: Sí.
1: Lo entiendo, obvio. Sí, y más porque en mi caso, por ejemplo, mi mamá y yo somos así. O sea, yo tengo mamitis. O sea, yo amo a mi papá, obviamente, pero soy más apegada a mi mamá.
2: Pero yo creo que también ahí es responsabilidad de la madre. Porque la madre tampoco no debería imponer su situación sobre los hijos. Es lo mismo de que siempre hay situaciones que cuando la familia está teniendo problemas, siempre ¿qué pasa? Que les dicen...
1: Que quieren que los hijos...
2: No involucren a los niños.
1: Es. Quieren que los hijos agarren partida y no se pueden.
2: No, no debería de ser así.
1: ¿La mamá tiene derecho a sentirse traicionada por la hija?
2: Yo creo que si fuera madura, no se sentiría traicionada.
1: ¿La hija debería evitar coincidir con la amante?
2: Es que yo... también entiendo a la esposa de que obviamente sí le ha de calar el hecho de que la amante está yendo ahí.
1: Ahora, ¿el padre está permitiendo que las consecuencias de sus decisiones caigan sobre su hija?
2: Es que el padre está en coma y no puede decir nada.
1: ¿La enfermedad borra una traición?
2: No.
1: ¿Qué pasaría si el padre estuviera todavía así, no tan grave, pues?
2: Unas cachetadotas, yo creo
1: está
2: que...
1: Está cañón, ¿verdad?
2: Pero espérate, entonces esta mujer estaba yendo...
1: ¿La amante?
2: La amante.
1: Estaba yendo también a visitar al tipo.
2: ¿Y el vato como si nada?
1: Sí. Pues se toparon, dijo, ya que ella me va a cargar San Pedro, pues yo nada, aquí que se sepa.
2: Ay, qué fuerte.
1: La mamá está sentidísima, la señora ya no va a visitar al vato y está sentida con la hija.
2: Ahí sí siento que ella tiene derecho a parar de ir a visitarlo, sí. 100%. Pero ella no se puede enojar con que la hija vaya a ver a su padre. Si ella quiere parar porque ya siente que es una falta de respeto y una falta de, pues que un desgaste de energía para ella tener que ir a visitarlo, yo creo que tiene todo su derecho de no ir.
1: Yo también pienso que... La mamá, la neta, está fuera del hoyo, pues, en el sentido de que se agüite con la hija.
2: Que se agüite con la hija, pero tiene su derecho a ya no ir a visitar al vato.
1: Sí, sí, sí. Porque, pues, no, Emma, todavía que...
2: No.
1: ¿Para qué va? Si lo visitas, pues, si mucha visita quiere, ¿no? Vamos a abrir WhatsApp, vamos a abrir nuestras redes sociales y las llamadas también pueden entrar al 818-563-1055 en vivo o WhatsApp con su audio 818-468-6607. Ya tengo unos mensajitos aquí, pero los vamos a platicar regresando. En el hospital se encuentra la amante, la esposa y la hija literal en el medio porque tiene que cuidar al papá en el hospital y la mamá se agüita, que porque a pesar de que el señor... le esté siendo infiel, la hija está ahí y la hija dice, pues mamá, no es mi asunto, no es mi bronca. ¿Qué piensa usted? Escuchamos sus opiniones, regresamos.

0: damas y caballeros, ¡familias! El día de hoy tenemos una situación familiar, un drama donde el padre de familia se encuentra hospitalizado y en las visitas la esposa se da cuenta que el amante también va y lo visita, y no solo eso, sino que también va y lo cuida. La hija que está ahí en medio, que es la hija mayor, también se queda a cuidar al papá. Y la mamá le reclama a la hija, le dice, ¿estás viendo que tu padre tiene un amante y aún así vienes a cuidarlo? Y la hija dice, mamá, es que ese no es mi asunto. ¿Qué? Es que ese no es mi... No, ¿te puedo decir pedo, no?
1: Sí. Bueno, pues ya lo dijiste.
0: O sea, mamá, es que ese no es mi... No me inconveniencia.
1: No es mi pex.
0: No es mi pex. Ese es el tema. La mamá está agüitadísima, no le habla a la hija. Obviamente no visita al señor. ¿Qué piensa usted? Vámonos a las líneas telefónicas primero. Hola, hola. ¿Con quién hablamos?
2: Con María.
0: María, ¿qué tal? Mucho gusto. Bienvenida. Te escuchamos.
2: Mira, yo, si fuera mi papá, yo no lo iba a cuidar. No por apoyar a mi mamá ni nada, simplemente porque para mí sería bien incómodo estar allí cuando está la otra señora.
0: Ok.
1: Válido.
2: Porque no, o sea, porque si ya está la señora cuidándolo, yo no me quedaría por lo mismo, porque para mí simplemente como hija sería bien incómodo.
0: Okay.
1: Sí. Y pues no por nada, pero la traición también es hacia la familia.
0: Sí, a mí
2: sí,
0: me
2: exacto.
0: Duele.
2: Exacto, pero sí, en este momento sí, yo me estoy poniendo más o menos en ese lugar, pero simplemente yo nomás así me siento bien incómoda, o sea, mi incomodidad es esa.
1: Sí.
2: Yo no puedo estar aquí, sí, o sea, ya está esta señora, yo no la conozco, yo sé que es amante de mi papá, pero pues no, yo no me quedaría.
0: Usted le diría a su papá, a ver, que no venga tu vieja esta, porque te voy, o si no, no vengo yo. ¿Le diría usted?
2: Sí.
0: Ah, okay.
1: Ajá, pero
2: sí,
1: es
2: porque,
1: que...
2: Sí, porque te digo, más que nada es la incomodidad, o sea, también falta de respeto.
0: Sí.
2: Porque yo, por ejemplo, si yo le soy infiel a mi marido, yo no voy a permitir que si yo estoy enferma, yo no voy a permitir que el otro venga a visitarme cuando yo estoy en el hospital teniendo mi familia.
1: Sí.
0: Muy válido. Madre Santa, muchísimas gracias por su opinión y por escucharnos. Gracias. Vamos con la siguiente llamadita. Hola.
3: Hola, hola.
0: Hola, hola. ¿Con quién hablamos?
3: Con María Teresa.
0: María Teresa, ¿cómo está? La escuchamos. Bienvenida al programa.
3: Muy bien, mire, yo opino que si él fuera mi papá, yo lo cuidaría. Lo que podría ser, pero no sé, depende cómo esté el papá de grave. En el mismo hospital pueden dar una autorización a que no vaya la señora.
0: ¡Órale! Ah. O sea, a ver si estoy interpretando bien lo que dice usted, Madre Santa. O sea, usted le diría a la puerta, ¿sabe qué? Fulana de tal tiene prohibido la entrada a visitar a mi papá.
3: Sí.
0: ¡Hola! ¡Me gusta!
1: Ay. Ya que su papá no puso límites, los va a poner ella.
0: ¡La hija! ¡Me gusta!
3: Sí, para darle respeto a mi madre.
0: ¡Órale!
3: Y a mi papá, que está en estado de coma, pues ya que él se recuperara, sería otra cosa.
0: ¿Me late la opinión de la comadre? Comadre, gracias por escucharnos también. Aquí estamos al tirante, ¿eh?
3: Gracias, mami. Que estén bien. Saludos.
0: Dios me la bendiga. Fíjate. Me gustó eso. Yo también hubiera dicho, ¿sabes qué? Esa vieja que no entre. Yo digo que no entre.
1: Es que también ahí el padre es donde también tiene que tener un poquito de respeto a la familia. Y si le sabes qué.
0: Ay, es que hay mucho hombre descarado.
1: Es que eso sí.
0: La verdad. Vámonos a WhatsApp. A ver qué dice la gente acá para WhatsApp.
4: Yo creo que en este caso la hija tiene...
0: Súbele el volumen.
4: Si la hija quiere cuidarlo es porque ha sido buen papá con ella. Entonces no tiene que ver lo que pasó entre sus papás. Si el papá fue buen papá con ella y por eso está ahí, le doy la razón a la hija.
0: Ok, me late cacahuate.
1: Sí.
0: ¿Tenemos más audio por ahí?
1: No, ya no hay audio por acá.
0: Tengo mensajito, dice, hola, pero eso es un saludos. Hola, mami, saludos, igual al mono, ¿me puedes mandar saludos al Pinky y Hugo que le andamos dando a la chamba con todo? Y lluvia, ¿ora? ¿Lluvia dónde?
1: Pues a ver, pregunta, ¿de dónde son?
0: ¿De dónde nos están escuchando, Padre Santo, Madre Santa? Tengo una opinión, mira, ya se me perdió, aquí dice, Sandra, yo estoy con la hija, mi papá pudo haber sido un pésimo esposo, pero conmigo siempre fue un buen padre, yo no cargaría con los problemas de su matrimonio. ¿Qué tenemos, mono?
1: Tenemos una llamada por acá. Va, hola, hola, ¿quién anda por ahí?
5: Buenos días, hablo, soy Humberto de Tijuana.
1: Humbertito, cuéntanoslo.
0: Humberto de Tijuana.
5: Yo nomás ando buscando el acuario, ¿dónde quedó? ¿Dónde está?
0: Mira, ¿quieres que te diga la neta, dónde andan Aquarius?
1: ¿Para que vayas por ella?
0: Para que vayas por ella. La hija de su madre nos abandonó porque está en Hawái.
1: Anda ya, que
0: anda en Hawái.
1: Mantarrayas, no sé qué cosa.
0: Véala.
5: Dejó tirar el changarro, entonces.
0: Búscala, búscala en redes sociales para que veas, está subiendo sus trajes de baño, ella en el mar, ahí con sus cocos y todo, enseñando sus cocos. La viejona.
5: Pues muchísimas gracias, gusto saludarlos.
0: Igualmente, Padre Santo, dice, porque yo sí iría a ver a mi papá y correría al amante de ahí, sea lo que sea, no tiene lugar oficial en la vida de mi familia. Aparte de intrusa, está faltando el respeto al matrimonio de mis padres, aunque mi papá sea el culpable, aunque se enoje mi mamá. Si fuera al revés, ella quisiera que yo estuviera a su lado también. Órale, qué dramática su opinión. Familia, somos Bien y de Buenas con la Mami, el Mono. Tenemos sorpresas. ¿Quieres saber de qué se trata? Te lo platico regresando. Nomás te puedo decir que tiene que ver con Disneyland. ¡Oh, my God!
1: ¡Oh, my God!
0: Regresamos. Son ya las 11:44.
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0: Ya me vi. Oh my God, oh my God. 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
1: ¿Qué?
0: 5 boletos. Si tú te los quieres llevar, ahí les va nuestra dinámica de Bienes y Buenas con la Mami y el Mono. Cada hora vamos a decir en este, el día de hoy lo vamos a hacer con acertijos.
1: Okay.
0: Yo ahorita les voy a decir.
1: ¿Qué son acertijos?
0: Como adivinanzas.
1: Ah, adivinanzas.
0: Ajá. Ahorita te voy a dar unas características de un personaje.
1: Ok.
0: No tienes, obviamente no vas a decir tú el personaje, ¿eh?
1: Ajá.
0: La gente tiene que apuntar el personaje.
1: Ok.
0: Ya al rato, van a ser 3.
1: Ok.
0: Ya al rato, cuando digo, si tú sabes los nombres de los personajes de cada hora, por ejemplo, esta hora tendremos un personaje, en la siguiente hora tenemos otro personaje. Si tienes el nombre correcto de los personajes, los boletos son tuyos.
1: ¡Ay, qué padre!
0: Así de sencillo, ¿ok? Y nos vamos a ir facilotes, ¿vale?
1: Ok.
0: Ahí les va. Personaje número 1 de esta hora.
1: De esta hora.
0: Soy una niña muy valiente, amo profundamente a la familia, crucé el océano para devolverle el corazón a una diosa. ¿Quién soy?
1: ¡Ay, no!
0: Está fácil.
1: Sí, está facilota.
0: Soy una niña muy valiente, amo profundamente a mi familia, crucé el océano para devolverle el corazón a una diosa. ¿Quién soy? ¿Qué personaje es? Si tú sabes qué personaje es, apúntalo.
1: Ah, ¿yo puedo jugar?
0: No, tú no. Ojalá nos manden.
1: Ay, California, sí, deberíamos de hacerlo.
0: Ahí a Plaza de la Familia, que si tu Coco y que estoy. Y aparte venden cosas bien ricas. En esta temporada sacan
1: Tu quesavirra tacos, que tus tortas de tinga.
0: Sí, sacan comida muy típica con ese sazón típico de México. Y además, pues, para que vayas con la familia. Ojo, los boletos tú los puedes. Si quieres ir a Disneylandia o quieres ir a Disney California Adventure, ¿ok? Tú decidirás. Pero nosotros te vamos a dar tu paquete de 5 boletos. Así que el personaje de esta hora es. Soy una niña valiente, amo profundamente a la familia y crucé el océano para devolver el corazón a una diosa. ¿Quién soy?
1: Está súper fácil.
0: Apunta el personaje. Pendientes, viene Buenas con la Mami y el Mono a través de La Qué Buena. Regresamos.

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4: Oh my god, DJ. More music.
5: DJ Try. Hi, how are you, DJ Try? Ay, cállate, que cuando lo vi me rancheré bien gacho.
4: ¿Qué hiciste?
5: Pues no, ni le hablé.
4: Ay, no.
5: Cuando el de Fiestas Patrias.
4: Es que tú también lo dejaste impactado. Es que dejaste las carnes de fuera, tú también.
5: Ay, es que también me andaban.
4: Ibas con las pechugotas de fuera, tú.
5: La neta que sí.
4: Ay, no, vergüenza no te dio.
5: Yo nomás me estaba volteando a ver si no se me salía un tostón.
4: Yo sí te lo alcancé a ver. Imagínate, si yo te lo alcancé a ver, que no te lo hayan visto.
5: Pero muy
4: todos
5: lindo,
4: ellos.
5: Muy lindo. Me dijo, siéntate aquí. Me dio su silla.
4: Dije, ay, ¿quién la embarró de lodo?
5: Me dijo, siéntate aquí. Y me dio un abanico y agua y todo. Pero bueno, de ser.
4: Ay, no.
5: De ser. No creas que, ay, Uca, así que anduve. No, ¿eh?
4: ¿Por qué no?
5: Yo pienso que sí, tiene novia.
4: Él se puso esta canción, mira.
5: Me la puso. No, la canción rías también. ¿Qué? No crean, familia. Yo digo que sí tiene novia, pero no me lo quiere decir.
4: No, yo creo que no tiene. Si no, ya lo hubiera dicho.
5: No, porque no creas que me tira el rollo. Es atento.
4: ¿Tú le tiras el rollo?
5: Tampoco.
4: Ay, claro que sí. Tú eres la que le tiras el rollo. Vergüenza te debería.
5: No, tampoco, bebé. Ay, claro, le doy sus cumplidos y ya.
4: Ay, ¿cumplidos?
5: Pero cuando estoy solo así, afuera del micrófono.
4: ¿Ahí está?
5: No.
4: Una salidita.
5: Ah, sí lo metería a comer.
4: Por eso.
5: Pero no, porque para el DJ, mis respetos.
4: Ante todo, el respeto.
5: El respeto, porque el respeto derecho ajeno es la paz, dijo Benito Juárez. Así que disfrute su música continua, es DJ Thrive con su Lunch Mix. Aquí en La Qué Buena, de Bien y Buenas con la Mami y el Mono. Regresamos.

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1: Queridos y queridas, ¿ya escucharon? Esto es Naughty Mami. La información concisa y precisa donde nosotros le contamos, le decimos lo que ocurrió mientras usted probablemente está dormido. O a lo mejor no se había enterado, pero aquí le traemos la información Naughty Mami. Comenzamos con los encabezados de noticia. Trump lanza fuerte advertencia contra Irán en la ONU. Le tengo los detalles más adelante.
2: Ojo con los mosquitos, porque Los Ángeles ya registra más de 100 casos del virus del Nilo y 5 muertes. Le cuento los detalles.
1: Falla de comunicaciones afecta miles de vuelos. En unos segundos, más información.
2: Ojo, porque cada vez más cámaras en Los Ángeles están leyendo las placas de los carros y esto ya está generando debate por la privacidad.
1: Familia, esto es Naughty Mami. Comenzamos. El presidente Donald Trump utilizó su discurso ante la Asamblea General de las Naciones Unidas, la ONU, para lanzar una fuerte advertencia contra Irán. Trump pidió a otros países aislar económicamente al gobierno iraní y aseguró que Estados Unidos podría aumentar su ofensiva militar si no se alcanza un acuerdo de paz. También señaló que las negociaciones podrían avanzar después de las elecciones de noviembre. El mensaje ocurre cuando el conflicto con Irán se acerca a los 7 meses y continúa presionando los precios internacionales del petróleo y los combustibles durante su intervención. Trump también defendió las acciones de Estados Unidos en Venezuela. Habló del conflicto entre Rusia y Ucrania y destacó la importancia de mantener el poder militar estadounidense. Después del discurso, el mandatario tiene programadas reuniones con varios líderes mundiales. La atención está puesta en si estas declaraciones acercarán una negociación o provocarán una nueva escalada internacional. Y cada vez que aumenta la tensión con Irán, no solamente hablamos de una guerra lejana, también puede sentirse directamente en el precio de la gasolina.
2: Atención, porque los mosquitos, porque el condado de Los Ángeles ya reporta más de 100 casos del virus del Nilo Occidental este año, la cifra más alta registrada en las altas temporadas casi de una década. Pues lo preocupante es que 5 personas han muerto y la mayoría de los pacientes afectados de manera grave han necesitado hospitalización por complicaciones que afectan el cerebro o la médula espinal. Pues las autoridades dicen que seguimos en el periodo de mayor transmisión, por lo que recomiendan usar repelente, eliminar agua estancada donde puedan reproducirse los mosquitos y revisar que las puertas y ventanas tengan mosqueteros en buen estado. Pues el virus se transmite por picadura de mosquitos infectado que previene de picados que picaron a aves con el virus.
1: ¿Está peligroso?
2: Sí, está fuerte.
1: ¿Pican los mosquitos?
2: Y después en una de esas el...
1: Unas pican en la cara y otras pican en el cuello.
2: ¿En el cuerpo?
1: Sí, está peligroso. ¡Familia! Una falla en el sistema de telecomunicaciones de la Administración Federal de Aviación provocó retrasos, cancelaciones y desvío de miles de vuelos en Estados Unidos. El problema comenzó por el corte accidental de una línea de fibra de óptica en Nueva Jersey y empeoró cuando también falló un interruptor de respaldo. Durante varias horas se detuvieron vuelos con destino a aeropuertos importantes, Nueva York, Boston, Philadelphia y Washington. En total, aproximadamente 9,500 vuelos terminaron retrasados o cancelados y más de 100 tuvieron que ser desviados. El aeropuerto de Newark resultó especialmente afectado con más de la mitad de sus operaciones canceladas. Las autoridades aseguran que el servicio ya funciona normalmente, pero el incidente volvió a exigir la antigüedad del sistema aéreo estadounidense. El gobierno anunció que reemplazará el cableo antiguo y que creará rutas adicionales de comunicación para evitar que una sola falla vuelva a paralizar tantos vuelos. Aquí el consejo es revisar la aplicación de la aerolínea antes de salir, porque aunque el sistema ya regresó, todavía pueden existir retrasos acumulados.
2: Ojo con esto en Los Ángeles, porque el LAPD está renovando y ampliando su sistema de cámaras que leen automáticamente las matrículas de los vehículos, es decir, las placas. Pues estas cámaras pueden detectar las placas de los carros que pasen frente a ellas y ayudar a la policía a localizar vehículos relacionados con investigaciones. El tema también ha generado preocupación entre grupos de privacidad por la cantidad de información que puede recopilarse y que también puede tener acceso a esos datos. Así que si usted maneja por Los Ángeles, cada vez habrá más cámaras capaces de registrar la matrícula de su vehículo mientras circula por la ciudad. Así que si se le pasó pagar las placas, es más fácil que lo detecten y lo encuentren.
1: Familia, ahora nos vamos a dirigir del otro lado del estudio, donde se encuentra la señorita. Sí, señorita, porque también la cicatrización cuenta, señores. Ella es Mayra Herrera, la chica. Uy, uy, uy, vámonos con el reporte de clima. Mayra, te escuchamos.
3: Hola, buenas tardes. Hoy martes 22 de septiembre en Los Ángeles estará mayormente soleado y agradable. Ahora está alrededor de los 77 grados. La mañana tuvo algo de nublosidad, poco de neblina, pero se espera que vaya despejando durante el día. La noche estará fresca, alrededor de los 60 grados. Y en San Bernardino hoy está soleado y seguirá calentando durante la tarde. La máxima estará alrededor de 87 grados. Este fue el clima para Bien y de Buenas con la Mami y el y Mono Miguel.
1: Ay, Dios mío, se me ha...
2: Se te olvidó mi nombre.
3: Es que me pongo nerviosa.
2: ¿Por qué?
3: Pues
2: como si no haya pasado algo entre tú y yo el jueves en la noche.
1: Informó
3: Mayra, la chica, uy, uy, uy. Y arriba Chihuahua.
1: Arriba Chihuahua.
2: Arriba Chihuahua.
1: La muchacha, que me choca, fíjate qué cosa. Ay, no, de veras. Familia, regresamos. Viene Buenas con la Mami y el Mono a través de la Qué Buena. Si usted quiere llevarse muchos premios, por favor, está en el lugar indicado. Porque aquí con nosotros no se nota la miseria. 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No tenemos dinero nosotros, pero sí tenemos para regalarle a usted. ¿Cómo la ve?

0: ¡Ay, no más! ¡Ay, no más! Imagínate. Mira, a ver. Imagínate, tú así parado, ¿no? Con una cora o una moneda entre las rodillas que no quieres que se te caiga. Como que las manos así como acalambradas, como trajeras muchas bolsas que no quieres que se te caiga.
1: O no te echas desodorante y tienes que cerrar las axilas.
0: Y luego, derecha, izquierda, caminas. Este es el paso duranguense.
1: El pasito duranguense.
0: Y no hay pierde, familia. 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También va a estar Banda Lamento de Durango, Los Príncipes, Alacranes Musical, Capaz de la Sierra Montes de Durango. ¿Quieres boletos? 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
0: ¿Nunca te han dado ganas como que así comienza tu teléfono con 8 o no?
1: ¿A cuál?
0: ¿El tuyo?
1: No.
0: Ay, imagínate una de esas.
1: Bueno, el personal, hay otro que hay.
0: Que se te vaya saliendo, vale. Fíjate, se lo tiene que llevar una persona que es fiel radioescucha de Mami Mono.
1: Ok.
0: Así que le voy a hacer una pregunta de nosotros, que si nos escucha, tiene que saberla.
1: Es de ellos.
0: Ok, o sea, tiene que saberla. O sea, la pregunta es de nosotros. Y si usted contesta bien, los boletos son suyos. Y eso significa que si nos escucha, pon la que tú quieras, esa llamada la que tú quieras, Mono. Hola, hola, ¿con quién hablamos?
2: Con el mejor cliente.
0: Con el mejor cliente, dice. Ah. Le creeremos. ¿Cuál es su nombre?
2: Nacho.
0: Nacho. Nacho, ¿tú escuchas mucho? ¿Sí nos escuchas a nosotros?
2: A ti, a Don Chetos, al otro güero que sigue de ti. No,
0: ¿al otro
2: no,
0: güey?
2: A Don Chetos.
0: Al otro güey.
2: No, dije güero, güey. Dije güero. No,
0: no, yo fui la que dije, güey. Al otro güey. El otro güey.
2: Ya, okay.
0: Nachito, okay. Te voy a hacer una pregunta. Dime. Es una pregunta.
2: Ármela.
0: Y tiene. Ok. Siempre cuando Mono Miguel y tu amiga la mami vemos a alguien guapo en cabina así de la nada, el Mono Miguel hace algo o hace una expresión. ¿Cuál es?
2: Ay, no, yo no ando con chingue. ¿Eh? La verdad no me imagino.
0: Siempre lo hacemos durante el turno. De hecho, así se despide a él. Así se despide él. Y a cada rato lo hacemos. Es como el grito de guerra de él.
2: Ay, ay, ay.
0: ¡Ay! Por poquito y no, Padre Santo.
1: ¿Y la mami?
0: ¿Y yo cómo me despido?
2: No, nomás me dijeron que uno.
0: Mira, sí tienes razón, los boletos son tuyos. No nos cuelgues para tomar tus medidas, Padre Santo, para que vayas a Pico Rivera y bailes ahí el pasito duranguense y toda la cosa, ¿ok? No nos cuelgues.
2: Vale, vale.
0: Usted, familia, quédense con nosotros porque recuerda que cada hora estamos dando un acertijo, un personaje de Disney para que los tengas completos y te puedas llevar 5 boletos para Disneylandia. Eso, el día de hoy aquí con tu amiga la mami y el mono de Viene de Buenas. Con la mami y el mono, ya son las 12:37, regresamos.

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4: Hola, les habla su amiga la mami. Los próximos minutos son para ti y tu tranquilidad. Si estás trabajando, manejando o en casa, escucha con atención lo que nos comparte nuestra amiga, la abogada Anaí González de VozLegal.com, quien hoy nos brinda información muy importante para las personas que han sido víctimas de accidente automovilístico. La verdad es que nadie está exento, ya sea en auto, en moto o caminando. Todos corremos el riesgo de sufrir accidente, por eso es tan importante estar bien informados. Bienvenida, abogada.
5: Como siempre, un placer estar aquí con ustedes. Estoy lista para todas sus preguntas.
4: Abogada Anaí, ¿qué pasa si una compañía de seguros le dice a la víctima, usted no necesita ver a un médico o a un abogado después de un accidente de auto?
5: Si es que la aseguradora le está diciendo que no necesita ver a un médico, que no necesita un abogado, debería de preguntarse, ¿por qué me están diciendo esto? Porque es probable que sí es que necesita un abogado y sí necesita médico. Yo siempre recomiendo a las víctimas de un accidente automovilístico que vayan a un médico lo más pronto posible. Porque como he mencionado en segmentos anteriores, muchas lesiones no son visibles. Y muchas veces las lesiones no se manifiestan hasta un par de días, horas, hasta semanas. Entonces siempre recomendamos que vayan al médico lo más pronto posible porque estas lesiones pueden ser graves después con el tiempo. Y quiero recordarles que al fin del día la aseguradora es un negocio, ellos van a querer darle lo más mínimo y van a tratar de minimizar sus lesiones. 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
4: 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Abogada, para cerrar el segmento, le tengo que preguntar algo. ¿Qué pasa cuando un reclamo por lesiones termina en corte y la víctima es un inmigrante ilegal? ¿Cómo maneja Voz Legal estos casos y cómo los protege?
5: Sí, claro, ese es un miedo que es muy común, especialmente en la comunidad latina. Entonces yo entiendo, pero eso no es algo que se necesitan que preocupar. En California, aunque una persona no tenga estatus migratorio, aún tienen derechos después de sufrir un accidente automovilístico. En corte, claro, hay ciertos procedimientos en que se necesitan que hacer ciertas cosas, pero en voz legal nosotros nos encargamos de que no entre nada de la información de su estatus migratorio, porque en la corte el enfoque está en el accidente y sus lesiones. 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

0: ¡Familia! ¿Están listos? ¿O se las hace agua al hielito? ¡Ahí vamos a Disney!
1: Ay, sí deberíamos de ir.
0: Sí, a mí sí me gusta mucho. Y Disney California Adventure también. Y ahorita tiene Plaza de la Familia. Plaza de la Familia está inspirada en Coco. En la película está de Coco.
1: Ey.
0: Por la festejancia, dices tú, del Día de Muertos.
1: A mí me gusta mucho de eso.
0: Ah, el Día de Muertos. Ay, el pan.
1: El pan de muerto.
0: El pan de muerto. Ay, mire, un video de una gringa ahí toda inventada.
1: ¿Qué
0: diciendo
1: dijo?
0: Que por qué creían que se llamaba pan de muerto, que porque tenía cenizas de muerto. ¡Hazme tú el fregado, por favor!
1: No.
0: ¿Dónde perras momentos?
1: Mejor ay, que no, se cae, que se cae.
0: Y tiene la forma de los huesitos, pero ay, se me antojó. ¿Sabes quién?
1: ¿Sabes que yo, perdón que te interrumpa, sí. Yo crecí con otro pan de muerto que no se veía como los pan de muertos típicos?
0: A ver, platícame.
1: Mi pan de muerto allá de Guanajuato.
0: Es el que daban en la funeraria.
1: De Santiago. Era, imagínate como una litera. Como una litera, así.
0: Una telera, dices tú.
1: Una telera. Ajá.
0: Una litera. Una litera y me estaba girando la cama doble.
1: Y le decían pan de muerto porque sí era la misma textura y la misma de esta.
0: ¿Pero no tenía azúcar?
1: Pero sí, pero yo creo que allá se dejaron llevar más por este.
0: ¿La
1: por
0: tumba?
1: El ataúd, yo creo. Oh. Y yo crecí con pan de muerto.
0: Pero no como la forma de conchita.
1: No la forma de conchita.
0: ¿Sabes? Hay un café, no sé si aquí en Los Ángeles hay este café, pero allá en Bakersfield hay un café que se llama... Ay, no sé, pero tienen un logotipo medio acá, maya azteca.
1: ¿Eh?
0: Y ahí venden este pan de muerto con relleno. No sabes qué ricura.
1: Ay, qué rico.
0: Porque les ponen relleno de nata, o les ponen relleno de Nutella, o relleno de algo. No, no, no, una belleza. Una belleza.
1: Ay, ya se antojó.
0: Ay, ¿dónde? ¿Cómo se llama ese café?
1: Ay, que alguien nos mande pan de muerto ahorita.
0: Y en Costco de México, le sale bien perro el pan. Está muy bueno.
1: Estamos aventándote goles a todos.
0: ¡En México!
1: A todos. ¿Y tú crees que no nos escuchamos de México?
0: Pues sí, para que compren el pan de muerto de allá y que nos lo manden.
1: Ah, bueno, eso sí.
0: Y lo venden unas miniaturas y unos grandotes, así esponjosito el pan de muerto.
1: Ay, sí. Se y me sabes antojo. Que el pan es mi debilidad.
0: Se me pantojó. Se me pantojó.
1: Yes,
0: pero
1: sir.
0: Bueno, ahí les va el segundo personaje de esta hora para que se puedan ir a Disneylandia y disfrutes de Plaza de la Familia. Ahí les va la segunda, ¿eh? Es un segundo personaje. Tienes que decirme los tres personajes que hoy vamos a decir al momento que yo pida esa llamada ganadora. Ahí les va el segundo personaje. Soy una princesa de cabello muy largo y mágico. Pasé muchos años encerrada en una torre. Y mi sueño era conocer las luces que aparecían en el cielo. ¿Quién soy?
1: No, regalada. No, hombre, que ya mejor casi les dices el nombre.
0: Regalada está, ¿eh?
1: Estás a dos de darles el nombre.
0: Ah, pues ahí está. Apunten este personaje. ¿Qué personaje crees tú que es? Y al ratito nos vamos con el último y tercero. Y así te vas a llevar tú tu paquete de 5 boletos para que vayas a Disney y disfrutes de Plaza de la Familia en Disney California Adventure, que lo podrás disfrutar incluso hasta el 2 de noviembre. Regresamos. Viene de buenas con la mami y el mono. Que, por cierto, hoy es martes de morritas contra viejitas.
1: Hey.
0: ¿Ya tienes tu rola para perder?
1: ¿Ahora qué para perder?
0: Lo siento, bebé, es que yo últimamente he ganado. Pero bueno.
1: Ay, bebé, pues es que tú también ¿tú crees que no es fácil?
0: Todavía.
1: Competir con leyendas. Pues ¿cuándo vas a competir con una leyenda de la música?
0: Veremos, a ver, a lo mejor hoy es tu día. Tal vez, no lo sé, bebé. Regresamos, quédense con nosotros.

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0: Familia, tú los conoces, ellos son los Parra, así es. Prepárate para cantar a todo pulmón con los Parra. Fíjate que traen un... 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Este aún más, el Gran Regreso Tour, homenaje a Carlos Parra. 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
0: ¿Cómo quieres darles? Dárselos.
1: Como ellos quieran.
0: Ah, la roña, los boletos.
1: Ah, digo,
0: tú dime.
1: Es que pídeme la luna, me pusiste la nervioso.
0: 10 segundos.
1: Diez segundos.
0: Va, con un 10 segundos. Ponme la llamadita que tú gustes y vamos a decir a la persona que nos diga la mayor cantidad de cosas. Bueno, ¿con quién hablamos?
2: Hola.
0: Hola, nena, ¿cuál es tu nombre?
2: Brenda,
0: ¿te quieres ir a ver a los Parra?
2: Sí, claro que sí.
0: Mamacita, nada más concéntrate y dime la mayor cantidad de cosas que puedes ver en un concierto de los Parra. ¡Corre tiempo!
2: Guitarra, flores blancas, lágrimas, a dos hermanos que sufren por la...
0: ¿Qué más? Cuatro. Muy bonitas.
1: Ay, cuatro muy bonitas.
2: ¿A su hermana?
0: Muy sentimental. Tiempo. Cuatro muy, muy sentimental.
1: Sí.
0: Es que hay un momento del concierto de los Parra que hacen ahí un tipo...
1: homenaje.
0: Sí, pues de hecho tienen siempre la foto de ellos así de fondo. Mamacita, no me cuelgues, ¿eh? Tienes cuatro. No me cuelgues. Vamos con otra. Hola. ¿Con quién hablamos?
1: Hola.
0: ¿Bueno?
1: Se le fue.
0: Ay, se nos...
1: Se me apagó.
0: Bueno. Hola.
1: Ah, ok.
0: Dáselos a la sentimental. Bueno.
2: Bueno, aquí estoy. Hola. A la sentimental,
0: a la que tiene así el corazoncito bien bonito. Mamacita, son tuyos los boletos para que vayas a ver a los Parra.
1: Yeah.
0: Y una vez, aquí no nos vamos a hacerte batallar para que este próximo 2 de octubre en el Pico Theater estés ahí presente en el concierto de los Parra. 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Familia, regresamos. Nosotros somos la mami y el mono. Gracias, las que te adoran, mi reina. Viene buenas con la mami y el mono otra vez de la que buena.
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1: Familia, ¿qué tal? Les habla su amiga la mami. Hoy les tengo un segmento con mucha información que los puede ayudar en el momento de sufrir un accidente de auto, troca, camión, en bici, moto, caminando o cualquier accidente automovilístico. Aquí tenemos en el estudio a la abogada Anaí González de Voz Legal para aconsejarnos. ¡Bienvenida!
2: Como siempre, un placer estar aquí con ustedes. Estoy lista para todas sus preguntas.
1: Abogada, hablemos de los ajustadores. ¿Cuál es la manera correcta de tratar con un ajustador de seguros inmediatamente después de ser lesionado de un accidente?
2: Bueno, después de un accidente debería de enfocarse en su salud y su recuperación. La aseguradora lo que va a hacer es que van a proteger a la compañía. Entonces, tal vez ellos

0: van a querer cerrar el caso rápido o dar lo más mínimo. Por eso mi recomendación es que cuiden lo que dice. No den ninguna declaración grabada ni firmen ningún documento sin antes de hablar con un abogado. 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
1: 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Ahora le tengo una pregunta basada en un personaje, a ver, ahorita que me lo invento. Jimena iba manejando en el freeway cuando una troca grande la chocó por detrás. Le duele mucho la cabeza y la espalda, pero tiene miedo de abrir un caso porque no tiene papeles. Sus hijos le dicen que consulte con un abogado, pero con todo lo que se escucha sobre deportaciones, prefiere no decir nada. Abogada, si Jimena abre un caso en Voz Legal, ¿cómo la protegen?
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1: 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Abogada, ¿cómo pueden ayudar a una persona que fue gravemente lesionada en un accidente de auto, pero pues tiene lesiones previas no relacionadas con el accidente y ahora la aseguranza está tratando de negar la responsabilidad porque dice que la víctima ya estaba lesionada? ¿Cómo pueden comprobar que una cosa no va con la otra?
0: Si esto es muy común, la aseguradora va a hacer todo lo posible para decir que su lesión no fue causada por el accidente. Por ejemplo, van a decir que su lesión fue causada por un accidente previo, se lastimó en el trabajo, se lastimó haciendo un deporte. Pero la ley es muy clara, usted tiene derechos. Si un accidente empeora la lesión que usted ya tenía, aún tiene derecho para recibir compensación. Lo que hacemos en Voz Legal es que trabajamos con expertos médicos, demostramos con la evidencia cómo es que el accidente cambió o empeoró esa lesión previa. En Voz Legal nos encargamos de construir un caso sólido para que la aseguranza no niegue su responsabilidad y para que usted se enfoque en lo más importante, que es su salud.
1: 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Gracias, abogada Anaí, por su tiempo. Siempre nos da muy buena información y aprendemos mucho con usted. Nos vemos en la próxima semana.
0: 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Yo estoy contenta para dar más información al público.
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0: Morritos contra viejitas, el número de cabina es el 818-563-1055. Hoy, una rola nada más va a ganar, una rola morrita o una rola viejita.
1: Ey.
0: Te doy a escoger.
1: ¿Qué?
0: ¿Sabes escoger?
1: Bebé, uy, si supiera,
0: te contara.
1: Si te contara, ¿por qué crees que ando con la espalda chueca?
0: Interesante punto de vista. Es... Ay, así sorbas.
1: ¿Eh?
0: Oh my gosh. Mira, ni marquen todavía, ni saben qué rolas van a competir.
1: Ni empiecen.
0: Ay, tú.
1: Porque usted lo tú, tú le dices a tu gente. No, claro que
0: es
1: sí.
0: Es tu club de morritos.
1: Tú les mandas la chiste ya con eso, votan por ti.
0: Tú tienes un grupo de WhatsApp, puedo asegurar, donde tienes a muchos radioescuchas.
1: Yo me enteré de un chisme local de tu parte, ya sé cómo ganas.
0: ¿Cómo?
1: Chisme local. Chisme local.
0: ¿Cómo me ves?
1: Por ahí me contó un pajarito que la manera que tú ganas es porque tú les mandas el pack a los vatos.
0: Ay, jamás, nunca.
1: Y que les dices, te lo voy a mandar con el simple hecho de que marques el día que hay morritas contra viejitas.
0: Te lo prometo que en tu perra vida, en jamás nunca vas a ver un pack mío por internet. Y si hay, ha
1: no,
0: de
1: pues
0: ser
1: yo nunca te lo voy a andar
0: inteligencia
1: pidiendo.
0: Artificial, pero... El que diga que tiene fotos mías, eso es mentira, porque jamás nunca me he dejado tomar foto ni video, ni siquiera con el que estuve casado,
1: pues
0: jamás nunca.
1: Por ahí me dijeron que por eso gana siempre.
0: ¡No, hombre! ¡Brincos dieran! Familia, ¿quieres que presente primero la mía?
1: Adelante, compañera.
0: ¿O tú quieres entrarle?
1: Éntrale tú primero.
0: Ok, va. Familia, yo les voy a poner una canción, aguánteme las carnitas. Esta canción que sí es viejita, pero lejos de que sea una canción viejita, es una canción que son para aquellas personas que hasta puede ser como para iniciar y arrancar tu día. Mira, solo por hoy, un día a la vez, tranquila la cosa. Quiero que escuchen también la letra de la canción si es que gana, ¿verdad? Y aparte es interpretada por los Tigres del Norte. Esto es Un Día a la Vez. 15 segundos. Esta es mi viejita. Hoy nomás. Hoy nomás para que veas, Padre Santo.

0: un día a la vez.
1: Ya, pues nomás es Don Quijote, tú la vas a
0: sacar. ¡Un día a la vez! ¡Dios mío! Espero que gane.
1: Es que es bien tramposa, tú eres.
0: Espero que gane, porque estas rolas son así de a kilo de libra de oro. ¿Estás listo para mostrar la morrita?
1: Así es, señores, en este momento, atención, porque llega una candidata que viene a quedarse con la corona.
0: ¿Candidata?
1: Sí, candidata. Ah. Mi morrita. Esta es mi morrita, señor, y hoy les presento para que ustedes decidan que la bonita de los dorados, señores, esta rolita que ustedes, si está actualizada en el día de hoy, esta rolita se fue viral en las redes sociales hace más de, yo creo que un poquito más de un año, y en cuanto escuchamos esta rola, todos sentimos ese amor.
0: ¡Ya, ponle queríamos play! Que alguien nos ¡ya cállate! Esta ¡ponle play!
1: La gente que no te marcando, porque
0: no
1: te
0: marcando. ¿Cuál es?
1: Bonita de los dorados.

0: ya también tú. Era ya. Andas de enamoradito,
1: no,
0: ¿eh?
1: No, estoy enamorado.
0: Ah, mira, traes una sonrisa de oreja de oreja.
1: Señores, 818-468-6607 es el WhatsApp o el número en cabina 818-563-1055.
0: Primero dime, ¿a cuántos votos a favor? ¿Cinco?
1: Pues yo creo cinco, ¿no?
0: Va, cinco. Cinco votos a favor y se toca completa. La mía, que es un día a la vez con los Tigres del Norte, es la viejita, o la tuya, que se llama, ¿cómo?
1: Bonita de los Dorados.
0: Tiene que ganar los Tigres del Norte. Es una rola que neta es dedicada para aquellas que andamos así como con la cotorra agüitada. Pero mira, un día a la vez. Un día a la vez. ¿Qué dice la gente bonita? Vámonos a las líneas telefónicas. Bueno, bueno, mami o mono.
2: Ay, ahora sí la puso dura el mono, pero no vamos por la mami.
1: ¡Ah, no! ¡No,
0: bueno, mami,
1: no.
0: Gracias, papacito chulo y hermoso, no, y precioso!
1: Había dicho primero el nombre de mono.
0: No, dijo que la pusiste dura, por que eso, se la pusiste dura.
1: Pero dijo mi nombre en teoría primero.
0: No, hell no, y lo dijo, pero me voy con la mami.
1: A ver, pues vamos con un audio.
0: No me faltan cuatro. Los audios yo no confío en ti, desgraciado. Siento que tú mandas tu grupo.
1: No, la de una, la 1:26 todavía no lo cuenta porque todavía no habíamos
0: terminado. A ver, pues.
1: De la 1:27 para arriba.
0: A ver.
3: Vamos con la del mono.
0: ¡Ay, qué casualidad!
1: ¡Uy! ¿Qué? Yo no alcanzo
0: ¿qué
1: a ver.
0: ¡Qué casualidad que el WhatsApp dijo mono! Vete a la línea telefónica.
1: Línea WhatsApp, línea WhatsApp.
0: Mira, eres bien tramposo, mono Miguel.
4: Dale.
0: Bueno, bueno. Mami, mono.
5: El mono con la bonita.
0: Híjole, no puede ser.
1: Dos botitos, bebé. Gracias, bebé.
0: Yo nomás llevo uno.
1: Ey, tú nomás llevas uno, vamos.
0: No, un día a la vez, los Tigres del Norte, caray.
1: Ay, te vas por otra por acá.
0: Mira, de seguro que es mono.
3: Vamos con el mono.
0: No, bebé. No, eres bien. Los del WhatsApp yo no confío porque siento que es tu grupo.
1: ¿Por
0: no.
1: qué? Ay, sí, como que yo tuviera un grupo aquí en el WhatsApp.
0: Sí, eres capaz. Mira, sí, eres capaz.
1: Voy tres, ¿eh? Ay, y mira, no
0: mami,
1: estoy viendo.
0: Mami, un día a la vez. Hola.
6: Habla Humberto de Tijuana, voy con la mami.
1: ¡Ay, no! Humberto ya no cuenta.
0: No, sí cuenta, ¿cómo no?
1: Humberto es de Tijuana.
0: ¿Y qué tiene?
1: No cuenta, él no sabe de música.
0: No, sí sabe, ahí están los más perrones en Tijuana. Gracias, papi. Ponme otra.
1: Ah, no, nos vamos con
0: hola, hola.
1: Bueno, ya le puche.
6: Claro, pura mami.
1: ¡Ay, no!
0: ¡Tres! ¡Gracias, papi!
1: No contaba porque...
0: Tres a tres.
1: Era primero
0: no,
1: audio de
0: no,
1: WhatsApp.
0: Ni modo. Tres a tres.
6: Con la mami.
1: ¡No!
6: Me quedó mal. Eso no nada que ver.
0: ¡Cuatro!
6: No, nada que ver.
0: ¡Cuatro! Yo llevo cuatro. Mami. Nomás te digo que me falta uno. Si quieres, vete
5: mi monito, mi monito.
0: Ay, cuatro. No. Tú sabes que esta era para ti.
1: No, habíamos puesto dos y dos. Vamos, cuatro y cuatro.
0: Va, ponme WhatsApp, pon llamada. Cuatro,
1: ¡ay,
0: cuatro!
1: No.
0: En esta se decide, señoras y señores, ¿cuál es la rola que gane? ¡Mami! ¡No veas la línea telefónica! ¡Vuéltate para allá!
1: Como si yo conociera todos los números de los que escuchas.
0: Vuéltate para allá y nomás pícale un número.
1: Mira, es que necesito que vea dónde están los números. Ahí está.
0: Bueno, bueno, ¿mami o mono?
1: ¡Mono, mono!
0: ¡Mami, mami!
5: Monito, monito.
0: No es cierto.
1: Ahí estamos. Gracias, comadre.
0: No
1: gracias, gracias a ti. Podemos disfrutar
0: no
1: de
0: cuenta,
1: esta canción.
0: No cuenta, no cuenta, no cuenta.
1: ¿Por qué?
0: Porque ella ya participó hace rato.
1: Ay, estás loca.
0: No, ella ya no. participó hace rato.
1: No, claro no. que no. Eres tramposísima.
5: Claro que no.
0: No, un día a la vez.
1: Dile que acepte, comadre.
0: ¿Cómo le van a ganar a los Tigres del Norte si son los jefes de jefes?
1: Porque esta rolita todos nos enamoró.
0: Y mi canción está tan bonita.
1: Y tú,
0: un día a la vez, señor Dios mío.
1: La de nosotros literal habla de lo bonito que es el amor.
0: Y la mía habla de que le pides a Diosito que te dé fuerzas para vivir un día a la vez.
1: Ay, no, hombre, pues señor, no sé.
0: Un día a la vez, Dios mío, es lo que pido, dame la fuerza para vivir un día a la vez.
1: Si usted quiere ver la canción de los Tigres, un día a la vez, vaya a ver ese, el documental de cuando van a visitar la casa de Folsom.
0: Ay, ganaste.
1: Señores, en este momento los dejo con los Dorados, bonita, para que disfruten. Oigan, acuérdense de ese amor que usted quiere.
0: Cállate ya.
1: No, por nada. Pero sí extraño.

0: Sí.
1: Mira, no te des de saltos, mono Miguel Parra.
2: ¿Qué?
1: ¡Objeción!
2: ¿Qué?
1: Nomás porque no está la licenciada que da fe y legalidad en el concurso, que es la Coagios. Pero, neta, yo estoy casi segura y puedo apostar la mitad mía y la otra también.
2: ¿Eh?
1: De que tú tienes un grupo de WhatsApp.
2: Bebé, me encanta.
1: Y que les dices, órale, manden audio ya, digan mono, para que tú ganar. Porque, ¿cómo le va a ganar a los Tigres del Norte?
2: Mira, tú me halagas ay, al pensar que yo tuviera.
1: ¿Cómo se llama el grupo que acabas de tocar?
2: ¿Los Dorados?
1: ¿Los Dorados? ¿Cómo le van a ganar a los Dorados a los Tigres del Norte?
2: Sí, porque, pero es que también los Dorados, esta rolita, tú, tal vez, no es mi culpa que tal vez no te la pases en las redes sociales, que no estés actualizada.
1: Cállate.
2: Con lo que está sucediendo en la música.
1: Cállate.
2: Moderna del regional mexicano hoy en día. Y para escuchar los Tigres del Norte es este Un Día a la Vez, pues ahí está el documental de Folsom en prisión, por si quieres ir a...
1: ¡Ahora!
2: ¿Sí?
1: ¿Ahora sabes qué? 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
1: 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Regresamos. Quédense con nosotros. 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

0: 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En inglés, pues. Ay, instrumental.
1: ¿Qué?
0: Oh, nice.
1: Of course it is.
0: Bueno, familia, es momento, escúcheme bien, del tercer personaje para que usted se vaya a Disney California Adventure, porque ahorita está a Plaza de la Familia. ¿Quiere ir o se las hago el hielito? Ahí les va el tercer personaje, que está facilísimo. Facilísimo.
1: Todos fueron súper fáciles.
0: Sí, la neta, nos fuimos calmados. Ojo. ¿Ok?
1: Sí.
0: Muy pendiente porque toda la semana vamos a tener boletos. Soy un joven músico mexicano. Sueño con cantar.
1: Ay, a mí nunca me han hecho mi película de Disney.
0: Ahora, dije músico. ¿Tú qué dónde fregado vas a ser? ¿Dónde perra ser músico?
1: Si supieras cuánto le doy a la guitarra.
0: A la corneta, creo.
1: A la trompeta, a la tuba.
0: Ay, Jesús. Soy un joven músico mexicano, sueño con cantar y viajé al mundo de los muertos para descubrir la verdad de mi familia. ¿Quién soy?
1: Fácil, fácil.
0: Ya dije los tres personajes, así que escoge la llamada que tú quieras, Mono Miguel, porque alguien se va a llevar un paquete de 5 boletos.
2: ¡Hola! Hola, buenos días.
0: Hola, mami, bájale a tu radio y contéstame por el teléfono, ¿sale?
2: Ok.
0: ¿Tienes los tres personajes?
2: Claro.
0: A ver, ¿cuál fue el primer personaje?
2: Moana, la que bajó y le dio el corazón a la diosa en el mar.
1: A Tefiti.
0: Ay, te sabes los nombres, vale. Ahí anda la Moana, aquella. La Aquarius anda allá entregándole el tesoro, quién sabe qué. En Hawái. Segundo personaje.
2: La del cabello mono, largo, lindo, hermoso, en una torre Rapunzel.
0: Muy bien, muy bien. Y tercer último personaje.
2: El mejor de todo, Coco. El que subió y esto, ¿y? El que le gustaba mucho el mariachi.
0: ¿Cómo se llama?
2: Una abuelita muy hermosa.
0: Pero el cómo se llama.
1: Es el personaje, bebé.
0: El personaje, ¿cómo se llama él?
2: ¿Cómo se llama él?
0: Sí.
1: Ah, el personaje.
2: Él se llama Miguel.
1: ¡Ay, con él!
0: ¡Son tuyos ese paquete de 5 boletas! Para que te vayas a Disney y lleves a tu chamaco, chamacas, o no sé quién te vayas a llevar. La puse muy fácil hoy. Mañana la voy a poner más dura, ¿eh?
1: Sí, estuvo.
2: Gracias.
0: De nada, mi amor, no nos cuelgues. Mañana la voy a poner dura.
1: ¿Tú?
0: Soy experta en eso.
1: Ay, ahora.
0: Ay, ¿quieres saber?
1: Es una caliente...
0: ¿Quieres saber?
1: ¿Qué?
0: Te lo prometo. Experta.
1: En poner...
0: Difícil las cosas.
1: Dura.
0: Claro, bebé.
1: Pero ¿qué? Lo peor de todo es ponerla dura y no...
0: Ah, bueno, eso ya no es mi me incumbe. Eso ya no, no me incumbe. Pero mañana se lo voy a poner difícil, se lo voy a poner dura. ¿Ok? Porque hoy sí me fui muy facilota.
1: Es hoy que está nada fácil.
0: Sí, pero ya mañana era complicado. Son boletos para Disney, papi, son 5. Yo pensé que el paquete era de 4, que no. Voy viendo que son 5 boletos. Es que las familias hoy en día...
1: ¿A quién va a llevar?
0: Oye, mi reina.
2: Señora.
0: ¿A quién vas a llevar?
2: Voy a llevar a mis 2 hijos, uh-huh. A mi marido.
0: ¿Ya son 3?
2: A mi sobrino.
0: ¿A tu sobrino?
2: Y por
0: 4.
2: Por supuesto yo.
0: Ya, son 5. ¿5?
2: ¿Dos hijos?
0: ¿Cuándo vas a ir?
2: 2 hijos, el sobrino. 2 hijos, el sobrino, mi marido y yo.
0: ¿Cuándo piensas ir? Sí, te los damos, porque es para que también disfrutes el plazo de la familia, ¿eh? Es que te quiero pedir algo si vas en estos días. Que nos traiga una manzana de esas, porque ahorita está, como es de Halloween, uh-huh. Tiene las manzanas así, decoradas como de Halloween.
2: ¿Sería el 28?
1: Ah, ok. A ver si te llega para entonces.
0: ¿Sí? ¿No quieres tú una?
1: Sí, pero yo
0: nos
1: también.
0: Nos traes algo, mana, Pues nos traes algo de ahí.
2: Con todo el gusto. Al mono lindo, hermoso, que siempre pierde la batalla con la reina de la mami, le voy a traer algo. Pero él sabe que la reina de la mami.
0: Ahí está, papi. Yo soy la reina, nomás para que sepa.
1: Oye, comadre, ¿de dónde eres?
2: Yo, colombiana.
0: ¡Colombiana! ¿Qué tal, pues?
1: ¿Y de dónde nos escuchas?
2: ¿Qué tal, pues, bebé?
0: ¿Y dónde? Ay, nos escucha de Colombia, seguro.
1: ¿Qué? ¿Nunca sabes?
0: ¿Dónde vives, Madre Santa? ¿En qué ciudad?
2: En Huntington.
0: Huntington.
1: En Huntington.
0: How to say?
1: Huntington.
0: How?
1: Huntington.
0: Huntington? ¿Es barrio chino o qué?
1: No, Huntington.
0: Huntington.
1: En Huntington.
2: Huntington Beach.
0: Beach.
1: Huntington Beach.
0: What?
1: Sí, Huntington Beach.
2: ¿Cómo?
0: You bitch.
1: No, Huntington Beach.
0: You bitch. You bitch. Ándale, eres desgraciado. Manda, no nos cuelgues para tomar tus datos. Y usted, familia, quédense con nosotros porque todavía falta el deporte.
1: No te creas.
0: Ay,
1: no.
0: Asusté. Falta el deporte, falta el espectáculo y mucho más. Se viene de buenas con la mami y el mono. Regresamos.

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1: ¡Ah, pelotas! Las pelotas que aquí nada más rebotan. Porque así que digas, uy, ¿cómo botan las del mono? Pues,
2: ¿tú no sabes cómo rebotan?
1: Si a ti te gusta ver ganar a tu equipo, ya sabes que para marcadores...
2: El Junior.
3: No, qué bárbaro, mami. Eso sí no me lo esperaba de ti, ¿eh? Hoy vienen con todo. Déjenme les cuento a la gente que cuando antes de entrar al aire, Mono me habló y me dijo, no, para contratar unos hombres y unas enanas y una fiesta acá locochona.
2: Junior, yo nunca jamás en mi vida diría algo así.
1: Mira, mi amigo, a ver, Junior. Mi amigo, compañero, vecino, él podrá ser un lepero. Cochino, mal hablado. Podría ser un perverso, maniático sexual si tú quieres, pero jamás pagará por hombres. Jamás pagaría por hombres.
2: ¿Sabes qué? Gracias a Dios jamás tendría que pagar por un hombre.
1: Y vieron los rozones que le llegaron ayer al vale. No es mentira, ¿eh? Le llegaron unos rozones.
3: No, sí te creo, o sea, no, es que...
1: Amarillos, que como su piel.
3: Entre más los conozco, más me espanto de ser su compañero de trabajo, ¿eh?
1: No, aquí, mijito, todos estamos bien curtidos ya. Es lo que hay.
3: Mami, mándeme. Mono, échale. Hoy les traigo deporte, ya saben.
1: Échale.
3: Por eso es mi sección, hombre.
2: Danos
3: las pelotas del Junior.
1: Las pelotas.
2: Las de pelotas, los deportes, sí. Entréganoslo con todo.
1: Dale, échale. Cuéntanos todo, sí, ya.
2: Déjanoslo.
1: Platícanos. Ay, desgraciada Valeria. La Bricky Bricky.
2: Que escuche esos deportes, esas bolas.
1: ¿Te imaginas? Esos brazotes poniéndolas. ¿Ya viste los videos que subió este loco? Ay,
2: estamos hablando de deporte. De que Bricky Bricky escucha deportes todo el día.
1: ¿Y qué dije yo?
2: Pues estás hablando de los brazos. ¿Qué tiene que ver los brazos de él? Con los que saca las notas, ¿verdad?
1: Con los que saca las notas, ajá, por supuesto. ¿Con qué agarra la pelota de NFL, la de fútbol americano?
2: Ah, bueno.
1: ¿Con qué la agarras?
3: Con la mano.
1: Con las manos.
3: Con los brazos, obvio. Sí.
1: Obvio. Tlaqueas, así. Tlaqueas. Hey. Imagínate las tlaqueadas que se ha de aventar el Junior.
2: ¡No, hombre!
1: ¡Ay, madre santa!
3: ¿Me van a dejar hacer mi sección o no me van a dejar? ¡Ay,
1: la brillibrilla, por está bien
2: en
1: contenta!
2: En esa cocina recién renovada. Sí,
1: porque acá mi compa clave.
2: ¡Clave!
1: ¡Uy! Lo vieran.
2: Dichoso ese clavo.
1: ¡Ay, válgame Dios! Perdón, Junior, ahora sí, el deporte.
2: Adelante.
3: No, o sea, pero gracias, ¿eh? O sea, no puedo no decir gracias, no puedo no dar las gracias. Mami, mono, mira, este fin de semana, ya te platiqué qué tal la Liga MX y que las Chivas, que mis faritos, pero mira, ya empieza la semana, después del lunes, y se pone bueno siempre el chisme en el deporte. Se pone tan bueno el chisme que, mira, hubo clásico en España este fin de semana, el Real Madrid contra el Atlético de Madrid, y desde que se acabó el partido, empezó ahí la polémica, el conflicto, que es que si le habían perdonado dos rojas al Atlético de Madrid, que no sé qué tanto, y Mourinho, el director técnico del Real Madrid, llegó a la conferencia de prensa, no hombre, como vieja celosa, llegó con sus screenshots, unas fotos impresas de las que él consideraba faltas para quejarse el señor. Entonces, obviamente, el madridismo, que ya sabemos que son... Mira, yo soy del Barça, ya lo sabemos, y me cae muy bien el Madrid, pero los madridistas son llorones.
1: ¿Sí?
3: Y obviamente les dan a tole con el dedo, que es que la roje, que no sé qué. Mira, el Madrid ahorita como equipo no sirve, y de eso no hay ninguna duda. Después de salir con sus screenshots y sus fotos de todas las polémicas que hubo en lo del arbitraje, ya salió hoy el Real Madrid a pedir que se vaya el presidente de la liga. Así nada más.
1: ¿Qué es Javier Tebas, ¿no?
3: Javier Tebas, el presidente de la liga, que es el presidente de liga, yo creo que más polémico que existe en todo el mundo. O sea, no veo un presidente de ninguna liga metiéndose tanto en polémicas como Javier Tebas.
1: A ver, Junior, pregunta.
3: Que se vaya. A ver.
1: ¿Tebas perdió la neutralidad que exige su puesto o tú crees que el Real Madrid está usando todo su poder para quitar a alguien que no se somete al club?
3: Mira, yo ahí me cuesta un poquito, yo no termino de entender la situación porque hasta

0: Madrid, pero aún así, el Madrid es, te digo, es llorón, sí. Es muy llorón. Entonces, a pesar de que tiene aquí al presidente de su lado, el presidente pues obviamente también tiene que respetar las decisiones de los referees, que de hecho ya lo suspendieron 2 jornadas al pobre hombre por polémicas. Pero esto es algo que siempre pasa con los partidos del Real Madrid. Cuando un árbitro hace polémica en contra del Real Madrid, el Real Madrid va y se queja con el señor Javier Tebas y siempre hay castigo para los árbitros. Entonces, no te puedo decir realmente qué tanta neutralidad se pierde, pero de que hay conflicto, hay polémica y hay chisme, siempre hay. El Madrid es experto en darnos chismes y de qué hablar. Y pues bueno, así está la situación. Realmente no sé que hasta dónde quiere llegar el Madrid con esto. Obviamente el presidente, yo no pienso que se vaya, o sea, que ya cómo se va a ir el presidente de la liga, así nomás. Pero así está la situación y pues rara la situación, o sea, no te digo, no sé qué quiere el Real Madrid y no sé en qué vaya a terminar. Pero el árbitro ya está suspendido y el presidente todavía no sale a decir si se va o no. No, válgame, creo que se vaya a ir, la verdad.
1: Válgame. ¿Eh? En la liga ya no sabemos si el próximo partido será en la cancha, en las oficinas o acá mediante comunicados, la neta. ¿Qué más nos tienes que contar, mi Junior, güey?
0: Así es cuando hablamos del Real Madrid. Siempre sí. Hay una lloradera por ahí. Y mira, nos venimos a nuestro bello país,
1: hablando
0: México. Bueno, estamos en lloradera. Estados Unidos, pero estamos hablando acá de México. Ajá. Porque después del Tigres Juárez, que ya sabemos que perdió Tigres 2-0, se vio a un jugador de Tigres, de fiesta, Alan Franco. Se le vio ahí de fiesta al muchacho, muy celebrador, y el Tigres la está pasando muy mal en estos momentos. La está pasando tan mal Tigres que son de los últimos de la tabla, o sea, perdieron ahora contra Juárez, que es el último
1: pues, ¿qué
0: lugar?
1: ¿Que estuviera guardando luto o qué? Pues ni modo.
0: Es lo mismo a lo que yo voy. Esto ha pasado también toda la vida, mami, pero es algo también en lo que se defienden muy bien los clubes, decir, oye, tú eres jugador 24 horas, no nada más en lo que se acaba el partido y tu entrenamiento, tú tienes que venir a dar la cara del equipo, lo que tú haces allá afuera representa lo que somos como equipo. Y pues mira, yo no te sé decir, yo los veo, o sea, yo veo que es gente joven, con dinero, con fama, y pues bueno, pues, o sea, el equipo perdió, pero pues yo no se me acaba la vida tampoco,
1: sigue,
0: ¿no?
1: Y la vida sigue, al rato lo venden, ¿para qué quieren que esté llorando por el equipo, o ahí tirado al suelo con el equipo?
0: Exactamente, es como cuando, ¿qué te diré? Como cuando se nos da una nota aquí en el radio, y luego ya no puedo llegar a festejar a mi casa, porque no, hombre, la vida sigue, la vida sigue. Con todo el fútbol y todo el rollo.
1: Ancina
0: y así
1: es.
0: Mismo, como hubo chisme en esa parte del fútbol, ya les había platicado en las últimas semanas todo este rollo que trae el ascenso y el descenso, y el chisme ya se hizo tan grande que ya les había contado que ya iba a entrar una comisión disciplinaria aparte, la Asociación de Competencia de México y todo eso. Pues el chisme ya está tan grande que ya llegó al Senado.
1: Ay, la neta,
0: ya
1: qué bueno, ¿eh?
0: Qué bueno, la ¿qué neta cenaron? A mí me da gusto.
1: ¿Qué cenaron? Dice, pregúntame uno que qué cenaron.
0: Ay, mono, vete a ver el béisbol, mono, por favor.
1: ¿Y qué cenaron? Si llegaron al Senado, pues ¿qué cenó?
2: Ah, ¿qué tenían de comer?
1: Unas sincronizadas.
2: Tal vez.
1: Maybe. Mira, yo pienso que una liga sin descenso, haz de cuenta que es como una escuela donde nadie puede reprobar, aunque se hace peorcito. ¿Vale? Okay.
0: Es como ir al Tec de Monterrey, exactamente.
1: O sea, ándale, sabes que el próximo semestre todo mundo sigas ahí sentado en el mismo lugar, pues total, ¿para qué? No, o sea, hay que ponerle sabor. Por eso las cosas, a veces la gente ya ni quiere ver los partidos porque se ha perdido esa magia. Yo creo que al momento de que hacen esto, es eso, es un partido sin consecuencias.
0: Es un partido sin consecuencias, sin trascendencia, que no lleva a ningún lado. ¿Eh? ¿Cuál es la motivación para los que están abajo?
1: Así es.
0: Y el punto ya llegó tan lejos hasta que uno de los senadores empieza a preguntar, a ver, ¿alguien se sabe la alineación de México en el Mundial? Y acá, como si estuviera jugando trivia el vato, ¿no? Pues saca una lista de jugadores que pone a todos a jugar y luego dice, mira, este jugador que estás diciendo salió del ascenso, este salió del ascenso. 12 de los 24 jugadores que estuvieron en el Mundial para México estuvieron en el ascenso. Entonces, pues también hay con qué defender la Liga de Ascenso. O sea, sí. Nos gustará o no, y los equipos y lo que tú quieras, Pero el que se desarrollen jugadores, mami, se desarrollen jugadores.
1: Yo apoyo la nueva iniciativa, bueno, si es que si ya entró como iniciativa de por parte del Senado, de que el ascenso y el descenso regrese, la neta, porque siento yo que está como descafeinado.

0: la cosa. Mi querido Junior, ¿cómo te podemos encontrar?
1: Mami, mono, estoy en todas las redes sociales como arroba el Junior, güey. Allá pueden seguir viendo mis videos sin ropa para que entiendan el por qué.
0: Sin camisa.
1: Mono no se resiste a... Mami y mono no se resisten a mis brazos y tienen que estar hablando de ellos todo el día. Y pues bueno, allá pueden ver por qué tanta sabroseada.
0: Pues que la neta sí se ve bien el compa.
2: Yo sí le hago zoom.
0: Hay que reconocerlo. Está bien.
2: Yo sí le hago zoom cada vez que subí un video.
0: Estás rayado, padre. Te estás rayando.
2: Me encantaría que fuera rasca y huele.
0: Mira qué brazos estoy viendo el video ahorita. Mira. Agarró la lija. Así, mira. Dale duro.
2: Cómo le da el martillo.
0: Ni José, papá de Jesús. Lijaba también como acá el Junior.
2: A ver, le voy a dejar un comentario.
0: Pon qué brazotes, pule.
2: Le voy a poner dichoso.
0: Dichoso
2: ese
0: los brazos.
2: Martillo y esa aspiradora.
0: Dichoso el clavo que recibe esos martillazos.
2: Sí.
0: Junior, gracias por quedarte aquí siempre con nosotros. Aguanta vara, hombre. Regresamos. Viene de buenas con la mami y el mono a través de la que buena. El Junior, güey, en redes.
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2: Ay, no más, para que vea tan perro intro que tenemos, significa que tendremos muy perra música. Y o música, muy perro chisme. Porque para chismes, que mira, yo sé que a ustedes les encanta el chisme local.
3: Hey.
2: Yo sé que les encanta. Pero a Mono Miguel, para que a veces le saquemos una prenda nomás, ¿no?
3: ¿De qué?
2: De tus flores amarillas.
3: Ay, toda la gente ya sabe toda mi historia de vida.
2: Yo no sé quién te las mandó, ¿verdad? Sí, chisme
3: Mayra,
2: local.
3: Por favor,
2: chisme que nos da para... local.
3: No.
2: Chisme local.
3: Es que no puedo.
2: Pregunta número uno. ¿Por qué no? ¿Es casado?
3: No. Primero que nada, no es casado.
2: Entonces, dije, está de moda.
3: Está de moda.
2: Entonces.
3: Pues es porque pues es muy X.
2: No. Ni
3: es,
2: tan X.
3: Es que ya es
2: te mandó flores.
3: Es que ya es tradición. Cada año esa persona me manda las mismas flores.
2: ¿Desde cuándo?
3: Desde hace 3 años.
2: Entonces no es una persona X, porque un X no te manda así nomás porque sí.
3: Es que, ¿cómo te digo? Ni siquiera es de aquí.
2: ¿De dónde es?
3: De Texas.
2: ¡Ay! ¿Cómo sabía Mayrita que era de Texas?
3: Porque ya lo dije este
2: entonces,
3: rato.
2: Entonces ese güey que venía de repente en tu break por ti.
3: Claro que no, estás loca.
2: ¿Es otro?
3: No, ¿cuál break?
2: Había un güey que nomás volaba para venir a tu hora.
3: Ese era Ciaro.
2: Ay, no, qué perra.
3: Y esa sí una fue una...
2: Qué perra, últimamente andar muy, muy, muy, pero muy aquí, quién sabe cómo.
3: No, pero por eso quiero dejar las cosas claro que...
2: ¿Y el del Happy Meal era otro?
3: El de Happy Meal...
2: Mira, el otro metiche.
3: A ver, ¿quién está?
2: ¿Qué quieres? ¿Qué quieres?
3: Ay, es como el niño del pasto, sí. Cuando del cumpleaños.
2: ¿Quién? Tu turno comienza a las 3.
4: Lo único que voy a decir es que tú eres su compañera y yo sé más de la vida de él que tú. Ese de Texas ya es viejísimo.
2: Bueno.
4: El de Seattle ya lo sabíamos.
2: Yo lo tengo conociendo de Mar.
4: El de las flores tiene 3 años consecutivos mandándole flores.
3: Ay, es que el de Seattle... Ay, es que yo sí quisiera que un día al aire sí pudiéramos mandar un mensajito para ver si él...
2: ¿Por qué no?
3: Es que el de Seattle acabamos muy mal. Es que me rogó, no saben cuánto me rogó.
2: ¿Por qué? ¿Qué le hiciste?
4: Un día lo radiamos porque Chumillo sale en Seattle, sí. Y un día lo...
2: Bájale
4: radiamos.
2: Bájale poquito al fondo.
4: Y un día lo radiamos.
2: A ver, a ver, por partes. Por partes. A ver, esto es chisme local, bebé.
3: Sí,
2: y la gente quiere saber por qué saliste mal con él.
3: No, no salí mal.
2: ¿Por qué terminaron mal?
3: No salí mal, solo que las cosas,
2: no... Dijiste que no quedaron bien.
3: No quedamos bien.
2: ¿Por
3: porque
2: qué?
3: Porque él me rogó y me rogó y me rogó.
2: ¿Por qué lo mandaste?
3: Él tomó un vuelo cada semana, cada fin de semana, el último mes de agosto, para venir a rogarme y a llorarme a la puerta de mi casa.
2: ¿O qué? ¿Por qué tú dijiste que no? ¿Por qué estabas tan terco que no?
3: Porque ya me había cansado de la situación.
2: ¿De que nomás te miraba cada fin de semana?
3: Porque yo ya...
2: Que no tienes ni tiempo, güey. No, eso era
3: no,
2: ideal, eso
3: yo ya
2: era
3: estaba,
2: ideal.
3: Yo ya estaba esperando que fuera... ¿Cómo te digo? Que fuera...
2: ¿Se casaron o qué?
3: Sí.
2: Ay, ridículo.
3: No casar tanto así. Pero no me había... Todavía no me había propuesto que fuéramos...
2: Mono, acabas de cumplir 30 años, güey.
3: No me había propuesto que fuéramos algo serio. Y yo dije...
2: Viajaba cada perro fin de semana en avión nomás para verte. ¿No era nada serio? No,
4: llegaba con regalos, ¿eh?
3: Y llegaba
2: ¿Y
3: con
2: no
3: regalos.
2: ¿Y no era para ti nada serio?
3: Es que sí era serio, pues, pero...
2: Preocupabas no, una etiqueta, pues, no, porque cambia la cosa.
3: Tal vez sí.
2: Ay, ¿a poco le dices tú y yo qué somos?
3: No, tal vez sí, porque tal vez hasta cierto punto yo necesitaba sentir esa seguridad.
2: Sí,
3: porque tampoco no iba a resguardarme si el vato no solo me quería de 3 segundos.
2: Sí, te entiendo, hermano.
3: Ajá.
2: Te entiendo.
3: Exacto. Y no es por el simple hecho de que yo me quería sentir la novia. No.
2: Te entiendo.
3: Solo quería porque yo necesitaba que saber. Porque si no, en ese caso, le sigo buscando.
2: Sí, claro.
3: Y cualquier
2: bebé. Terreno sin título no tiene dueño.
3: Tengo 3 otros vatos que me están mandando los mismos regalos que tú me dando. Hasta más caros.
2: Exacto.
3: Pero en este caso te estoy dando la atención a ti.
2: Tienes toda la razón. Bebé.
3: Así que yo sí necesitaba, que tuviéramos esa conversación de saber
2: ¿sí?
3: qué es lo que va a suceder.
2: Sí, tienes toda la verdad.
3: Tú me puedes llevar a Puerto Vallarta por un fin de semana, tú me puedes traer las cosas más caras del mundo, tú puedes viajar, pero eso no quita que yo necesite esa seguridad, porque
2: ¿de qué?
3: Si no...
2: ¿Tú y yo qué somos realmente? ¿Cuál es la etiqueta de esta relación?
3: Exacto.
2: Claro, bebé, estoy cierto.
3: Y si tal vez solo somos amigos de un paro de vez en cuando, está bien.
2: Pero a mí dime la verdad.
3: Pero se tiene que hablar de este tipo de cosas.
2: Totalmente de acuerdo.
3: Aunque a veces nos debas costar con esa persona.
2: No entendí ese punto de vista. No, pues también.
3: No, porque a veces daba masquito de ya no sabías ni por dónde darle. A la relación. Porque dices tú,
2: ay, Jesús.
3: ¿Qué hago aquí perdiendo el tiempo si la persona, pues no? Y ya que yo le puse el ultimato.
2: Que no tiene nada malo tampoco, ¿eh?
3: ¿Qué?
2: Si nomás tú también querías eso.
3: Exacto. No, no, no. Pero yo sí estaba buscando una relación seria con el vato.
2: Ok.
3: Yo ya después que le puse un ultimátum, que le dije, ¿sabes qué? Hemos llevado varios meses conociéndonos.
2: ¿Y
3: esto no va a llevar a nada?
2: ¿Él cuiteó?
3: yo quité. Le dije, esto no va a llevar a nada.
2: ¿Qué te dijo cuando
3: le
2: dijiste eso?
3: Me dijo, no. ¿Cómo crees? Mira cómo no lo hemos pasado. Le dije, sí, yo entiendo, pero es que...
2: ¿Y ni así se, tú ni todavía así no se tienes, te declaró?
3: Tú, sí. Tú todavía no tienes visión.
2: ¿Le dijiste que no?
3: Tú no, todavía no tienes visión. Ay. Y lo batié.
2: A ver, una vez que le dices... Y él dijo, ah, pues eso quieres, entonces te declaró.
3: Es que aquí está lo más fuerte.
2: Pero te declaró.
3: Sí.
2: Y no le...
3: No, porque yo ya... Bebé, en cuanto a tú me desanimas, yo ya cambio completo la percepción de mis sentimientos, ya es muy difícil que yo regrese.
2: Te entiendo.
3: Yo había pasado por el enamoramiento de estar entregado, entregué al 100% a la relación. ¿Qué pasó después? Que en cuanto no pasó nada, dije, ok, bye. Y yo ya en ese momento... Con todo el amor de mi corazón, tenía que deshacerme de la relación.
2: O sea, tuvo su oportunidad, no se puso las pilas, la perdió.
3: ¿Qué pasó después? Aquí te va lo más difícil. ¡Ay, yo no sé por qué le estoy contando esto!
2: No, a mí me encanta.
3: ¡Mayra, tú cállate!
2: No, la gente quiere saber. Para el programa.
3: Si la gente quiere saber, les cuento.
2: No, ni mouse, yo les quiero saber, bebé.
3: Si recibimos una llamada, les cuento.
2: La gente sí quiere saber.
3: Esta es la siguiente parte, lo peor de la siguiente parte.
2: Tu novela está súper perra.
3: 818-563-1055.
2: Con una llamada. ¿Y hay una llamada? Sí. Bebé, es que está bueno el chisme. Mucha gente se puede sentir identificado.
3: Aquí va la razón del por qué yo.
2: Mayrita, súbeme esa llamada, por favor.
3: ¡Ay, claro que no, llamada!
2: Sí, ahí está. Pásala. Hola, hola, ¿con quién hablamos? Bueno, bueno.
1: ¡Hola!
3: Ay,
2: ¿Quieres saber sí o no?
1: Ya me parqué. Que
2: ¿Ya ves? Hasta se parqueó.
3: Hasta a ver, la otra, Mayrita.
2: Otra nos cuenta. A ver, dame la otra, Mayra. Bueno, bueno, ¿quieres saber?
5: Bueno, ¿quieres saber? Claro que queremos saber.
2: Ya. ¿Qué más quieres? Gracias, Madre
3: Ay,
2: Santa.
3: No, pero ¿qué?
2: Otra llamada más. Pásame, ahí nomás para que veas. Amigo, amiga, ¿quieres saber el mitote completo? ¿Va que sí?
5: Claro que sí.
2: Ahí está. ¿Qué más quieres?
3: Pero
2: ya. Gracias, Madre
3: pero
2: Santa.
3: Pero les iba a contar una situación de Cristian Odal y Cazú.
2: Me vale, vamos a Cristian. Ay, mismo, ese drama ya me lo sé. Mejor.
3: De Alex Sintek.
2: También ese que. ¿A quién sabe que ese se fumó? Ya nos puedes platicar y luego qué pasó.
3: Ah, güey. Allí la salida la gente. A ver, otra.
2: ¿Quieres saber, mono? La gente sí le gusta el
3: hola,
2: cine.
3: Hola.
5: Esa historia se me hace bien conocida. Yo sí la quisiera escuchar.
2: ¿Ya ay, ves? Hola. ¿Ya ves? A ver, dame la otra llamadita, Mayrita. Bueno.
5: Bueno.
1: Hola.
2: ¿Quieres saber?
1: A huevo que sí.
2: Ya ves, bájale, Mayrita, por favor. Ya.
3: Oye,
2: ya.
3: La gente está.
2: Mono, ya.
3: ¿Por qué?
2: Ya las pruebas no quieres.
3: Cuéntanos. A ver, vamos a ver
2: luego.
3: Sí, porque qué tal si la gente no quiere escuchar.
2: Mono, tú dijiste una Mayra. Sola llamada y llevamos tres, perro.
3: Hola, hola, ¿quieres saber el chisme o no? ¿Quieres saber lo de tu espectáculo?
2: ¿Esto es espectáculo?
1: No, el chisme.
2: ¿Ya
1: chisme.
2: Ves? Chisme.
3: Ay, pero ¿por qué? Oh, no manches,
2: si
3: ¿por qué la gente está?
2: Todo el día. Una más. ¿Chisme o no? Hola, hola. Hola, hola. Hola.
6: Hola.
2: Soy el deseado, va a decir. ¡Ay, perro!
3: Ay, bueno, fuera.
2: Hola, hola.
6: Yo quiero saber el chisme.
2: Ya, gracias. Con eso, tengo.
3: Ay, no manches, la
2: te
3: gente.
2: Lo dije,
3: no.
2: Mono, nuestro chisme
3: ay,
2: lo que
3: no.
2: Es que aquí la cosa es como lo platicamos. Pero mira, yo déjame sentarme mejor y tomarme mi bebida que me acabas de pichar. ¿Aló? Mira.
3: Ay, no. ¡Ay, no! ¿Por qué le estoy contando esto?
2: ¿Por qué abriste el perro hocico? A ver, dígale.
3: No, ¡tú que me preguntaste!
2: No, dale. ¿Y luego qué pasó?
3: Ok. Yo, fuese una vez... No,
2: A ver, hasta ahorita la gente que está sintonizando, tú muy bonito, viajaban y todo, él venía cada fin de semana, te llenaba de regalos.
3: Llegó un
2: y
3: punto
2: todo,
3: donde yo me desanimé porque nunca...
2: No había toda mouse en la relación, pero es tú y yo qué somos porque no me has declarado.
3: Y no pasaba nada.
2: ¿Y te agüitaste?
3: No me agüité. Completamente.
2: Pasó el tiempo.
3: Pasó el tiempo y mi corazón...
2: ¿Cuánto tiempo salieron?
3: Como 6 meses.
2: Suficiente con eso.
3: Y mi corazón hizo lo que tenía que hacer.
2: Y 6 meses son mucho. A los 3 meses era para que él ya se hubiera declarado, pero bueno.
3: Sí, exacto.
2: Dale. ¿Y luego?
3: Bueno, a todo esto.
2: ¿Qué dices?
3: Esto sucedió a finales de julio, que yo me estaba mudando de una casa a otra casa.
2: Okay.
3: Y yo le dije, cuando me le dije que ya no quería más de la situación, me dijo, no, pero es que sí, es que yo quiero algo serio contigo. Ya es cuando ya estaba desanimado completo. Y me dijo él, te voy a decir algo. Yo sé que estás pasando por esta transición de tu apartamento. Te voy a dar este mes y el primero de agosto...
2: ¿Qué te va a dar de renta?
3: No, el primero de agosto te voy a mandar un mensaje para reconciliarnos de nuevo y conectar de nuevo. Imagínatelo. Él me iba a esperar un mes completo para que en ese mes todavía tenía las esperanzas de que yo regresara con él. ¿Qué pasó? Pues que durante todo el mes de agosto... Sí, finales de julio, él me iba a mandar un mensaje el 31 de agosto.
2: Okay.
3: Después del mes. Durante todo este mes de agosto, cada fin de semana de ese mes, viajó de nuevo a visitarme, incluso a llegar hasta fuera del apartamento, a decirme, te ayudo con tu mudanza, ¿luego? Yo le decía, no. Porque yo ya no quería darle tampoco unas falsas expectativas. Yo al fin del día también quería protegerlo a él y protegerme a mí mismo. Y yo ya, mis sentimientos ya no estaban ahí presentes. Sí. Yo sí fui claro, le dije, ya no siento nada. Sí, nos íbamos a comer y toda la cosa, ¿verdad? Pero pues, no pasaba más de eso. Y vete tú a saber que el mero 31 de agosto recibo un mensaje de texto. Que yo pensé que no se iba a acordar o que ya no iba a mandar mensaje. Sí. Y el 31 de agosto me dice, aquí estoy de nuevo mandando el mensaje como te lo prometí. Después de un mes.
2: ¡Ay! ¿Y luego?
3: Estoy afuera. Puedes salir un ratito.
2: ¿Qué idiota eres? ¿Y luego?
3: Salí afuera. Estaba él en el coche esperándome que un oso de peluche de esos altotes así...
2: ¿El que todavía tienes?
3: No, todavía no tengo. Que no cabe ni siquiera atrás del coche y todo el asiento de atrás lleno de rosas.
2: ¡No, amor, no! ¡No! ¿Y luego? ¿Ni así?
3: Y con lágrimas en los ojos, él me empezó a decir que él sintía que yo era para él y que era la persona indicada para él.
2: ¿Por qué? ¿Y por a ti se te salió tan rápido?
3: No se me salió. No, ya les conté que se me salió. Sí, ya sí, me había salido.
2: Pero
3: desde
2: después
3: hace tiempo.
2: De todo esto, o sea, el tiempo no había pasado tanto tiempo.
3: Pero es que recuerda que yo también, mi cabeza ya estaba en otro lado.
2: Más bien metiste la cabeza en otro lado.
3: No.
2: Porque, oye.
3: Mi mindset ya estaba completamente.
2: Pero le echó ganitas, bebé.
3: Sí, le echó ganitas, pero.
2: ¿Y tú fuiste a Seattle?
3: Ahí es donde. Es que ese es otro rollo. Es que fue tan intensa
2: ¿Tú
3: la relación.
2: ¿Tú también volaste para allá?
3: Sí. Fue tan intensa la relación. A ver, no me quiero brincar, pero déjate, cuento rápido.
2: ¿Tú también le pegaste de su visita?
3: Voladas. Sí, de mis voladas allá a Seattle. Él voló aquí el primer fin de semana después de que nos conocimos. Después de una semana, él voló aquí. El siguiente fin de semana.
2: ¿Cómo se conocieron?
3: En una aplicación, en Tinder.
2: ¿Y él voló para qué? ¿Nomás para conocerte?
3: Sí. Y el siguiente fin de semana, yo me aventé la ida.
2: ¡Perra! Tú. ¡Ay, perra desgraciada!
3: Me recogió en el Mercedes. Me tenía el hotel ya listo.
2: No dudo el intento que te recogió.
3: Me tenía un itinerario ya listo de salidas. Ya sabíamos.
2: Ay, ¡qué hermoso!
3: Todo. Y así nos la tuvimos pasando varias cosas. Me llevó a Puerto Vallarta. No. Me llevó en helicóptero.
2: ¿Qué?
3: Sí.
2: O te puso como helicóptero. Que
3: todo.
2: ¡Ay, Jesús!
3: Bueno, ya regresando, repito, porque ya nos tenemos que ir. Ya cuando tuvimos esa plática, que me lloró y que me dijo que yo era la persona indicada.
2: Sí.
3: Y que le gustaría regresar y toda la cosa, yo con la mano en el corazón tuve que decirle que no.
2: Pero no entiendo tu justificación de no, güey.
3: Bebé, es que lo que te digo.
2: ¿Se te salió ya?
3: Me la haces y ya.
2: Neta, si eres de frívolo.
3: No es frívolo. Pero
2: no había pasado tanto tiempo, güey.
3: ¿Cómo de que no? Es que no, yo no corté con él el julio 31, porque el julio 20, el 30 me había cambiado la situación. Yo venía tal vez anteriormente ya batallando con la situación de que no llegaba esta conversación.
2: Entonces, vale que estás tú platicando, no es como que tengas contacto con él siempre.
3: No, ya no hay contacto.
2: ¿Pero te mandó las flores amarillas?
3: No, ese es otro.
2: Ah, qué perra esta.
3: Espérate, pero termino con este de Seattle.
2: ¿Ese fue el de Jardín?
3: ¿Y por qué lo estamos sacando al tema?
2: Sí, sí, sí, ¿por qué?
3: ¿Y por qué me arrepiento?
2: ¿Por qué?
3: Porque esta es la única persona que sí me arrepiento por lo que estás escuchando en este momento.
2: Pues sí,
3: porque
2: hasta yo estoy arrepentido y no lo conozco.
3: Porque ya después de que yo lo dejé planteado y lo batí esta vez, y yo también me puse a pensar y también le lloré.
2: Tengo una pregunta para ti. ¿Quieres verlo de nuevo?
3: No, sí.
2: ¿Sí o no?
3: Sí, no. Sí, quiero. Pues es que.
2: Porque lo tenemos en la línea telefónica.
3: ¡No! ¿Qué tal? ¡No! Ay, ni siquiera saben cómo se llama.
2: No, no sé cómo se llama, pero investigo en breve, papi, ¿eh?
3: ¿Quieres que te ponga? ¿Quieres que sentir un poquito? Bueno, a lo que voy con todo esto, que esta es la única relación con la que sí me arrepiento de que no seguí, porque ya después de tiempo me di cuenta que.
2: Yo nomás de escucharte estoy arrepentida.
3: Que digo, ok, este vato le echó todas las ganas del mundo y justo es una persona con la que quería, pero tampoco voy a justificarme porque.
2: Amor, hasta ahorita ya tuvieran dos hijos adoptados.
3: Porque tampoco no me justifico y no me siento tan mal porque digo, en ese tiempo mis sentimientos y mi corazón no estaban ahí y
2: no estaba preparado.
3: Y no me iba a meter en una situación de la que ya no estaba preparado. Yo le di su oportunidad, no la tomó, tuve que cambiar. Así de claro. hoy en día pienso en esto y digo, qué bonita situación tuvimos, increíble.
2: Gracias por lo que fui, por lo vivido, dices tú.
3: Honestamente, él ha sido el primer amor de mi vida.
2: ¡Ay, qué fuerte!
3: Nosotros fuimos nuestros primeros de cada uno de los dos, de que él salió con su familia por mí. Él,
2: ¿del closet?
3: Yo era tan importante en su vida que él tuvo que salir del closet con sus papás.
2: What?
3: Prende el micrófono si vas a estar comentando, Mayra.
2: Dame su teléfono, hay que marcarle. Yeah. Hay que marcarle. Le marcamos ahorita.
3: Y después, y la misma situación conmigo. Mi mamá sí sabe de él.
2: ¿Le marcamos?
3: No, es que ya no, ya estoy bloqueado.
2: ¿Cómo que estás bloqueado?
3: Sí.
2: ¿Por qué?
3: Porque sí. Yo creo que sí le.
2: Pero no está bloqueado tu corazón.
3: Yo lo entiendo. Yo creo que obviamente salió muy afectado porque. Él estaba a nada de ya
2: sí, sentar fuiste, cabeza. Sí, la neta. Ay, te entiendo, pero sí se te fue vivo el palomo, bebé.
3: Pero te digo, no me arrepiento.
2: Porque te estaba tratando muy bien.
3: No me arrepiento de ese entonces, porque en ese entonces yo, el vato, eran 6 meses, en 6 meses, y tú no estabas listo para formalizar algo, pues entonces.
2: Tienes toda la razón también, pues, ¿de qué se trata?
3: ¿De qué se trata? Ajá. Si tú te daba miedo, pues perdóname, pero con todo, no tenías. Como para decirlo.
2: Te hicieron falta.
3: Sí.
2: Para que.
3: Y ya después que reflexionaste, por como dice el dicho, ya. ¿Cómo se dice?
2: ¿Qué?
3: You don't know that you lost.
2: Ah, no, hablen español, perro.
3: Que no sabes lo que tienes hasta que lo pierdes.
2: Ah, sí.
3: Eso le pasó a él.
2: A todos le pasa nada. Nunca sabes lo que tienes hasta que lo ves perdido.
3: Exacto.
2: Yo soy una teoría. A ver, si estás en la puerta, o entras o te sales. Pero sí. No te quedes en el marco porque estorbas. Uh-huh. ¿No?
3: Y yo a veces me cuestionaba, dije. ¿Será que yo a lo mejor...
2: Ay, déjame le tomo a mi bebida. Sí.
3: ¿Será que a lo mejor yo fui demasiado difícil? Pero no, porque te digo, me regreso a ese tiempo, yo le di la oportunidad, me entregué 100% a la relación y no me arrepiento de eso. Yo me entregué como me tenía que entregar.
2: Sí.
3: Sentimientos, de todo. Espíritu y...
2: En cuerpo, espíritu y alma.
3: Sí. Yo me entregué como tenía que ser y el vato nomás en ese momento no lo tomó.
2: Porque tú no estás jugando. O sea, dices, si me voy como gorda en tu hogar, me voy con todo. Así hacemos nosotras.
3: ¿Y qué pasó? Pues que no lo tomó, pero hoy en día sí, de vez en cuando sí pienso en él. Lo tengo guardado como nopalito en
2: ¿Nopalito?
3: En contactos. Mira, todavía lo tengo aquí.
2: Qué bonita historia, de verdad.
3: Mira.
2: De amor fracasado, pero nopalito. Qué bonita historia. Número.
3: ¡Ay, no!
2: ¡Ya vi el número!
3: ¡No, claro que no! ¡No! A ver, patrón, nomás para que confirmar, ¿qué área es de Ciaro?
7: 206.
3: ¿Otro?
7: 206.
3: No, este no es 206.
7: Es 425.
3: Es que él era de... ¿Cómo se llama? Al otro lado de Seattle está como... Ah, no sé.
7: No, él era de...
2: ¿Sabes cómo se llama? ¿Te acuerdas?
7: Sí, allá para el norte. Él. Sí me dijo el mono porque lo estuvimos buscando en el show. El show mío sale en Seattle.
2: Sí,
7: mono. Y un día estuvo conmigo invitado el mono. Y lo anduvimos buscando. Se me fue el nombre, pero sí lo anduvimos buscando.
3: Es que aquí está lo peor de todo.
7: Sí,
3: es que esto buscando. No lo he compartido con ustedes.
2: ¿Qué?
3: ¡Ah! Ya no tenemos que ir a comerciales.
7: Y un día lo llevó a Mount Vernon, Washington, allá donde hay tulipanes y cosas así.
3: Es que lo peor de todo es que él viaja aquí a Los Ángeles. Por eso nos conocimos. Por eso coincidimos, o sea, en Tinder.
2: Él viene para acá, ¿sí?
3: Porque tiene tías y familiares aquí.
2: Ah, pues que venga aquí al programa.
3: Por eso, en una de esas, si me estás escuchando en este momento.
2: ¿Habla español?
3: Sí.
2: ¿Es latino?
3: ¿Y sabes qué le llevé su primera vez que fui para allá?
2: ¿Qué le llevaste?
3: Le encantaba una salsita roja de un puesto de tacos y se lo llevé en un frasquecito así para que pueda
2: echarse. ¡Qué ridícula! ¡Qué lindo! Sí.
3: Y después le marqué una canción, su canción favorita, de Spotify. Le escaneas con un QR code y sale su canción de Spotify.
7: Ya me acordé dónde es exactamente. Al norte de Seattle, Redmond. Es de Redmond, ya me acordé.
3: Ay, no.
7: Redmond, Washington.
2: Pues qué buen chisme local, ¿eh?
3: Sí.
2: La gente quedó anonada. Si estoy anonada.
3: ¿Qué es esta gente que está marcando?
2: No sé, a lo mejor quieren preguntarte. A lo mejor es el de Seattle.
3: ¿En una de esas?
2: ¿Quién sabe? Pero bueno, familia, muy buen chisme, ¿eh? Muy buen chisme.
7: Quiero decirte que la zona de Redmond es como nice zona, ¿eh? No creas que es cualquier
2: tan
7: zona.
2: Tan buen chisme que el patrón ya llegó temprano, mira nomás.
3: Ay, pues es que con el patrón sí le intentamos es que...
2: ¿Qué?
3: No.
2: ¿Cómo?
3: Y buscarlo.
2: ¿Ustedes solo intentaron?
3: Mira, pero para que vean que yo, para que vean que yo también a veces sí pienso en él, ya encontré, a través de su número de teléfono, ya encontré
2: ¿Qué encontraste?
3: Información de él, para poder reencontrarme con él.
2: ¿Y qué tal si te enteras que está casado ya? Eso está, uy.
7: ¿Quieres ser la otra?
3: Bueno, es que...
2: Hasta a mí me dolió el estómago.
3: Es que, conociendo su situación, te digo, tuvo que salir de clase por mí. Nunca sabes, a lo mejor se tuvo que regresar.
2: Ay, familia, qué buen mitote. Qué buen mitote, pero también tú. Ay, no, mono, no sé qué decirte. O sea, sí, sí te entiendo, bebé, sí te entiendo.
3: Sí.
2: Pero demostró interés. Mira, mami,
4: ¿dónde iba a vivir?
3: Ya, mira, vámonos mira a comerciales ya. Hombre, a regresar, señores.
2: El monstruo de la Laguna Ness le iba a venir guango.
3: Viene de buenas con la mami y el mono. La Laguna Ness.

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0: No, ya no. Ya se me pasó.
1: ¿Te acuerdas de aquella noche, María bonita, María del Alma? Pero bueno, muy buena historia, mono.
0: Muy familia, buena historia.
1: Hablemos del contador de cuentos, él es el patrón.
2: Oye, me meto a varios.
1: Espérate, porque perrones. No te escucho. Espérate, ahora sí, dame la mano.
2: Más cuentos bien perrones. Machín el día de hoy aquí en Buenas Tardes con el Patrón. No le voy a decir mucho que tengo el día de hoy porque seguimos con la historia del mono. Yo soy buen amigo y voy a buscar ese hombre allá en Seattle.
0: Soy buen amigo.
2: Y es más,
1: cálmate, Woody Buzz Lightyear.
2: Voy para allá y créeme que voy a ir a Redmond, voy a ir a buscar todo Redmond, Washington, hasta encontrarlo.
0: No, es que lo que ustedes no saben es que yo sí sé dónde vive. Yo fui a su casa.
2: Ah, caray. Pues mándame la dirección para ir a lo que le quieras mandar.
1: Wow.
2: No sé. A ver, ¿qué le quieras mandar?
1: ¿Una
2: qué?
0: Una cartota.
2: Porque otra cosa, otro dato no menos interesante.
1: Mándale un café, a ver, una de esas a lo mejor igual.
0: No, tampoco, no, bebé.
2: El vato era cristiano.
0: Ah, sí. Era de la luz mayor.
2: Y se le apareció el mono.
1: No manches, ¿a poco sí era de la luz del
0: mundo? Y viene a cambiar su vida.
1: ¿Era de la
0: luz
1: del mundo?
0: Tú me cambiaste la vida.
1: ¿De la luz del mundo?
2: No, era de...
1: Eso es otro rollo,
2: ¿eh? No, no. No, pero sí era cristiano de abolengo, así.
1: De abolengo.
2: Así, perrón.
0: De macizo, de que...
2: De hueso colorado.
0: Imagínate la confrontación que tuvo... ¿Confrontación? Que tuvo que tener con su familia para decirle que... Pues que sí.
2: O sea, el papá de él casi era ministro, pues, para que entiendas.
1: Ok.
2: O sea, casi tenía su congregación y todo el rollo.
0: Sí.
2: Y llegó el mono y acabó con toda la familia.
0: Ay, no, qué bonito. Si me estás escuchando, ya sabes quién eres. Y
1: ¿qué nos espera contigo, patrón?
2: Pues más chisme, mamitote. Viene, todavía sigue dando de qué hablar todo el asunto ese de ¿cómo se llama este? El nombre completo de
0: Alex Sintek.
2: Se me olvidó el nombre completo de Alex Sintek. Está la Ferrari con nosotros el día de hoy porque tenemos la encuesta que todavía no sabemos qué pasa. La encuesta aquí de la empresa, ya le pregunté a los ingenieros, ya le pregunté a varios del equipo. Le quiero preguntar a ustedes.
0: ¿Qué?
2: ¿Cómo le hace Stephanie para salir 3 veces al año de vacaciones? ¿Cómo le hace? ¿O cómo le ha hecho?
0: No sé, yo creo que le has de pagar muy bien.
2: Pues no
1: trabaja
2: tan mal.
1: Porque trabaja mucho, tiene muchas horas guardadas ahí que no las había usado.
2: Sí, y también tiene Paquita, la del barrio.
1: Pues no tiene hijos.
2: Pues sí, pero...
0: ¿Tú no sabes?
1: No, Stephanie no tiene cara de
0: caballero. En una de esas se tuvo que venir de Oaxaca porque tenía que venir a trabajar. Sí.
1: Y no lo tiene.
0: ¿Tú nunca sabes cuántos de nosotros nos tuvimos que venir al norte para trabajar y darles un mejor futuro a nuestras familias?
2: Y por eso mejor va 3 veces al año a ver a los hijos.
1: Sí. Muy buena teoría.
0: Especialmente en tiempos de salidas de la escuela.
2: De todas las teorías que me han dicho,
1: esa puede ser una.
2: Es una de las más interesantes, la que ha dado el mono.
0: Sí.
1: Interesante.
0: Y yo sí la veo capaz. Ah, yo sí la veo como madrecita.
2: Ah.
1: De Calcuta, dices tú.
0: De Calcuta.
2: Esto y mucho más. Buenas tardes con el patrón. Todo lo que está pasando con Donald Trump, lo que dijo en la ONU el día de hoy, que sigue causando revuelo y diversión, cotorreo y boletos también para el Horror Night, boletos para Inelandia, boletos para Cari León, boletos para el Durango Fest en Pico Rivera y para los Parra. Así nomás quedó.
1: Ancina es mono.
0: Ay, señores, pues ya nos andamos yendo. Gracias a toda la gente que sintonizó el día de hoy por estar aquí al pendiente. Más del chisme local. Se supone que yo estoy aquí para darles el periodismo.
1: No, pero es como tema del día, pues también. Y la gente le encanta el mitote. Y sí, yo estaba bien picada.
0: No, pero tú vienes picada.
1: No, hombre.
0: Ese es chisme local también que tienen que saber la gente.
1: No, señorito. Familia, vámonos ya pues, pero antes que nada les queremos decir que gracias por escucharnos.
0: Gracias.
1: Que disfrute y que agradezcas y contempla tu presente porque te aseguro que muchos desearían tener lo que tú hoy tienes y ni lo valoras. Así que con permisito, hijo Monchito, su lechita y así que su amiga la mami se despide.
0: Ya yo está llorando Mayra.
3: Buenas tardes.
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0: Vicente Ferrari, tú llegando ya a Nochistlán, perreando esas canciones, allá Doña Lola iba a decir, ¡ah!
1: Imagínate un viernes.
0: Aquí todos los días es viernes, para que sepan.
1: Perreo, papi.
2: Hasta que queden embarazadas, señores y señores, y después no pagues el child support. Esto es Buenas Tardes con el Patrón, el show número 2 de la radio. Hoy en este día martes 22 de septiembre. Adiós al Viva México.
3: Viva México.
2: Bienvenido el perreo intenso.
0: Al que deberían de invitar al perreo intenso de Ferrari es al Alex Sintek, ya ve que trae...
1: Ay, sí, pobrecito, ¿no?
0: Lo traen de bajada bien macizo. ¿Ya viste que hasta Yandel a la Universidad del Perreo lo invitó?
1: Ay, no está bien, ¿verdad?
0: Le dio una beca y todo el rollo, pero bueno. ¡Plebada! Soy su compa el Patrón. Buenas tardes con el Patrón, el show número 2 de la radio. Nomás para que sepan, aquí nos acompaña el día de hoy, por supuesto, la iguanota marihuanota, Don Chilo. Va a estar también más adelante el Mondragón con los espectáculos. Diversión, cotorreo y además con ustedes nuevamente por segundo día consecutivo, la chica Ferrari.
2: ¡Súbele, súbele, súbele!
0: ¡Erika! ¡Cálmate, Alejandra Guzmán! Vas a quedar como... Peor que la Alejandra Guzmán. Ay, ay, ay. Me puse yo a analizar, compañera. Ya que está la polémica esa con Alex Sintek, que supuestamente él odia el reggaetón.
1: Sí.
0: Que dice que no le gusta el reggaetón.

0: 4 de la mañana y soñé que Alex Syntek, neta, güey, que es mi sueño loco que tuve. Que el Alex Syntek y el Bad Bunny se hicieron amigos. Se hicieron amigos.
1: ¿Qué?
0: Y que grabaron una canción juntos. Y mi cabeza empezó a sonar así. Así empezó a sonar mi cabeza.

0: Yo no sé para qué se andan peleando. La música es para unir, dijo el Edwin Cass, no para desunir, la neta. Señores y señores, arrancamos con todo el power hoy en este día martes. Segundo día de la semana laboral. Aquí, ¿cómo está apareciendo el show aquí? El segundo día andamos con todo.
1: Con toda la pila. Y con esta canción.

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0: regreso. Esto es Buenas Tardes con el Patrón, el show número 2 de la radio. Hoy en el Top 10 hablamos de cosas de redes sociales.
1: Exactamente, y para empezar aquí en Buenas Tardes con el Patrón, mi Facebook, Instagram, TikTok y todas las plataformas, ahí me encuentran como El Patrón al Aire, todo pegado y sin espacio. Ferra, ¿dónde te pueden encontrarte en las redes sociales?
2: Como la chica Ferrari, chica con K.
1: Chica con K, para que sepan, ahí está la Ferrari. ¿Qué tienes de foto de perfil?
2: Tengo la mitad de mi cara, de mis ojos, de mi ojo.
1: Así como sospechosa, como si fueras una narca. Así como narca, así.
2: Así como que te estoy viendo.
1: Está guachando ese. ¡Ey, Vegas Vato! Dame tu chon, Vegas Vato. Guacha, trucha, cálmate y escucha. Somos delincuentes, tú no tienes lucha. ¡Ey, Popeye, Saavedra, Holmes!
2: Anda.
1: Tú viviste sangre por sangre, ¿no? Me imagino.
2: Sí.
1: Porque la Stephanie aquí no la ha visto.
2: ¡No!
1: Es pecado mortal.
2: Sí. La verdad, yo la vi como 2 veces.
1: ¿Neta? ¿Y dura como 3 horas la película?
2: Sí.
1: No te quiero decir, pero yo sí la vi 5 veces más o menos. Uy, curcusito, cuando, pobrecito.
2: Ay.
1: O está en el carro y le dice a la ruca: te voy a pintar, mija.
2: Ay.
1: Te voy a pintar como una princesa azteca. Y luego llega el Spider y lo
2: pone
1: un madre. Ay, no. Uy, me gusta crudo. ¿Cómo dice? Guárdame un poquito, Holmes. Ay, lo agarran a crucito y lo. ¡Ay, mi espalda! ¡Mi espalda!
2: Ay.
1: Ahí está, sí. Ahí, el perro.
2: ¡Bravo! ¡Bravo!
1: Gran actuación del patrón. Ya nos perdimos. Mejor ya hacemos el top 10 de las cosas de la película Sangre por Sangre.
2: ¿Tú crees?
1: A ver, ahorita vamos a cambiar. A ver, ¿cuál es que te acuerdas de la película de Sangre por Sangre?
2: El pino.
1: El pino de Los Ángeles. Uh-huh. ¡Ey, Vegas Vato! Ese pino. ¿Cuántos años tenías tú cuando viste esa película?
2: Nah, estaba morrita. Es que como tengo hermanos grandes, yo creo como unos 7 años y ya más grandecita también.
1: Esa película se volvió como una película de como de culto, ¿no?
2: Uh-huh.
1: ¡La familia, Holmes! ¡La familia! A ver, por favor. Gente de producción, vamos a cambiar aquí la tirada. Póngame, por favor, música. Música de cholos.
2: Anda, ahorita vamos a tirar barrio.
0: Señoras y señores, buenas tardes con el patrón. Este es el top 10 de la película Sangre por Sangre, Blood in Blood Out. Para los que no hablan español, vamos a hacer gira la película. ¡Ay! ¡Ey, Vegas Pato!
1: Ya empezó a dar cuenta la película. Y esta mucha gente que nos escucha en Los Ángeles se va. Porque todavía hay muchos de los lugares donde se grabó la película que mucha gente va a grabar videos y va a pararse ahí, te toma fotos, sí. Y todo el rollo, ¿no?
2: El 5 puntos.
1: A la tienda ahí está todavía, va.
2: Sí.
1: Y los 5 puntos, homie. Y luego está ahí el pino y todo el rollo. Ahí le va. Cosas de la película de Sangre por Sangre. Primero, la familia Holmes.
2: La familia Holmes. Ah.
1: En esta película plebada, la familia es sagrada. Aunque a veces entre hermanos no se quieren, se odien, se peleen y luego vuelven a juntarse. La familia latina, todos coincidimos en lo mismo, Ferrari, público. Cuando somos familia latina, amor con servicio, tiene amor con servicio de mantenimiento. Es decir, podemos pelearnos y todo, pero siempre peleamos y luchamos por la familia salga adelante, home. La familia, homes. Número 9, cosa de la película Sangre por Sangre. Es así nomás al... A lo puro menso aquí, no crea. Porque seguramente hay gente que está allá afuera que va a decir, no, eso no es cierto, homie, eso no pasó. Pero estamos haciendo más al puro bravazo, ¿no? Porque es una película de culto para la mayoría de los latinos, ¿sí o no?
2: Sí.
1: O sea, el Miklo. Ese vato, el Miklo, que era su papá era gringo, su mamá era latina 100%. Y la historia empieza que ya buscando pertenecer, mejor dicho, a la familia y termina viviendo pues una transformación bien canija toda la vida de este vato, porque el Miklo, el Paco y Cruz en la película tienen diferentes caminos recorridos, Ferrari. ¿Cuál fue tu favorito? ¿Miklo, Paco, Cruz?
2: Ay, Cruz.
1: La historia de Cruzito, el que pintaba.
2: Ajá.
1: El que, tú porque quieres que te pinte como una princesa. Canija. El Miklo que llega de Las Vegas, el vato llega aquí al barrio y todo. ¡Ey, Vegas, vato! Y no lo querían por su color de piel, home. Porque era blanco.
2: Ay, a ver, dilo otra vez.
1: Porque era blanco, home.
2: Si te sale.
1: Ey, digas, vato.
3: Está bien bueno.
1: Para las carnitas, homie. Y luego está la historia de Paco también. Que el personaje de Paco, plebada, pues demostraba que una mala decisión puede cambiarte la vida. Decisiones malas sobran por todos lados. Y en una familia latina de aquellos años, pues estaba en un punto de quiebre aquí la ciudad de Los Ángeles, ¿no? De que estaba creciendo la ciudad, estaba viendo nuevas cosas y llegaron las malditas drogas, homie. Pero eso platicamos ahorita regresando. ¡Vamos hablando! Tema nada que ver. Para que vea cómo es este show. Íbamos a hablar de otra cosa y terminamos hablando de la película Sangre por Sangre.
2: Sangre por Sangre, Holmes. Dilo.
1: ¡Ey, vegas, vato! ¡Ya regresamos, Gomi! ¡No le cambie, loco! ¡Ya regresamos! ¡Dame tu chon!

0: No llores, vato, que ya regresamos. A buenas tardes con el patrón, homie. Este es el show número 2 de la radio, este. ¡Ay, mire la sorpresita que les voy a dar llegando a la Indie, homie! Eso es júresmela. Pero bueno, estamos hablando de la película Sangre por Sangre. Ya hablamos de Miklo, de la familia, de Paco, que se convierte en policía después y que le pega un balazo ahí al Miklo y le cortan la pierna al vato, homie, a su primo, no. Homie. ¡Cruz! Un artista con talento que termina enfrentando decisiones muy difíciles. El mundo de las drogas, donde se ha atrapado este Cruzito, que después ya su problema que tuvo la espalda con este pleito de las pandillas, pues el vato pues ya no podía vivir sin la heroína, po. Y hay que recordar que en esos tiempos, los 70s, 80s, que todavía no nacíamos nosotros, cabe recalcar.
1: Algo por el
0: ¿por qué no van a empezar a decir viejones a nosotros? esa área de Los Ángeles, el este de Los Ángeles, toda esa área fue muy afectado por todo ese tipo de cosas de pandillas y todo. También la pandilla que llevaba lealtad, códigos y territorio. Hubo un tiempo, no quiero llamarlo oscuro, un tiempo difícil en la ciudad de Los Ángeles, donde las pandillas eran las que había ciertos sectores que ellos controlaban. Uh-huh. Que ni la policía se podía meter, ¿sí o no?
2: Claro.
0: De ahí sacamos al Aquarius, la rescatamos. Ay. Ahí, de una pandilla. Ella era líder ahí. De una pandilla. No, cada quien pues, tiene sus códigos, tiene sus cosas ahí, pues hubo un tiempo que sí estuvo bastante delicado. La hermandad, aunque los protagonistas tomaron caminos diferentes en la película, usted lo puede ver, el vínculo entre ellos permanece, porque es como la familia, los hispanos. El gabacho sí es muy frío con la familia, ¿sí o no?
2: Sí, Ferrari. Ya a los 18 te corren.
0: Vámonos. ¿Tú tienes cuántos ahí viviendo con tu mamá y con tu papá?
2: Ya, mis 30 y algo.
0: Pero es bonito porque tienes familia, homie. Tienes familia.
2: Es mi raza.
0: Es tu raza, la familia. Aquí el rollo de las familias que crecen. Yo siempre he dicho, hay mucha diferencia entre las familias que crecen 100% en México. Uh-huh. Las familias que crecen acá en Estados Unidos. Pero hay una tercera que yo digo. Las familias en L.A. Ajá. Uh-huh. Crecen diferente también, con otra idiosincrasia, con otra forma de pensar. Y lo digo porque en muchas partes donde nos están escuchando ahorita el show de Buenas Tardes con el Patrón, tal vez sea más tranquila la vida, pero yo de que me vine a vivir acá, la vida aquí está es una locura, la vida está de locos aquí, la neta,
2: en Los Ángeles.
0: Sí, la neta, yo te digo, soy una persona que he vivido en muchas partes. Saludos a la gente que conozco, Phoenix, conozco todo el Norwest, lo que es Oregon, Washington, Tennessee, muchas ciudades. He visitado Las Vegas, tengo familia en muchas partes, pero la forma de crecer aquí en la familia, uh-huh, es totalmente diferente. Es muy, muy, es algo muy especial y algo totalmente distinto. Como lo plasma crudamente la película de Sangre por Sangre, la hermandad. En cierta parte de la película, hablando de una de las partes más recordadas de la película, es la onda, homie, la onda. Es a toda madre o un desmadre, homie. Es una de las partes más recordadas. Había reglas, jerarquías, una estructura de poder dentro de la prisión. Dentro de las prisiones también, que seguramente más de alguno nos está escuchando ahí, saben de qué me refiero. No estamos hablando de la onda en sí, de lo que plasma la película, sino que hay reglas, jerarquías y gente que hay que respetar dentro de las prisiones. Aunque las autoridades digan que no es así, aún sigue siendo así.
2: ¿Aún?
0: Claro, de forma diferente, ajá, tal vez más tapada o algo. Pero la gente que está en la escuelita ahorita, que están allá, que muchos de ellos la única forma de comunicación es con nosotros aquí a través de la radio, saben a qué me estoy refiriendo. Yo nunca he estado allá adentro, pero tengo muchos amigos que han pasado muchos años, uh-huh, y me han dicho, oye, no es como en la película. En aquellos años sí era así.
2: No.
0: Ahorita no tanto. Pero sí hay jerarquías y hay que seguir reglas. Aparte de las que te pone el gobierno. Así que, ojo ahí. Algo que te haya dejado la película. Sí, es una película violenta, es una película de culto. Pero es una película que muchos de nosotros crecimos con ella.
2: ¿Algo que me dejó?
0: Algo que te haya dejado. Así que ya, que tú te acuerdes mucho de esa película.
2: Ay, el final.
0: Oh, el mensaje que deja Cruzito, ¿no? Sí. Al final, cuando se junta con el con el Paco, y una de las cosas que yo veo mucho en esa película, que muchas veces el perdón también, muchas veces no nos perdonamos cosas por las que hacemos. Y ahí es donde le dice este vato así, mira.
1: Ese es tu pinche problema, ese. Tú no te puedes perdonar.
0: ¡Racas!
1: Necesitas esa culpa. Es lo que te mantiene adelante, ¿eh? Yo lo sé, bro. Yo me la eché por las venas durante 10 años. Y ese güero de arriba odia su piel blanca, ese. Yo. Chingao, él está peor que nosotros. Esa madre te envenena.
0: El no perdonarte, la envidia, el coraje con la familia te envenena.
1: Somos esos. Tres vatos locos que están repletos de carnalismo, tratando de sobrevivir en una zona de guerra. Pero lo que ahora sé, bro, es que necesito a mi familia para hacerla.
0: Yo, bueno.
1: Todos lo haremos.
0: Y todos necesitamos a la familia para armarla, para hacerla. Porque hay películas que entretienen, hay películas que te dejan pensando. Y Sangre por Sangre es una de esas películas para mí. Porque detrás de la violencia, lo de las pandillas, los errores, hay una historia que habla de algo que todos entendemos. La familia, las decisiones y las consecuencias que tienen cada cosa por la que haces. La vida puede ponerte frente a caminos muy distintos y a veces una sola decisión puede cambiar absolutamente todo, plebada. Puedes equivocarte, puedes caer, puedes perderte, pero eso no significa que tu historia, tú que me estás escuchando, tenga que terminar ahí. La gran lección de esta película que a mí me deja es unir a la familia, pero nuestras decisiones son las que determinan qué hacemos con esa unión. Porque al final no importa dónde vienes, cuánto hayas sufrido para llegar a este país, a esta ciudad, cuando los errores se hayan cometido, siempre hay consecuencias. Y siempre llega el momento en que tienes que preguntarte, ¿qué voy a hacer con mi vida? Porque hay muchos ahorita que se están preguntando eso. ¿Qué voy a hacer con la vida que aún tengo? Quizás ese sea el mensaje de esta película más fuerte para mí. El pasado explica quién eres, pero no tiene por qué decidir quién vas a ser. Ese es el mensaje que me deja a mí la película. Y ya regresamos. ¡Ya me puse bien profundo, homie!
2: ¡Ah, pato loco!

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0: tanto amor que le tiene Don Bosenov usted. Qué bárbaro.
1: Anda muy llevado, mendiga chatarra de quinta. Ya, y por eso traigo chiquitino usted. No, sí, nos hace falta.
2: Algún día, perros, los voy a conquistar en el 2030 y no los voy a dejar vivir. Bueno, sí, los voy a matar y los voy a dejar vivos. ¡Ay!
1: ¡Ay, no más!
0: ¿Cómo la ves, Ferrari, con oigan, esta relación que hay aquí entre Don Bosenov y el señor Mondragón?
3: Love and hate.
0: ¿Cómo ves, señor Mondragón, con este asunto?
1: La verdad es que así tiene que ser. Por ejemplo, usted en pasillo se dice que ama a alguien de la estación y que la odia y que la ahorca y que no sé qué. Mira, yo no sé.
0: Mira, ojalá del mono. Bueno, vámonos recio con la información. Sí, soy. Pero bueno, vámonos con la información, señor Mondragón. Vámonos con el señor Encajadillo, que anda desencajadillo, pero de la cara también. Ya.
1: Del desencajadillo, que anda. Bueno, primeramente, yo quiero mandar saludos.
0: Jálese, viejo.
1: Para. Sí, me escribieron, porque dicen que usted no lo contesta. Para Anaí, que está cumpliendo años el día de hoy, oiga, y que es ayudante del Piwi. Ya ve que manejan camiones con niños de la escuela.
0: Ah, sí. Saludos a todos los choferes que nos están sintonizando. ¿Sí? Y para el Piwi.
4: No sirve para nada.
0: Ok, la canción.
1: Oiga, ¿qué le parece si iniciamos con banda nueva? ¿Cómo se llama? ¿Banda Renovación?
0: Ah, sí. ¿Qué
1: música, sí, atención, sí, oiga, a ver, porque sufrieron un atentado.
0: Tus amigos, perras de la banda Renovación, güey, ¿no supiste?
3: No, a ver.
0: Ahí Michoacán, Bali.
1: No, piste. ¿Cómo piste? A ver. Oiga, pues ahí te va, Ferrari, para que veas, para que les hables ahorita. Resulta, oiga, que los morros fueron a tocar a un rancho allá en Michoacán. Y pues ellos ya venían muy tranquilos cuando de repente, oiga, le sale una gente enmascarada con rifles, oiga, los detienen y les bajan dinero. Que cuando pusieron que les quitaron dinero, dije, no creo, ya que los banderos nunca traen, son bien mal pagados. Pero bueno, resulta, oiga, que aquí el susto nadie se los quita, gracias a Dios. Ellos a través de su cuenta oficial dejaron saber que, bueno, pues que están bien, llegaron a Culiacán, perfecto. Exactamente bien, con el gran susto, pero también pues obviamente llamándole la atención a todas las agrupaciones que tengan mucho cuidado, y lo hemos visto, oiga, muchas veces que los han asaltado en los diferentes caminos y carreteras en México. ¿Cómo ve Ferrari a tus compas?
3: Ay, pobrecitos, ahorita les voy a llamar, ¿eh?
0: Sí, la neta que está bien difícil.
1: A ver, háblales ahorita que estamos en vivo, a ver si es cierto. A que ver, Marco, a ver, háblales.
0: No, es que, mira, no, traes el número del...
1: ¡Háblale a Lenin Ramírez ahorita!
3: ¡Ay, mi Lenin!
0: ¡Márcale a Lenin Ramírez!
3: Espérame.
1: A ver, márquele.
0: Te irá a contestar, márcale.
1: A ver.
0: Vamos a rezar. A ver, ahí gato, roña. Vamos a ver si contesta. Está sonando el teléfono.
3: Y no me contesta.
0: No te contestó.
1: Oye, ahorita que conteste, ¿quién habla, Lenny? No, queríamos hablarle a Luis R. Conríquez.
0: Todo no, fue.
3: No me contestó.
0: No, ni modo. Ah, estar haciendo sus taquitos de carne asada, el viejón. A todo lo que da. Pero bueno, señor Mondragón, cuéntenos, coméntenos, platíquenos. ¿Qué tenemos?
1: ¿Qué tenemos? ¿Qué tenemos?
0: ¡Más adelante con Lenny Ramírez con los espectáculos!
1: Más adelante le cuento qué famoso queda al descubierto. Podría tener nexus con el narcotráfico. Oh, además, desviven a otra influencer, otra en la lista, y se disculpan con Paola Rojas. Ya volvemos con la patrona en la Ferrari.
0: Caray, está. Ya regresamos.
5: Buenas tardes.
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0: mujer. Dígale algo, señor Mondragón. Dígale algo.
1: Una encuesta piratona. ¿Dejarías a tu esposo y a tus hijos Ferrari por Lenin?
2: ¡Claro!
0: ¡Porque no tengo!
2: ¡Hijos de la... Vamos a seguir, Mondragón. ¿Qué pasó?
1: Música de tensión.
2: ¡Otra vez!
3: Sí, está bien bonita la que
1: porque...
3: está ahí.
1: Vale,
2: no. La canción. A ver,
1: ¡porque no vamos! Oiga, les voy a platicar que nuevamente, sí, nuevamente, un famoso cantante. No, señoras y señores, no es Peter Languila. Se parece, pero no. Estamos hablando de Peso Pluma. Peso Pluma, oiga, según la reportera, escritora Anabel Hernández, oiga, Peso Pluma no puede pisar tierras mexicanas, oiga.
0: ¡Halo!
1: Y no puede.
3: Ay, no,
1: porque
3: es
1: tiene supuestamente relaciones con personas del narcotráfico. Muy pesadas, yo no lo invento. Ella misma lo dijo. Estás al aire, bofona.
2: Anabel Hernández.
4: No, yo no tenía conocimiento de que Peso Pluma no puede regresar a México. Esta es una información nueva para mí. Lo que sí puedo señalar.
2: A ver, ahí está diciendo ella, alguien le dijo al público, de la gente invitada ahí, que estaba en una
1: conferencia.
2: Sí, estaba presentando un libro que se llama Narcocracia, de Anabel Hernández.
4: Claro, es lo que ya había yo señalado en diferentes reportajes, uno publicado en Milenio, donde Damaso López Serrano, alias el Minilic, quien fue miembro de la cúpula también del cártel de Sinaloa, pero a nivel de juniors, de narco juniors, él señaló en una entrevista que le hice en Estados Unidos, siendo él entonces testigo colaborador de Estados Unidos, que Peso Pluma era parte del grupo, tenía amistad, incluso tenía relaciones de negocios, presuntamente, con Néstor Isidro Pérez Salas, alias El Nini, uno de los sicarios más sanguinarios por parte del grupo de Los Chapitos. Y como el Nini presuntamente es quien había estado detrás, impulsando, metiendo dinero cuando comenzó la carrera musical de este Peso Pluma.
2: Venga, fuerte declaraciones, señor Mondragón. Fuerte declaraciones.
1: Acusaciones muy graves. Y le voy a decir algo. Hace tiempo ya que a Peso Pluma no lo hemos visto hacer una gira en México o unos conciertos. Sí, se ha aparecido de repente como invitado especial en algunos sitios. Ahora, son acusaciones muy fuertes, oiga, porque la señora da nombres, apellidos de quien le dice, de cómo le dijo. Que sí, en algunos libros y en algunas ocasiones ha dicho, bueno, es que yo tengo personas que vienen y me dan el anuncio o me avisan de lo que está sucediendo. Puede ser, porque pues un buen periodista jamás devela quién les da la información, ¿verdad? Entonces, en este caso, oiga, de ser así, ¿qué creen que suceda con Peso Pluma?
2: No, pues no sé, pues a ver si qué. Me dejó en ascuas.
1: Diga, no tenga miedo.
2: No, pues, ¿qué le voy a decir? Me agarró de surprise. O sea, no sabe qué decirle. Cosas dicen, cosas van, cosas vienen. Pero está bastante fuerte este asunto. Ay, ay, ay. Ando yo preocupado por otra cosa, señor Mondragón.
1: ¿Por qué, oiga?
2: Mi Paulita Rojas, ¿cómo dormiría anoche? Pobrecita.
1: Por cierto, Ferrari.
3: Mande.
1: Apenas va el segundo video. Ya te digo el primero. Apenas va el segundo video de la mazacuata de Sage.
2: Ay, no más.
1: Dijo, fíjate, dijo la madre, la perra. No, pues yo como pan de masa madre, masa padre. Y al último dijo, pues con la de mazacuata me conformo. ¿Eh? Oiga, pues ahí le va. Hablemos de Paula Rojas, quien Alex Sintek al parecer ya le pidió perdón, ya le pidió disculpas por el momento psicótico que tuvo en ese video. Bueno, pues Paula Rojas responde y así fue lo que nos dijo. ¿Estás al aire, Bopona?
5: Alex Sintek me buscó, me ofreció una disculpa de corazón y yo también de corazón lo perdoné. Bueno, pues de entrada agradecer todo el cariño y todo el apoyo que me han expresado.

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3: Ella viene por ahí y no te quedas sola.
4: Hey, ya ves que lo invitaron a la Universidad del Perreo también a este, al Alex Intec, oiga.
3: Esta noche,
5: ¿a quién?
4: Sí, lo invitaron, señor.
5: ¿A quién?
4: A Raúl Alejandro Escajadillo Peña, mejor conocido como el Alex Intec. Lo invitaron.
5: Así es,
4: oiga. Ey, le dieron una beca.
5: Fíjese que sí. Ya ve que aquí hemos hablado acerca de la Universidad del Perreo de Wisin. Uh-huh. Bueno, pues Wisin ya lo invitó. Le dijo, tenemos el honor de informar que tras una rigurosa evaluación a su trayectoria, bueno, pues el comité de administración ha resultado, pues que van a enviar, le van a dar una beca, oiga.
4: No,
5: beca completa a Alex Intec para que vaya a la escuela del perreo, perreo intenso, perreo armónico, perreo sexual, heterosexual, bisexual, todo lo que cae, sexual, muy bonito.
4: Y va a cantar esta rola.

como el indomable, te ve. Estoy en Instagram, en Facebook. Y tú te quedas aquí con las perreadoras de la radio. Buenas tardes.

0: Y sobre la San Jacinto Avenue, Dawson Road, se reporta un accidente, no hay heridos. En el 215 Norte, en la Mill Street, hay un accidente también por el carril derecho y ya está habiendo bastante retraso por aquella zona. Hay que tomar vías alternas. 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

Este es el reporte del tráfico. Kim, buenas tardes con el patrón, el show número 2 de la radio. Hoy en este día martes, en el 91 East, a la altura de la Spruce Street, incidente en el carril número 1, hay retrasos de hasta 15 minutos. En la ciudad de Rivers,

Hay tres tipos de mexicanos: el que grita ¡Viva México!, el que sirve el tequila y el que mañana no se acuerda de ninguno

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0: Cheto.
1: Es el show número 2 de la radio. 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
2: Algo por el estilo.
3: Festejancia del día. Siempre, por lo general, ¿qué pasó? ¿Estás atorado o qué?
4: ¿Me viste? Es que vergüenza.
3: ¿Qué pasó?
4: Es que...
3: ¿Qué está pasando?
4: Es que como estaba comiendo y se me pasó.
3: ¿Qué estás comiendo, Ferrari?
4: Un brownie. Ay, no debería, ¿verdad?
3: ¿Brownie?
4: Ya se lo llevó.
3: Ah, nomás le pellizcaste ahí a la Mayrita.
2: Algo sí. Por estilo.
3: Creo que este show es muy serio, que hasta comemos a la hora de estar hablando aquí.
5: Ay, no, ¿qué es eso?
3: Es parte del show.
6: Diablos, señorita.
3: Siempre, en este segmento, nos llama mucho la atención, Ferrari, que la neta... hay días nada que ver, y entonces le llamamos nosotros días que esto, ¿cómo se festeja? Por ejemplo, el día de concientización sobre la prevención de las caídas. O sea, hay un día para prevenir que te vayas a caer, dijo el otro. Pero bueno, días nada que ver, y entonces, para la gente que nos está sintonizando y diga, y la Stephanie anda de vacaciones, qué raro. Y la chica Ferrari vino a hacerle el quita aquí, brincó.
4: Yo no sé cómo le hace la Stephanie.
3: Es la pregunta que nos seguimos haciendo. ¿Cómo le hace para irse de vacaciones 3 veces al año? Y se va a los mejores hoteles y todo.
4: Ah,
3: no.
4: Yale tú.
3: Viste que andaba allá en su rancho. Pero bueno, Día Nacional del Chocolate Blanco. Yo no soy muy afecto al chocolate blanco, la neta.
4: No.
3: No, es más cremoso, como más cremoso. Se me hace más dulce todavía.
4: Sí.
3: Que el chocolate normal. A mí me gusta el normal, no me gusta tampoco el negro.
4: Ay, a mí me gusta el negro.
3: El amargo.
4: Dark chocolate, ya. Yeah.
3: El dark chocolate. Pero bueno, este es un delicioso postre. Chocolate blanco, hay mucha gente que sí le gusta. A mí lo personal no me gusta. Pero bueno, Día Nacional del Cono de Helado.
4: Ay.
3: ¿Cuál es tu favorito, güey?
4: Cookie dough.
3: Cookie dough, o sea, de galleta con...
4: Ajá.
3: Ah, está chido. Bueno, a mí me gusta, igual el sin gas, el que es sin gastar.
4: Ay, yo dije, ¿cuál es ese?
3: ¿Sabes que un tiempo estuve yo bien enviciado, pero en los conos esos, pero de la nieve esa que es como de yogur, güey? ¿Cómo se llama eso?
4: Como frozen yogurt.
3: Ándale, decís yogur, pero el natural. Mira, se me hizo. Ay, me dio como cosas así en la
4: A ver, dale otra vez.
3: También bueno.
4: También bueno.
3: Día Nacional del Cono Helado. El día de hoy, pues, ya para despedir, como quien dice, el verano, que ya está más para allá que para acá. Pero el cono.
4: ¿Cono de azúcar o cono de waffle?
3: Buena pregunta. Dice que es cono de waffle.
4: Anda.
3: Cono de waffle. Igual a mí me gusta mucho el
4: waffle. Sí, ese está mejor.
3: Día Mundial sin Coches, el día de hoy, que no creo que vaya a suceder eso nunca. Pero es día de no usar carro, de andar en tu bicicleta.
4: ¿Cuándo?
3: Nomás con que tenga asiento, ya con eso es ganas. Día Internacional de la... Semana Internacional. La semana pasada fue la semana de las personas con discapacidad o con capacidades diferentes.
4: Ajá.
3: Esta semana se está recordando a las personas sordas, las personas que no escuchan.
4: Ajá.
3: ¿Cómo le hablarías tú a un sordo?
4: Pues...
3: ¿Cómo le hablarías a un sordo?
4: Normal, ¿no?
3: ¿Por qué te ríes?
4: Porque ya no sé, siento que...
3: ¿Cómo le hablarías a un sordo?
4: Pues, ¿cómo?
3: Háblale a un sordo. Haz cuenta que yo estoy sordo. ¿Cómo me hablarías?
4: Con señas, ¿no?
3: Pues sí, con señas, ni modo. Pues si me vas a hablar normal, ¿cómo te vas a escuchar si estoy sordo?
4: No, porque ellos pueden leer los labios.
3: A ver, ¿qué te dije yo?
4: ¿Eh?
3: Ah, pues ni que estuviera sorda, vas a decir. Pero bueno, es día de saludos a todas las personas que a lo mejor no nos escuchen. Ajá. O traen un aparato, pero
4: sí
3: se batalla. Nosotros estamos bien sordos. Todos los que trabajamos en la radio.
4: Ay, sí.
3: Que estamos bien sordos. O no nos sirve un oído, o escuchamos un porcentaje muy bajo, o de plano estamos liquidados.
4: Mi mamá se enoja conmigo porque cada ratito. ¿Qué?
3: ¿Eh?
4: ¿Qué?
3: ¿Eh?
4: No te escucho. Ay, no escuchas, hija de la.
3: Escucho a la mitad.
4: Sí.
3: Escucho a la mitad, digo. Y también Día del Hobbit. ¿Te gustan las películas del Señor de los Anillos y eso?
4: Ay, no.
3: ¿No te gusta?
4: No, nunca he visto una.
3: ¿Nunca he visto ninguna?
4: No. Nope. Ahora sí soy como Stephanie. La nunca la he visto.
7: Malpreces. Malditos hobbits, no nos quieren robar. 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Mátalos, mátalos. hobbits. Hoy día del hobbits.
0: 22 de septiembre. El cumpleaños de Bilbo y Frodo Bolsón. Del Señor de los Anillos. Desde la Tierra Media de Tolkien, el Hobbit y el Señor de los Anillos escuchaban.
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3: No, para que veas, yo se la miraba.
4: Ya. ¿Cuántas son?
3: Son tres del Hobbit, tres del Señor de los Anillos. Ay. Y luego la comunidad del anillo son otras. Son como unas 15.
4: ¡Hola!
3: Ay, la risa en vacaciones son 16. ¡Ya regresamos!
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0: buenas tardes con el patrón 96.1, la qué buena, y le voy a dar qué está pasando, le voy a decir qué está pasando en las carreteras. En el 15 Norte, a la altura de la Cajalco Road, un Honda está accidentado y está obstruyendo el carril número uno. El 91 East, en Surface Club Drive, en una troca está obstruyendo el paso y pues quedó descompuesta ahí en el carril del medio y hay bastante, pero bastante tráfico. Hay varios minutos de retraso. 215 Norte en la Mill Street. Accidente, se reporta, no heridos hasta el momento. 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A toda la gente de Elon Empire, hay que manejar con mucha precaución. 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
19: 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Buenas tardes con el patrón.

0: bailando la voz del Huitlacoche, todo lo que da aquí. Buenas tardes con el patrón aquí atrás de la Qué Buena. 5 minutos para que dé las 5 de la tarde. Y pues bueno, como dicen en mi rancho, hablando de enchiladas en escabeche, ya tengo en línea telefónica a mi amigo Gonzalo Sansores de la Liga Defensora. Gonzalo, buenas tardes, ¿cómo estás?
1: Buenas tardes, muchas gracias por estarnos aquí otra vez. Y mira, muchas personas fueron arrestadas este fin de semana por DUI. Si alguien fue arrestado, es importante que abra un abogado, porque mira, tienen 10 días del día de arresto para conservar su licencia de conducir. Y lo que no queremos es que usted pierda eso. So, por favor, mi gente, si alguien fue arrestado, tiempo para poder arreglar la situación para que si no se metan en problemas.
0: Así que no se meten en problemas. Si usted fue arrestado, llame inmediatamente a la Liga Defensora. Gonzalo, ahorita que estás escuchando la canción de Karim, dije, voy a preguntarle a Gonzalo qué rollo con este asunto. Ah, se anda organizando gente una demanda colectiva porque ya ves que hubo una presentación en Las Vegas de Karim León donde nunca llegó a esa presentación. Y mucha gente se quedó con el boleto en mano, se quedó esperando minutos antes de iniciar el show. Dijeron que lo reprogramaron para el próximo 2027. Pero anda una demanda colectiva, quieren demandar a Karim por toda la gente que hizo sus gastos. Te quiero preguntar a ti, ya fuera de todo esto, Gonzalo, ¿se puede hacer una demanda de ese tipo o no?
1: Pues no, porque el deber de la persona que no pudo ir al concierto, el que iba a cantar el concierto, es pagar el boleto del concierto, regresar todo ese dinero o darle la oportunidad de ganar otros boletos. Pero si fueron de viaje, hotel, no van a poder demandarlos por eso, porque ellos lo hicieron por su bien. So, van a ganar su dinero de regreso por el boleto del concierto, pero si es reembolso, pero lo demás, no.
0: Ok, pues ahí está, porque hay mucha polémica y andan a todo lo que da. Y pues también que cheque cuando, siempre que vayan a firmar algo, Gonzalo, también darle ese consejo a la gente. Hay que leer los disclaimers que hay cuando tú compras un boleto y todo ese asunto, Gonzalo, ¿verdad?
1: Sí.
0: Ahí está, póngase pendiente con eso. Gonzalo, moviendo acá el tema acá, que vamos a tratar el día de hoy con Gonzalo Sansores de la Liga Defensora. Hubo un caso por ahí donde una mujer, su esposo, estaban discutiendo y dice el vato que intentó golpearla, pero le bloqueó el puño la señora, o sea, no la alcanzó a conectar. Pero estaba un vecino viendo, llamó a la policía. Cuando llegaron, la llevó a la policía, el vato le dijo que sí intentó golpearla, pero que no había llegado su cometido. Aún así, al vato lo arrestaron. ¿Es eso posible, Gonzalo, cuando tú intentas golpear pero no llega al cometido? ¿Te pueden arrestar por eso también?
1: Pues mira, tienes que entender que lo bloquearon, todavía intentaste de pegar a esa persona. So, intentar todavía es un crimen. Vamos a decir que intentaste de robar a una casa, pero al salir te agarró la policía o adentro de la casa te agarraron. Intentaste, tus intenciones fue robar. Vamos a decir que intentaste matar a una persona y le hiciste un balazo, pero donde cayó la bala no lo mató, pero tus intenciones fue para matarlo. So, intentar hacer un crimen, te pueden arrestar y dar los mismos cargos, y es más, en ciertos casos te pueden dar las mismas sentencias, porque intentar es lo mismo.
0: Bueno, así que con el intento y si te denuncian, pues también puedes tener problemas. Dice un mensaje por acá, patrón, dice, el fin de semana tomé 2 copas, no estaba borracho en lo absoluto. La policía me detuvo y me arrestó. Mi hijo de 10 años estaba en mi coche. También me acusaron de poner en peligro a un menor. Esto es indignante. ¿Qué puede pasar? ¿Puedo perder la custodia de mi hijo o qué puede pasar con esa situación, compadre? Está delicado este asunto, Gonzalo.
1: Ya. Si estás en el proceso de custodia con tu ex o lo que sea, y te dan un DUI con tu niño, sí te pueden quitar los niños por ese cargo, porque eso es child endangerment, pusiste los niños en peligro. Mira, hace 15 años no daban esos tipos de cargos, pero hoy en día lo están haciendo. Y mira, tienes que entender que un menor de edad no tiene la habilidad de decir, ¿sabes qué, papá? Estás borracho, yo no voy contigo en el carro. Es más, ni tal vez ni saben la diferencia, ¿ok? So, lo que yo digo es que sí, si tú agarras un DUI, y están los niños en el carro, te dan cargos adicionales. Pero te puedo decir esto, si usted no lo ataca okay, y no lo pelea lo más agresivo, te pueden dar los dos cargos y seguro van a querer que usted vaya a la cárcel.
0: O sea que si te agarran con DUI es peleable hasta cierto punto, Gonzalo, pero ya cuando traes personas o hijos menores ya es más grave el asunto, entonces.
1: Sí, es mucho más grave con los niños involucrados. Y qué bueno que no había un accidente, porque si hay un accidente, imagínate, va a ser muy, muy serio y la persona se puede meter en problemas.
0: Híjole. Y bueno, Gonzalo, antes de irnos, pregunta general, así que mucha gente hace este tipo de preguntas. ¿Qué tan grave es conducir sin licencia? ¿Es cierto que la gente puede ir a la cárcel? Porque ahorita como está la situación, mucha gente tiene miedo incluso de sacar la licencia.
1: Pues sí, una persona puede ir a la cárcel por manejando sin licencia. Wow. El primer ticket que una persona agarra por no licencia, tal vez no. Pero okay, el segundo ya puede enfrentar tiempo en la cárcel. Es más, si la licencia es suspendida por un DUI, te van a dar 10 días en la cárcel. Y si una persona tiene licencia suspendida nada más porque está suspendida, todavía te pueden arrestar, darte tiempo en la cárcel por ese delito. Yo lo entiendo, no robaste a nadie, no mataste a nadie, pero todavía son delitos que seguiste haciendo lo mismo y ahora vas a tener que pagar las consecuencias con cárcel.